0: que ahora él tenga que partir. Él va a ser el primero que lo va a entender, pero el tema es que la dirección de aquí viene de alguien de arriba que no la quiere tomar. Tan sencillo como eso.
1: O sea, el drama.
0: ¿Ezequiel Cacace o son los dueños?
1: No, Cacace no lo va a hacer.
0: Es lo que yo te digo, Cacace no lo va a sacar.
1: ¿Saldrá muy caro? ¿Será un tema de
2: que
1: plata?
2: Se vaya Martín Chicotelo, dice.
1: ¿Les dolerá la plata de tomar una decisión? Porque, claro, tú lo decías, Beto, Chicotelo llegó acá después que Lema sumó 8 fechas sin ganar.
0: Aquí van 9.
1: No, ya 8. Llevamos 8.
0: 8, mire.
1: Sí. 9 triunfos consecutivos tenía Colo Colo.
2: Y estábamos en el último lugar, ¿o no? No estábamos en el último lugar.
1: O sea, estábamos mejor que ahora. También,
2: perfecto.
1: Estábamos mejor que ahora.
2: A eso me refiero.
1: Sí, por eso Chicotelo ganó 2 partidos y Calera se
2: salvó la categoría.
1: Y perdió los otros 5.
0: En reaccionar, vamos una rueda tarde. La denuncia por los 6 puntos fue hace mucho rato. Allí ya debía haberse tomado la decisión.
1: Sí. Este debe ser un caso, por lo menos en Calera, es un caso único. Es inentendible la pasividad de los dirigentes, de los dueños del club ante la decisión del cambio de técnico. Nos vamos, nos despedimos.
0: Ojo. Y Valentina Pablaza menciona el tema del dinero para finiquitarlo. Calera lo tiene. Calera recibió, se dice, cerca de $500,000 por el pase de Requena y la rescisión de su contrato. Plata hay. El tema es que está en los bolsillos de ellos y no quieren hacer esa bajada para que Calera tenga al menos la posibilidad de salvarse, porque hoy, bajo esta dirección técnica, no la tiene.
1: Nos vamos, nos encontramos mañana, que esté bien. Chau, chau.

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2: Las 8:08.

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Las 9:50.

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1: Las 11:10.

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2: Las autoridades decretaron, en este caso, emergencia preventiva climática entre las regiones de Arica y Parinacota y Coquimbo debido al avance de un nuevo sistema frontal. El gobierno autorizó a Codelco a capitalizar el 100% de las utilidades correspondientes al año 2025. La sala de la Cámara de Diputados aprobó los tres vetos presentados al plan de reconstrucción. La Comisión de Seguridad visó en general el proyecto que crea el registro de vándalos e incivilidades. La oposición conformó una comisión de trabajo para definir una estrategia común frente a las medidas de seguridad impulsadas por La Moneda. En el caso Sartor, la defensa de Michael Clark cuestionó la tesis de la Fiscalía sobre la forma en que el expresidente de Azul Azul habría adquirido el control de la concesionaria. El Ministerio de Salud manifestó su preocupación por los más de 1,5 millones de adultos mayores que aún no se han vacunado contra la influenza. En noticias del exterior, al menos 132 personas murieron y más de 570 resultaron heridas por el terremoto que sacudió gran parte de Colombia, donde decenas de edificios colapsaron. El gobierno chino pidió a Estados Unidos que levante cuanto antes las sanciones y el bloqueo contra Cuba y defendió su cooperación con La Habana. En el deporte, desde las 20:30 horas, Universidad Católica visita a Estudiantes de La Plata por los octavos de final de la Copa Libertadores de América. Y el delantero Alexis Sánchez está a detalles de incorporarse al Montreal, equipo que participa en la Liga Estadounidense de Fútbol.
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2: ¿Cómo están? Muy buenos días, bienvenidos a la revisión de las noticias en Radiograma. Saludamos a quienes nos escuchan a través de las 43 estaciones de Bio Bio, la radio en todo el país, y a quienes nos ven a través de la televisión digital de libre recepción en Bio Bio TV. Los invitamos a interactuar con nosotros a través de nuestro número de WhatsApp al más 569-9207888, o también a quienes nos pueden llamar a través de nuestra línea directa al 800-810-810. Esta línea es gratuita desde cualquier teléfono celular, desde cualquier teléfono de red fija. Vamos a las noticias. Desde este momento les ofrecemos información independiente.
3: 12 de la noche, 6 minutos.
2: Un nuevo sistema frontal transitará esta semana la zona norte del país con precipitaciones, vientos, nevadas y posibles tormentas eléctricas. Una alerta de la que el gobierno ya tomó medidas decretando emergencia climática preventiva desde la región de Arica y Parinacota hasta Coquimbo. El evento se extenderá desde este martes hasta mañana miércoles, con especial atención en las regiones de Arica y Parinacota, Antofagasta, Atacama y Coquimbo.

0: alerta por lluvias moderadas a fuertes en los sectores de Antofagasta y Atacama, además de la cordillera y precordillera de Vicuña en Coquimbo, mientras que existen avisos por precipitaciones normales a moderadas para sectores de Arica y Parinacota. El alcalde de Coquimbo, Lima Nucheri, aseguró que cuentan con albergues disponibles y los monitoreos necesarios para poder responder a cualquier situación por la emergencia ambiental.
1: Hoy contamos además con los albergues disponibles, con los equipos de emergencia convocados y un monitoreo que va a ser permanente a través del COGRID comunal para poder hacer todas las coordinaciones de las acciones para poder responder de manera oportuna ante cualquier situación.
0: En Atacama también continúan trabajando luego de los daños. El gobernador Miguel Vargas enfatizó la importancia del autocuidado como medida complementaria en los monitoreos que ya se están haciendo en la región, llamando a evacuar desde ya sectores complejos.
2: 12 de la noche, 8 minutos.
0: Aunque autoridades chilenas y argentinas lograron despejar el camino al túnel, la reapertura del paso fronterizo Los Libertadores se aplazará al menos hasta este fin de semana. Constanza Peña, desde Radio Bio Bio en Valparaíso, nos cuenta.
3: Este lunes se cumplieron 27 días desde el cierre del paso fronterizo Los Libertadores. Pese a los avances en el despeje de la ruta a ambos lados de la frontera, las condiciones meteorológicas han obligado a reevaluar la medida. A contar de este martes regresarán las nevadas, acompañadas de fuertes rachas de viento y ventiscas o viento blanco. El delegado presidencial regional de Valparaíso, Manuel Millones, indicó que autoridades chilenas y argentinas acordaron una nueva reunión.
4: Se concluyó que aun cuando ya ambas autoridades llegaron al túnel por el lado chileno y argentino, no están las condiciones de clima, especialmente por el fuerte viento, 180 kilómetros por hora, lo que significa liberar nieve, y eso impide la visibilidad y el riesgo, digamos, de tener algún tipo de accidente, y por lo mismo se va a volar el martes, si estamos en condiciones de aperturar el fin de semana.
3: Mientras algunos camioneros han optado por redirigirse a los pasos de Jama, Pinochado o Cardenal Zamoré, unos 5.000 continuarían a la espera. Muchos trasladan carga refrigerada que requiere un constante funcionamiento de su motor y un permanente consumo de combustible. 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
2: 12 de la noche, 9 minutos.
0: El gobierno confirmó que el 100% de las utilidades de Codelco en 2025, más de 2.000 millones de dólares, podrán ser capitalizadas por la cuprífera estatal. Los detalles los tiene Leila González.
5: Se trata de una solicitud que hizo el propio directorio como parte de su estrategia interna y que este lunes, en un hecho inédito en la historia del estatal, el gobierno de José Antonio Kast lo confirmó. El 100% de las utilidades de Codelco en 2025 podrán ser capitalizadas por la cuprífera, lo que representa una inyección directa de aproximadamente 2.423 millones de dólares. El biministro Daniel Mas dio algunas luces del destino de esos recursos, mientras que el presidente del directorio, Bernardo Fontaine, agradeció la decisión que tomó el Ejecutivo.
6: Otorgará la capacidad financiera necesaria para enfrentar con éxito sus complejos desafíos productivos actuales.
7: Que capitalizar Codelco en la delicada situación financiera que vivimos es un esfuerzo mayor.
5: Es decir, en vez de repartir esos dividendos al fisco, estos podrán ser gastados o invertidos plenamente por la compañía. Algunas de las definiciones que se adelantaron en ese sentido fue el foco en proyectos prioritarios, deuda y modernización de la compañía.
2: 12 de la noche, 10 minutos.
0: Los vetos al plan de reconstrucción alcanzaron la mitad de su tramitación en el Congreso Nacional. Ya aprobados por la Cámara de Diputados, serán analizados hoy y mañana por el Senado. Cristóbal López nos informa.
8: La sala de la Cámara de Diputados aprobó los tres vetos ingresados por el gobierno al plan de reconstrucción nacional sobre las normas de fin al anatocismo, olvido financiero y pago a 30 días a las pymes. Las

0: estas son tres ideas que parecen buenas, pero en la práctica, como de hecho lo informaron en su oportunidad el Banco Central y la Comisión del Mercado Financiero, que existe en nuestra legislación, pero la verdad es que generan consecuencias que son adversas.
1: Hoy y mañana serán las últimas dos votaciones de la mega reforma en el Congreso Nacional, cerrando una tramitación express en poco más de tres meses y dejando heridas las relaciones entre la moneda y la oposición.
2: 12 de la noche, 12 minutos. 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
4: El presidente José Antonio Kast firmó la reforma constitucional pro seguridad para enviarla al Congreso. El mandatario dijo que sin seguridad no hay libertad y no descartó que la propuesta incluya pérdidas de beneficios sociales. Los detalles los tiene Bárbara Payal.
5: El presidente.

0: un deber del Estado y crea un nuevo estado de excepción para intervenir territorios controlados por organizaciones criminales. Permitirá establecer controles de desplazamiento y reunión, requisar bienes y acceder a telecomunicaciones, mientras las Fuerzas Armadas podrán apoyar a las policías en vigilancia, logística y control perimetral. También contempla un registro de bandas del crimen organizado, regímenes penitenciarios diferenciados para sus líderes y mayores facilidades para incautar sus bienes. CAS defendió la propuesta y afirmó que con este tipo de medidas se nota el cambio de mano. El ministro de Seguridad, Martín Arrau, sostuvo en tanto que no hay lugar para posiciones neutrales.
1: No hay libertad sin seguridad. Nosotros estamos a tiempo de enfrentar esa situación, pero tiene que ser hoy.
2: Un desafío del que nadie, ninguna institución, ningún sector, ninguna persona puede restarse.
0: La reforma será ingresada a fines de esta semana al Congreso, mientras Seguridad y Sexpress afinan una agenda que contempla cerca de 20 proyectos en trámite con distintas urgencias y una decena de nuevas iniciativas.
3: 12 de la noche, 14 minutos.
4: Compromiso del Ejecutivo de ingresar un amplio paquete de indicaciones, la Comisión de Seguridad de la Cámara de Diputados aprobó en general la creación del registro de vándalos e incivilidades. Gonzalo Holguín con el informe.
5: La Comisión de Seguridad de la Cámara Baja aprobó en general por 7 votos a favor, 5 en contra y 1 abstención el proyecto de ley que crea el registro de vándalos e incivilidades. El subsecretario del Interior, Máximo Pávez, dijo que el gobierno llegará con indicaciones y una redacción que les permita buscar el acuerdo más amplio posible.
6: Hay un plazo de indicaciones, vamos a trabajar para poder llegar con un acuerdo a la Comisión de Seguridad. Vamos a buscar la redacción de indicaciones que sea la que permita la amplitud más grande de apoyo en la Cámara de Diputados y también en el Senado.
5: El jefe de bancada del Partido Socialista, Raúl Leiva, dijo que el gobierno tiene que abrirse a hacer cambios sustantivos en la votación en particular y planteó los focos principales que necesitan cambios.
7: Hubo 23 invitados. Ninguno dijo que era un buen proyecto. Que se acote a las incivilidades y que no establezca nuevas sanciones a los delitos que sí las contemplan, para que no tenga visos de inconstitucionalidad.
5: La comisión acordó un plazo de indicaciones hasta el 21 de agosto al mediodía para que la votación en particular inicie después de la semana estatal de este mes, en la que se realizará una reunión entre la comisión y el gobierno de manera telemática.
3: 12 de la noche, 15 minutos.
4: Los partidos de la oposición acordaron conformar una comisión para revisar las 31 iniciativas que contempla la agenda de seguridad del gobierno y establecer una posición común de cara a su discusión en el Congreso. Gabriela Piña nos cuenta más.
8: La oposición ya comenzó a organizarse frente a la agenda de seguridad impulsada por el gobierno. Los partidos

común. Desde el sector aseguraron que existe disposición para avanzar con rapidez en materia de seguridad, aunque también persisten diferencias respecto del contenido y enfoque de algunas medidas. Entre los puntos

0: Barrio, Constanza Martínez.
1: Quienes se opusieron a ambos procesos constitucionales. Hoy día su principal planteamiento en materia de seguridad es precisamente modificando la Constitución.
2: Tenemos la convicción de que hoy día, para avanzar en mayor seguridad para las personas, no es necesario un cambio constitucional.
0: Con esta comisión de trabajo, la oposición busca ordenar sus posiciones, identificar puntos de acuerdo y anticipar diferencias antes de que las iniciativas avancen en el Congreso.
3: 12 de la noche, 17 minutos.
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0: Empleado de la Moneda se estableció que los partidos podrán seguir impulsando sus propias iniciativas, pero el gobierno no patrocinará proyectos que desvíen el foco de sus prioridades en seguridad, crecimiento económico y empleo. Francisca Cárez con los detalles.
1: La proliferación de agendas propias al interior del oficialismo terminó por llevar al presidente José Antonio Kast a rayar la cancha. El mandatario dejó en claro que los partidos podrán seguir impulsando sus propias iniciativas, siempre que éstas no interfieran con las prioridades del gobierno. Una definición que con matices comenzó a sumar respaldos

0: ferias valóricas permitirá que el gobierno mantenga el foco en seguridad, crecimiento económico y reactivación, mientras esos proyectos continúan su tramitación en el Congreso.
1: Es lo más sensato para que no se mezcle la discusión legislativa en estos grandes temas con los otros que por su contenido, su profundidad, por cierto, que fijan posiciones de las cuales es más difícil que las distintas bancadas puedan salir.
0: Por ahora, la definición que quedó instalada al interior del oficialismo es que las colectividades podrán seguir impulsando sus propias agendas desde el Congreso, mientras el Ejecutivo concentrará sus esfuerzos en seguridad, crecimiento económico y empleo. Un criterio con el que La Moneda busca evitar que la proliferación de iniciativas partidarias vuelva a tensionar a la alianza de gobierno.
2: 12 de la noche, 18 minutos.
3: Trabajadores del sector público y la oposición llamaron al gobierno a no ser excluidos de la comisión que analizará eventuales cambios al estatuto administrativo. La información es de María Gramunt.
4: El gobierno busca revisar las reglas del empleo público para adecuarlas a las necesidades actuales del Estado. Fue el ministro de Hacienda, Jorge Quirós, quien anunció la creación de una comisión transversal liderada por un economista independiente y conformada por técnicos de distintos sectores para revisar el actual estatuto administrativo. La instancia trabajará durante los próximos meses para elaborar una propuesta que se presentará al Congreso antes de fin de año. Tanto los funcionarios públicos como los partidos de la oposición esperan que sus ideas sean tomadas en cuenta para esta comisión. El presidente de la Agrupación Nacional de Empleados Fiscales, José Pérez, advirtió que la discusión no puede quedar únicamente en manos de especialistas, asegurando que ya existía una mesa técnica previa para tratar estas materias. También el presidente del Partido por la Democracia, el diputado Raúl Soto, señaló que el gobierno puede optar por una batalla ideológica, o mejor, por una discusión eficiente con miradas transversales.
5: Que nosotros estamos disponibles para conversar. No basta solamente un equipo de técnicos.
6: Tiene dos caminos. El camino de la batalla ideológica o el camino de la modernización del Estado.
4: Por ahora, el Ejecutivo no ha detallado qué normas específicas pretende modificar. Será la comisión la encargada en un proceso que el gobierno espera desarrollar durante los próximos meses.
2: 12 de la noche, 20 minutos. 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
3: En el octavo día de formalización del caso Sartor, la defensa de Michael Clark descartó que el expresidente de Azul Azul haya adquirido el control del club y cuestionó la acusación por no realizar una oferta pública de adquisición. Los detalles en el informe de Marcela Rojas.
8: Octavo día de formalización del caso Sartor y la defensa de Michael Clark centró sus argumentos en las operaciones vinculadas a Azul Azul y cuestionó la tesis de la fiscalía sobre la forma en la que el expresidente del club habría adquirido su control. El abogado Bernardo Rosenberg dijo que Clark nunca compró acciones de Azul Azul, sino cuotas de un fondo de inversión privado cuyo activo estaba compuesto por el 63% de las acciones del club. Por ello aseguró que no correspondía exigirle una nueva oferta pública de adquisición, una OPA. Según la defensa, el control de Azul Azul se tomó en 2021 cuando el fondo adquirió ese porcentaje y realizó la OPA correspondiente.
9: La compraventa de cuotas del 13 de diciembre del 2024 no modifica la composición accionaria del activo del fondo de Azul Azul, no genera un nuevo evento de toma de control y no produce ningún cambio en el libro de accionistas de Azul Azul, ya que mi representado jamás ha adquirido una sola acción.
8: Este martes continuarán las últimas dos defensas. Para dar paso a las réplicas y posteriormente, la resolución del tribunal sobre las prisiones preventivas solicitadas para 5 exdirectores del grupo Sartor.
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0: 12 de la noche, 22 minutos.
1: Al menos 132 personas murieron y más de 570 resultaban heridas por el terremoto de magnitud 7,4 que sacudió gran parte de Colombia, donde decenas de edificios colapsaron, hospitales quedaron desbordados y varios aeropuertos suspendieron sus operaciones mientras continúan las labores de búsqueda y rescate. Pereira, la capital del departamento de Risaralda y una de las ciudades más cercanas a San José del Palmar, epicentro del terremoto, concentra la mayor cantidad de víctimas mortales con 60 fallecidos, según un balance parcial de la Asociación Colombiana de Ciudades Capitales. La cifra recoge únicamente el balance de las capitales del país, por lo que no incluye los muertos y heridos registrados en municipios y localidades aledañas, donde también se reportaron colapsos de edificios y daños en hospitales, aeropuertos, servicios públicos y sistemas de transporte. Y esto se lo contábamos en los titulares. El gobierno chino pidió a Estados Unidos que levante cuanto antes las sanciones y el bloqueo contra Cuba y defendió que su cooperación con La Habana es abierta y legítima después de que Washington impusiera medidas contra entidades y funcionarios cubanos por sus vínculos militares con países como China y Rusia. El portavoz de la Cancillería China, Wu Jiaqun, recomendó anoche en un comunicado a Washington que deje de verter basura una y otra vez sobre otros. Guo aseguró que la cooperación entre China y Cuba es abierta, transparente y legítima en respuesta a una pregunta sobre las nuevas sanciones unilaterales estadounidenses contra empresas y ciudadanos cubanos.

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2: 12 de la noche, 25 minutos.
3: Universidad Católica visita desde las 20:30 horas a Estudiantes de La Plata en el encuentro de ida de los octavos de final de la Copa Libertadores. El cuadro cruzado tiene bajas importantes por lesiones y buscará recuperarlos para el partido de vuelta de la próxima semana. Y el delantero Alexis Sánchez, de 37 años, está a detalles de incorporarse al Montreal de Canadá, que participa en la Liga Estadounidense de Fútbol. De completarse, el niño maravilla abandonaría el fútbol europeo luego de 18 años para firmar por 2 temporadas. Todo el deporte en la actualidad con Diego Osorio.
4: A contar de las 20:30 horas, Universidad Católica comienza a disputar los octavos de final de la Copa Libertadores visitando a Estudiantes en La Plata, con varias bajas por lesiones en el equipo de Daniel Garnero, que de haber estado bien físicamente incluso serían titulares, como los defensas Sebastián Arancibia y Juan Ignacio Díaz, o el delantero Clemente Montes, que fue fundamental en la escuadra cruzada en la fase grupal. Su compañero en la ofensiva, Justo Chiani, y lo que empiezan a jugarse esta noche en la ciudad de Las Diagonales, Argentina, capital de la provincia de Buenos Aires.
5: Nosotros venimos de muchos partidos. Quizás de lo físico no es tan bueno, pero de lo futbolístico te ayuda. Pero la realidad es que es un rival duro, difícil. Me ha tocado enfrentarlo muchas veces a mí y es una cancha complicada, obviamente. Pero nosotros, con nuestras armas, creo que vamos a ir a hacer un gran partido y a tratar de traernos algo allá.
4: El rival Estudiantes de La Plata no tuvo un buen comienzo a la Liga Argentina, ganando un partido frente a Defensa y Justicia y perdiendo 3 con Independiente, Boca y Riestra. Su entrenador, el uruguayo Alexander Cacique Medina, valoró las virtudes de la Católica antes del compromiso de esta noche.
6: La Católica es un buen equipo, ganó los 3 partidos de visitante, es un equipo que transiciona muy bien, que tiene buenos futbolistas, que se asocian bien, tiene jugadores de experiencia, con personalidad. De este lado nosotros conocemos mucho a San Pedri, Fuki ni que hablar, Chiali, y tenemos buenas referencias. Después tenemos el futbolista chileno que la verdad que lo están haciendo muy bien.
4: Audax Italiano y Ñublense empataron a 2 goles en el cierre de la fecha 18 del torneo de primera división, en un final vibrante con 2 penales en los descuentos. El primero para el cuadro chianejo a instancia del VAR y el segundo muy cuestionado, que César Pinares transformó en el resultado decisivo. Además, hoy desde las 19 horas comenzará una nueva jornada del torneo del ascenso con el partido entre Deportes Puerto Montt y Unión Española, que se jugará en el estadio El Chinquihue. En el ámbito internacional, luego de un video que publicó el Montreal Club de Fútbol, entre 2 de sus directores, Luca y Simone Saputo, se deja ver claro el pedido que le habría hecho Alexis Sánchez para llevar la camiseta con el dorsal número 10, lo que deja en claro que está avanzada las negociaciones para sumarse al club canadiense que participa en la Major League Soccer estadounidense y que tiene entre sus filas al portero seleccionado chileno Tomás Guillier. En el ámbito polideportivo, se presentó en Santiago la fecha del Rally Internacional del mes próximo, que volverá a la región del Bío Bío y que tendrá como una de las novedades la definición del Rally Mundial Junior. En diálogo con la radio, el penquista Jorge Martínez anticipó cómo llega la fecha, que una vez más coincidirá con el Rally Móvil.
7: Tenemos cierto conocimiento ya, hay varios caminos que se repiten, hay caminos nuevos que nosotros tuvimos la oportunidad al menos de pasarlos una vez en carrera. Expectativa, tratar de repetir al menos lo que hicimos y ojalá superarnos. O sea, hacer un podio en nuestra categoría.
4: La selección femenina de voleibol sub-17 sumó su primera victoria en el Mundial luego de vencer a Egipto por 3-1 en el Parque Estadio Nacional, y hoy culminará su participación en la fase grupal midiéndose por la noche a Turquía. Al cierre y después de varias semanas de incertidumbre, se confirmó a Milovan Kejevic como presidente de la Federación de Tenis de Chile, ya que fue aprobado el certificado de vigencia de la personalidad jurídica.
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0: 12 de la noche, 29 minutos.
1: Hasta acá la revisión de las noticias en Radiograma. Los dejamos invitados para que continúen en la sintonía de Bio Bio la radio. Ya llega el trasnoche hasta las 6 de la mañana y recuerda que a cada hora nos volvemos a reencontrar con las noticias en El Informador. Todos los detalles ya están en nuestro sitio web biobiochile.cl. Gracias por estar ahí, que tengan todos una excelente jornada.
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6: Las 12 y 32 minutos.

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1: Las 2:59.

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0: ese aplauso para Vicentico.
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1: Las 4:43.

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1: Las 4:59.

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2: Una inyección directa de cerca de 2.500 millones de dólares representa la decisión del Ejecutivo de autorizar a Codelco a capitalizar el 100% de sus utilidades del año 2025.
3: Es volver a apostar con fuerza por Codelco. Y quiero agradecer al presidente de la República y a su gobierno por haber acogido esta iniciativa que impulsamos desde el directorio.
2: La sala de la Cámara avisó los tres fetos ingresados al Plan de Reconstrucción Nacional.
4: Los vetos están todos destinados a evitar medidas populistas que fueron ingresadas en ese proyecto de reconstrucción.
5: Los últimos aspectos que quedan pendientes para que este proyecto empiece a generar su impacto, y ya no hay más excusas.
6: El abogado Sebastián Vallebona fue nombrado como nuevo subsecretario de Hacienda, cerrando así cualquier posibilidad que permitiera un retorno de Juan Pablo Rodríguez.
7: Estamos muy conformes con que esté él, presente de complacido también.
8: Un gran agradecimiento a la labor que tuvo Juan Pablo Rodríguez.
9: Queda pendiente el perfeccionamiento de un protocolo.
10: Hay que ver muy bien quiénes se lo hacen, quién lo hace.
2: El presidente José Antonio Kast firmó el proyecto de reforma constitucional de la agenda contra el crimen organizado y el terrorismo, instando al gobierno, al Congreso, a debatir rápidamente la propuesta.
11: No hay libertad sin seguridad. Incluso se pone en riesgo la democracia si no hay seguridad. Y eso lo hemos visto en otros países. Nosotros estamos a tiempo de enfrentar esa situación, pero tiene que ser hoy.
6: La Comisión de Seguridad de la Cámara aprobó en general el registro de vándalos e incivilidades.
12: Vamos a buscar la redacción de indicaciones que permita la amplitud más grande de apoyo.
13: Que se acote a las incivilidades y que no establezca nuevas sanciones a los delitos que sí las contemplan.
2: La oposición creó una comisión de trabajo para definir una estrategia común frente a la estrategia de seguridad que está impulsando la Moneda.
14: Más que oponernos, lo que tenemos que hacer es contribuir, es colaborar a mejorar esas propuestas.
15: Nosotros lo que esperamos es que se entienda que la seguridad es un asunto de Estado.
6: Tras el llamado de atención del jefe de Estado al oficialismo, se estableció que las colectividades podrán mantener sus agendas propias, pero sin obstaculizar el avance de las prioridades del gobierno.
16: Es lo más sensato para que no se mezcle la discusión legislativa en estos grandes temas con los otros.
17: Yo me pregunto, ¿cuándo es el tiempo de nosotros para poder poner encima de la mesa los temas valóricos?
2: En la octava ya jornada de formalización del caso Sartor, la defensa de Michael Clark cuestionó las tesis de la fiscalía respecto de la forma en que el expresidente de Azul Azul habría adquirido el control de la concesionaria.
18: Yo creo que está bastante claro que este caso se basa en un episodio que ocurrió en 2016-2017 y finalmente eso termina explotando el año 23-24. Y ahí hay un tema de temporalidad que yo no estaba.
6: Las autoridades declararon emergencia preventiva climática desde la región de Arica y Parinacota hasta Coquimbo debido al paso de un nuevo sistema frontal.
19: Significa que estamos anticipando los trámites administrativos y de coordinación con diferentes instancias al momento de que se produzca una emergencia.
2: Pese a que ya fue despejado el acceso al túnel, la reapertura del paso fronterizo Los Libertadores deberá esperar al menos hasta el fin de semana.
20: No están las condiciones de clima, especialmente por el fuerte viento, lo que significa liberar nieve, y eso impide la visibilidad y el riesgo, digamos, de tener algún tipo de accidente.
6: El Ministerio de Salud reconoció preocupación por el más de 1.5 millones de adultos mayores que siguen sin vacunarse contra la influenza. La cobertura por ahora solo alcanza el 62,2%.
21: No es lo que nosotros hubiéramos esperado, que más que la poca percepción de riesgo, la gente quedó bastante cansada y agotada con el tema de COVID y las vacunas.
2: En el ámbito internacional, al menos 132 personas murieron y más de 570 resultaron heridas por el terremoto que sacudió gran parte de Colombia.

0: Unidos que levante cuanto antes las sanciones y bloqueo contra Cuba y defendió su cooperación con La Habana.
1: En los deportes, desde las 20:30 horas, Universidad Católica visita a Estudiantes de La Plata. Esto es por los octavos de final de la Copa Libertadores.
2: Sabemos lo que significa este partido para el club, para nosotros mismos también. Venimos haciendo una copa muy buena, creo, con la misma confianza, muy entusiasmado y con muchas ganas.
0: El delantero Alexis Sánchez está a detalles de incorporarse al Montreal, equipo que participa en la Liga Estadounidense de Fútbol.
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4: 6:07 a.m.
0: Buenos días, bienvenidos a Radiograma. Junto a Catherine Cubillos damos comienzo a esta edición. Vamos a comenzar a revisar noticias importantes, noticias relevantes ocurridas tanto en Chile como en el mundo las últimas horas. Estaremos hasta las 10 de esta mañana y nuestro compromiso es que usted quede totalmente informado. Le ofrecemos desde ahora información independiente. Catherine, buenos días.
1: Hola Tomás, buenos días. Buenos días también a nuestros auditores, a todos quienes ya están con nosotros y van a estar acompañándonos en esta revisión de las noticias. A esta hora siempre saludamos a todos ahí en las 43 estaciones de Biobío, la radio en todo el país, que están conectadas para informarse. También, por supuesto, a quienes están en la plataforma digital, es biobiochile.cl, y por supuesto, quienes nos escuchan y nos ven a través de Biobío TV.
0: Santiago, en estos instantes está con el cielo nublado. La temperatura en estos instantes en la capital alcanza los 4,3 grados. La humedad es del 89%. Para esta jornada, Santiago espera un día que va a estar nublado en la mañana. En la tarde va a estar con nubosidad parcial, ocasionalmente nublado. Y se espera una temperatura máxima de 12 grados en Viña del Mar y Valparaíso. Cielo nublado, temperatura 5 grados, humedad 81%. En Viña del Mar y Valparaíso se espera un día que va a estar nublado todo el día. En la noche va a estar nublado con viento entre 25 y 40 kilómetros por hora y una temperatura máxima de 12 grados. En la ciudad de Concepción, en estos instantes el cielo está con nubosidad parcial, la temperatura es de 4 grados, la humedad es del 87%. En Concepción se espera un día con nubosidad parcial, también en la tarde, pero con viento, entre 25 y 40 kilómetros por hora. Y ya en la noche, chubascos aislados. Se espera en Concepción una temperatura máxima de 11 grados. Pero atención con lo que sucede en el norte de nuestro país.
1: Les recordamos que hay una alarma meteorológica que está vigente, es por precipitaciones intensas con isoterma cero alta, particularmente en la zona de la precordillera de Atacama. La condición sinóptica, dice Meteo Chile, es vaguada en altura y está presente desde hoy, la mañana de hoy, martes 11 de agosto, hasta la noche de mañana miércoles 12 de agosto. Lo complicado es que por lo menos mañana miércoles podría precipitar lluvia, agua, donde regularmente nieva. Hoy martes 11 en la precordillera podrían precipitar entre 40 y 60 milímetros, pero con una isoterma cero entre 4.100 y 3.300 metros sobre el nivel del mar. Mañana miércoles también otros entre 40 y 60 milímetros, que ya es mucha agua para la zona, pero además acá se complica el panorama porque la isoterma cero va a estar baja, va a estar entre 3.300 y 3.500 metros sobre el nivel del mar, lo que obviamente puede aumentar los caudales, derretir nieve que eventualmente haya caído en las últimas horas, y también la gran cantidad de agua puede perjudicar una zona que no está acostumbrada a grandes montos de precipitaciones. De ahí que se han emitido estas alarmas, en este caso es una alarma meteorológica de la Dirección Meteorológica de Chile.
0: Y de hecho, en estos instantes ya está cayendo algo de agua en el norte de nuestro país, en Antofagasta, en Iquique, algo de agua está cayendo ligera en estos momentos, según nos informan auditores a quienes les agradecemos comunicarse con nosotros.
1: Y revisamos la calidad del aire, se está complicando el panorama ante la ausencia de lluvias, ¿no? De las últimas jornadas. Ya acá en Santiago dejamos el aire bueno y volvemos vamos a aire regular. En el Valle Central de O'Higgins, en el Valle Central de la provincia de

0: Curicó, lo mismo también en Temuco y Padre Las Casas, en Valdivia, en Osorno, en Puerto Montt y Puerto Varas, todos con aire regular. Alerta ambiental hoy en Chillán y Chillán Viejo, en Concepción, Metropolitano y en Los Ángeles, preemergencia ambiental en Talca y Maule, también en Linares, y emergencia ambiental el día de hoy en Coyhaique. En la región metropolitana, con este aire regular, rige la restricción vehicular, comienza a las 7:30 de la mañana, está vigente hasta las 21 horas. En toda la provincia de Santiago, más San Bernardo y Puente Alto. Hoy martes, los dígitos afectos a restricción son 0 y 1. Es para autos y motos con sello verde, pero inscritos antes del 1 de septiembre del año 2011.
1: Y para vehículos sin sello verde y en el exterior del anillo Américo Vespucio, los dígitos son 0, 1, 2 y 3. 0, 1, 2 y 3. Nos vamos de inmediato a las noticias.
0: Joyería del centro de Santiago que fue blanco de un robo perpetrado por al menos 10 personas, quienes rompieron las rejas, también las puertas, toda la seguridad del lugar, para tratar de robar una caja fuerte. Cuando escapaban, Carabineros realizó 2 disparos en contra del vehículo, un vehículo en el que iban las 10 personas.
1: Y en otro hecho, un carabinero resultó con fracturas en ambas piernas tras ser atropellado por un camión que mantenía en cargo por robo. A raíz de estos hechos, se inició una persecución por distintas comunas del sector sur de la región metropolitana. El funcionario se encuentra fuera de riesgo vital. Vicente Aguilar, muy buenos días.
2: Hola, Vicente.
3: ¿Cómo están? Muy buenos días. Sí, comenzamos la revisión de las noticias que sucedieron durante esta madrugada y comenzamos con este robo que afectó a una joyería del centro de Santiago, específicamente ubicada en Diagonal Cervantes. Llega un grupo de 10 personas a eso de las 12:20 horas, todos con ropas oscuras, gorros, máscaras, ingresan a un edificio que en sus dos primeras plantas cuenta con algunas joyerías, otras tiendas, y en las 4 plantas siguientes, son 6 pisos que tiene este edificio, es residencial, hay muchos vecinos en ese lugar. Vulneran cerca de 5 rejas, según la información preliminar, serían 5 rejas que ellos no las fuerzan, sino que con ganzúas, con elementos que presumiblemente serían de personas que saben hacer estos trabajos, que tienen expertise en esto, abren este lugar, estas 5 rejas, y llegan hasta esta oficina donde está ubicada la joyería. Todo esto ocurre en menos de 5 minutos. Una vez en el interior, 5 de estas personas sacan una caja fuerte que estaba en este lugar y que tenía algunas especies. El dueño no quiso, ¿cierto?, decir, intentó ahí no tener esa información, pero esta caja fuerte intentan sacarla y queda en la escalera. No logran salir con ella. La alarma se da, ¿por qué? Porque los vecinos empiezan a sentir ruidos y rápidamente empiezan a gritar desde estos pisos, del tercer al sexto piso, y en este lugar, cerca de este lugar, está un punto fijo de carabineros en Plaza de Armas. Ahí ellos se acercan hasta este lugar, y ahí en imágenes de BioBio TV podemos ver un vehículo blanco, solo un vehículo, donde estas 10 personas, estos 10 involucrados, se suben, intentan subirse uno a uno y escapan de este lugar. Cuando comienzan la huida, Carabineros se pone delante de ellos y ellos intentan atropellarlos, y ahí es donde este funcionario dispara en 2 ocasiones a este vehículo, que finalmente se da a la fuga contra el tránsito por Santo Domingo en dirección al oriente. Escuchemos al capitán Chen Castillo, oficial de ronda de la prefectura Santiago Central, quien entregó más detalles de este hecho.
4: Y al ver la presencia del funcionario con el vehículo, intentan embestirlo, y este, al ver en peligro su integridad física, hace uso de su arma de fuego, efectuando 2 disparos en contra de los antisociales, quienes se dan a la fuga por calle Santo Domingo en contra del sentido en tránsito hacia el oriente.
3: Pudimos conversar también con el dueño de esta joyería, Guillermo Romero, quien muy gentilmente y tras este robo conversó con nosotros y nos contó que no es la primera vez que sufre uno un robo, ¿cierto? El primero fue hace menos de un año, donde lo asaltaron, donde lo intimidaron con armas de fuego. Por lo mismo, está muy preocupado por la seguridad del sector y ahora ingresan, rompen 5 rejas e ingresan a este lugar. Escuchemos las declaraciones del dueño de la joyería.
5: Yo reviso las cámaras y habían un grupo como de 10 personas, 10 sujetos con parca, ropa gruesa, con gorro, algunos tenían máscaras, y moviéndose todos más o menos diligente.
3: llama mucho la atención en este hecho la cantidad de personas, 10 personas, y que se movilizaban en un solo vehículo. Además, la expertise con la que rompen o con la que ingresan y pasan las rejas como si nada, con ganzúas, nos decían algunos elementos bien específicos para esto. En otro hecho que está totalmente en desarrollo, cerca de las 3:15 de la mañana, un camión que mantenía en cargo por robo atropelló a un carabinero, causándole fracturas en ambas piernas. Esto sucede en Guanajuato con Guadalajara, en la comuna de Los Espejos, por lo que comienza coordinadamente una persecución a este camión, que finalmente logra ser encontrado y detenido esta persona que atropella a este carabinero cerca del barrio chino. Este funcionario es trasladado en ambulancia hasta el hospital de carabineros, donde, según información de carabineros, se encuentra fuera de riesgo vital y siendo atendido. Por ahora, la declaración de carabineros es que, en cuanto se tenga mayor claridad de este procedimiento, estarán dando alguna vocería. Por ahora se encuentran recabando antecedentes y verificando la salud de este funcionario policial. Y en una una noticia que viene desde el extremo sur, en Coyhaique, carabineros logró frustrar un robo donde 3 menores de edad terminan siendo detenidos. 17, 16 y 15 años, un robo al Liceo Josefina Aguirre Montenegro, donde cerca de las 3 de la mañana, de allá, ¿cierto?, que tienen una hora más, 2 de la mañana acá en la región metropolitana y en el resto del país, estas personas son sorprendidas ingresando hasta este recinto educacional, donde roban diversas especies, entre ellas computadores, tablets, también elementos, productos con los que se cocinan, pollo, churrascos, de todo, avaluado en 4 millones de pesos. Entonces son detenidos estos 3 menores de edad de 17, 16, 15 años. Estaremos también atentos a lo que diga carabineros para tener mayor información de aquello.
2: Me llama la atención lo que ocurrió con la joyería, porque esto en pleno centro de Santiago. Sí. Cuando se suben 11 personas a un vehículo, significa que ese vehículo no tiene capacidad, mucha capacidad para escapar, porque va con un peso excesivo. Sí. Y sin embargo escapa. Y está carabineros ahí y escapa. No son capaces los carabineros de reaccionar frente a esto y seguirlo, perseguirlo, nada.
3: Y llama la atención porque, actúan rápido.
2: En los centros de Santiago.
3: Sí. Actúa rápidamente, pero un funcionario el que dispara, porque estaba de punto fijo, pero luego no hay detenidos. Esa es la información que hay hasta este momento.
2: No hay reacción de carabineros.
3: Exacto.
2: Rápida.
3: Son 10 personas que van en este vehículo, sabemos lo que significa, máximo 5 personas pueden llevar, entonces es muy preocupante lo que sucede, y también la cantidad de personas que llegan a robar. O sea, esto estaba muy planificado, y también los elementos que utilizan, las ganzúas, nada lo forzaron, no utilizaron ninguna herramienta eléctrica o inalámbrica en este caso para robar. Ahí se pueden ver imágenes de cómo iban tapados, todo muy planificado al parecer.
2: Dateados también. Gracias. Muchas gracias.
3: Que estén muy bien.
0: Igual, chao Vicente. A ver, un dato, necesitamos ayuda de nuestros auditores. Hay una situación que se está viviendo hasta ahora en la rotonda Grecia. Está interrumpido el tránsito por un vehículo que se incendió en ese lugar. Lo que sucede hasta ahora es básicamente un auto quemado, ¿no? Con el esqueleto, lo que quedó del auto ya no se está incendiando, pero todavía hay bomberos trabajando ahí en el lugar y muchísima congestión por la rotonda Grecia. Se está cortado, como les digo, el tránsito, una pista quedaba solo habilitada sobre Grecia, es en altura, ¿no? Sobre la rotonda, en donde está interrumpido el tránsito. Si usted tiene más información, se lo agradecemos. Esto es ahí en el sector de Peñalolén, donde está la rotonda Grecia, con un vehículo que se incendió. Hay bomberos todavía en el lugar, el auto está apagado, solo queda el esqueleto de ese vehículo, pero está interrumpido el tránsito. Si usted tiene más información, se lo agradecemos.
1: Carabineros detuvo a 3 hombres con un amplio prontuario policial vinculado al robo de especies de vehículos en San Joaquín.
0: Este grupo de ladrones utilizaba un sistema electrónico para obstruir el bloqueo de las puertas de los autos. Rodrigo Pino está en una de nuestras unidades móviles en la región metropolitana. Hola, Rodrigo, buenos días.
6: Sí, hola, buenos días. Sí, en este caso fue importante el trabajo del levantamiento de registros de cámaras de seguridad de la comuna de San Joaquín, que permitieron detectar a esta banda que estaba vinculada a diversos robos de especies de vehículos y que utilizaban esta importante y particular metodología de este dispositivo electrónico que obstruía el sistema de bloqueo de cierre centralizado de los automóviles, y esto favorecía a esta banda para robar diversos artículos. Y también un hecho importante, esta banda para evitar ser detectados utilizaban una suerte de overoles color oscuro, simulando ser de parte de empresas de comunicaciones que estaban realizando trabajos en el sector de la comuna de San Joaquín. Con estos antecedentes se pudo determinar de que esta banda lo que hacía era que esperaba que los conductores descendieran de su vehículo, ellos activaban el sistema de cierre a distancia con el control remoto. Sin embargo, ellos con este inhibidor de señal impedían dicha situación, no se percataban de que ellos los conductores, y esto favorecía que el auto quedara sin el seguro de este automóvil y permitían a ellos revisar el automóvil completamente y sustraer todas las especies de valor. Con estos antecedentes, Carabineros comenzó a ubicar a estas personas, y en el sector de Avenida Lovalle con Punta Arenas se fiscalizan el automóvil cual se desplazaban estos tres imputados y que mantenían sus placas patentes adulteradas. Por lo tanto, en primera instancia fueron fiscalizados por dicha situación. Posteriormente se revisa el vehículo y al interior se encuentran diversas herramientas, además de este dispositivo electrónico que los permite vincular directamente con estos ilícitos del robo de especies de vehículos. Escuchemos las palabras del mayor Oscar Yantén de la 50ª Comisaría de San Joaquín, que entregó detalles en torno a la captura de estas personas que, como lo señalamos, tienen un amplio prontuario policial.
7: Que circulaban a bordo de un vehículo cuyas patentes estaban adulteradas, falsificadas. Se encontró al interior de este vehículo diversas especies y elementos para cometer ilícitos. Estos delincuentes tienen más de 34 reiteraciones por distintas clases de delitos, entre los que se encuentran receptación y, por supuesto, robo en lugar habitado y también de robo de vehículos.
6: Sí, se encontró, lo señalamos, dentro de este automóvil diversas especies, como este inhibidor de señal, también herramientas para forzar algunos cerrojos, conseguimos también otros implementos para desmontar aparatos electrónicos ubicados al interior de los automóviles. Las tres personas, lo señalamos, adultos con antecedentes policiales, ya que a una exposición del Ministerio Público se está haciendo un levantamiento más extenso por parte de Carabineros de San Joaquín para ver cuántas víctimas podrían haber sido afectadas en torno al accionar de esta banda que fue detenida en las últimas horas por parte de personal policial. 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
8: 6:23 a.m.
1: Dos viviendas resultaron completamente destruidas en distintos incendios en las comunas de La Florida y La Granja.
0: Los bomberos debió acudir para controlar el fuego y evitar la propagación a otros inmuebles. Y esto se lo estábamos comentando recién, un auto que se incendió tras un accidente en la autopista Vespucio Sur con la avenida Grecia. Les comentábamos defectos en el tránsito todavía vigentes. Actualicemos la información. Cristian Borkowski, buenos días.
9: Hola, muy buenos días, gusto de saludarlos, y vamos a dar cuenta de estos dos siniestros que se desarrollaron en diferentes latitudes del Gran Santiago. El primero de ellos en la comuna de La Florida, donde debió acudir el cuerpo de bomberos de Ñuñoa. Los primeros voluntarios que llegaron se dieron cuenta que un departamento estaba ardiendo de manera bastante contundente y, por supuesto, con la posibilidad de propagarse con el fuego a otros inmuebles. Esto es en la jerga bomberil cuando se habla de cuando el fuego trepa a otras viviendas. Esto fue afortunadamente no alcanzó a ocurrir, pero sí los bomberos dieron de inmediato la alerta producto de este domicilio que estaba ardiendo completamente en el sector de las calles San Cristóbal con Presidente Alessandri en horas de esta madrugada. Escuchemos el audio que compartió bomberos con nosotros respecto a la emergencia, la primera impresión que tenían los voluntarios y, por cierto, cuando se decreta la alarma de incendio estructural.
10: Fuego en casa habitación.
11: Fuego en casa habitación con peligro, se trabaja. Por orden de oficial a cargo, será alarma de incendio.
9: Claro, una situación compleja entonces que logró controlar bomberos insistimos, el cuerpo de bomberos de Ñuñoa, que trabaja en La Florida también, es una de sus jurisdicciones, y llegaron entonces aproximadamente 7 carros para poder controlar esta emergencia, de la cual no se reportó ninguna persona lesionada. Esta otra situación tiene que ver en todo caso con otro incendio que ocurrió en la comuna de La Granja, donde también otra casa resultó completamente destruida, sector de la calle San Cristóbal, 6717, esa es la dirección exacta de este domicilio que resultó con daños importantes producto del incendio que se generó ahí. Los bomberos también, cuando llegaron, vieron una gran cantidad de humo y posterior el fuego que comenzaba a arder, y había propagación o peligro de propagación al menos de manera inmediata, y por eso que bomberos

0: cargo de poder indagar, investigar cuáles fueron las circunstancias que originaron el fuego. Y vamos a terminar este despacho matutino en el sector de Américo Vespucio, la autopista Américo Vespucio Sur con la rotonda Grecia, producto de lo que nos señalaban nuestros auditores. Ahí ustedes pueden ver imágenes a través de Bio Bio TV que ellos mismos han compartido con nosotros para dar cuenta de este automóvil que se incendió completamente en ese sector. De momento, ¿qué es lo que se sabe? Es en dirección hacia el oriente, por lo tanto, esto afectaría a la zona de la comuna de Peñalolén. Bomberos de Ñuñoa también acudió hasta este lugar, está trabajando en el lugar, ya han apagado completamente el fuego que rodeaba este vehículo que resultó completamente destruido y se presume que habría sido una falla eléctrica o una falla mecánica. De todas formas, estas son circunstancias que Bomberos va a tener que investigar. Hay interrupción en el tránsito, por cierto, porque este auto se quedó detenido ahí en la calzada y claramente a esta hora, cuando comienza a aumentar el flujo de vehículos, esto claramente afecta a la normalidad del tránsito. Justamente en ese lugar también hay faenas, recordemos que ahí se están desarrollando trabajos por justamente la autopista Vespucio Oriente y también esto ha generado demoras, más lo que se justa o lo que se suma a este vehículo que se ha incendiado entonces en ese sector de la comuna de Peñalolén. Carabineros también se mantiene ahí, de momento no nos han reportado de personas lesionadas, más que todo el vehículo destruido. 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
1: 6:26 a.m.
2: Un hombre fue detenido tras intentar darse a la fuga luego de volcar un vehículo que mantenía en cargo por robo en la comuna de Villa Alemana. Ahora estamos en contacto con una de nuestras unidades móviles en la región de Valparaíso.
3: Ampliamos la información, ya estamos en contacto con Lucas Peña. Lucas, buenos días.
4: Hola, ¿qué tal? Muy buenos días. Y claro, porque es un procedimiento que comienza luego de un accidente de tránsito que se registró en el sector de Lo Hidalgo, esto correspondiente a la comuna de Villa Alemana. Se trata del volcamiento de un vehículo menor que sufrió diversas afectaciones después de este accidente, que particularmente se encontraba abandonado en el lugar. Hay que señalar que personal de seguridad municipal de la comuna de Villa Alemana fue avisado de esta situación, ya que este vehículo se mantenía un encargo por robo y presuntamente quien manejaba este automóvil había escapado a pie con dirección hacia la comuna de Villa Alemana. Luego de un procedimiento de búsqueda, esta persona fue ubicada y luego de un seguimiento que fue de aproximadamente de 3 kilómetros, esta persona fue detenida específicamente en el sector de San Alfonso. Y es en este caso que este conductor fue detenido por el personal de seguridad municipal de la comuna de Villa Alemana, quienes posteriormente entregaron a este hombre, al personal de carabineros, quienes se concurrieron al lugar para adoptar el respectivo procedimiento, realizar las respectivas diligencias después de esta detención que se registró en el sector de San Alfonso. Entonces fue un procedimiento en conjunto por parte del municipio de Villa Alemana y carabineros que dio con la detención de este hombre, quien intentó darse la fuga con dirección a la comuna de Villa Alemana, después se de volcar este vehículo que mantenía en cargo por robo. En la región de Valparaíso, Bio Bio, la radio.
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1: 6:29 a.m.
2: Nuevo sistema frontal transitará esta semana la zona norte del país con precipitaciones, vientos, nevadas y posibles tormentas eléctricas.
3: Una alerta de la que el gobierno ya tomó medidas, decretando emergencia climática preventiva desde la región de Arica y Parinacota hasta la de Coquimbo.
2: El evento se extenderá desde este martes hasta mañana miércoles, con especial atención en las regiones de Arica y Parinacota, Antofagasta, Atacama y Coquimbo.
3: La dirección meteorológica mantiene una alerta por lluvias moderadas a fuertes en sectores de Antofagasta y Atacama, además de la cordillera y la precordillera de Vicuña, eso es en Coquimbo, mientras que existen avisos por precipitaciones normales a moderadas para sectores de Arica y Parinacota.
2: El alcalde de Coquimbo, Lima Nucheri, aseguró que cuentan con albergues disponibles y los monitoreos necesarios para poder responder a cualquier situación por la emergencia ambiental.
6: Hoy contamos además con los albergues disponibles, con los equipos de emergencia convocados y un monitoreo que va a ser permanente a través del COGRID comunal para poder hacer todas las coordinaciones de las acciones para poder responder de manera oportuna ante cualquier situación.
3: La región de Atacama además siguen los trabajos después de los últimos daños. El gobernador Miguel Vargas enfatizó en la importancia del autocuidado como medida complementaria a los monitoreos que ya se están haciendo en la región, llamando a evacuar desde ya los sectores complejos.
2: Aunque las autoridades chilenas y argentinas se lograron despejar el camino al túnel, la reapertura del paso fronterizo Los Libertadores se aplazará al menos hasta este fin de semana.
7: Este lunes se cumplieron 27 días desde el cierre del paso fronterizo Los Libertadores. Pese a los avances en el despeje de la ruta a ambos lados de la frontera, las condiciones meteorológicas han obligado a reevaluar la medida. A contar de este martes, regresarán las nevadas, acompañadas de fuertes rachas de viento y ventiscas o viento blanco. El delegado presidencial regional de Valparaíso, Manuel Millones, indicó que autoridades chilenas y argentinas acordaron una nueva reunión.
8: Se concluyó que, aun cuando ya ambas autoridades llegaron al túnel por el lado chileno y argentino, no están las condiciones de clima, especialmente por el fuerte viento, 180 kilómetros por hora, lo que significa liberar nieve, y eso impide la visibilidad y el riesgo, digamos, de tener algún tipo de accidente, y por lo mismo se va a volar el martes si estamos en condiciones de aperturar el fin de semana.
7: Mientras algunos camioneros han optado por redirigirse a los pasos de Jama, Pino Achado o Cardenal Zamoré, unos 5.000 continuarían a la espera. Muchos trasladan carga refrigerada que requiere un constante funcionamiento de su motor y un permanente consumo de combustible. En la región de Valparaíso, Bio Bio, la radio.
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1: 6:32 a.m.
3: El gobierno confirmó que el 100% de las utilidades de Codelco en el año pasado, 2025, más de 2.000 millones de dólares, podrán ser capitalizadas por la cuprífera estatal.
9: Se trata de una solicitud que hizo el propio directorio como parte de su estrategia interna y que este lunes, en un hecho inédito en la historia de la estatal, el gobierno de José Antonio Kast lo confirmó. El 100% de las utilidades de Codelco en 2025 podrán ser capitalizadas por la cuprífera, lo que representa una inyección directa de aproximadamente 2.423 millones de dólares. El biministro Daniel Mas dio algunas luces del destino de esos recursos, mientras que el presidente del directorio, Bernardo Fontaine, agradeció la decisión que tomó el Ejecutivo.
10: Otorgará la capacidad financiera necesaria para enfrentar con éxito sus complejos desafíos productivos actuales.
11: Que capitalizar Codelco en la delicada situación financiera que vivimos es un esfuerzo mayor.
9: Es decir, en vez de repartir esos dividendos al fisco, estos podrán ser gastados o invertidos plenamente por la compañía. Algunas de las definiciones que se adelantaron en ese sentido fue el foco en proyectos prioritarios, deuda y modernización de la compañía.
1: 6:33 a.m.
2: Los vetos al plan de reconstrucción alcanzaron la mitad de su tramitación en el Congreso Nacional. Ya aprobados por la Cámara de Diputados, serán analizados hoy y mañana en el Senado.
12: La sala de la Cámara de Diputados aprobó los tres vetos ingresados por el gobierno al Plan de Reconstrucción Nacional sobre las normas de fin al anatocismo, olvido financiero y pago a 30 días a las pymes. Las primeras dos por 75 votos y la tercera por 74. El gobierno logra así dar un paso importante. Ya superó la mitad de la votación de los vetos y solo falta la tramitación en el Senado, que ocurrirá hoy en la Comisión de Hacienda y mañana frente a la sala. La Democracia Cristiana rechazó dos vetos y se abstuvo en la tercera votación, mientras que el Partido de la Gente optó por abstenerse entre todas las votaciones. Consultados por la radio, confirmaron que esta decisión descansa en que las normas eran buenas ideas en el papel, pero que la ejecución legislativa no era la correcta, por lo que optaron por no tomar postura en el debate. El ministro de Hacienda, Jorge Quirós, afirmó tras la votación que tanto el pago a 30 días como el olvido financiero existen parcialmente en Chile, pero que su implementación total podría traer consecuencias adversas.
13: Estas son tres ideas que parecen buenas, pero en la práctica, como de hecho lo informaron en su oportunidad el Banco Central y la Comisión del Mercado Financiero, porque existe en nuestra legislación, pero la verdad es que generan consecuencias que son adversas.
12: Hoy y mañana serán las últimas dos votaciones de la mega reforma en el Congreso Nacional, cerrando una tramitación express en poco más de tres meses y dejando heridas las relaciones entre la moneda y la oposición.
1: 6:34 a.m.
2: Vamos a hacer un pequeño alto, luego tendremos información del deporte y un completo panorama internacional.

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7: 6:40 a.m.
8: Universidad Católica visita de las 20:30 a.m. Estudiantes de La Plata en el encuentro de ida de los octavos de final de la Copa Libertadores. El cuadro cruzado tiene bajas importantes por lesiones y buscará recuperarlos para el partido de vuelta de la próxima semana.
9: Alexis Sánchez, de 37 años, está a detalles de incorporarse al Montreal de Canadá, que participa de la Liga Estadounidense de Fútbol. De concretarse, el niño maravilla abandonaría el fútbol europeo luego de 18 años y para firmar por 2 temporadas. Nos informa Diego Osorio.
10: A contar de las 20:30 horas, Universidad Católica comienza a disputar los octavos de final de la Copa Libertadores visitando a Estudiantes en La Plata, con varias bajas por lesiones en el equipo de Daniel Garnero, que de haber estado bien físicamente incluso serían titulares, como los defensas Sebastián Arancibia y Juan Ignacio Díaz, o el delantero Clemente Montes, que fue fundamental en la escuadra cruzada en la fase grupal. Su compañero en ofensiva, Justo Gianni, y lo que empiezan a jugarse esta noche en la ciudad de Las Diagonales, Argentina, capital de la provincia de Buenos Aires.
11: Nosotros venimos de muchos partidos, quizás de lo físico no es tan bueno, pero de lo futbolístico te ayuda. Pero la realidad es que es un rival duro, difícil, me ha tocado enfrentarlo muchas veces a mí y es una cancha complicada, obviamente, pero nosotros con nuestras armas creo que vamos a ir a hacer un gran partido y a tratar de traernos algo allá.
10: El rival Estudiantes de La Plata no tuvo un buen comienzo en la Liga Argentina, ganando un partido frente a Defensa y Justicia y perdiendo 3 con Independiente, Boca y Riestra. Su entrenador, el uruguayo Alexander Cacique Medina, valoró las virtudes de la Católica antes del compromiso de esta noche.
12: La U Católica es un buen equipo, ganó los 3 partidos de visitante, es un equipo que transiciona muy bien, que tiene buenos futbolistas, que se asocian bien, tiene jugadores de experiencia, con personalidad. De este lado nosotros conocemos mucho a San Pedri, Fuki ni que hablar, Chiali, y tenemos buenas referencias. Después tiene el Fuerte chileno que la verdad que lo están haciendo muy bien.
10: Audax Italiano y Ñublense empataron a 2 goles en el cierre de la fecha 18 del torneo de Primera División, en un final vibrante con 2 penales en los descuentos, el primero para el cuadro chianejo a instancias del VAR y el segundo muy cuestionado que César Pinares transformó en el resultado decisivo. Además, hoy desde las 19 horas comenzará una nueva jornada del torneo del ascenso con el partido entre Deportes Puerto Montt y Unión Española, que se jugará en el estadio El Chinquihue. En el ámbito internacional, luego de un video que publicó el Montreal Club de Fútbol, entre 2 de sus directores, Luca y Simone Saputo, se deja ver claro el pedido que le habría hecho Alexis Sánchez para llevar la camiseta con el dorsal número 10, lo que deja en claro que está avanzada las negociaciones para sumarse al club canadiense que participa en la Major League Soccer estadounidense y que tiene entre sus filas al portero seleccionado chileno Tomás Guiller. En el ámbito polideportivo, se presentó en Santiago la fecha del Rally Internacional del mes próximo, que volverá a la región del Biobío y que tendrá como una de las novedades la definición del Rally Mundial Junior. En diálogo con la radio, el penquista Jorge Martínez anticipó cómo llega la fecha que una vez más coincidirá con el Rally Móvil.
13: Tenemos cierto conocimiento ya, hay varios caminos que se repiten, hay caminos nuevos que nosotros tuvimos la oportunidad al menos de pasarlos una vez en carrera. Expectativa, tratar de repetir al menos lo que hicimos y ojalá superarnos. O sea, hacer un podio en nuestra categoría.
10: La selección femenina de voleibol sub-17 sumó su primera victoria en el Mundial luego de vencer a Egipto por 3-1 en el Parque Estadio Nacional y hoy culminará su participación en la fase grupal midiéndose por la noche a Turquía. Al cierre y después de varias semanas de incertidumbre, se confirmó a Milovan Kejevic como presidente de la Federación de Tenis de Chile, ya que fue aprobado el certificado de vigencia de la personalidad jurídica.
7: Desde la mañana, 44 minutos.
9: Atención a quienes están circulando por la Alameda en dirección hacia el oriente a esta hora. Hace algunos minutos un auditor que va en tránsito por ese sector nos advertía de un bus del sistema Red que se estaba incendiando en la Alameda en dirección al oriente, como les menciono, casi llegando a la Plaza Baquedano, en el sector de Irene Morales, en donde se estaba más que incendiando, sí, para ser precisa, por lo que estamos viendo en el video que además nuestro auditor Jorge Cornejo nos compartió. Lo que se ve es humo que emana de la máquina, todo indica que es una falla, ¿no? Y que efectivamente algo de fuego hay dentro de la máquina, y esto estaba sucediendo hasta hace algunos minutos. Si usted tiene más información, se le agradecemos para poder precisarlo. Esto fue hace algunos minutos ahí en ese sector de la Plaza Italia, Plaza Baquedano, en realidad es la Alameda con Irene Morales, en donde se produce esa situación. Si tiene más datos, estamos siempre revisando sus mensajes, más 569-9200-7888 es el WhatsApp de BioBio. Nos puede enviar videos como el que estamos viendo en BioBio TV, fotos, también audios, así escuchamos su voz al aire, y texto, más 569-9200-7888. Ese es el WhatsApp. Y para llamarnos es por teléfono al 800-810-810, línea telefónica gratuita de BioBio la radio para todos nuestros auditores y televidentes. 800-810-810.
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7: Faltan 14 minutos para las 7 de la mañana.
8: El terremoto de magnitud 7.4 que sacudió Colombia durante la mañana de ayer dejó al menos 132 personas fallecidas, mientras los organismos de emergencia mantienen durante esta jornada las labores de búsqueda de desaparecidos, la remoción de escombros en las zonas más golpeadas del centro y occidente del país.
9: Este sismo se produjo a las 7:34 minutos de ayer lunes, 10 de agosto. Su epicentro fue en el municipio de San José de Palmar, en el departamento del Chocó, a una profundidad de 103 kilómetros, según el Servicio Geológico Colombiano. El movimiento se sintió con fuerza en ciudades como Cali, Pereira, Quibdó, Manizales, Armenia, Medellín y Bogotá, además de sectores de Ecuador, Panamá y Venezuela.
8: Las principales afectaciones se concentran en Valle del Cauca, Risaralda, Chocó, Caldas y Quindío, donde se registraron derrumbes de viviendas y edificios, daños en hospitales, establecimientos educacionales, carreteras y aeropuertos. Ante la magnitud de la emergencia, el gobierno declaró la situación de desastre nacional y activó un puesto de mando unificado para coordinar la respuesta.
9: Uno de los puntos más críticos es Pereira. Ahí un balance parcial de la Asociación Colombiana de Ciudades Capitales contabilizaba 60 personas fallecidas. Equipos de emergencia trabajan en distintos sectores buscando personas bajo los escombros, mientras el aeropuerto internacional Matecaña permanece afectado por daños en su infraestructura.
8: La ciudad también decretó un toque de queda durante la noche para prevenir saqueos. Se han producido algunos. Las autoridades locales habían reportado al menos 18 edificaciones completamente colapsadas y otras 60 con daños parciales, además de problemas en centros hospitalarios por la alta demanda de atención.
9: En Cali, el presidente Abelardo de la Espriella informó un balance de 35 fallecidos, cerca de 700 heridos y al menos 188 personas desaparecidas. Además, alrededor de 5.000 viviendas presentan daños o colapsos, mientras distintos equipos mantienen labores de búsqueda durante esta jornada.
14: Pero lo que más nos preocupa, sin duda alguna, son las 188 personas desaparecidas. Y ahí, en ese punto en particular, es donde vamos a concentrar la acción del Estado, todo articulado con el gobierno departamental, el gobierno municipal y, por supuesto, con el gobierno nacional.
8: Vamos a hacer un alto con esta noticia porque hay un auditor en línea. Francisco está en línea.
9: ¿Qué tal? Buen día.
8: Francisco.
15: Buenos días. Mire, yo vengo soy conductor de Transantiago en este caso. Yo venía detrás del bus que supuestamente se está incendiando. ¿Ya? Y quería contarle a la gente que lo que estaba saliendo era vapor de agua. Para que no se alarme la gente, porque yo soy el que le saqué los pasajeros al bus que estaba en pana ahí antes de llegar al Diego Portales, hablemos por la vereda al frente.
8: O sea, un recalentamiento de motor.
15: Exacto, el refrigerante debe reventar una manguera justamente al lado izquierdo donde van las mangueras de la calefacción del bus. Entonces yo venía detrás y me percaté de eso, me coloqué detrás y se subió toda la gente al bus mío. Ahora, sin mayor problema.
9: Francisco, pero eso de todas formas inhabilita la máquina, ¿no? Se tiene que ir a reparación.
15: De todas maneras, claro, porque después produciría un recalentamiento al motor, entonces ya ahí va asistencia y es solucionable rápido. Son mangueras que por fatiga, claro, obviamente pueden colapsar.
9: Ya, entonces no es humo, es vapor.
15: No es humo, era vapor de agua, vapor del refrigerante, la gente estaba toda bien, yo la retiré detrás del bus ya. Y continué con mi recorrido hacia San Carlos de Apoquindo.
9: ¿Qué recorrido es, Francisco?
15: Era el 401 que sigue por Apoquindo y yo venía en el 421 que sigo derecho hasta Los Dominicos. Y ahora en este momento ya me encuentro llegando hacia Los Dominicos y ya bajo toda la gente, hacia San Carlos Apoquindo y bajo toda la gente normal.
9: Bien, Francisco, muchas gracias por el dato. Gracias por la claridad.
15: Listo, buen día a todos.
9: Igualmente, gracias por el dato.
8: Seguimos con la situación ocurrida en Colombia con este enorme terremoto. Los hospitales de la capital del Valle del Cauca se encuentran en alerta roja luego de alcanzar su máxima capacidad. De hecho, en varias ciudades se ha informado un colapso sanitario justamente por la asistencia de numerosos heridos a hospitales que no dan abasto. 3 hospitales colapsaron y otros 18 presentaron distintos niveles de afectación, mientras algunos recintos debieron evacuar completamente a sus pacientes.
9: Entre los establecimientos dañados está el Hospital Universitario del Valle Evaristo García, en donde una de sus alas sufrió un colapso parcial. Parte de la atención médica debió incluso trasladarse a carpas que instalaron en los jardines del recinto mientras están revisando la seguridad de la infraestructura.
8: El alcalde de Cali, Alejandro Eder, decretó además toque de queda y reforzó la presencia de la policía y el ejército ante amenazas de saqueos. Las autoridades han advertido que las primeras 48 horas son fundamentales para encontrar con vida a personas que permanezcan atrapadas.
9: A las labores en Cali se sumaron equipos provenientes de otras regiones y también efectivos militares. El presidente de la Espriella dijo que ya hay más de 200 rescatistas trabajando en la ciudad junto con equipos caninos especializados.
8: La emergencia también obligó a suspender la edición número 30 del Festival de Música del Pacífico Petronio Álvarez, que debía comenzar esta semana, mientras continúan las operaciones de búsqueda y asistencia a los damnificados.
9: En el Chocó, en donde está localizado el epicentro, el presidente de la Espriella informó durante una visita a Quibdó de 13 fallecidos, 119 heridos y 5 desaparecidos, solo en esa zona. En distintos sectores se registraron derrumbes totales y parciales de edificaciones.
8: Entre las víctimas fatales en ese departamento se encuentra Mateo Valencia Valencia, de 6 años, hijo del alcalde de Bahía Solano, Leonel Valencia, quien murió tras el desplome del edificio donde se encontraba.
9: El mandatario canceló parte de su agenda para recorrer las zonas afectadas y ordenó a la Unidad Nacional para la Gestión del Riesgo elaborar un informe integral de daños y necesidades. Después de visitar Quibdó, se trasladó a Cali para encabezar la coordinación de emergencia.
8: La infraestructura del país también presenta importantes afectaciones. Al menos 18 vías principales se registraron derrumbes o fracturas, especialmente en Chocó, Risaralda y Valle del Cauca, mientras algunas estructuras viales fueron cerradas preventivamente para realizar inspecciones.
9: En materia aérea, los aeropuertos de Cali, Pereira, Manizales, Quibdó, Armenia, Cartago y Buenaventura suspendieron o restringieron sus operaciones debido a los daños y las revisiones estructurales.
8: El gobierno también desplegó maquinaria pesada, aeronaves y equipos de rescate hacia las zonas más afectadas. El ejército movilizó pelotones especializados equipados con drones, cámaras térmicas, sensores de movimiento y herramientas para la remoción de escombros.
9: La emergencia comenzó además a movilizar ayuda internacional. Estados Unidos anunció 15,5 millones de dólares para refugios de emergencia, alimentos, alimentos, protección y evaluación de daños, mientras que la Unión Europea activó su sistema satelital Copernicus para apoyar las tareas de rescate.
8: El Banco Mundial y el Banco Interamericano de Desarrollo también comprometieron recursos para atender la emergencia, mientras países como El Salvador, México y Venezuela ofrecieron equipos de rescate, personal médico y asistencia humanitaria.
9: Actualmente las autoridades colombianas siguen actualizando las cifras, por lo que el número de víctimas podría variar a medida que avancen las labores de búsqueda entre los edificios colapsados y se consoliden los balances de los municipios afectados.
8: El presidente de Estados Unidos, Donald Trump, firmó una orden ejecutiva que reduce de 18 a 11 las enfermedades con las que el gobierno federal recomienda vacunar a todos los niños y establece nuevas categorías para otras inmunizaciones.
9: Una medida impulsada junto al secretario de Salud, Robert F. Kennedy Jr., deja vacunas contra la gripe, contra el COVID, la hepatitis A y B, el rotavirus y la meningitis bajo criterios de riesgo o de decisión compartida entre padres y médicos, mientras que ordena revisar el calendario federal de vacunación infantil.
8: El abogado Todd Blanche, ex defensor personal del presidente Donald Trump y hasta ahora fiscal general interino, juró como nuevo fiscal general de Estados Unidos durante una ceremonia privada realizada en el despacho oval de la Casa Blanca.
9: Blanche asumió formalmente la conducción del Departamento de Justicia después de desempeñarse de manera interina en el cargo tras la salida de Pam Bondi en abril. En la ceremonia estuvieron presentes Donald Trump, el vicepresidente J.D. Vance y otros integrantes de su administración.
8: Ahora nos trasladamos hasta una de nuestras unidades móviles que se encuentra en La Legua. Rodrigo Pino.
16: Sí, hemos llegado hasta este sector, un procedimiento que está actualmente en desarrollo. Se trata de allanamientos simultáneos en varias propiedades, varios inmuebles, en este sector de La Legua de Emergencia, en la comuna de San Joaquín, vinculado a los delitos de tráfico de drogas y porte legal de armas de fuego. Hasta el momento, la información que se maneja es que son 29 viviendas que han sido allanadas por parte de personal de carabineros en coordinación con la Fiscalía Metropolitana Sur. Y hasta ahora se habla de al menos una decena de personas detenidas. Una banda que es conocida como la banda de Cojo César, que sería efectivamente parte de un grupo criminal ligado a César Liberona, este narcotraficante que fue detenido en el año 2024, que estaba vinculado a diversos otros ilícitos como tráfico de drogas, también a homicidios. Esta es parte de la investigación que está en desarrollo por parte de personal de Carabineros. De hecho, está encabezando esta investigación el fiscal jefe Metropolitano Sur, Héctor Barros, en este sector de la población La Legua, y estamos a la espera en los próximos minutos de tener mayores antecedentes respecto de este procedimiento que comenzó hace algunos instantes, horas de esta madrugada, pero que sigue aún en desarrollo acá en este sector de la comuna de San Joaquín. Reiteramos, allanamientos simultáneos en al menos 29 propiedades al interior de la población de La Legua, con al menos una decena de detenidos vinculadas a la banda conocida como la de Cojo César. 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
18: Faltan 4 minutos para las 7 de la mañana.
8: El presidente de Estados Unidos, Donald Trump, fue trasladado de manera secreta a un avión militar para abandonar Turquía tras participar en la cumbre de la OTAN en medio de una amenaza considerada creíble y vinculada con Irán.
9: Según investigaciones publicadas por The Washington Post y The New York Times, los servicios de inteligencia detectaron un posible riesgo contra el avión presidencial, por lo que la Casa Blanca desplegó un operativo para ocultar los movimientos del mandatario.
8: Trump había abordado públicamente el Air Force One, pero minutos después fue trasladado en un vehículo de servicio hasta un C-32A de la Fuerza Aérea Estadounidense, aeronave en la que finalmente emprendió el viaje.
9: Mientras tanto, el avión presidencial continuó su ruta con periodistas y parte del personal de la Casa Blanca a bordo, funcionando como un señuelo para dificultar que eventuales atacantes pudieran determinar en qué avión viajaba el presidente.
8: Donald Trump aseguró que su país mantiene el control total sobre el estrecho de Hormuz, a pesar de que Irán tiene la vía marítima bloqueada en represalia por la guerra.
9: Ya está abierto, miren, el único que controla el estrecho de Hormuz en este momento es la Armada de Estados Unidos, dijo el mandatario estadounidense durante una comparecencia de prensa en el despacho oval de la Casa Blanca.
8: También Trump respondió a las exigencias planteadas por Irán y afirmó que Washington reclamará también compensaciones por los daños y víctimas que atribuye a la República Islámica.
9: Trump dijo que instruyó a sus representantes para incorporar esta demanda en futuras negociaciones con Teherán. Y entre los antecedentes mencionados por el mandatario están ataques en contra de fuerzas estadounidenses y distintos conflictos en el Medio Oriente.
8: Por su parte, Irán acusó a Estados Unidos de recurrir de manera sistemática a las sanciones ante la falta de avances diplomáticos. En respuesta a las declaraciones del secretario del Tesoro estadounidense, Scott Bessent, quien afirmó que Washington está asfixiando económicamente a Teherán.
9: El portavoz del Ministerio de Relaciones Exteriores iraní, Ismail Baghaei, sostuvo que Estados Unidos ha desarrollado una adicción a las sanciones y afirmó que cuando estas medidas no generan resultados, Washington simplemente incrementa la presión.
8: Arabia Saudita, Turquía y Pakistán sellaron una nueva alianza de defensa conjunta que establece que un ataque armado contra cualquiera de los tres países será considerado una agresión contra todos. En un acuerdo firmado el pasado 7 de agosto en la Meca y conocido informalmente como la OTAN Suní.
9: El pacto contempla además fortalecer la cooperación militar y desarrollar capacidades conjuntas de defensa. El ministro de Relaciones Exteriores turco, Hakan Fidan, comparó el principio de asistencia mutua con el funcionamiento de la OTAN, mientras el viceministro saudita de diplomacia, Rayed Krimli, dijo que el objetivo es reforzar la disuasión estratégica.
8: Los rebeldes chiitas hutíes atacaron con un misil un buque cerca del estrecho de Bab al-Mandeb, en el sur del Mar Rojo, que ha provocado la muerte de tres de sus tripulantes. Lo informó la cadena de televisión progubernamental yemení Al-Jamhuriya.
9: Ese canal, dirigido por las Fuerzas de Resistencia Nacional, que es parte de las fuerzas conjuntas más amplias, alineadas con el Consejo Presidencial de Liderazgo de Yemen y respaldadas por la coalición liderada por Arabia Saudita, dijo que el buque era comercial, aunque no proporcionó su nombre ni nacionalidad.
8: El primer ministro israelí, Benjamín Netanyahu, rechazó el plan de 15 puntos de la Junta de Paz para implementar la tregua en Gaza y condicionó cualquier retirada de fuerzas israelíes al desarme completo de Hamas.
9: Netanyahu aseguró que el ejército no abandonará la franja mientras el grupo islamista mantenga armamento y reiteró además su oposición a la creación de un Estado palestino.
8: El Ministerio de Defensa de Israel aceleró los trabajos de desminado en la frontera con Jordania para avanzar, la construcción de una nueva barrera de seguridad de la zona. Según informó la cartera, cerca de 200 vehículos participan en el retiro de minas instaladas por Israel desde finales de la década de 1960, mientras las obras del muro avanzan de manera paralela a lo largo de decenas de kilómetros.
9: El ministro de Defensa no detalló en qué sectores específicos se realizan los trabajos. Dijo que se trata de una zona de alta sensibilidad en materia de seguridad.
8: Un tribunal sirio condenó en rebeldía a Bashar al-Assad a la pena de muerte por delitos que incluyen asesinato, tortura, detención arbitraria y crímenes de lesa humanidad en la primera sentencia pública contra el exmandatario derrocado en diciembre de 2024.
9: El fallo fue dictado por un tribunal penal de Damasco que también condenó a muerte a otras 8 personas, entre ellas el hermano de al-Assad y un primo.
8: Al menos 9 personas murieron y otras 20 resultaron heridas durante una serie de ataques rusos contra distintas regiones de Ucrania, incluidas Zaporizhia, Dnipropetrovsk y Kiev.
9: En Zaporizhia 6 personas fallecieron, 19 resultaron heridas. El presidente Volodymyr Zelensky afirmó que la ciudad fue atacada con misiles balísticos norcoreanos, además de misiles rusos Sirkon y bombas aéreas guiadas.
8: También Volodymyr Zelensky afirmó que el ejército ruso disparó misiles balísticos norcoreanos para golpear Zaporizhia en el sur de Ucrania, donde al menos 6 personas murieron durante la noche.
9: Esto lo denunció en X, dijo además que fue un ataque brutal diseñado para infligir el mayor daño posible.
8: La Cancillería de Perú convocó al embajador de Rusia en Lima, Alexei Ushakov, para expresar su preocupación por la falta de información sobre ciudadanos peruanos que combaten junto a las fuerzas rusas en la guerra con Ucrania.
9: La citación se produjo después de que el gobierno peruano informara de 11 peruanos que murieron, 114 que permanecen desaparecidos y 3 que fueron capturados por el ejército ucraniano, de un total de 459 peruanos que se incorporaron a las fuerzas rusas.
8: El Tribunal Supremo de Rusia anuló la inscripción electoral de Yabloko, el único partido que concurría a las elecciones parlamentarias de septiembre con una propuesta abierta de alto el fuego y negociaciones para poner fin a la guerra en Ucrania.
9: La decisión respondió a una demanda presentada por Rodina, que es una formación nacionalista favorable a la invasión, que acusó a Yabloko de distintas irregularidades en sus materias de campaña. Entre ellas, mencionó supuestas vulneraciones de derechos de autor por el uso de frases, imágenes, símbolos de paz e incluso una ilustración generada mediante el chat GPT.
8: El Estado Mayor General de Ucrania aseguró que sus fuerzas atacaron la refinería ubicada en la región rusa de Oremburgo como parte de la campaña contra instalaciones energéticas en territorio ruso.
9: Según la autoridad militar ucraniana, la planta tiene una capacidad de procesamiento cercana a 6 millones de toneladas de petróleo al año y produce gasolina, diésel, combustible de aviación, fuel óleo y otros derivados.
8: En Alemania, la justicia investiga más de 100 nuevos casos relacionados con un enfermero condenado en noviembre a cadena perpetua por el asesinato de 10 pacientes y 27 intentos de homicidio en un hospital de Wurzelen, cerca de Aquisgrán.
9: La fiscalía de Aquisgrán informó que analiza 121 nuevos casos y que ya fueron exhumados cerca de 40 cuerpos como parte de una investigación que abarca hechos desde septiembre de 2022. El organismo prepara además una nueva acusación que podría presentarse el próximo año.
8: La temporada de tifones de 2026 en el Pacífico noroccidental será más activa que el promedio de los últimos 30 años, impulsada por los efectos del Niño, según un informe de la empresa británica Eurotempest.
9: El estudio estima que la actividad ciclónica estará cerca de un 60% por encima de la climatología registrada entre 1991 y 2020, en una temporada que se extenderá hasta el 30 de noviembre.
8: El gobierno de China pidió a Estados Unidos levantar cuanto antes las sanciones y el bloqueo contra Cuba y defendió como abierta, transparente y legítima la cooperación que mantiene con La Habana.
9: El portavoz de la Cancillería China, Guo Jiakun, respondió así a las nuevas sanciones anunciadas por Estados Unidos en contra de entidades y funcionarios cubanos por sus vínculos militares con países como China y Rusia.
8: El presidente de Rusia, Vladimir Putin, y su homólogo chino, Xi Jinping, enviaron mensajes de felicitación a Cuba por el centenario del natalicio de Fidel Castro, que se conmemora este 13 de agosto.
9: Las cartas fueron leídas durante un coloquio realizado en La Habana. Putin destacó la figura de Castro y su papel en el fortalecimiento de las relaciones entre Cuba y Rusia, mientras que Xi Jinping resaltó su contribución al desarrollo de los vínculos entre La Habana y Pekín.
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0: Ya está llegando mucho contingente policial y las calles de Colina cerradas algunas y hay tacos por todos lados. Chao, vio, vio la radio.
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2: Vamos a hacer un pequeño alto, luego tendremos información acerca de la capitalización de Codelco. Vamos a hablar de eso y sus bemoles. También les contaremos acerca de lo que está ocurriendo con el proyecto Andes Norte del teniente que ha sido suspendido por las autoridades de Codelco, uno de los principales proyectos, pero que adolece de problemas de seguridad. Tendremos información económica, lo que está ocurriendo con la reforma pro seguridad del gobierno, todo eso y mucho más en segundos.
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6: Hola, Diego, Diego de Viña del Mar. Hay un accidente en Viana hacia el poniente contra la viña. Un auto le pegó al medio, a otro que iba subiendo por la viña hacia el cerro. El tráfico está detenido, ya está bomberos, pero se nota que hay gran congestión. A esta hora de la mañana, terrible esa noticia. Saludos.
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3: 7:14 a.m.
4: Santiago en estos instantes está con el cielo totalmente nublado. La temperatura alcanza los 4,9 grados, la humedad es del 85%. Para esta jornada Santiago espera un día que va a estar toda la mañana nublado, en la tarde va a estar con nubosidad parcial ocasionalmente nublado y se espera una temperatura máxima de 12 grados. En Viña del Mar y Valparaíso, en estos momentos cielo nublado, temperatura 5 grados, humedad 81%. En Viña del Mar y Valparaíso se espera un día nublado, en la noche ya con viento entre 25 y 40 kilómetros por hora y una temperatura máxima de 12 grados.
5: A ver, les comentábamos temprano acerca de lo que se espera que suceda en el norte chico de nuestro país, particularmente en la región de Atacama, en donde hay una alarma meteorológica vigente desde la mañana de hoy, martes 11 de agosto, hasta la noche de mañana, miércoles 12 de agosto, en las zonas de la precordillera de la región de Atacama. Lo que se espera es precipitación intensa y además una isoterma cero que puede complicar la situación todavía más. El día de hoy, martes 11, en la precordillera pueden precipitar entre 40 y 60 milímetros con una isoterma cero entre 4.100 y 3.300 metros sobre el nivel del mar. Y mañana miércoles entre 40 y 60 milímetros más y una isoterma cero entre 3.300 y 3.500 metros sobre el nivel del mar, lo que puede obviamente generar complicaciones, una gran cantidad de agua, además en poco tiempo puede llover donde nevó, eso también implica derretimiento, ¿no? Y aumento de caudales. Están advertidas ya todas las autoridades y sistemas de emergencia en la zona para hacer frente a esta situación que se espera, como les decía, que comience desde esta mañana. Nosotros vamos a estar hablando de eso en algunos minutos más. Revisemos la calidad del aire en toda la zona centro y sur del país. Es regular en la región metropolitana, en el Valle Central de O'Higgins, en el Valle Central de la provincia de Curicó, en Temuco y Padre Las Casas, en Valdivia, en Osorno, en Puerto Montt y en Puerto Varas. Todos con aire regular. Alerta ambiental en Chillán y Chillán Viejo, en Concepción, Metropolitano y en Los Ángeles. Preemergencia ambiental hoy en Talca y Maule, también en Linares, y emergencia ambiental en Coyhaique. Acá en la región metropolitana, con este aire regular que nos acompaña hoy, rige la restricción vehicular. Comienza en un ratito más, en 14 minutos. A las 7:30 a.m. comienza y está vigente hasta las 21 horas en toda la provincia de Santiago, más San Bernardo y Puente Alto. Hoy los dígitos afectos a esta restricción son 0 y 1. Recuerde que es para autos y motos con sello verde, pero inscritos antes del 1 de septiembre del año 2011.
4: Para vehículos sin sello verde y en el exterior del anillo Américo Vespucio, los dígitos son 0, 1, 2 y 3. 0, 1, 2 y 3.
5: A ver, datos en relación al tránsito. Estos son datos de Transporte Informa. Particularmente son semáforos apagados a esta hora. Avenida Pajarito, sí, La Farfana, eso es en Maipú, con su semáforo apagado a esta hora. Avenida Apóstol Santiago con Avenida Dorsal en Renca, lo mismo, sin semáforo. Y San Juan con Salvador Allende en San Joaquín. Intersecciones que están a esta hora con sus semáforos apagados en la región metropolitana. Conduzca a la defensiva, dicen desde Transporte Informa, hacia estas intersecciones que están presentando esa falla.
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4: Codelco capitalizará el 100% de sus utilidades de 2025.
7: Es volver a apostar con fuerza por Codelco. Y quiero agradecer al presidente de la República y a su gobierno por haber acogido esta iniciativa que impulsamos desde el directorio.
5: La sala de la Cámara avisó los tres vetos ingresados al plan de reconstrucción.
8: Los vetos están todos destinados a evitar medidas populistas que fueron ingresadas en ese proyecto de reconstrucción.
9: Los últimos aspectos que quedan pendientes para que este proyecto empiece a generar su impacto, y ya no hay más excusas, pues.
4: El abogado Sebastián Vallebona fue nombrado como nuevo subsecretario de Hacienda.
1: Estamos muy conformes con que esté él, presidente, le complació también. Un gran agradecimiento a la labor que tuvo Juan Pablo Rodríguez.
3: Queda pendiente el perfeccionamiento de un protocolo.
10: Hay que ver muy bien quiénes se lo hacen, quién lo hace.
5: El presidente José Antonio Kast firmó el proyecto de reforma constitucional de la agenda contra el crimen organizado y el terrorismo.
11: No hay libertad sin seguridad. Incluso se pone en riesgo la democracia si no hay seguridad. Y eso lo hemos visto en otros países. Nosotros estamos a tiempo de enfrentar esa situación, pero tiene que ser hoy.
4: La Comisión de Seguridad de la Cámara aprobó en general el registro de vándalos e incivilidades.
12: Vamos a buscar la redacción de indicaciones que permita la amplitud más grande de apoyo.
13: Que se acote a las incivilidades y que no establezca nuevas sanciones a los delitos que sí las contemplan.
5: La oposición creó una comisión de trabajo para definir una estrategia común frente a la agenda de seguridad que está impulsando la Moneda.
14: Más que oponernos, lo que tenemos que hacer es contribuir, es colaborar a mejorar esas propuestas.
15: Nosotros lo que esperamos es que se entienda que la seguridad es un asunto de Estado.
4: Tras el llamado de atención del jefe de Estado al oficialismo, se estableció que las colectividades podrán mantener sus agendas propias, pero sin obstaculizar el avance de las prioridades del gobierno.
16: Es lo más sensato para que no se mezcle la discusión legislativa en estos grandes temas con los otros.
17: Yo me pregunto, ¿cuándo es el tiempo de nosotros para poder poner encima de la mesa los temas valóricos?
5: En el caso Sartor, la defensa de Michael Clark cuestionó la tesis de la fiscalía respecto de la forma en que se habría adquirido el control de la concesionaria.
18: Yo creo que está bastante claro que este caso se basa en un episodio que ocurrió en 2016-2017 y finalmente eso termina explotando el año 23-24. Y ahí hay un tema de temporalidad que yo no estaba.
4: Las autoridades declararon emergencia preventiva climática desde la región de Arica y Parinacota hasta Coquimbo.
19: Significa que estamos anticipando los trámites administrativos y de coordinación con diferentes instancias al momento de que se produzca una emergencia.
5: Pese a que ya fue despejado el acceso al túnel, la reapertura del paso fronterizo a Los Libertadores deberá esperar al menos hasta el fin de semana.
20: No están las condiciones de clima, especialmente por el fuerte viento, lo que significa liberar nieve y eso impide la visibilidad y el riesgo, digamos, de tener algún tipo de accidente.
4: En el exterior, al menos 132 personas murieron por el terremoto que sacudió gran parte de Colombia, donde decenas de edificios colapsaron.
21: Hoy todos los colombianos tenemos que unirnos frente a una sola causa, que son las víctimas de este desastre natural.
5: Al menos 9 muertos y 20 heridos deja un nuevo ataque ruso con drones y misiles en contra de Ucrania.
4: Donald Trump abandonó la cumbre de la OTAN en Turquía, oculto en un carrito de servicio y con un avión señuelo ante amenazas de Irán.
5: Desde las 20:30 horas de hoy, la Universidad Católica visita a Estudiantes de La Plata después de los octavos de final de la Copa Libertadores.
22: Sabemos lo que significa este partido para el club, para nosotros mismos también. Venimos haciendo una copa muy buena, creo, con la misma confianza, muy entusiasmado y con muchas ganas.
4: El delantero Alexis Sánchez está a detalles de incorporarse al Montreal, equipo que participa en la Liga Estadounidense de Fútbol.
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25: De la mañana, 23 minutos.
4: Una persecución policial terminó con un carabinero atropellado y un camión recuperado en la comuna de Lo Espejo. Nos trasladamos hasta una de nuestras unidades móviles.
5: Cristian Borkowski, te escuchamos nuevamente.
0: Así es, retomamos el contacto para darles cuenta sobre este procedimiento policial que sigue en desarrollo. Ustedes se darán cuenta que a mi espalda estamos mostrando a través de Bio Bio TV cómo se mantiene suspendido el tránsito acá en el sector de las calles Guadalajara con Guanajuato, donde está trabajando personal de carabineros, específicamente el laboratorio de criminalística de carabineros. El Labocar, luego un funcionario policial resultara atropellado tras una persecución policial que se desarrolló por diferentes comunas de la zona sur de acá del Gran Santiago. Ahí ustedes pueden ver cómo el Labocar ahora se está retirando. Ellos llegaron hace aproximadamente media hora y estaban realizando los peritajes porque este funcionario policial que logra interceptar a un camión que iba huyendo en esta persecución policial llega acá a esta dirección antes señalada, y cuando un funcionario se baja es que finalmente termina el camión o el conductor que manejaba este camión que huía de carabineros atropellándolo y causándole lesiones de carácter grave, fractura en ambas piernas. Esta situación está siendo investigada por personal de carabineros, como lo señalábamos, porque este funcionario resultó gravemente herido, y nosotros obtuvimos alguna declaración de los vecinos que son testigos claves acá en el vecindario. Señalaron haber escuchado y también visto lo que pasó en horas de anoche. Incluso señalaron que el helicóptero de la prefectura aeropolicial intentó posarse en alguna cancha de deporte acá en el sector, no pudieron, por lo tanto solicitaron una ambulancia del SAMU que finalmente lo llevó hasta el hospital institucional. Escuchemos lo que nos señalaron vecinos hace breves instantes.
2: Camión que pasó por aquí y se escucharon los disparos, y el carabinero quedó ahí un poquito más allá. Llegó el SAMU, se lo llevaron directo al hospital de carabineros porque el helicóptero no pudo aterrizar en alguna de las canchas que hay aquí alrededor. No sé si lo habrán alcanzado, pero sí andaban como persiguiéndolo los carabineros por las autopistas.
0: Claro, esa es la información que se está empadronando a esta hora de la mañana por personal del de carabineros, de la sección de investigaciones policiales. Lo que concreto sí es efectivo es que el camión fue ubicado y logrado aparentemente una persona detenida en el sector del barrio chino. Esto es Avenida Américo Vespucio, también acá en la comuna de Los Espejos, sector de la calle Central o Avenida Central también como es conocida. Ahí nosotros estamos mostrando completamente en vivo cómo están estos vehículos policiales todavía acá, cercando el sitio del suceso para que nadie altere el lugar. Y por cierto, nosotros estamos a la espera de que carabineros nos pueda entregar más detalles sobre este tema. Carabineros se ha mantenido completamente hermético, no nos ha dado ninguna declaración hasta el momento, solo en off, como decimos en la jerga periodística, pero de todas formas estamos a la espera de que nos pueda entregar algún detalle sobre lo ocurrido de manera verbal para poder tener la declaración de carabineros. De momento solamente se sabe que este funcionario se mantiene fuera de riesgo vital, internado con lesiones graves, como ya lo decíamos, en el hospital de carabineros tras esta persecución y el atropello que realiza las personas que iban huyendo de la policía en este camión tres cuartos recuperado entonces en el sector del barrio chino, comuna también de Los Espejos. 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
25: 7:26 a.m.
4: Ahora se realizan allanamientos en 4 comunas. Hay 12 detenidos, entre ellos los hermanos del cojo César. Vamos hasta otra de nuestras unidades móviles en la región metropolitana.
5: Está Rodrigo Pino ya listo con los datos. Te escuchamos, Rodrigo.
6: Sí, se trata de un operativo importante, un mega operativo que se está desarrollando hasta ahora por parte de carabineros, la Fiscalía Metropolitana Sur, en al menos hubo 4 comunas de la capital, San Joaquín, donde estamos en estos momentos, población. Y Peñaflor, donde se está trabajando por parte de personal de carabineros en torno a este importante operativo que tiene como fin desarticular quizás a las organizaciones criminales más importantes que operan en este sector de la comuna de San Joaquín, de origen chileno y vinculados a delitos como tráfico de drogas, también porte de armas e incluso delitos de homicidio. Recordemos, se trata de una banda que está liderada por César Liberona, un hombre que está cumpliendo prisión en las cárceles acá en Santiago vinculado a estos ilícitos y queda pendiente de desarticular completamente esta organización criminal. Hoy se ha hecho este golpe importante y que ha terminado con 12 personas detenidas, entre ellos 2 hermanos de César Liberona, quien estaban también liderando desde el exterior esta organización criminal. Se ha hecho allanamientos también al interior de cárceles en nuestra capital, que incluye la celda en la cual está César Liberona, quien seguía liderando desde la cárcel este tráfico de drogas y también también otros dos cómplices dentro de los recintos penales. La señalamos, ha desplegado más de 200 carabineros en estas cuatro comunas de la capital, y recordemos, esa liberona está cumpliendo el delito o pena de cárcel desde el año 2024, entonces ha sido capturado vinculado al tráfico de drogas, y él se hizo conocido el año 2011, cuando en un parque de entretenciones en el sector de la comuna Padre Hurtado, se enfrentó a disparos al interior de este parque de diversiones, dando muerte a un grupo, a un integrante de una banda rival vinculado al tráfico de drogas. Estamos a la espera de tener más detalles en torno a este importante operativo de más de 20 años que ha sido investigado este grupo vinculado al Cojo César, y el día de hoy se ha hecho este golpe importante con la desarticulación prácticamente total de la cabeza de esta organización criminal, que como señalábamos está liderada por personas chilenas, este, una suerte de cartel chileno que estaba operando en la comuna de San Joaquín, pero gran parte de sus brazos apuntaba a la zona sur de la región metropolitana. 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
25: 7:29.
7: Buen día, Radio Bio Bio. Semáforo apagado, Apóstol Santiago con Avenida Dorsal en la comuna de Renca. Saludos, Patricio.
8: Buenos días, Radio Bio Bio. Acá Carolina, para reportar un camión de alto tonelaje que se, al parecer, se quebró su eje, y en la entrada a la autopista del Sol con Américo Vespucio, antes del TAC del peaje en Maipú, en dirección a Santiago Centro. 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
1: Ayer subió la Bolsa de Comercio de Santiago, el principal indicador, el IPSA, en un 0,11%. El índice general aumentó un 0,14%.
2: En Nueva York, Wall Street a la baja. El Dow Jones perdió 0,11% y el Nasdaq 0,32%.
1: Ayer el precio del dólar subió 5 pesos con 2 centavos. Se cotizó en 916 pesos con 92 centavos comprador y 917 pesos con 22 centavos vendedor.
2: El euro está en 1,057 pesos con 59 centavos.
1: El fomento para hoy, 40,847 pesos con 42 centavos.
2: Ayer el cobre subió 0,35% en la Bolsa de Metales de Londres y quedó en $6.48 la libra.
1: El precio del petróleo Brent sube un 1.66% en Londres, donde el barril se está cotizando en $89.18. En Nueva York, el petróleo WTI sube un 1.88%. Se cotiza en $83.73 el barril.
2: Hablábamos del precio del cobre, que está en niveles históricos, lo que, por supuesto, que es muy importante para nuestro país, porque dependemos, nuestra economía, esencialmente, de lo que sucede con el cobre. Pero la empresa estatal Codelco está en problemas. Por primera vez en su historia se ha tomado la decisión de que Codelco capitalice el 100% de sus utilidades del año pasado. Son más de $2,000 millones que, en vez de ir al fisco, que es lo que debiera hacer esos dineros de Codelco, quedarán en la estatal para un uso, eso sí, que ahí está el anuncio, pero todavía no está claro qué es lo que se va a hacer con esos dineros.
1: Pero la decisión llega con preguntas. Mientras el gobierno habla de fortalecer las finanzas de Codelco, desde la oposición temen que sea un paso previo a una privatización, algo que el Ejecutivo descarta.
2: Habló la Federación de Trabajadores del Cobre, valoraron esta capitalización, pero salieron a defender la propiedad estatal de la cuprífera, asegurando que no están en crisis y lo que sí necesitan es una revisión de su organización para poder seguir trabajando. Vanessa Gajardo tiene todos los detalles y también las reacciones. Hola, Vanessa, buenos días.
3: ¿Cómo están? Muy buenos días. Tal como ustedes lo anunciaban, detrás de una decisión como esta, la verdad es que hay mucho. Hay confianza, hay oportunidad, hay ambición, pero también hay muchos temores y muchas preguntas. Por primera vez en la historia de Codelco, se capitalizarán el 100% de sus utilidades, en este caso las que corresponden al año 2025. Ayer, en medio de lo que fue la ceremonia por el Día de la Minera y el Minero en la región de Valparaíso, a través de un contacto vía Zoom, el viceministro de Economía y Minería, Daniel Mas, detalló que la cuprífera recibirá una inyección directa de aproximadamente $2,423 millones.
4: Chile cree en Codelco. El objetivo central es otorgar a la empresa la capacidad financiera necesaria para enfrentar con éxito sus complejos desafíos productivos actuales, evitando un aumento desmedido de la deuda corporativa y un deterioro de su clasificación de riesgo en los mercados internacionales.
3: En vez de repartir esos dividendos entonces al fisco, como siempre ocurre, estos podrán ser gastados o invertidos plenamente por la compañía. Algo que, por cierto, ya ha ocurrido en el pasado, pero en magnitudes más bajas. Ocurrió en el año 2009, ocurrió después en el 2014, y de hecho el último en capitalizar de forma extraordinaria, digámoslo, había sido el expresidente Gabriel Boric. En palabras entonces del viceministro Daniel Mas, el objetivo sería priorizar ciertos proyectos que está liderando la estatal, muchos de ellos que han tenido sobrecostos de producción, retrasos, digamos, en poder operar. También otro de los objetivos tiene que ver con contener la deuda y modernizar la estatal, algo que va de la mano con que semanas atrás el directorio de Codelco anunciara una revisión exhaustiva de su cartera de inversión, una cartera por más de $34,000 millones, que en los últimos años solo ha ido aumentando la deuda. Deuda que, por cierto, supera los $20,000 millones, eso sin contar los intereses. Pero muchos, sobre todo parlamentarios de la oposición, creen que esta estrategia de sanear las finanzas de la compañía son el paso previo a una estrategia de privatización. El diputado socialista José Antonio Rivas, miembro de la comisión en la Cámara Baja, anunció que van a oficiar al ministro Jorge Quirós para conocer el detalle específico de dónde se van a utilizar esos recursos.
5: el ministro nos diga derechamente, ¿no es cierto?, en qué va a ocupar ese dinero. Yo entiendo que hay que modernizar Codelco. Por lo tanto, voy a citar a través de la Comisión de Minería al ministro Quirós.
3: El presidente de la Comisión de Minería y Energía de la Cámara Baja, el diputado independiente del PPD, Cristian Tapia, también secundó estos temores a propósito de lo que históricamente se ha destinado para el gasto social.
6: Lo importante es saber en qué se va a capitalizar, si vamos a tener la fundición nueva de Potrerillo. La verdad es que queda mucha incertidumbre y muchas dudas, porque sabemos que el país también necesita recursos para sus gastos sociales.
3: Y es que lo cierto es que tampoco el vocabulario que utiliza el ministro de Hacienda le gusta a un grupo de parlamentarios. Ayer, también en este encuentro por el Día del Minero, el titular habló de un estado codicioso, haciendo alusión a Codelco, que se lleva todo. Por eso dijo, Codelco también tiene que responder con el más alto estándar.
7: En la coyuntura actual, donde Codelco tiene muchos desafíos, el Estado va a tener que hacer un esfuerzo esta vez. Es porque pensamos, y voy a ser súper frío en esta materia, pensamos que es un buen negocio y que Codelco con esos recursos procure contener su deuda, emprender los proyectos relevantes, y pensamos que ese dinero va a volver multiplicado.
3: A propósito del uso de esa palabra, ¿no?, haciendo la comparación con un negocio, es que la oposición plantea sus temores respecto de lo que dicen es una administración que busca privatizarlo todo. Pero bueno, a esa confianza que entrega el ministro Jorge Quirós en sus palabras, agradeció el presidente del directorio, Bernardo Fontaine.
8: Es volver a apostar con fuerza por Codelco. Y quiero agradecer al presidente de la República y a su gobierno por haber acogido esta iniciativa que impulsamos desde el directorio, porque sabemos también que capitalizar Codelco en la delicada situación financiera que vivimos es un esfuerzo mayor.
3: Porque claro, es una decisión difícil si consideramos el déficit fiscal que hay en nuestro país, las dudas respecto del cumplimiento de los compromisos para este año, pero también de cara a lo que va a ser toda esta administración. Sobre todo, lo decíamos ya, considerando el uso de las utilidades de Codelco en el gasto social. No va a ser, por supuesto, una tarea fácil y todavía es apresurado aventurarse a hablar de sectores o políticas públicas que podrían verse más afectados a propósito de este anuncio. Por eso, el proceso va a tener que ser lo más transparente posible, considerando además todas las polémicas que han envuelto a la estatal en los últimos meses. Sobre todo lo que tiene que ver con las cifras infladas del 2025, que tiene, cierto, desde una investigación en el Ministerio Público hasta una demanda de un ex ejecutivo contra Codelco, estoy hablando de César Márquez, por lo que él dice es un despido injustificado, acusando algo muy grave, haber recibido instrucciones directas para aumentar la producción el año pasado por miembros del antiguo directorio. Y también otra polémica reciente, una inquietud que pese a haber sido rechazada en varias oportunidades por el propio ejecutivo, sigue sin convencer a todos los actores y tiene que ver con el hecho de privatizar. También ayer, afuera de la casa matriz de la estatal, ahí en pleno centro de Santiago, sindicatos, organizaciones sociales, autoridades regionales y también parlamentarios llegaron para manifestarse en contra de privatizar Codelco. Uno de ellos fue el presidente del sindicato de Chuquicamata, Miguel Vélez, quien valoró la decisión de capitalizar, pero también hicieron algunas solicitudes directas que tienen para el uso de esos recursos.
9: Aprobar en el corto plazo la inversión para aumentar la capacidad de fundición y refinería en Chile desde Chuquicamata y la internalización de tareas claves como el mantenimiento en Codelco.
3: Y bueno, también desde la Federación de Trabajadores del Cobre la línea fue similar, también primero manifestando una postura directa respecto de la idea de inyectar capital privado. Desde la Federación señalaron que enajenar yacimientos es sinónimo de debilitar a la compañía y transitar contra la corriente respecto de lo que está sucediendo, digamos, ya a nivel mundial. Pero en ese sentido sí valoraron lo que es la decisión del gobierno respecto de que las ganancias generadas por Codelco durante el ejercicio de 2020 25 finalmente se queden dentro de la compañía, agradeciendo porque dicen esto es una solicitud que históricamente habían hecho los trabajadores. Cati Tomás, bueno, hay que ver también, ¿no? Esto ha tenido muchísimas reacciones a nivel político, cómo decanta toda esta situación, y todo podrá transparentarse mucho más una vez que el ministro Jorge Quirós vaya a la Comisión de Minería de la Cámara de Diputados para especificar en qué se van a gastar esos recursos, sobre todo por lo que ha sido la opacidad, ¿no?, que ha envuelto a Codelco en los últimos meses.
2: Ahora, el desafío es enorme, Vanessa. Está la decisión, ha sido celebrada por el mercado, ha sido celebrada por expertos en materia minera, incluso por los trabajadores, que muchas veces son más bien refractarios a este tipo de decisiones. Por ahora está bien evaluada, pero el desafío, como digo, es tremendo. La deuda de Codelco es infranqueable, incluso haciendo esta capitalización. A propósito de eso, se hace el anuncio y también alguna suerte de agenda en relación a qué hacer luego de esto, dónde van a estar los focos principales, dónde va a comenzar, y una agenda, como digo, de o un calendario de cómo esto va a ir avanzando y cómo se van a entregar los resultados de esta gran decisión.
3: A ver, un calendario como tal no hay. Sí, el anuncio que ya se hizo hace aproximadamente un mes por parte del Ejecutivo, también por el director, el presidente del directorio de Codelco, Bernardo Fontaine, respecto de un plan estratégico que tiene varios pilares. El primero de ellos tiene el foco puesto en la seguridad, otra en mejorar, por ejemplo, la gobernanza, la transparencia, y también, por supuesto, todo esto de la mano con un aumento en la productividad, que es el principal desafío de Codelco. Ese plan, eso sí, Katy, es muy importante, pero todavía no se conoce, en concreto el detalle, ni tampoco el cronograma. A través de algunas entrevistas a medios de comunicación, Fontaine ha hecho algunos guiños, digamos, de lo que busca perseguir su administración, pero el detalle todavía no se conoce. Sí sabemos, o lo que interpretan los trabajadores, es que la recuperación productiva plena de Codelco, dicen, depende justamente de la ejecución de sus proyectos estructurales. Estamos hablando de Chuquicamata Subterránea, de Rajo Inca, de Andes Norte. Bueno, ahí vamos a tener que ver qué va a pasar, ¿no?, con esa faena en particular, que hoy está suspendida temporalmente, también de Diamante, pero los parlamentarios apuestan porque se financien otros proyectos que no están dentro de estos 4 o 5 estructurales, pero a propósito también de aumentar los niveles de productividad. Ahora, yo creo que, tal como tú señalas, el desafío más importante sigue siendo una deuda que es 10, 12 veces incluso más grande que este monto que se le va a inyectar, que supera apenas los $2,000 millones, versus una deuda que ya está en $25,000 millones y sigue aumentando.
1: Yo diría algunas cosas sobre Codelco. La primera es que sus costos de operación son un 57% más alto que sus pares. Esto hace que la empresa sea una empresa prácticamente inviable. O sea, cualquier empresa que compite con otras, que tiene un 57% costos superiores, no es viable. Segundo lugar, su deuda no es pagable. Ya lo han dicho varios. O sea, es tal el monto que no se puede pagar. Tercero, no es verdad que no haya invertido. Codelco invirtió en los últimos años cerca de $28,000 millones, desde el 2018 al 2025, si no hace tantos años. Lo que pasa es que las inversiones en Codelco no dan resultado, porque se invierte para producir más. Ocurre que se invirtió y produce menos. A ver, lo de Codelco es un desastre. Yo no sé si alguien entenderá todo esto. Se invirtieron $28,000 millones en Codelco, en base a deuda, lo que usted quiera, pero no rinde. El problema de Codelco es estructural y es una administración desastrosa, con costos altísimos, con sobredotación. Hoy día Codelco está pagando en intereses de su deuda al año más de $1,000 millones, pero yo quiero agregar algo más, dos cosas más. En los últimos años está claro que se aumentó en los números, en las cifras, los papeles, la producción del mes de diciembre para entregar bonos, en forma grotesca, porque ninguna empresa en el mundo sube su producción en un mes en un 30, en un 60% en comparación al promedio de los últimos 10, 12 meses. Eso no existe, salvo en Codelco y en forma sistemática. Y aquí hay dos posibilidades: o nadie trabaja del directorio de Codelco y por lo tanto ganan un montón de plata sin trabajar, o se dieron cuenta y sabían todo lo que ocurría. Porque no hay más posibilidades acá. Y es muy raro que un gerente general, que un presidente del directorio, que los miembros del directorio no se fijen, por lo menos en la producción, si es lo mínimo. Un director tiene que preocuparse de muchas cosas más, pero lo mínimo es la producción, pues cuánto venden, cuánto producen, cuánto ingresa. Esto es grotesco, pero aquí hay algo más. Los que sabían de esto, los que hicieron esto, son responsables penalmente en virtud de la ley de responsabilidad empresarial. Son delincuentes, a mi juicio, muchos de ellos, los que se confabularon para hacer esto. ¿Dónde está la denuncia penal acá? Porque esto es delito. Y el que lo quiera desmentir, que mande una carta para acá. A ver si se atreven. Y una cosa más, para terminar. Hubo una promesa. La promesa tiene pocos meses. La promesa del expresidente del directorio de Codelco, Máximo Pacheco, de las autoridades del gobierno anterior, fue que cuando el litio, en esta política nacional del litio, en que nos hemos ido quedando atrás en la producción, con otros países, pero era que Codelco iba a hacer cosas con el litio, labores de litio, sin tener idea del litio, por lo menos, nunca ha hecho nada, en una asociación con Julio Ponce Leroux, y tuvimos que tragarnos el sapo todos, en forma obligada, pero con una promesa: ni un peso del litio iba a ir a Codelco, no iba a ir un financiamiento cruzado, porque ese litio era para todos los chilenos, no para Codelco, para financiar sus ineficiencias. La decisión que se adopta ahora es que la plata del litio va a Codelco. ¿Y cómo sustento estas cifras yo? ¿Por qué se las doy? Bueno, es lo siguiente: año 2025, tú decías, Vanessa, que Codelco va a capitalizar sus utilidades. Las utilidades de Codelco el año pasado fueron de 2.423 millones de dólares. Tú decías, más de 2.000, son 2.423. ¿Pero sabe cuánto originó el cobre en utilidades? 143. Codelco está en el suelo, no está rentando nada. Para una empresa de ese tamaño, eso es nada. Eso es un mes del Transantiago o del sistema Red ahora. Un mes. Se acabó Codelco. ¿Cuánto es del litio? 2.035 millones de dólares. Ahí está. Por lo tanto, la promesa que se hizo de que el litio no iba a estar financiando una empresa deficitaria, mal manejada, escandalosamente mal manejada, se rompe a los pocos meses. En eso terminamos. Yo lo encuentro grotesco, impresentable, increíble. Y además, ¿qué seguridad hay que si 28 mil millones de dólares se van al tacho, digamos, todavía están las inversiones, pero no rentan, de ese punto de vista se van al tacho, estos 2.000, ¿por qué no va a pasar lo mismo? No lo sé. Están los mismos ejecutivos, los mismos trabajadores, los mismos mandos medios, los mismos todos. En fin, vamos a ver si hay alguna. Pero esta decisión de las autoridades, están todos felices, todos aplauden, y además aquí hay un consenso entre gobierno y oposición. La oposición lo que quiere es que se mantenga Codelco a como dé lugar, pese a que en cobre ganó 143 millones de dólares y nada más. Y el gobierno está en este caso junto con la oposición, así que es un acuerdo amplio, y naturalmente que lo que uno puede decir es simplemente una voz muy muy excepcional en virtud de este acuerdo transversal. Pero ahí están los números y ahí están las cifras para que cualquiera persona que nos está escuchando, que nos está viendo en BioBio TV, las pueda revisar, porque son cifras públicas. Vamos a ver, Vanessa, qué es lo que ocurre con todo esto. A ver, ¿en qué van a pelear la plata? Eso es lo primero, ¿no?
3: A ver, yo creo que lo que se viene acá son dos cosas. Primero, lo que tiene que ver, ¿no?, con la transparencia a la que apunta Fontaine respecto de que hay una comisión investigadora, hay una investigación que está liderando también el Ministerio Público, y a ver si esta capitalización, estos recursos se van a seguir usando para pagar bonos a funcionarios que hicieron mal su trabajo, y digo mal porque finalmente reciben beneficios a propósito de metas ficticias, de metas que fueron infladas. Yo creo que ahí el problema va a ser bastante grande, lo que tiene que ver con las responsabilidades políticas. Recordemos que acá hay una persona que ni siquiera en su cargo tiene en su descripción la productividad. Estamos hablando del gerente de gestión y presupuesto de Codelco, que apunta directamente a Máximo Pacheco y Rubén Alvarado de haber recibido instrucción directa, y no lo dice por decirlo, digamos. Tiene correos electrónicos, tiene antecedentes que fueron ya entregados a la comisión, que van a servir muchísimo para esta y otras investigaciones, respecto de que él solamente fue un peón dentro de todo este engranaje y ha sido la única persona por este caso que ha sido desvinculada, distinto a ser sancionado, porque hubo sanciones para otros 7 altos ejecutivos, pero él fue el único que salió a propósito de esto. Y en segundo lugar, toda la estrategia que va a intentar impulsar el oficialismo a nivel político respecto de que efectivamente ingrese capital privado a Codelco, quizás no, digamos, como un dueño como tal, sino que la propiedad se mantenga en el Estado, pero sí a través de esta misma estrategia que tú citabas, Tomás, respecto del proyecto de Novandino Litio, es decir, seguir firmando hacia el futuro acuerdos de asociación público-privada, y que en el fondo el pasivo contingente que tiene hoy día Codelco no descanse sobre los hombros del Estado y puedan entrar actores privados, digamos, a amortiguar un poco el nivel de deuda.
1: Muchas gracias.
3: Buenos días.
2: Igual para ti, chao, Vane. A ver, a propósito de Codelco, nuestro departamento de investigación ha estado realizando varios reportajes en relación a la administración de Codelco, al cumplimiento de metas, al pago de bonos, y ahora hay un reportaje que tiene por nombre Los altos gerentes de Codelco sancionados en una trama de sobreproducción. Son 6 amonestados y 1 despido.
1: Amonestados, ¿eh? Y a uno lo despidieron. Nada más. Una comunicación interna de Codelco a la que accedió la unidad de investigación de Biobío devela los nombres de altos gerentes de la estatal que fueron sancionados tras estallar esta trama de sobreproducción. Y todo derivó en el pago de bonos improcedentes de más de 13.000 millones de pesos.
2: Y si bien la información se había mantenido bajo estricto secreto de sumario, el documento enviado al gerente corporativo de auditoría especial, que se llama Rodrigo Rivera, expone una a una las medidas disciplinarias aplicadas tras el análisis de la auditoría que confirmó las irregularidades.
1: Tal como reveló la unidad de investigación de Biobío, esta indagación administrativa detectó la inclusión de casi 27.000 toneladas a las cifras finales de 2025, pese a que de acuerdo con la cuprífera no contaba con los requisitos para considerarse producción.
2: Según se comunicó públicamente y se desprende de documentos tenidos a la vista en nuestro departamento de investigación, la sanción más severa recayó sobre César Márquez Márquez, gerente de presupuesto y control de gestión. Su contrato fue terminado sin derecho a indemnización por haberse detectado una desviación alta respecto de las normas internas de la estatal. Acá está, y los invitamos a revisar lo que fue ese reportaje también de nuestro departamento de investigación por esa denuncia anónima, esos correos electrónicos y otras citas detrás de esta trama de bonos irregulares.
1: Márquez, que hoy volverá a declarar en la comisión investigadora de la Cámara de Diputados, fue el único ejecutivo desvinculado. En su primera aparición en esa instancia parlamentaria, defendió que al menos 20.000 toneladas hoy objetadas sí cumplían con las exigencias.
2: De acuerdo con quienes conocen los cargos formulados, entre otras anomalías, la estatal le atribuye a ese exgerente, porque lo echaron, la responsabilidad de haber aprobado la incorporación de producción excediendo su rol e instruido los registros en balances metalúrgicos.
1: La reportabilidad está repartida en todos los niveles de la compañía. Máximo Pacheco, Rubén Alvarado, entonces presidente ejecutivo, y todo el equipo ejecutivo estaban en conocimiento. Lanzó en el Congreso la semana recién pasada.
2: A Márquez se suma Mauricio Barraza Gallardo, fue vicepresidente de operaciones. Codelco estimó que, de seguir contratado, la sanción hipotética habría sido equivalente a la de su par de presupuesto. Término de contrato sin indemnización. Sin embargo, para cuando la auditoría terminó, Gallardo ya había sido desvinculado por la compañía. Fue despedido en medio de cuestionamientos por ocultar información luego de la tragedia del teniente. Ese mismo mes, la Policía de Investigaciones y el Ministerio Público allanaron su domicilio.
1: De acuerdo con fuentes cercanas al caso, Al hoy ex jefe se les indica como ex ejecutivo, perdón, se les indica como el responsable de aprobar la inclusión de varias toneladas sin asegurar capacidad operacional ni permisos y respaldar una iniciativa incompatible con normativa corporativa, entre otras anomalías.
2: El tercero que figura en esta lista es Juan Cristóbal Videla Webb. Pese a encontrarse en el mismo escalafón de gravedad por sus actuaciones, esto es desviación alta, el gerente corporativo de recursos mineros y gestión de la producción recibió solo una carta de amonestación con copia a la inspección del trabajo.
1: De acuerdo con la indagatoria interna, a Videla se le atribuye no cuestionar ni alertar sobre incumplimientos normativos y validar la incorporación de producción improcedente al balance metalúrgico.
2: Hay otros cinco gerentes. René Galleguillos Payauta, gerente general de la división Chuquicamata. Rodrigo Quirós Alegría, recursos mineros y desarrollo. Rodrigo Díaz Lineros, Tostación División Ministro Ales. José Castro Farías, de recursos mineros y desarrollo. Y César Jiménez Soto, gerente general de la división Ministro Ales. Fueron todos amonestados por desviaciones de nivel medio.
1: Desviaciones. Respecto de ellos, la auditoría en líneas generales los responsabiliza de incorporar y o avalar producción sin validar requisitos.
2: La investigación interna, según dicen fuentes conocedoras citadas por nuestro departamento de investigación, concluyó que existieron desviaciones graves en el reconocimiento y el reporte de producción durante 2025. Todo esto derivado de interpretaciones improcedentes de normas internas y de decisiones impulsadas por determinados ejecutivos y profesionales de la compañía.
1: De esta manera, el informe estableció que los materiales cuestionados se debieron mantenerse como producción en proceso y recalcó que la situación fue detectada y abordada por los propios mecanismos internos de control y gobierno corporativo de Codelco. Esto está en nuestra plataforma digital en biobiochile.cl.
2: Esta información, efectivamente, está hasta ahora en la portada de biobiochile.cl, y además dentro están citados los otros reportajes de los que hacíamos mención, donde se cuenta toda esta trama que terminó con estas personas amonestadas y solo uno despedido.
1: Y siempre respecto de Codelco, antes Norte. El proyecto de la empresa estatal de la división El Teniente contempla 375 millones de toneladas de reserva y proyecta una producción en régimen de unas 105 mil toneladas de cobre al año, equivalente a cerca del 7% de la producción actual de la estatal.
2: Sin embargo, la decisión de suspender temporalmente la faena por riesgo de sismicidad profunda mantiene en incertidumbre tanto el impacto en la productividad como el futuro de más de 3.000 trabajadores.
1: Fuentes de Biobío ligadas a las cuatro empresas contratistas que se están viendo afectadas aseguraron que, pese a su insistencia, aún no se ha concretado ninguna reunión con la gerencia de la división.
2: La respuesta sigue siendo la misma que la que se desglosa del comunicado que fue enviado el pasado martes a los medios.
1: Ayer, en la Comisión de Minería y Energía del Senado, la región de O'Higgins se hizo presente en el Congreso con un desfile de ejecutivos en El Teniente.
2: César Pardo, gerente de geomecánica de Codelco, expuso lo que en términos técnicos son repercusiones de lo que ocurrió el año pasado en la faena y que terminó con la vida de 6 personas.
1: Así, el experto anunció que están trabajando en un plan para evaluar la factibilidad operacional y la seguridad del proyecto, nuevamente sin hablar de plazos.
10: Este riesgo emergente está en la frontera del conocimiento y se encuentra en implementación un plan de reforzamiento de controles, de instrumentación en profundidad, tecnologías de automatización, robotización, mecanización que van a mitigar o minimizar la exposición de nuestros trabajadores.
2: Son eventos que pueden ocurrir cuando hablamos de minería profunda, lo que altera el equilibrio de fuerzas naturales del macizo rocoso.
1: Este tipo de operaciones puede liberar energía almacenada de forma súbita, generando micro sismos o incluso sismos de magnitud significativa.
2: No obstante, el senador socialista Juan Luis Castro planteó que una situación que fue advertida en el pasado se pasó por alto durante años.
11: Había indicios que el comportamiento de la mina, el estallido de roca, que tenía como antecedente esa explosión del año 2023 en Andes Norte, hizo que la autoridad no tomara en consideración esto recién ahora.
1: Cabe recordar que las faenas de este proyecto han registrado antecedentes de accidentes graves. En 2023 falleció un técnico eléctrico tras recibir una descarga de energía y hace un año el derrumbe provocado por un estallido de roca que dejó a 6 fallecidos y 9 trabajadores heridos.
12: Hoy, si les...

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1: 8:08 a.m.
2: Un menor falleció tras ser atropellado en la comuna de Villa Alemana. Vamos a tomar contacto de inmediato con una de nuestras unidades móviles en la región de Valparaíso.
1: Lucas Peña, te escuchamos.
3: Así es, retomamos el contacto para dar cuenta acerca de una emergencia que todavía se mantiene en completo desarrollo en la comuna de Villa Alemana. Nos referimos a un atropello que se registró en la avenida Vicepresidente Bernardo Leighton, un atropello en contra de un menor de edad, donde hay que indicar que bomberos informó que este menor quedó debajo de este vehículo después de sufrir este atropello. Bomberos acudió al lugar debido a esta emergencia, al igual que personal del SAMU. Carabineros también se concurrió al sitio donde se registró este atropello para atender a este menor de edad en primera instancia. Sin embargo, ya podemos confirmar información entregada por parte de bomberos. Lamentablemente, este menor de edad falleció después de ser atropellado en la comuna de Villa Alemana. Esto recordemos en la avenida Vicepresidente Bernardo Leighton, donde se registró este atropello. Información claramente estaremos ampliando en el transcurso de esta mañana, pero ya podemos confirmar que este menor de edad falleció después de esta emergencia que se registró en horas de esta mañana, que movilizó a los diferentes equipos de emergencia de la comuna de Villa Alemana. En la región de Valparaíso, Bio Bio, la radio.
1: 8:09 a.m.
4: Acá en la región metropolitana, a esta hora se entregan nuevos antecedentes en torno a un mega operativo antidrogas desarrollado en las últimas horas. Está Rodrigo Pino con todos los datos, te escuchamos.
5: Damos cuenta de este operativo importante en la población de Legua. Vamos a escuchar al general a cargo de esta investigación y también las palabras del fiscal Héctor Barros en torno a estos allanamientos simultáneos en 5 comunas de la capital.
6: Que hice relación con una orden de investigar que el Departamento Antidrogas, OS7, viene ejecutando hace ya varios meses. La materialización de estos allanamientos en este sector obedece justamente a desbaratar una organización criminal muy potente que se dedica al tráfico de droga, no solamente acá, sino que en la zona sur de Santiago, y que también está relacionado con distintos hechos violentos. Estamos hablando de diferentes homicidios en la zona sur. Por lo tanto, estamos hablando de una organización que efectivamente tiene una estructura potente y que derivó en una investigación por parte de los C7 de alrededor de un año. Compleja, pero con método y con la incorporación de elementos de prueba contundentes con altos estándares para ser presentados tanto al Ministerio Público como a los tribunales de justicia, que en definitiva meritaron los ingresos en este lugar. Tenemos 15 personas detenidas, hay 12 acá en terreno, 3 de ellas ya se encontraban imputadas y en prisión preventiva, hay drogas incautadas, armamento, munición. Por lo tanto, estamos dando un golpe contundente a una organización criminal que había infundido no solamente el tema del tráfico de drogas, sino, como les señalaba, involucrada en distintos hechos de gran violencia en la zona.
7: ¿Cómo fue la reacción?
5: Sin palabras del general Jaime Velasco, que entregaba detalles de este allanamiento importante en varios puntos de la capital. 15 detenidos vinculados a la banda conocida, la del Cojo César César Librona, un líder de esta organización criminal que ya está cumpliendo pena de cárcel, pero que seguía liderando esta organización criminal. Hay diligencias aún en desarrollo. Estas 15 personas van a ser puestas a disposición del Ministerio Público dentro de las próximas horas. Bio Bio, la radio.
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2: 8:12 a.m.
3: Terremoto de magnitud 7.4 dejó al menos 133 fallecidos y cientos de heridos en Colombia. Hay personas desaparecidas. Hay graves daños concentrados en departamentos como Valle del Cauca, Risaralda, Chocó y Caldas.
4: Mientras siguen las labores de búsqueda de desaparecidos entre los escombros, el país amanece a esta hora luego de la catástrofe. El gobierno declaró desastre nacional y reforzó el despliegue de equipos de emergencia en las zonas más afectadas. Vamos a ir inmediato hasta Bogotá. Estamos en contacto con Hugo Vecino, que es periodista de NTN 24 y que nos va a actualizar la última información mientras, como digo, amanece Colombia. ¿Qué tal, Hugo? Buenos días.
5: Hola, Catherine, Tomás, muy buenos días. Es un placer saludarlos desde Bogotá, Colombia, en medio de esta terrible tragedia que hoy sacude a los colombianos. 133 personas muertas, 170 heridos, al menos 1.500 viviendas averiadas, 6 aeropuertos en este momento fuera de operación. Uno de ellos incluso tiene la pista suspendida. Bueno, una situación caótica, una situación terrible que hoy tiene a todos los organismos de emergencia redoblando sus esfuerzos para buscar personas entre los escombros. Justo esas imágenes que ven ustedes en este momento en pantalla hacen parte de esas labores, de esa unión que ha tenido las autoridades con los voluntarios, las personas que se acercan a revisar cómo pueden ayudar, cómo pueden atender esta emergencia, cómo pueden colocar su granito de arena para ayudar a rescatar a esas personas que aún permanecen debajo de esas losas de hormigón. Vimos a través de nuestras redes sociales y de los informes que hemos revisado a lo largo del día de ayer, cómo edificios de 4, 5 y hasta 8 pisos se cayeron, se desplomaron, y eso pues tiene la crisis se ha maximizado en ciudades como Pereira, en ciudades como Quibdó, en ciudades como Cali. Solamente en Pereira el número de muertos supera las 60 personas, y solamente en el Valle del Cauca, en Cali, más de 35. Es decir, entre Pereira y Cali tenemos la mayoría de los muertos de esta tragedia, Tomás.
3: Se habla que aumenta el número de personas fallecidas, se habla de 169. ¿Hay una cifra exacta dada por las autoridades de personas fallecidas?
5: Sí, es el presidente de la República, Abelardo Laspilla, quien ha tomado la vocería de esta situación, y también a su capital. Está en la Asociación Colombiana de Ciudades Capitales y están constantemente revisando el número de muertos sobre esta tragedia.
4: Hugo, regularmente, ha pasado también acá en Chile, este tipo de tragedias, de catástrofes, tiene una parte positiva que uno va viendo, ¿no? El avance de los rescates, la solidaridad, el trabajo de la gente, pero también tiene una parte muy negativa que tiene que ver con saqueos, con pillajes. Entiendo que en algunos lugares se ha ordenado el trabajo de militares de inmediato, es la decisión que toma el presidente. Para efectivamente evitar saqueos que ya se estaban produciendo poco después del terremoto.
5: De hecho, en la ciudad de Pereira, el alcalde de Pereira, pues me ha convocado, ha dado declaraciones a los medios de comunicación sobre las condiciones de seguridad que ha establecido para la ciudad. Por ejemplo, ayer, y también se pidió para hoy, no haya circulación de vehículos, sino exclusivamente motos, para que las vías estén despejadas, para que todos los organismos de búsqueda y rescate puedan operar con total tranquilidad y con agilidad en la ciudad. Y también se ordenó claramente el reforzamiento de unidades de policía y el ejército para evitar que personas inescrupulosas hagan fiesta con esta tragedia.
3: Están corriendo los minutos, las horas, para rescatar a las personas que están desaparecidas, que seguramente están bajo los escombros. ¿Cómo van esos trabajos contra el tiempo?
5: Es un trabajo contrarreloj, usted lo acaba de decir, Tomás. Todas las autoridades están abocadas a esa función. De hecho, el presidente Abelardo de la Estrella, quien ayer era su primer día hábil de mandato, pues se enfrenta a esta tragedia. Y su directriz fue clara, perentoria, orden perentoria, rescatar a cada una de las personas que haya quedado atrapadas. Y luego se va estableciendo el diferente esquema de ayudas a los afectados. Pero en este momento, incluso ayer, hasta altas horas de la noche, en Quibdó, que es la capital de Chocó, se realizaron labores intensas de búsqueda y rescate hasta altas horas de la noche buscando sobrevivientes. Y a esta hora, muy temprano, ya aquí en Colombia, 7:20 de la mañana, ya las personas desde muy temprano están trabajando en esas labores precisamente.
3: Algunos medios se han informado de hospitales colapsados, es decir, que no son capaces de atender la cantidad de heridos. ¿Esto es así?
5: Sí, es así. Solamente en la capital del Valle del Cauca hay 13 hospitales colapsados. En Pereira también, muchas de las. En Pereira, el 40% de los hospitales sufrió algún tipo de afectación en su estructura. Hay 5.000 viviendas afectadas solamente en Cali, a 188 personas desaparecidas. Por supuesto, el tema de la salud también es un tema que preocupa y que también las autoridades a través del gobierno central está estableciendo las medidas para reforzar y llevar unidades que puedan solventar esa situación gravísima en toda la región.
4: Desde el punto de vista de qué fue lo que pasó, Hugo, ayer escuchábamos voces de personas locales, ¿no?, de las zonas más afectadas, diciendo que nunca habían sentido un terremoto tan fuerte y tan largo. Además, ¿qué se sabe desde el punto de vista técnico, la liberación de energía? Porque llama la atención la destrucción, como edificios completos casi colapsaron con una magnitud que, por lo menos para nosotros acá en Chile, no es tan alta. Hemos tenido terremotos más fuertes con no tanta destrucción, por eso nos llama la atención. ¿Qué se sabe respecto de eso en particular?
5: Bueno, Catherine, este terremoto estuvo ubicado a 96 kilómetros de profundidad y solamente con esa profundidad generó esos desastres. Ayer expertos que entrevistamos en N324 nos avisaban que si ese terremoto se hubiera producido a la mitad de la profundidad, es decir, a 50 kilómetros, pues el desastre hubiese sido aún mayor. En 1999, esa misma zona del eje cafetero sufrió un gran terremoto, que es el último gran terremoto que sufrió el país. Y según el Servicio Geológico Colombiano, desde hace más de una década no se presentaba un sismo de esas condiciones. 7.4 es alto. Bueno, la verdad es que en ese momento los expertos siguen revisando la fuerza de las placas tectónicas que generaron esa tragedia que de verdad tiene lutado hoy a Colombia.
3: ¿Ha llegado ayuda internacional? ¿Ha habido una ayuda rápida por parte de países del exterior?
5: No se lo puedo confirmar en este momento, Tomás, pero sí sabemos que Estados Unidos muy temprano ha designado 15.5 millones de dólares para la atención de víctimas. También los presidentes Macron han expresado su solidaridad, como otros mandatarios del continente, Kast de Chile, Noboa de Ecuador, Abinader de República Dominicana, Mulino de Panamá, Fujimori de Perú. Todos han expresado la posibilidad de brindar cualquier apoyo que Colombia necesite en esos momentos.
4: Lo otro, Hugo, es que esto sorprende al país. Recién con una nueva autoridad, con una nueva instalación de un ejecutivo, pero entendemos que la red de asistencia, la red de emergencia, funciona aun cuando eso haya cambiado. Eso debiera ser así siempre, pero esto implica también un desafío para la institucionalidad, ¿no? De poder organizar, de que haya personas encargadas de, por ejemplo, estas unidades de emergencia o el Ministerio del Interior. Acá en nuestro país es el Ministerio del Interior el que está a cargo de los servicios de emergencia. Eso también es un gran desafío para ustedes en Colombia.
5: Lo es, Catherine. La unidad que se encarga de eso en Colombia es la Unidad Nacional de Gestión del Riesgo de Desastres, la UNGRD, que durante el gobierno pasado de Gustavo Petro estuvo involucrado en hechos de corrupción. De hecho, esta mañana en los primeros reportes revisábamos al ministro Rodrigo Lara, el ministro Interior Rodrigo Lara en este momento, haciéndole un llamado de atención a funcionarios que todavía hacen parte de la anterior administración y que al parecer no tenían como la misma rapidez para actuar y iban con una parsimonia que alteraba los ánimos. Entonces, el gran reto que tiene Abelardo Estrella es enfrentarse a una institucionalidad que quedó muy afectada por la administración anterior, una administración llena de escándalos, 4 años de escándalos básicamente, y ahora es Abelardo Estrella quien, recién posicionado, tiene que enfrentar un reto de estas magnitudes. No solamente estamos hablando del tema económico, del tema fiscal, del tema tributario, del tema laboral, sino que ahora, y el tema de seguridad, que es el principal punto que ha ordenado Abelardo colocar la casa en orden, sino que ahora tiene que dejar un poquito de lado esa situación para atender esa catástrofe, porque lo que se necesita aquí es ayuda para atender a los damnificados.
3: ¿Los servicios básicos, agua, energía eléctrica, están funcionando en estos instantes?
5: No, en ciudades como Pereira, por ejemplo, el 70% de la población está suspendido el tema del fluido eléctrico y el también de gas. De hecho, ayer cuando las autoridades intentaron hacer conexión de esos servicios, se presentaron 3 incendios en la ciudad que fueron rápidamente controlados. Así que por ahora no hay servicio ni de fluido eléctrico ni de gas natural para evitar emergencias mayores.
3: Hugo, muchísimas gracias por este contacto con Bio Bio.
5: Un placer, Tomás, Catherine. Un saludo desde Colombia.
3: Gracias. Y un abrazo solidario. Hugo Vecino, periodista de NTN 24 en directo desde Colombia.

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1: De la mañana, 24 minutos.
2: Vamos a hacer un pequeño alto, luego tendremos información del tránsito, flujo vehicular en Santiago con Marcelino Martínez, y también información desde Temuco de la reforma pro seguridad. 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
3: Con la 5 Sur se encuentra el terminal pesquero. Nos trasladamos hasta ese lugar.
4: En la comuna de Los Espejos está Cristian Borkowski. Te escuchamos.
5: Ustedes señalan acá en la caletera de Américo Vespucio y ustedes pueden ver lo que está ocurriendo. Un tremendo problema vial producto de un grupo de personas que son trabajadores del terminal pesquero y que se han tomado la caletera, lo que ha generado, como decíamos, un tremendo problema vial. Por ejemplo, acá hay un vehículo que está cruzado, debe ser, suponemos nosotros, de alguno de los trabajadores que está protestando. Ahí podemos ver parte de los carteles que son estrictamente contra la administración de acá del terminal pesquero. Pero lo que corresponde también a las imágenes que estamos mostrando acá completamente en vivo tiene que ver más que todo con el problema que está afectando a los automovilistas y al tránsito. Pueden darse cuenta que si hacemos un zoom a través de Bio Bio TV, ustedes se van a dar cuenta de la cantidad de vehículos que están atascados acá en la caletera de Américo Vespucio con dirección al oriente. Esto es a metros de la autopista central o ruta 5. Vamos a ver si nos podemos acercar. Señorita, hola, ¿cómo está? ¿Me puedes contar, por favor, por qué están protestando ustedes?
6: Por la mala administración y mala directiva que hay hoy en día en el terminal pesquero. Estamos sufriendo 3 años de abuso, 3 años de injusticia. Necesitamos que se vaya Enibusto. Enibusto y su mala administración y su mala directiva. Eso estamos peleando.
5: ¿Cuántos locatarios están afectados?
6: Más del 80%. Ella es la presidenta hoy en día de los afines, no de los locatarios.
5: ¿Por qué se han tomado la calle entonces?
6: Porque
5: esto es interno.
6: Lo que necesitamos es que el gobierno se haga presente y la única manera de tener aquí presión es hacer esto, porque no hemos sido escuchados, hemos golpeado ministerios, hemos ido donde concejales, donde diputados, en el anterior gobierno y teníamos la esperanza que con este gobierno las cosas cambiaron y lamentablemente no han cambiado.
5: Te agradecemos mucho.
6: Muchas gracias.
5: Bueno, una de las personas que tiene que ver directamente con esta problemática vial que se ha generado, se ha iniciado por esta manifestación, por esta protesta. Veamos al automovilista. Hola, ¿cómo están? Disculpe, no quieren hablar, pero no importa. Hola, ¿cómo estás, amigo? Te molestamos, estamos en vivo para Vivo Vivo la radio. ¿Tú ibas a tu trabajo?
7: Sí, voy a trabajar normalmente todos los días por acá.
5: Ya. Bueno, ya llegaste tarde.
7: Sí, sí, todo bien, pero es la única forma. Si acá hace rato hay malas prácticas y yo trabajo acá a la vuelta, así que...
5: ¿Estás a favor de la manifestación?
7: Por supuesto, sí, sí, sí. Ellos son muy sacrificados, trabajan de las 4 de la mañana, 3 de la mañana, así que están en lo correcto.
5: Sí. Muchas gracias.
7: Un gusto, adiós.
5: Un gusto también. Ahí estaban justamente los automovilistas, parte de ellos están de acuerdo, otros no quisieron hablar, pero la temática acá en rigor, Tomás Cati, tiene que ver con lo que ustedes están viendo a esta hora de la mañana. Automovilistas que se están bajando, que no entienden absolutamente nada. Bueno, nosotros se los explicamos. Ponga la radio a través de el dial de su vehículo para que pueda escucharnos y también sintonizarnos y entender por qué se está generando este tremendo problema vial que hasta el momento no parece tener solución rápida. Seguiremos informando, seguiremos transmitiendo desde este sector en el Fantis del terminal pesquero acá en la comuna de Los Espejos con esta protesta que está generando un atochamiento muy importante acá en este sector del Gran Santiago. ¡Vivo, vivo!
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¿Cómo les va? Muy buenos días, bienvenidos a la comunidad de la mañana en directo en este día 11 de agosto. 11 ya. ¿Dónde vamos, ah? Rapidito hacia la quincena. Saludo grande, enorme para todas las claras que a esta hora están en nuestra sintonía. Todas las claritas. ¿Usted se llama Clara? ¿Sí? Bueno, recibo el saludo de los amigos de la radio en este día número... Estamos en el 223 ya. ¿Sí? Vamos avanzando rápido, ¿eh?, en el calendario. Y el número 224 en el calendario bisiesto. Así es que saludos para quienes hoy están de onomástico, para los que están de cumpleaños, para los que celebran algo importante en este día 11 de agosto. Hoy es el día del nutricionista. Así es que aprovecho de mandarle un saludo grande a todos los amigos y amigas que ejercen esta profesión en el mundo de la nutrición, que es tan importante para nosotros los seres humanos. Así es que para todos los nutricionistas en su día, vaya un saludo con mucho afecto. ¿Ah? Sí. Así es que un saludo ahí para la Jacqueline, en calidad de nutricionista. Trabaja para el Departamento de Salud Municipal, así es que un saludo ahí a la Jackie. Sí, excelente profesional ella, Jacqueline. Así que un saludo ahí bastante afectuoso para ella, que esté muy bien, y para todas sus compañeras y compañeros de profesión. También es el Día Mundial de los Tambores Metálicos, ¿ya? Ya. Vamos a continuar, a dar inicio a este programa, donde esperamos que ustedes estén bastante bien, compartiendo junto a nosotros la buena música. Saludos para los cumpleañeros, para los que vienen pasando por la Ruta 5 Norte en dirección hacia el norte o en dirección hacia la capital. Vaya, para todos ellos, un saludo con mucho cariño. Aquí comenzamos con la buena música. Ya luego saludamos a nuestros avisadores y también estamos con el informe y pronóstico del tiempo.

Muy bien, ya estamos de regreso y nos vamos a ir a saludar a nuestros avisadores, quienes hacen posible nuestro programa el día de hoy. 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Vamos a continuar con las precipitaciones. Por ahí estaba escuchando que va a ser un año bastante, un invierno bien lluvioso, sobre todo en gran parte del territorio nacional. Cosa que, imagínese usted, ahora desde la Puerta Norte hasta la región de Coquimbo, un sistema frontal ahí que tiene bastante preocupado, sobre todo a los amigos hacia el sector cordillerano del norte grande de nuestro país. 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Muy bien, y con ellos nos vamos a la música y luego estamos de regreso con el informe y pronóstico del tiempo.

Muy bien, nos vamos a ir con el informe y pronóstico del tiempo de inmediato a conocer cómo estará el tiempo para las próximas horas en la región de Valparaíso. Y comenzamos de inmediato. Atención, nos vamos a conocer de inmediato el borde costero, ¿cierto?, de la región, para saber cómo se viene las próximas horas para este sector muy bonito de nuestra región. Atención. Para hoy se espera máxima de 12 grados, cielos con nubosidad y atención porque la tarde-noche llegarían los vientos al borde costero de nuestra región. Para el día de mañana se espera una mínima de 6 y una máxima de 15 grados, cielos con nubosidad y un sol más marcado en la jornada de mañana. Para mañana se esperan 15 grados de máxima, hoy solamente 13 grados. Para la provincia de Petorca se esperan 13 grados para hoy como máxima, con cielos con nubosidad y nublado por la noche. Para mañana el despertar será frío, con 3 grados la mínima y 14 grados la máxima, cielos con nubosidad y un poquito más de sol en horas del día. Para la provincia de Aconcagua, el Valle de Aconcagua, se esperan para hoy máximas de 12 grados, cielos con nubosidad y muy poquito sol. Para mañana, 4 grados la mínima, 15 grados la máxima. Sí, estará un poquito más abrigadito durante la tarde, con un solcito un poquito más pronunciado, pero con una máxima que no va a pasar los 15 grados en el Valle de la Aconcagua. En tanto, para la provincia de Quillota se esperan para hoy máximas de 12 grados. Bastante fría va a estar la jornada de hoy, al igual que ayer, ¿eh? Ayer en la tarde hacía un frío, pero que calaba los huesos, decían por ahí. Para hoy se esperan 12 grados con poquito sol y una noche más nubladita. Para mañana 4 grados la mínima y 15 grados la máxima. Una mañana nublada que irá abriéndose un poquito con nubosidad y un solcito más marcado que va a elevar la temperatura hasta los 15 grados. Por lo menos hoy y mañana no se anuncian precipitaciones. Ojo a que al final del jueves podrían llegar por ahí algunas gotitas a nuestra zona interior de la región de Valparaíso. Nos vamos con el sector de Marga Marga. Atención, hoy 12 grados la máxima, cielos con nubosidad, nublado por la noche. Para mañana 4 grados la mínima, 15 grados la máxima, cielos con nubosidad y un sol no tan marcado, pero que de algo va a servir para abrigar un poquito la jornada de mañana miércoles en Marga Marga. Finalmente, en el Valle de Casablanca se esperan para hoy máximas de 12 grados, cielos con nubosidad durante todo el día y por la noche nubladito. Para mañana 2 grados la mínima y 16 grados la máxima, cielos con nubosidad y algo de sol, lo que va a acompañar la jornada. También el día jueves, por ahí finalizando la jornada, en la tarde-noche podrían volver las precipitaciones, así es que si está trabajando, tiene que realizar algún trabajo, alguna reparación, hágalo entre hoy y mañana, no vaya a ser cosa que se dejen caer algunos goterones por ahí y vaya a complicar algunos sectores de la región del Gran Valparaíso. 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

0: para continuar con ustedes a esta hora de la mañana, fría mañana de día martes. Vamos a conocer las noticias que marcan la jornada de hoy y aprovecho de saludar a la periodista Milena Rojas. Milena, ¿cómo está? Buenos días.
1: Muy buenos días, Mauricio. ¿Cómo estás? ¿Cómo va la mañana? Harta noticia. Tenemos algunas, no, unas noticias lamentables que comunicar también. Como por ejemplo que hoy a las 7:30 horas el personal de carabineros concurrió hasta la esquina de calle Bernardo Leighton con calle Ignacio Carrera Pinto para verificar un atropello en el lugar. Esto en vía alemana. Constituido el personal, se verificó que el conductor del bus de locomoción colectiva, al desplazarse por esta calle Bernardo Leighton y en un tramo angosto de la calzada, atropelló a un menor de 9 años de edad, quien falleció en el lugar a raíz de las lesiones. Se aisló el sitio del suceso a la espera de instrucciones del Ministerio Público. Concurrió al lugar SIAT y al servicio médico legal. El conductor fue detenido por carabineros, quienes se encuentran en este momento efectuando procedimientos de rigor, a la espera de instrucciones del Ministerio Público. Este lamentable procedimiento está en pleno desarrollo.

0: desarrollo, entonces un pequeño de 9 años fallecido a raíz de un atropello en Villa Alemana, en la calle Bernardo Leighton con Ignacio Carrera Pinto. Una noticia muy lamentable que vamos a estar actualizando en la jornada. Por otro lado, un robo de alimentos a los niños del Jardín Infantil y de la Escuela Santa Rosa del Huerto en La Calera fue denunciado ayer lunes. No se cansan los ladrones de estar robándole a los colegios y a los niños. Se denunció a los organismos policiales para que se investigara a estos desalmados delincuentes que, entre otras cosas, se llevaron los alimentos dispuestos para los niños de ambos establecimientos educacionales. El Jardín Infantil, que está al lado y que pertenece también a la Escuela Santa Rosa del Huerto, pero tiene casinos distintos, digamos, alimentación y provisiones distintas para ambos, todo esto se lo llevaron los delincuentes. El hecho quedó al descubierto al abrir la escuela en la mañana de ayer y obligó a suspender por la jornada la alimentación de los pequeños, además de determinarse una serie de daños en varias puertas, cerraduras, la desaparición de un proyector y un computador desde una oficina. Consultado el director de educación municipal respecto del robo, confirmó la lamentable situación y agregó que se han hecho las denuncias correspondientes para dar con los autores de este acto delictual y que no es primera vez que cometen este tipo de delitos y que a través de la Junta Nacional de Auxilio Escolar y becas Junaep se van a reponer los alimentos. Pero el daño emocional también queda, también permanece. Además, ayer en la jornada se trabajó para reponer las puertas, las cerraduras dañadas por los ladrones y habilitar sistemas de seguridad que impidan que se sigan repitiendo acciones delincuenciales que han afectado. Igual han levantado los muros un poco más, han hecho varias cosas, pero siguen robando ahí. Y los mayores afectados, por supuesto, son los niños del establecimiento a quienes les roban sus alimentos y los hacen pasar malos ratos, se suspenden sus jornadas escolares y muchas consecuencias más. Bueno, en una buena noticia, la noche de este lunes se informó el hallazgo con vida de los dos adolescentes que estaban desaparecidos desde el sábado en la comuna de Limache. Uno de los adolescentes de 15 años salió la noche del 8 de agosto desde su domicilio portando una guitarra y alimentos para luego reunirse con su pareja que también vive en Limache. En sus redes sociales, específicamente en Instagram, el menor dejó plasmado que habría acudido con su pareja al Cerro La Huinca. No obstante, habían pasado 2 días y su familia desconocía su paradero. Se activó un operativo de búsqueda por parte de los equipos especializados, carabineros, bomberos, tanto en Limache, también en Quillota, además de municipalidades que estuvieron también al tanto por si aparecían por alguna de sus comunas. Así, en las últimas horas, el alcalde de Limache, Luciano Valenzuela, confirmó lo que todos esperaban, que ambos jóvenes fueron encontrados en buen estado. Dijo cerca de las 21 horas, toma contacto conmigo el director de Seguridad Pública para señalar que producto de la denuncia de los vecinos se dirige hasta el lugar una patrulla de carabineros y seguridad pública en donde se pudo encontrar a las dos personas extraviadas hace un par de días, aseveró. De esta manera se logró identificar a los menores y con ello dar cerrado el proceso de búsqueda que se encontraba activo y que en horas de la tarde involucró también a funcionarios de la Policía de Investigaciones, bomberos, gestión de riesgo de desastre, agregó. Ambos adolescentes, ambos de 15 años, fueron hallados en buenas condiciones y ya se encuentran actualmente con sus familias. ¿Por qué no avisaron? ¿Por qué no dijeron estamos bien o no llamaron? ¿Cuál fue el móvil ahí? Lo que sí estamos claros es que se movilizan cantidad enorme de recursos del Estado, ¿cierto? A veces para tratar de encontrar a jóvenes que a lo mejor estaban pasándolo bien, en un lugar muy tranquilo ellos, y movilizando a todos a su alrededor. Y tiene que ser así porque no sabemos si están bien o están mal, está la incertidumbre. Entonces, si ellos dicen, no queremos volver, pero estamos bien, cambia la cosa. Una pena de 12 años de cárcel efectiva deberá cumplir el autor de un homicidio de un hombre padre de 5 hijos, ocurrido durante la madrugada del 19 de mayo del año pasado en la comuna de Limache. El juicio se desarrolló ante el Tribunal de Juicio Oral en lo Penal de Quillota, donde la Fiscalía de Limache presentó los antecedentes reunidos contra este hombre de 37 años acusado por el crimen cometido con un arma corto punzante. Para acreditar los hechos, el Ministerio Público presentó prueba testimonial, pericial y documental, además de otros medios de prueba también. Un elemento relevante fueron las declaraciones de los testigos que se encontraban junto a la víctima durante la noche del homicidio y que comparecieron ante el tribunal para relatar lo ocurrido. La investigación desarrollada por la Policía de Investigaciones también fue clave para establecer la identidad del responsable y concretar posteriormente su detención. Luego de ponderar los antecedentes presentados por la Fiscalía, el tribunal entregó un veredicto condenatorio y sentenció al acusado a 12 años de presidio mayor en su grado medio, pena que deberá cumplir de manera efectiva. Además, el tribunal ordenó determinar la huella genética del condenado para su incorporación al registro correspondiente y resolvió eximirlo del pago de las costas. De esta manera, más de un año del homicidio que terminó con la vida de un padre de cinco hijos, el proceso judicial concluyó con una condena efectiva. Seguimos con las noticias. Un banderazo ayer en la Plaza de la Cruz en apoyo a la alcaldesa Filomena Navia se realizó en horas de la tarde. Filomena Navia, la alcaldesa de la Cruz, quien ha estado al centro del debate luego de la filtración de un audio de una conversación con un funcionario municipal, situación que incluso derivó en un oficio de la Contraloría. La polémica, resumiendo un poco, se originó luego de que un funcionario municipal de la Cruz, mientras buscaba fuentes de agua con un dron, detectara plantas de marihuana. Tras informar el hallazgo a la alcaldesa Filomena Navia, se filtró un audio en que la jefa comunal lo cuestiona por haber encontrado las plantas y le habla de manera muy golpeada. El caso generó cuestionamientos sobre una eventual falta de denuncia, por lo que la Fiscalía abrió una investigación para determinar si existió algún delito u omisión de denuncia. La alcaldesa niega haber ordenado ocultar el hallazgo. El tema ha escalado también políticamente. Muchas personas han expresado su rechazo a la alcaldesa Filomena Navia, quien sigue en sus funciones. Sin embargo, también hay adherentes, los que se manifestaron ayer y manifestaron también su apoyo en una manifestación pacífica con pancartas que decía: alcaldesa Filomena Navia, estamos contigo, expresando todo su apoyo. Por ahora, el caso tiene 2 aristas en investigación. La primera investigación busca establecer quiénes estaban detrás del cultivo de la cannabis encontrada. Esa es una investigación. Y también la Fiscalía busca determinar si, una vez que desde el municipio se tuvo conocimiento del hallazgo de las plantas de marihuana, existía la obligación de denunciar el hecho a las policías o al Ministerio Público, y si esa denuncia fue omitida deliberadamente. En eso va la polémica entonces con la alcaldesa Filomena Navia, que ya tiene hartos adherentes también, aparte de todas las personas que han estado en su contra estos últimos días, también ha conseguido adherentes. Ahí se veía en la Plaza de la Cruz, se veían señoras, caballeros, niños, amigos. Bueno, nos falta que dice, eran puros funcionarios amigos de ella. No sabemos. Ahí estaba entonces la gente manifestándose a favor de la alcaldesa de la Cruz. Y consternados estamos todos por el terremoto de magnitud 7,4 que afectó a Colombia ayer lunes, que ha dejado un balance que sigue aumentando. 169 personas fallecidas es el último balance reportado. 169 personas fallecidas, más de 600 personas heridas. Se registran edificaciones colapsadas, graves daños en distintas zonas. El epicentro, recordemos, estuvo en el sector de San José de Palmar, departamento del Chocó, y entre las ciudades más afectadas están Cali, Pereira y Manizales. Ahí están los equipos de emergencia que continúan buscando a las personas entre los escombros, porque la cifra de víctimas podría aumentar. Es tan impactante, los videos son demasiado impactantes, da temor, da miedo ver cómo se movía, ¿cierto? Cómo se movían las casas, los niños en la universidad, de los niños en los colegios, las personas dentro de sus departamentos. Fue muy, muy fuerte, muy fuerte. A 169 entonces aumentó la cifra de fallecidos tras este terremoto de magnitud 7,4 que sacudió ayer Colombia. Varios países también ya están manifestando su apoyo para este país colombiano que está sufriendo ahora, como sufrió Venezuela hace un tiempito atrás. Esas son las noticias por ahora, Mauricio Valencia. Durante la jornada vamos a estar actualizando todos los temas de relevancia, de importancia para ustedes, auditores que nos están escuchando, y no se muevan del dial.
1: Así es. Bueno, un abrazo ahí fraterno a todos los residentes colombianos y venezolanos que durante estos últimos meses, y ayer específicamente en el caso de los colombianos, amanecieron muchos la jornada con este fuerte sismo que ya lleva más de un centenar de personas fallecidas.
0: Y 2000 desaparecidos, estáis viendo.
1: Sí, harta gente. Mucho. Muy complicada. Esperemos que no sea tan compleja la situación, que se pueda levantar pronto nuestro país hermano colombiano, así como los venezolanos también, y tengamos una Latinoamérica más tranquila y más llevadera, ¿cierto?, en cada uno de los países. Nos vamos a ir a la pausa en compañía de la música y ya estamos de regreso.

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Muy bien, de regreso. Ya luego vamos a estar con los amigos de la Municipalidad de La Calera conversando, como es costumbre, como es habitual. Mientras tanto nos quedamos en la compañía ahí de la buena música para luego conversar con Pilar Aramayo, periodista de la Municipalidad de La Calera. Quedamos con el británico Rick Astley.

0: 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Ya luego le comento un poquito más, porque a esta hora vamos a tomar contacto con los amigos de la Municipalidad de La Calera, con quienes tenemos todos los días martes contacto telefónico, y ya está en la línea Pilar Aramayo desde el municipio calerano. Pilar, ¿cómo está? Buenos días, gusto saludarte.
1: Hola Mauricio, muy buenos días, ¿cómo estás tú? Un cariñoso saludo para ti y para todo el equipo profesionales de Radio El Observador y por supuesto a sus fieles auditores.
0: Bien, Pilar, me imagino que una mañana fría pero con harto trabajo, ¿no?
1: Así es, como todos los días en nuestra municipalidad estamos trabajando por el progreso de nuestra ciudad y sobre todo para mejorar la calidad de vida de todos los vecinos de todos los territorios que conforman La Calera.
0: Pilar, ¿te parece que entremos a la cancha y hablemos un poquito de las diferentes actividades y también de los proyectos, de todo lo que se viene durante esta semana y los próximos días también acá en la comuna de La Calera? La postulación a la beca deportiva municipal ya comenzó, ya comienza. ¿Cómo va esto?
1: Así es, bueno, como tú lo dijiste, comencemos con este tema de lo que es las noticias que suceden en La Calera, y queremos recordarle a todos los deportistas de nuestra comuna que hasta este viernes 14 de agosto se van a recepcionar toda la documentación para postular a la Beca Deportiva Municipal 2026. Este año nuestro municipio está realizando una inversión sobre los 28 millones de pesos que va a ir en apoyo directo a deportistas que están en formación, en proyección y alto rendimiento. Así que Mauricio, por favor, queremos recordarle a los deportistas, sabemos, y esta es una situación a nivel país, que siempre los deportistas tienen problemas con los recursos para poder desarrollar su labor, y este es un gran aporte que hace el municipio, es una inversión social que hace la Municipalidad de La Calera para ir en apoyo directo de los deportistas en nuestra comuna. Este viernes 14, vence el plazo, y este trámite se realiza de manera presencial en la sala de conferencias de prensa del Estadio Municipal de La Calera desde las 8:30 hasta las 14 horas. Las bases y la ficha de postulación también están disponibles en nuestra página web www.lacalera.cl. Así que deportistas de nuestra comuna, hasta este viernes 14 pueden postular a esta beca municipal.
0: Perfecto, me parece muy bien. Y con respecto a la inauguración de la sede social de la Villa Los Pimientos, porque tengo entendido que ya está listo, ¿no?
1: Hoy sí, fue una hermosa jornada la que vivieron los vecinos de Villa Los Pimientos. Ellos por muchos años añoraban, deseaban tener una sede comunitaria para poder reunirse, desarrollar proyectos, vivir en comunidad, fortalecer el tejido social. Y hace unos días nuestro alcalde Johnny Piraíno, junto al Seremi del Mimbu, la Seremi de Gobierno, nuestros concejales, la delegada presidencial provincial, entre otras autoridades de la región, fueron parte de una jornada muy bonita donde los vecinos recibieron oficialmente las llaves de su moderna sede comunitaria. Este es un proyecto que contempló aporte del Mimbu y del municipio y que bordeó los cerca de 200 millones de pesos, una iniciativa que beneficia de forma directa a más de 300 familias del sector en una moderna sede que dispone de un salón multiuso, tres baños, un baño para personas en situación de discapacidad, una bodega y una cocina. Recordar, Mauricio, que la Municipalidad de La Calera, a través del gobierno comunal de nuestro alcalde Johnny Piraíno, ha estado trabajando fuertemente en ese sector. La Villa Los Pimientos está emplazada en el sector donde está la población Manuel Rodríguez, donde está el Liceo Industrial. Entonces sabemos que son muchas las necesidades de ese territorio. Bueno, hace un tiempo nuestro alcalde inauguró una plaza interna en la población Manuel Rodríguez. También hace un tiempo también inauguramos unas luminarias soterradas para dar mayor seguridad a los vecinos y vecinos. Vienen proyectos de pavimentación, inauguramos una linda posta que también está al costado de esta nueva sede comunitaria. O sea, estamos generando diversos proyectos de intervención, primero para dar tranquilidad a nuestros vecinos y vecinas, y también para que dispongan de espacios adecuados para poder desarrollarse como comunidad.
0: Perfecto, me parece muy bien. Coméntame un poquito, Pilar, la construcción de este Bowl Park. Me imagino yo que que también esperado por muchos, sobre todo los jóvenes.
1: Así es, sobre todo para los amantes del skatepark. Recordemos que en el año 2023 el alcalde Johnny Piraíno inauguró el skatepark en el complejo deportivo Esperanza y los mismos deportistas plantearon necesidad de contar con un bounce park que fuera un complemento de esta disciplina deportiva. Este proyecto ya está en ejecución en dependencia del complejo deportivo Nueva Esperanza y que va a permitir promover la práctica de disciplinas urbanas. Contempla una superficie de aproximadamente 591 metros cuadrados de hormigón armado con flat, con quarters y espacios inclinados para poder desarrollar esta disciplina. También tiene dos piscinas de profundidad de 1,80 metros para poder ser parte de esta entretenida disciplina deportiva, que sabes que no solamente reúne a jóvenes, hemos visto niños, pero adultos que le gustan practicar esta disciplina deportiva. Es un proyecto que contempla una inversión sobre los 162 millones de pesos con financiamiento subdere. Así que estamos muy felices, Mauricio, porque el Complejo Deportivo Esperanza es un espacio que reúne diversas disciplinas. Estamos fomentando el deporte. Tú sabes que uno de los desafíos de nuestro gobierno comunal es convertirnos en la capital del deporte en la provincia y estamos avanzando a paso agigantado en fortalecer el deporte en todos los sectores de la calle.
0: En todas las disciplinas deportivas, que me parece muy bien, ¿eh? Que abre la oportunidad y el abanico a muchos jóvenes que muchas veces tienen que ir a entrenar a otros lugares porque no están en las condiciones, ¿cierto?, para que puedan practicar su deporte. Bien me parece, creo que es un buen trampolín para muchos jóvenes deportistas de nuestra zona.
1: Tiene un lugar seguro, Mauricio, eso es lo importante, un lugar seguro, un lugar que claro, está iluminado, que también le da tranquilidad a los padres que a veces sus hijos quieren practicar esta disciplina y les produce un poquito de temor por el tema de la seguridad. Es un lugar seguro, iluminado y que por supuesto llama al encuentro familiar.
0: ¿Te parece que hablemos un poquito también de la beca municipal del segundo semestre y esta renovación que me imagino está en los tiempos ya y en los plazos para que los jóvenes que aún no lo han hecho se puedan acercar hasta las oficinas de Dideco?
1: Bueno, como tú muy bien lo dices, Mauricio, hasta el 21 de agosto se extiende el plazo para renovar la beca municipal de educación superior. Muy importante, queremos recalcarlo porque nos han preguntado mucho en redes sociales si es postular nuevamente este beneficio. No, este beneficio a lo que estamos llamando a renovar aquellos que ya se la adjudicaron en el primer semestre. Este trámite se realiza en la unidad social de Dieco, ubicada en Avenida Lizoso 405, en horario de oficina de lunes a jueves de 8:30 a 13:30 y de las 3 de la tarde hasta las 17 horas y los días viernes de 8:30 a 13:30 horas. Los jóvenes solamente tienen que presentar su certificado de alumno regular correspondiente al segundo semestre y un certificado de concentración de notas del primer semestre. Así que invitamos a los jóvenes que resultaron beneficiados con esta iniciativa municipal a renovar este importante aporte que sin duda les permite poder trasladarse a su casa de estudio, poder sacar fotocopias, poder complementar su alimentación. Así que, jóvenes, atención hasta el 21 de agosto.
0: Perfecto, me parece muy bien. Cuéntame un poquito cómo se ha desarrollado el tema de la admisión escolar 2027, que también ya comenzó en todo el territorio nacional.
1: Muy bien, Mauricio, estás muy muy bien informado. El 4 de agosto comenzó el proceso de sistema de admisión escolar SAE, como se reconoce,
0: claro.
1: Y queremos invitar a todos, sabemos que es una decisión bastante importante para los padres y apoderados dónde van a estudiar sus hijos, ya sea en la básica o en el nivel de enseñanza media. Queremos invitarlo a ser parte de lo que significa la educación pública de la comuna en La Calera. Contamos con más de 11 establecimientos educacionales en los niveles básicos y medios con enseñanza técnico-profesional. Recordemos también que este año se perseveró para que la Escuela Palestina comenzara a impartir la enseñanza media.
0: Genial, ¿eh? Muy buena noticia esa.
1: Oye, hermosa noticia. Estamos muy contentos porque ha tenido excelentes resultados, aparte de lo que es el Liceo Pedro de Valdivia, el Liceo Bicentenario de la Acacia.
0: La Escuela de Pachacamita también, que
1: tienes mucha razón, Mauricio.
0: Subió su nivel de educación.
1: Oye, sí, por muchos años la Escuela Rural Monte Carmelo de Pachacamita entregaba enseñanza básica hasta sexto, y este año comenzamos con la modalidad séptimo y octavo básico. O sea, vamos ampliando la continuidad de estudio en nuestros establecimientos educacionales municipales.
0: ¿Y eso le permite a los niños estar ahí?
1: Por supuesto, porque no se tienen que ir del colegio donde comenzaron su proceso de escolaridad. Y queremos indicarles que la educación pública de la comuna tiene muchas fortalezas, Mauricio. Por ejemplo, el próximo año, en el 2027, como forma piloto, en cuatro establecimientos educacionales vamos a extender el horario de atención en los niveles pre-kinder y kinder. Bueno, en nuestros jardines municipales nosotros tenemos extensión horaria, sobre todo para los papás que tienen que trabajar hasta más tarde y es tan complicado en ir a buscar a sus niños. Este beneficio se va a extender para el nivel pre-kinder y kinder de forma totalmente gratuita. Tenemos moderno equipamiento en las aulas, talleres comunales, el programa de integración escolar para niños que tengan alguna dificultad de aprendizaje, el preuniversitario municipal, que también es totalmente gratuito, propedéutico con universidades de la quinta región, entre otras iniciativas educativas. Así que lo invitamos a sumarse a lo que significa la educación pública en la comuna. Tenemos muy buenos profesionales, contamos con metodologías de aprendizaje bastante innovador y siempre están nuestros profesionales de la educación capacitándose para poder brindar un servicio de calidad que sea también inclusivo y, por sobre todo, que siempre lo que ha dicho el alcalde, poder formar en estos procesos a niños felices, que estén orgullosos de su comuna, niños que sean respetuosos y sobre todo niños que permitan contar con las herramientas para poder desenvolverse en el futuro.
0: Perfecto, me parece genial. Quiero que me hables, porque un pajarito me sopló por ahí, acaba de pasar por acá cerquita, y me habló del turismo familiar. Quiero que me cuentes de eso, de qué se trata, cómo funciona, cómo lo pueden hacer las personas que escuchan la radio.
1: Mira, el programa de turismo familiar de Cernatur es una iniciativa que ya hace unos años está desarrollando a nivel nacional. Nosotros en La Carrera también lo hemos estado ejecutando con bastante éxito. Ha sido amplia la convocatoria de familias que quieren optar a este beneficio. En la práctica, Mauricio, es un programa que en esta oportunidad contempla, son 3 días, 2 noches, donde las familias van a poder disfrutar de un entretenido viaje a Olmué. Esto incluye alimentación, incluye tour, incluye traslado, con un sistema de copago muy bajísimo, que en ninguna parte uno va a poder viajar y disfrutar de este lugar tan bonito como es Olmué. Contarles, por ejemplo, que, bueno, como le dije, este viaje se va a realizar desde el 25 al 27 de septiembre, y lo principal, lo único requisito que se les pide a las familias interesadas es que deben contar con el registro social de hogares actualizado hasta con un 80% de vulnerabilidad social. Y las inscripciones se realizan en la oficina de turismo, en nuestro edificio, en nuestro ex edificio consistorial, JJ Pérez 65, en horario de 8:30 a 13:30 horas. Y mira, te voy a contar un poquito cuánto es el copago que tienen que realizar las familias que están interesadas. Este valor es por cada integrante de la familia. Por ejemplo, adultos, que esto contempla de 13 años y más, pagan 31.200. Los niños, 4 a 12 años, cancelan 20.800, y menores de 4 años están liberados de pago. Así que, bueno, las familias que quieren obtener más información, los invitamos a acercarse a la oficina de turismo, como les decía, ubicada en el ex edificio consistorial, y también está esta información disponible en nuestras redes sociales. La recepción de los documentos, porque hay que presentar ciertos documentos, y los copagos, es hasta el 20 de agosto, y por supuesto los cupos son limitados.
0: Me parece muy bien. Bueno, hemos revisado, pero una cantidad amplia en este abanico de opciones, de proyectos, de sueños de mucha gente que ya se han hecho realidad, como la entrega, cierto, de las llaves ahí de la sede social de la villa del sector Los Pimientos, acá en la comuna de La Calera, para sus habitantes, que la cuiden. Es una inversión bastante grande y también va a ser de mucha utilidad para los vecinos en el sector. Las becas municipal para los chicos que aún no han hecho el trámite de renovación, para que se pongan las pilas y aprovechen esta semana de poder hacerlo. La postulación a la beca deportiva también municipal. Se me está quedando por ahí la construcción del Bowl Park, que también es una muy buena noticia para los amantes del deporte. Y Me contaba la misión escolar 2027, que también viene con mucha amplitud para los jóvenes de todas las edades, para que los papás también piensen que la educación municipal de la comuna es bastante buena, sobre todo para sus hijos. Hoy en día, este 2026, aumentaron considerablemente el número de alumnados en los colegios municipales, y eso es una buena noticia. Habla muy bien del trabajo que vienen realizando. Y del programa Turismo Familiar a Olmué, que Pilar ya nos acaba de mencionar, que también es bastante, bastante positivo. Y nos queda, Pilar, la presentación de San Blas en sus 16 años que están celebrando estos chicos de acá de la provincia. Quiero mandarle un saludo a Rodrigo El Ceja, quien fue el gestor, la cabeza pensante en los inicios de San Blas, y que está por allá por Hijuela seguramente escuchando la radio. Coménteme un poquito de San Blas, pues, de estos 16 años de vida de esta banda de la región.
1: Bueno, Mauricio, tú sabes que el Centro Cultural es una vitrina para nuestros artistas locales, para nuestros artistas de la zona. Estamos muy contentos porque todos los eventos que hemos desarrollado durante la semana y el fin de semana en este espacio que es de todas y todos los caleranos, se ha producido con una amplia cantidad de público. Es mucha la gente que necesitaba un espacio como el Centro Cultural para disfrutar de las artes, de la cultura en sus diversas expresiones. Y este sábado 15 de agosto, a partir de las 19 horas, queremos invitar a todas y todos a disfrutar de la buena música. Como dices tú, esta agrupación musical San Blas, que cumple 16 años y que quiere celebrar este nuevo aniversario en nuestro Centro Cultural. Ellos son, para aquellos que todavía no conocen a San Blas, ellos son el tributo oficial del Grupo Maná, así que como ustedes se imaginan, tienen un amplio repertorio donde vamos a poder disfrutar de un espectacular concierto lleno de energía y talento. La actividad, por supuesto, totalmente gratuita, y las personas interesadas en disfrutar de este gran concierto este sábado 15 solamente deben acercarse a nuestro Centro Cultural ubicado en Avenida La Torre, esquina Arcilla, en horario de oficina, para retirar sus entradas.
0: Perfecto, me parece muy bien. Pilar, ¿algo más?
1: Bueno, Mauricio, como siempre atento a nuestras redes sociales, recordarles que la próxima semana, el jueves 20, si no llueve, si no tenemos problemas, tú sabes que está bastante variable el clima, vamos a realizar el tradicional desfile en homenaje a Natalicio Bernardo Higgins. Este es un desfile que se hace en forma mancomunada con los vecinos, la Junta de Vecinos de la población O'Higgins. Tenemos fecha 20 de agosto a partir de las 10 de la mañana. Igual atento a nuestras redes, porque como te decía, vamos a depender un poquito de cómo va a estar el tiempo la próxima semana.
0: Perfecto, me parece muy bien. Bueno, lo vamos a estar comentando, ¿cierto?, y entregando la información a medida que nos acercamos a la fecha, y junto a los amigos de la Municipalidad de La Calera. Pilar, como siempre, muchas gracias por este contacto de los días martes. Nos deja al día de todo el calendario de actividades que ustedes tienen para la semana y para los próximos días también para toda la comunidad.
1: Un abrazo muy cariñoso para ti, Mauricio, para, por supuesto, a los colegas de radio y diario El Observador, y a todos los auditores. Que tengan un excelente día.
0: Pilar, un abrazo, que estés muy bien. Nos encontramos el próximo martes.
1: Un abrazo para ti también.
0: Ahí estaba Pilar Aramayo, periodista de la Municipalidad de La Calera, conversando con nosotros, dándonos a conocer el calendario de actividades que tiene el municipio calerano. Pausa de las 10. Son ya las 10 en punto acá en nuestros estudios y ya estamos de regreso.
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a los amigos de Cemento Melón, que como siempre nos acompañan a esta hora, compartiendo con nosotros esta programación de día martes 11. Saludando a Clarita en el día de su onomástico. ¿Ya? A todas las Claras. ¿Conoce alguna Clara usted? Salúdela el día de hoy y dele todos nuestros saludos y cariños. Nos vamos a ir con una importante entrevistada el día de hoy. Vamos a compartir la entrevista junto a Milena Rojas, quien se encuentra ahí en el locutorio, en la sala número uno.

0: Yo decía, saludando a todas las claras el día de hoy. ¿Conoce alguna clara usted?
1: Solamente la clara de huevo. ¿Te gustó?
0: Vamos con la invitada, que es importante. Ya. Luego del humor de estilo Felo de Milena Roca.
1: Oye, tenemos un tema...
0: ¿Es este antiguo ya?
1: ¿Ah?
0: ¿Antiguo ese chiste?
1: No, muy fome, sí, sí. Vamos con un tema muy, muy sensible a esta hora de la mañana, un tema que a todos nos importa, todos queremos entender. De repente hay cosas que no entendemos y que para eso están los especialistas, ¿cierto? Los expertos que nos vienen, los que están en el mundo del área y que nos vienen a explicar cómo es la situación, porque primero presentar a nuestra invitada. Ella es Elizabeth Carrasco, es orientadora familiar en neurodivergencia social y comunitaria, activista, ¿cierto? ¿Cómo estás, Elizabeth? Mucho gusto de tenerte acá en el programa hoy día en la mañana.
2: Hola, buenos días a Milena. ¿Cómo estás tú y a los radioescuchas? Bien, bien, con frío nomás, pero bien.
1: Hace frío, sí. Elizabeth, qué grato tenerte con nosotros. Teníamos ganas de hablar acerca de el autismo, ¿cierto? De los niños TEA también. Y todo también porque hay un video que se ha viralizado. Es una agresión contra un menor autista no verbal. Esto pasó en Lima, en Perú, ¿cierto? Uh-huh. Y por parte de una bachiller en psicología que usó la fuerza como contención técnica, más o menos para poner en contexto, ella se encontraba cuidando al menor. El menor estaba, yo lo vi que estaba tranquilo en ese momento, y ella lo golpea en la mano y después le da otro golpe. Pero lo peor fue la explicación que dio, que dijo que era una contención técnica que ella utilizaba para con el menor, ¿cierto? Y que era como casi probado que así había que tratarse. Qué doloroso, ¿no? ¿Ah? Qué doloroso incidente, sobre todo con los niños que tienen condición de TEA y que tienen que ser especialmente tratados. Que primero que todo preguntarte, ¿qué ves tú en este video? ¿Qué opinas del video?
2: Bueno, primero que nada, un dejame, una vulneración completa hacia el menor. Y básicamente esto nos demuestra que el maltrato se disfraza falsamente a través de una terapia. En este caso dejó al descubierto el intrusismo laboral de las agencias que contratan personal sin filtro ni especialización, porque ella puede ser muy profesional supuestamente en su área, pero con lo que ella hizo y que se ve en el video, voy a hablarlo en palabras sencillas, ella provocó la respuesta del menor, ¿ya? Porque si tú golpeas, estás provocando y activando una reacción, sobre todo en los chicos no verbales. Lamentablemente es una profesional mal calificada, yo no sé dónde como decimos los chilenos, el título, porque de verdad que utilizar la fuerza física para agredir a un niño que no puede comunicarse nunca ha sido una técnica. Eso es violencia pura. Eso se desestimó hace mucho, mucho tiempo en los colegios de psicología, psiquiatría, hace muchos años, por el tema de salud a nivel universal, mundial. O sea,
1: pero ellos tienen que saber, me refiero, si están estudiando esto y se están especificando en esto, tienen que saber que cuál es la otra manera. Para nosotros, por ejemplo, que no somos especialistas, no entendemos, uno no sabría cómo reaccionar ante una crisis, pero ellos debieran saber cómo reaccionar ante una crisis y cómo no provocar una crisis de un niño también.
2: Claro, efectivamente, ellos como profesionales, primero que nada, deben saber de qué se trata, qué condición tiene el niño, qué niveles de autismo tiene, si es verbal, no verbal, si es severo, no es severo. En base a eso, ellos crean una pauta de terapia. Uh-huh. Y lo más importante, que toda terapia que lleven a cabo con nuestros hijos tienen que ser en presencia de los padres. Ahora también hay otra etapa donde a los padres se nos educa y se nos enseña la contención. Entonces, es para hacer un ciclo continuo. O sea, te explico. Las terapias que nos hacen los profesionales, nosotros de alguna u otra manera tenemos que llevarla a cabo y continuidad en las casas, ¿ya? Porque esto es algo que puede provocar una desregulación del niño en cualquier momento, ya sea en el colegio, en la casa o donde esté. Tanto los padres o los cuidadores deben también aprender a contenerlos. Entonces ellos como profesionales tienen que seguir ciertos protocolos, y esta mujer no lo siguió para nada.
1: Elizabeth, ¿qué pasa con los padres, por ejemplo, las mamás que tienen que salir a trabajar y tienen que tener una persona que cuide en algún momento al niño, a la niña? ¿Y cómo se fijan entonces los papás para contratar una persona? ¿Dónde hay? ¿Hay aquí también, por ejemplo, agencias así que contratan personal?
2: Bueno, acá lo más importante es verificar si el profesional cumple con los estándares. Primero que nada, si un profesional debe estar certificado por la Superintendencia de Salud. ¿Ya? Eso uno lo puede averiguar con el RUT del profesional. Tú te metes a la página y ahí te salen los antecedentes profesionales. Lo primero. Ya. Si tú vas a contratar a alguien externo que no sea un profesional, quieres contratar una cuidadora, por ejemplo, que no sea profesional, digamos, de la salud, tú tienes que averiguar si tiene antecedentes, primero, de violencia intrafamiliar, antecedentes, eso se saca un certificado de antecedentes en el registro civil. Tú explicas que vas a contratar a una persona y te lo dan. ¿Ya? Eso es lo más importante, también con el RUT de la persona, y si tiene, condiciones para no ha tenido problemas para trabajar con adultos mayores y con menores de edad, que eso también se saca un certificado. Eso es lo primero, averiguar los antecedentes de la persona que tú vas a entregarle el cuidado de tu hijo.
1: Claro, y que tiene que ser especializada.
2: Hoy en día hay muchas formas de... se están especializando más las cuidadoras y los cuidadores. Entonces, eso también nos ayuda a tener más confianza. Pero a la vez también, si no tomamos las precauciones adecuadas a quien tenemos en nuestra casa, corremos el riesgo de que cualquier persona te dañe a tu hijo.
1: Sí, es importante tratar de alguna u otra manera contar con una de estas camaritas, ¿ah? Estas cámaras para que vayan grabando y decirle a la persona que hay una cámara también, para que sepa.
2: Mira, en estos momentos en todo Chile y en otras partes del mundo en general, nuestros niños con trastorno del neurodesarrollo sufren violencia de alguna u otra forma, tanto tenemos que protegerlos. Tenemos situaciones donde lamentablemente todos los padres tienen que trabajar sí o sí, sobre todo las madres que son solas, ¿ya? Entonces dejan al cuidado de sus hijos, ya sea en una guardería, un establecimiento educacional, jardín infantil, o en sus casas cuando son chicos no verbales o que tienen otro factor que limita más aún la transición del niño en sus casas. Entonces, la verdad es que hay que tomar muchas precauciones con respecto a esto. Sí. Uno no puede adivinar quién es la persona que entra a tu casa.
1: Exacto. Y también, Eli, un tema importante es... el peligro de los fraudes, digamos, en centros privados. ¿Cuáles son las principales alertas locales?
2: Sí, mira, acá en la provincia hemos tenido varias situaciones muy, digamos,
1: falsos médicos.
2: No conocías así a lo generalizado, como a grandes rasgos, no es algo que se publique en todas partes y que lo compartamos en las redes, pero sí hemos tenido falsos médicos acá en la región de Valparaíso y la provincia de Quillota. Hemos tenido fraudes de centros privados donde no son médicos, son médicos falsos, donde no son tecnólogos, no son psicólogos ni psicopedagogos, y aplican test, ¿ya? Diagnósticos express de 30 minutos y no, los niños ya tienen esta condición y las mamás lamentablemente se quedan con eso. Los costos asociados a esto van a ser el triple, quizás, a no haberte dado el tiempo de averiguar bien, ¿ya?
1: Claro.
2: Todo profesional, como dije delante, está registrado, ¿ya? Hasta los psicopedagogos, terapeuta ocupacional, todo quien aplique un test para saber ayudar a un diagnóstico tiene que estar registrado en la página de Seremi Salud.
1: Igual esto provoca mucha desconfianza también en las mamás, en los papás de los niños, por eso tienen que... Bueno, ustedes también en la organización siempre están repitiéndole a la gente que tiene que averiguar primero, ¿cierto? Ser leonas, como tú misma dijiste, ser madres leonas, ¿cierto? Sí. Con los niños.
2: Sí, nos provoca una... Siempre hablamos, cuando hablamos que entre mamás o cuidadoras decimos, hoy, ¿sabes qué? Tuve que ser 3 veces más de lo que soy normalmente con mi hijo en comparación de otros, ¿ya? Uh-huh. Pero lamentablemente nos tocó. Son seres maravillosos. La gente común no sabe lo que son capaces de entregar nuestros chicos, la inteligencia que tienen en diferentes etapas, porque no todos son iguales, ¿eh? Ojo con eso, son todos diferentes, pero tienen una capacidad de entrega y de aprendizaje única en ciertas cosas. Y eso es lo que nosotros tenemos que saber explotar a nuestros hijos para poder entregar habilidades para la vida más adelante, porque uno no tiene la vida contada. Entonces, a nosotros, las mamás, nos queda esa sensación, ¿qué va a pasar con nuestros hijos después que yo no esté?
1: Claro.
2: Y para eso tenemos que trabajar desde que ellos son pequeños con ellos y con su entorno. Porque en este caso es un niño no verbal, ¿cierto?
1: Sí.
2: Y bueno, gracias a Dios tiene padres, pero imagínate, no sé, pasa algo, ni Dios lo quiera, una situación, ese niño va a quedar a expensas del entorno, a la deriva.
1: Claro.
2: Entonces, y más si tiene ese tipo de profesionales que lo cuidan, imagínate, o sea, ¿qué estamos esperando?
1: Elizabeth, ¿ha avanzado las organizaciones en cuanto a cantidad de organizaciones en nuestra provincia de Quillota? ¿Hay más que antes?
2: Sí, se han creado más organizaciones.
1: ¿Qué le falta? Siendo... ¿Qué debe? ¿Cuál es el...? Están al debe de algo, ¿no? Me imagino, porque...
2: Mira, si bien han aumentado la cantidad de organizaciones enfocadas en nuestros chicos menores de edad, estamos al debe en cuanto a cuando pasan a ser jóvenes adultos, que es lo que, bueno, hay una organización acá, hay dos, que nos enfocan en esto, que es crear habilidades para la vida, qué va a pasar con ellos después que terminan su etapa de adolescencia, porque son jóvenes adultos que también hay que guiar

0: o los padres o los cuidadores los mantienen ahí. Entonces, lamentablemente, ellos quedan sin tener esta herramienta para algún día ser independientes.
1: Elizabeth,
0: eso tenemos que cambiarlo.
1: Elizabeth, ¿cómo se puede comunicar la gente que necesita conocer las redes de apoyo acá en la comuna?
0: Mira, en estos momentos nosotros tenemos la red de apoyo Madres y Cuidadoras de Neurodivergencia, Autismo y otros temas. Y entre todos estos temas tenemos la orientación a las madres en diferentes temas que pueden hacer, por ejemplo, dónde ir, si el profesional le sirve o no le sirve. Si

0: autocuidarse también.
1: Sí, sí, colapsamos.
0: Sí, me imagino.
1: Esa es la palabra.
0: Me imagino.
1: Sí. Entonces también necesitamos apoyo, necesitamos contención. Si bien acá en Calera hay muchas alternativas, pero y se agradecen, ¿eh? Ojo con esto, pero también son limitadas porque no existe la capacidad para atender a todas, ¿ya? Y otras que deciden simplemente ser más pasivas, entonces no buscan así públicamente la ayuda, ¿me entiende? Pero sí anónimamente lo hacen. Y él va dirigido a esas señoras, a esas madres, por decirlo así, que no suene mal, que cuando llaman se les atiende, se les orienta. ¿Y sabes qué? Milena, cuando te dicen, hoy, gracias, jamás nadie me había escuchado.
0: Ya, esa es la recompensa.
1: Esa es la recompensa. Claro.
0: Es un lugar donde se puede desahogar la persona, se puede... Para combatir el aislamiento también que sufren las madres.
1: Exactamente, tú lo has dicho, el aislamiento. Hemos recibido llamadas de, aunque suene, somos de Calera, pero hemos recibido llamadas de Chillán, con, ¿me entiendes? Es, las redes ayudan mucho. Y llaman así temerosas y dicen, oh, ya sabe que yo sé que a lo mejor no soy de allá, pero usted me puede, y se le escucha.
0: ¿Cuántas personas trabajan en la, o están ahí a cargo de esta red de apoyo?
1: Mira, somos varias mamitas cuidadoras, pero en sí las que contestamos el teléfono y hacemos derivaciones somos dos o tres personas.
0: ¿Es un trabajo voluntario este, Elizabeth? ¿O?
1: Netamente voluntario. Esto es netamente voluntario.
0: ¿Y a qué
1: voluntario.
0: Número tienen que llamar?
1: Al 946-2219-97.
0: Ya, listo, para ponerlo y dejarlo también en nuestra página web para las personas que... mucha gente necesita... esa palabra de apoyo, ¿no? Y sentir que otras personas están pasando por lo mismo que ellas.
1: Sí, Milenita, es importante también recordar y dejarle a los radioescuchas y a las mamitas cuidadoras que están escuchando, o que alguien conozca en realidad alguna mamá que tenga estos temas y le digan, oye, sí, acá no solo se habla de autismo, ojo, acá tratamos muchos temas, el TDAH, el Down, las mamitas tenemos muchas condiciones que se acompañan de otras, ojo con eso. Y se mezcla, entonces tenemos un niño quizás con dos condiciones. Y la mamá más apoyo aún necesita, y acá solo se les escucha, se les orientan, si necesita ir a algún lugar se le dice, mire, vaya a tal parte, vaya a tal institución, vaya, y donde la puedan realizarle el trámite, quizás orientar al niño en la parte médica, qué sé yo. Acá siempre van a tener una orientación.
0: Encuentran un apoyo, sienten que no están solas en esto, y eso es un camino bastante bastante difícil, el sentirse sola en una situación difícil es más difícil aún.
1: Sí, y se les agradece a ustedes como radio dar este espacio, es súper importante tocar estos temas que aunque para muchos o pocos, no sé cómo expresarme bien, sea hoy otra vez están hablando de esto, aún
0: siempre
1: queda mucho que hablar,
0: queda
1: mucho que decir y hacer, que es lo más importante.
0: Sobre todo después de haber visto también estos videos que a veces uno que piensa que no existen y deben existir, este video que salió a luz, pero cuántos casos, ¿no? Así que muchas gracias, Elizabeth, por estar con nosotros.
1: No,
0: nos encontramos aquí, los micrófonos siempre abiertos para ti, para tu organización, ¿cierto? Y vamos a dejar todas las notas para los auditores que nos están escuchando, que quiere volver a escuchar o que se lo perdió. Vamos a dejar todas las notas y la entrevista en audio en nuestra página web www.observador.cl. Muchas gracias, Elizabeth, que tengas muy buen día.
1: A ustedes muchas gracias. Muchas gracias a los radioescuchas y que tengan un hermoso día.
0: Para
1: ti
0: también.
1: Y nos veremos en otra oportunidad.
0: Exactamente, claro. Ya, Elizabeth, que estén muy bien.
1: Ya,
0: chao.
1: Hasta luego.
0: Hasta luego. Ahí estaba Elizabeth Carrasco, orientadora familiar en neurodivergencia social y comunitaria, activista, y también en esta red de apoyo para madre y cuidadora neurodivergentes.
2: Importante saber en qué están, cómo están y con quién están.
0: Exacto.
2: Informarse y estudiar un poco, aprender un poco de todo este proceso maravilloso que les toca vivir, ¿cierto? Con sus hijos.
0: Y bien difícil.
2: Que sí, sí.
0: Es
2: que
0: maravilloso, muchas, como tú dices.
2: Yo conozco muchas personas, muchas familias que han logrado llevar de muy buena manera. Y eso tiene que ver un poco con
0: el apoyo.
2: El conocimiento, con el apoyo y el respaldo que muchas veces necesitan. Así es que importante todo eso. Nos vamos.

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Ahí estaba el sonido del trovador guatemalteco, compositor, intérprete, que, oye, hizo una cantidad de presentaciones. 7 me parece que fueron las presentaciones que realizó en su última visita en el mes de junio, acá a nuestro país, este cantante Ricardo Arjona. Hay varios artistas que les va bien, Chayanne, Arjona, Ricky Martin, hacen presentaciones, vienen a turistear, lo pasan bien y en la noche se van a cantar, con llenos totales. Sí, 15.000 personas en cada presentación, entradas no muy baratas, pero les va bien, en su visita a nuestro país. 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
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Hijo de tigre, dicen por ahí algunos. Enrique Iglesias, nuestro invitado.

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0: Muy bien, ya estamos de regreso. Son las 11 de la mañana con 14 minutos. 11 con 14. Estaba revisando por ahí las redes sociales locales acá en la provincia. Y bueno, todo tiene que ver con este Urión La Calera que no sé si va de mal en peor, pero parece ser que no, como que no hay una solución que agrade a la hinchada y a algunos comentaristas. Don Ricardo Maturana, ¿cómo está? Buenos días, aprovecho
1: de saludar.
0: Una mañana fría.
1: Sí, hace frío, como ayer también.
0: ¿Y como cómo van a hacer? Como algunas camisetas rojas que parece que no,

0: entienden que es su trabajo y su profesión y que deben jugársela.
1: Yo vengo a traer optimismo y fe.
0: ¿Eso? Qué bueno.
1: Sí.
0: Ya. hace falta.
1: No, dígame, te digo por qué. Porque no... ya hay poco, o sea... El escenario de Unión La Calera es muy, muy complejo, lo sabemos, quedan 12 fechas, 12 partidos, 36 puntos en disputa. De esos 36...
0: Se necesitan por lo menos 18, ¿no?
1: Unión La Calera tiene que, para que la gente dimensione más o menos lo complicado que es la salvación de Unión La Calera, tiene que sumar al menos el 70% de esos puntos, de esos 36 que están en disputa. O sea, la mayoría tiene que ganar varios partidos.
0: O sea, mínimo 5.
1: Para. Sí, es que uno dice mínimo 5, pero viéndolo aparte de Unión La Calera nomás. Po. Además sí. De eso.
0: Que pues, serían los resultados.
1: Calera no depende solamente de sí mismo, no depende de ganar. Porque Calera puede ganar los 12 partidos que quedan, pero si sus rivales ganan los 12 partidos, claro. No hay ninguna posibilidad. Claro. Depende de sumar muchos puntos y también de que se caigan algunos rivales que en estos momentos son directos.
0: Y que es difícil porque han venido ganando.
1: Y claro, porque hay equipos que han mostrado una mejoría, o por lo menos han sumado más de lo que ha sumado Unión La Calera en estos tres partidos, que es un punto. Eso ha sumado Calera en estas tres fechas.
0: ¿Qué pensarán los dueños del club? O sea, a ver.
1: Yo sé lo que piensan.
0: No creo que les dé lo mismo, pero ¿sabes qué? Yo creo que tienen tan pegado el signo peso en los ojos. Que yo creo que no han dimensionado, será porque no pasan aquí, porque aquí hay un grupo de personas que a lo mejor les dicen, no, está todo bien, está todo funcionando impecable, no hay ningún problema, pero ¿cómo? Si uno tiene un negocio, por lo menos tiene que estar ahí, saber qué ocurre, qué pasa, por qué todos suman y mi equipo no anda, cuál es el problema, conversar con los jugadores, no sé. Algo hay que hacer para que esto tenga un remesón y un cambio.
1: Sí, ¿qué es lo que piensan los dueños de Unión La Calera? Es difícil saberlo, pero sí está claro que ellos creen que Calera se va a salvar. Se va a salvar por ahora, con el cuerpo técnico que tiene. Ellos confían en el cuerpo técnico. Supe que el día de ayer hubo reunión, o sea, no reuniones, conversaciones, porque los dueños están en Argentina. Conversaciones con el cuerpo técnico. Yo me imagino que esto a través de un Zoom. Hubo conversaciones con Chicotelo, de los dueños de Unión La Calera, con él y con los capitanes. Eso fue lo que me dijeron. Yeah. O sea, el Sacha, Christopher Díaz, no sé quién más ha hecho de capitán ahí. Dos o tres jugadores de plantel. Y tras esta conversación, no sé si por todos juntos o por separado, habrán conversado los dueños primero con Chicotelo y después los dueños con los capitanes. La sensación que les queda a los dueños de la Calera es que, primero, como dicen los argentinos, los jugadores, el plantel, bancan a Chicotelo. Yeah. O sea, están con él, con el cuerpo técnico y con el técnico, los jugadores. Y por ende, los dueños confían en Chicotelo y en el equipo como para salir adelante con esto. Lo otro que se sustentan los dueños para creer que Calera se va a salvar en estas 12 fechas que quedan es que confían en que mejorándose, recuperándose, Sebastián Sáez ya... recuperándose, de hecho sumó minutos el otro día Kevin Méndez, más y ese era o esta es lo que yo quería contar también parte de lo que quería contar, más la confirmación ayer de la llegada de Brian Nicolás Ferreira, centro delantero argentino que viene de la primera división de Argentina. Eso creen que va a hacer que el equipo empiece a sumar los puntos que no ha podido sumar en las últimas 8 fechas.
0: Complicado, porque Unión La Calera tiene partido con equipos complicados y más encima de calidad de forastero.
1: Sí, digamos que Ferreira, eso también quería contar. Ferreira fue anunciado ayer por la tarde. Bueno, aquí nosotros lo contamos hace una semana, porque hace una semana sabíamos que él iba a llegar, pero esto se había dilatado, qué sé yo. Ayer se hizo oficial, seguramente porque firmó su contrato y todo. Bueno, y llegó el domingo A ver, no, el sábado llegó. Yeah. El sábado llegó Ferreira a Chile.
0: ¿Con el estadio el domingo?
1: Puede haber estado, pero como no lo conocemos físicamente, así en persona.
0: Lo más probable que pueda haber estado.
1: Claro. Pasó colado. Pero él llegó el sábado y ya ayer comenzó a entrenar y ayer fue presentado y se va a convertir en jugador de Unión La Calera. Es muy probable que ya vaya citado este día domingo cuando juegue con Ñublense y Unión La Calera, porque de qué vale esperar que se ponga a punto, porque a punto debe estar físicamente porque él estaba siendo parte
0: del plantel
1: de Gimnasia y Esgrima de Mendoza. No estaba siendo citado, no jugaba, pero estaba entrenando, por lo tanto físicamente él debe estar
0: en condiciones
1: para ser utilizado. El Sacha todavía tiene para, si no una o un par de semanas más.
0: ¿Cuál es el problema que tiene Sacha?
1: Él sufrió no me acuerdo en este rato, pero un problema muscular.
0: Ah, es muscular.
1: Sí. En un principio se decía que era una hernia y no era una hernia. No recuerdo ahora específicamente qué es lo que era, porque me confundo entre la pubalgia que tenía Kevin Méndez. Ya me voy a acordar. Si me acuerdo antes de que termine esta parte, te digo. Pero ya, no me acuerdo ahora específicamente.
0: Pero bien, pero se entiende.
1: Pero no era una hernia, porque en un momento se dijo que era una hernia y iba a tener que operarse incluso.
0: Ah, eso es complicado.
1: No, ya ahí no.
0: No, olvídese, ahí pierde el año.
1: Sí. Pero no se operó y estaba recuperándose. Pero la recuperación es lenta de...
0: ¿Él se siente, usted ha conversado con él o no?
1: No podía hablar con él. Yeah. Pero lo he visto, de hecho, en La Pintana él estuvo acompañando al equipo. Yeah. El otro día también lo divisé sentado en la tribuna viendo a su compañero. Él ha estado constantemente con el equipo, como buen capitán. De hecho,
0: como buen líder.
1: En La Pintana... hubo un hincha que se acercó a la reja para a hablar con el con el Sacha, seguramente para decirle, oye Sacha,
0: dile
1: a tú a los jugadores que
0: pongan huevo.
1: Exactamente. Así que bueno, en eso se sustenta el deseo de salvación de la dirigencia de Unión La Calera. Y yo te quería contar también otra noticia que se vincula con Unión La Calera, pero se vincula directa e indirectamente. Fíjate que David Romero, ¿te acuerdas de David Romero?
0: Sí.
1: El Rulo Romero. Ex delantero de Unión La Calera.
0: Sí.
1: Que a propósito de lo que estamos viviendo.
0: Que aquí se ha echado mucho de menos.
1: A propósito de Ferreira, ojalá Ferreira llegue tocado con la varita como llegó
0: Romero. Porque aquí la rompió.
1: Que en 15 partidos nos salvó. Claro. Sus goles nos salvaron. Claro. Hablamos del 2024, cuando Calera también estaba último. Y llegó Romero de la mano de Walter Lema.
0: San Salvación.
1: Él lo conocía, dijo, tráigame a este chico, que era un desconocido, ¿sí? No jugaba en su club, en Talleres de Córdoba, y no jugaba ya, pero Lema lo había tenido en las inferiores y confió en él. Vino acá, debutó 2 goles, me acuerdo, con Palestino. Sí. Y de ahí fue haciendo goles, casi todos los partidos.
0: Sí, entraba, recuerdo yo, los segundos tiempos y...
1: No, el titular al tiro. No, él fue titular siempre.
0: ¿Sí?
1: Sí, siempre titular. Yeah. Pero, y anotó en ese momento 7 goles.
0: ¿Pero él estuvo un semestre, no?
1: Sí, pues estuvo en la segunda rueda. Y llegó ya empezada la segunda rueda.
0: Claro.
1: Igual que Ferreira.
0: Sí.
1: Ojalá que sea lo mismo. 7 goles.
0: Ojalá que sea un poquito mejor.
1: Hizo 7 goles en 11 partidos.
0: Y hay unos 10.
1: En Rulo Romero. Bueno, él después se fue. Pues, terminado el 2024 campeonato, salvado Calera, él... A pesar del deseo y la idea de todos que se quedara, que continuara,
0: no se pudo.
1: No se pudo porque Calera, los dirigentes Calera, para que veas el ojo, no quisieron
0: comprarlo.
1: Porque Talleres, claro, Talleres lo mandó siendo un desconocido a Chile.
0: Dijo, oye, está haciendo goles en Chile.
1: Hizo 7 goles en 11 partidos. Y cuando Calera dijo, ¿podemos renovarlo, comprar una parte del pase? Claro, cómo no, $1.5 millones. Tiene que poner. No, muy caro, cómo sí. Bueno, entonces no. Romero fue traspasado de Talleres a Tigre, en Argentina. Estamos hablando del el año pasado ya. Y la rompió. Partido que jugaba,
0: anotaba
1: el Rulo Romero en el campeonato argentino. Sudamericana se puso a hacer goles. Cuánto corto, siguió haciendo todo el 2025 goles, este 2026 goles. ¿Qué hace ahora Tigre? Lo vende a Italia. Te digo el tiro. como para que se corten las venas aquí.
0: ¿No es el Inter? ¿La Juve?
1: No, va a Italia, yeah, a jugar con el Parma de Italia.
0: Mire.
1: 10 millones de dólares.
0: El Parma.
1: 10 millones, wow, de dólares.
0: Qué bien, ¿eh? Me alegro mucho por él.
1: Le pagan a Tigre por el pase de del Rulo Romero, 23 años, joven. Digo yo, para que aquí no quisieron pagar un millón y medio y se perdieron por lo menos 9 palitos.
0: No, pero aquí siguen con Encina. Sí. ¿Para qué vamos a seguir?
1: Claro, prefirieron, prefirieron
0: por
1: usar
0: Dios, a Encina. Estos sí que son saco, como dicen por ahí. ¿Para qué vamos a poner el apellido? Pero
1: bien por el Rulo Romero, ¿eh?
0: No, es extraordinario. Y además que habla de... él era como muy cercano a los medios.
1: Sí, es que era un joven, ¿sí?, de 21 años.
0: Pero es que por eso te digo, creo que ahí es donde está... Es malo el ojo. La cabecita que tenemos acá en Unión La Calera.
1: Y bueno el ojo de Lema en su, sí, momento de traerlo.
0: Sí, creo que
1: y de
0: sí,
1: confiar en él.
0: Creo que sí. Es que ahí está el tema. El ojito para seleccionar los jugadores.
1: Todavía estamos esperando el ojo de Chicote, lo sé.
0: Estoy igual que Carlitos Menezes. ¿Ah? Carlitos Menezes está pero ofuscadísimo con Chicotelo.
1: No, se enoja.
0: Dijo
1: mucho.
0: Que ni se me cruce por la calle porque le voy a decir un par de no sé qué cosa dijo.
1: No, no se lo va a cruzar nunca, pues Chicotelo vive en Concón, ¿no?
0: Allá en Cochoa, por allá está en Reñacalto. ¿Ah? Oiga, pero bien por Romero, ¿eh? Me alegro mucho por él. Creo que es un buen jugador, una persona joven. Que ya está en Europa.
1: Ajá.
0: ¿No? Y lo mejor de todo, que sirva de ejemplo para los jóvenes. Tiene que haber sacrificio para que haya recompensa. Y creo que en el caso Romero fue así.
1: Buen jugador.
0: Sí, sí. Como dicen por ahí, nadie es profeta en su tierra.
1: No, pero fue profeta en su tierra, se hizo. Se aburrió, sí, hacer gol en Argentina.
0: Pero tuvo que venir a La Calera.
1: Ah, sí, po. Para que
0: acá
1: lo vieran.
0: Claro, para confiaran, que lo vieran y confiaran en él. Se fue a Argentina, regresó, la rompió y se fue a Italia.
1: Le hizo goles a todos en Argentina. A River, a Boca, ¿qué se le pasaba para el frente?
0: Me imagino, me imagino. Tenía una calidad tremenda como jugador. Así es que le va a ir bien en Europa. Nos alegramos por él. Oiga, ¿qué más le puedo contar? ¿Qué más me puedo contar?
1: No, eso nomás.
0: Ya, ¿y bueno, ahora Calera juega él?
1: Calera juega el domingo a las 12:30 en Chillán.
0: Domingo 12:30, horario de misa.
1: Así es.
0: En Chillán. Bueno, que nos vaya bien. Ojalá que podamos ver también a este chico.
1: Ñublense, que ayer cerró la fecha empatando con Audax.
0: En la Florida.
1: Sí, lo estuvo ganando incluso Ñublense, sobre el final. Dieron 7 minutos de descuento. En la Florida estaban jugando. Derrotaba a Audax por 2-1. Dieron 7. Hace el gol en minuto 91 de penal Ñublense. Y dieron 7 minutos de descuento. Y empezó a aguantar, Audax se fue con todo. Y el árbitro del partido no dio 7 minutos. Terminó, no paraba, no, desde la banca. Decían, oye, ya pasaron 97, 98, 99. Y a los 99 con 40 segundos, penal para Audax. Y lo empató Audax, 2-2. Dio 101 minutos. Eso que había dicho 7 primero.
0: Mira, bueno. Esperemos que nos vaya bien. Oiga, ¿revisó el gol ese de la posición de adelanto de Unión La Calera?
1: Sí, está adelantado. Sí. La mitad del hombro, milimétrico. Lo anula el VAR nomás.
0: El VAR era el único que puede anularlo.
1: Sí.
0: Bueno, don Ricardo, 14 horas pulso deportivo y a las 19 de la sintonía roja.
1: Así es.
0: Que esté bien. Nosotros nos vamos a la pausa y ya estamos de regreso.
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Se sigue trabajando intensamente las labores de rescate de sobreviviente. Estas primeras horas son realmente importantes para la gente que siempre está con la esperanza, ¿cierto?, de encontrar algún familiar, algún amigo que seguramente debe estar ahí bajo los escombros. Un terremoto que fue bastante destructivo en el hermano país de Colombia. Ya se han cumplido más de 24 horas y siguen trabajando ahí intensamente en el rescate de personas. Nos vamos a ir a la música. Recuerde que luego a las 12:30 llegan las noticias.

0: Pues bien, ya estamos de regreso. Recuerde que estaba por ahí recordándole a todos ustedes que las informaciones llegan luego a las 12:30, pero también usted puede, para la publicación de los días viernes, tiene plazo hasta la jornada del jueves, hasta las 13:30 horas, para visitar nuestras oficinas que están ubicadas acá en el centro de Quillota y La Concepción 277. O bien también lo puedes hacer en su dirección de calle Prat 795 en La Calera. Son las dos direcciones para que usted pueda publicar en los avisos económicos de El Observador. Milena Rojas con las noticias que se vienen luego a las 12:30.
1: Mauricio Valencia le informa todo en 45 minutos más. Ladrones sin corazón dejaron sin sus alimentos a los niños de Jardín Infantil y Escuela Santa Rosa del Huerto de La Calera. Tribunal acredita que existió vulneración a Sol Millacura en la Seremi de Salud. Es periodista que trabajó en la Secretaría Regional Ministerial de Salud y que lamentablemente terminó con su vida en noviembre del año pasado. 12 años de cárcel para autor de homicidio de padre de 5 hijos en Limache. Conductor de bus quedó detenido tras fatal atropello de niña de 9 años en Villa Alemana. Unión La Calera anunció la llegada de su tercer y último refuerzo para afrontar lo que resta del campeonato de Primera División. Agroil de Boco clasificó al cuadrangular final de la competencia 35 años del fútbol rural. Los quillotanos fueron ganadores de la sede de las Pataguas y ahora va por el título nacional. CONAF prohíbe las quemas controladas en la provincia de Quillota y en otras comunas. Estas y más noticias ahora a las 12:30 en Informa Todo.

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Muy bien, ya estamos de regreso para continuar con ustedes en las 12 horas con 8 minutos, en 12 horas con 8 minutos. Estamos trabajando acá para acompañarles en los estudios de la radio. Fíjese que hay un tema que no es menor y que tiene que ver con nuestra región de Valparaíso. Fíjese que la región de Valparaíso, 7 de cada

Santiago, un 39,7% de los encuestados de la región dijo proteger su vivienda ante todo, por debajo del 45,2% nacional, mientras que un 28,2%, más que el 21,6% nacional, reconoció que no fue una decisión, simplemente no alcanzó para nada. Valparaíso, o la región de Valparaíso, combina dos problemas que se retroalimentan: un mercado laboral que no logra bajar del 10% de desocupación y hogares que llevan más de un año, mucho más de dos, decidiendo cada mes qué deuda pagar y qué deuda dejar de lado. Cuando el ajuste se hace crónico, el riesgo de terminar en mora y en juicio de cobranza aumenta, señala Ricardo Ibáñez, abogado y fundador de Defensa Deudores. Al proyectar qué harían si su situación mejorara, un 46,8% de los encuestados de la región, el porcentaje más alto entre las macrozonas analizadas, prioriza ponerse al día con las deudas atrasadas. Un 32,9% buscaría una solución legal definitiva a lo que ya está impago. Ponerse al día es la primera reacción, pero no siempre es la más ordenada. Para quien ya lleva más de un año haciendo malabares, suele ser una renegociación formal antes de sugerir que ir pagando de a poco, sin un plan. Ahí se evita que la próxima caída de ingresos vuelva a dejarlo en el mismo lugar, cierra Ibáñez. Números altos de porcentaje de personas que en la región deciden qué pagar y qué no. Porcentaje no menor. Muchas veces cuando no alcanza, la gente se ve problemada, porque cuando no hay fuente laboral que permita ir pagando las deudas, estas se van acumulando, muchas van ganando intereses, sobre todo en los bancos o en estos lugares donde se realizan los préstamos, en las financieras. Muchas veces la tasa de interés para los morosos aumenta considerablemente, lo que después de un año, wow, el número se multiplica muchas veces. Cosa que complica a muchos chilenos, y en la región de Valparaíso tenemos una tasa altísima en comparación con otras regiones del país. Bueno, quería comentárselo porque es la realidad que se vive en varias regiones de Chile y que hoy se lo tenemos a modo de comentario. Al regreso nos vamos con la canción que marca la jornada de hoy, como todos los días, en la comunidad de La Mañana en directo.

Muy bien, ya estamos de regreso para continuar con ustedes compartiendo esta jornada. Y les voy a hablar, bueno, de la canción que marca la jornada el día de hoy, que espero les guste. Es una canción que data del año 1985, que fue lanzada precisamente por esta banda norteamericana. Espero les guste porque ha sido una canción que buscamos ahí a solicitud de Marisol, de la comuna de Quillota, que nos solicitó precisamente esta canción. Una canción que tiene una reseña bastante, bastante particular. Yo decía, espero les guste, porque si bien esta agrupación es una banda de rock, pop, ícono de los años 80, en el mes de mayo de 1985 incluyeron este éxito en el álbum Welcome to the Real World, la canción que alcanzó el número uno en el Billboard Hot 100, llegó en el mes de diciembre del año 1985. Se convirtió en el máximo éxito de la banda estadounidense. Pero fíjate que esta canción, compuesta por Richard Page, Steve George y John Lang, habla de la letra como referencia a la novela de Alas Rotas del poeta y filósofo libanés Cahil Gibran. La letra refleja un llamado a la superación personal, el perdón, la sanación y la lucha por levantarse tras una caída o una relación rota. En el sonido destaca por su atmósfera melancólica, creada con sintetizadores, un ritmo pausado y una tensión armónica constante que transmite un profundo anhelo. Filmado en blanco y negro, muestra al vocalista Richard Page conduciendo un automóvil por el desierto, simbolizando el camino de prueba y las alas rotas. Los invito a escuchar precisamente esta canción, Brooking Wind, Alas Rotas, con Mr. Mister. Esta canción que ya suena en la comunidad de La Mañana en directo.

Muy bien, nos vamos. Muchas gracias por estar compartiendo con nosotros en la sintonía de la radio. Ya se viene dentro de los próximos minutos Informatodo con las noticias de las comunas de la provincia y de la región. Nosotros agradecemos el hecho de que nos haya acompañado y les invitamos para que sigan conectados a través de nuestra frecuencia y en las plataformas digitales. Que estén muy bien, cuídense mucho, que lo pasen muy bien. Y les quiero recordar, antes de despedirnos del programa, que hay una actividad, ¿ya? Hay un gran bingo a beneficio de las categorías cadete varones y cadete damas del Club Provincial de Balonmano Aconcagua. Esto es para que puedan viajar a un torneo que se realiza en Córdoba el día 30 de octubre al 1 de noviembre. Esta actividad, que es un gran bingo, hay muy buenos premios, se va a realizar el día sábado 15 de agosto, vale decir, este

sábado, ya, sábado festivo, sábado 15, desde las 16 y hasta las 22:30 horas. Esto es en la sede San Raimundo en Rabuco y Juelas. El valor de la entrada, 2.000 pesos. Incluye té o café más derecho al bingo final. Así es que va a estar entretenido, ¿eh?, este bingo. Por eso, este bingo, que es a beneficio de las categorías cadete varones y cadete damas del Club Provincial de Balonmano Aconcagua. Sábado 15, desde las 4 y hasta las 10 y media, en la sede San Raimundo, Rabuco y Juelas. Están todos invitados a participar, el valor de la entrada es de 2.000 pesos, lo van a pasar bien, hay excelentes premios y mañana vamos a estar conversando también con el familiar del maestro Tito, a ver si nos comenta un poquito cómo va la rifa de esta camiseta autografiada de los jugadores de San Luis de Quillota, quienes quienes han hecho este aporte, ¿cierto?, para que el maestro Tito ahí reúna los recursos necesarios para su costoso tratamiento de rehabilitación. Él sufrió un accidente en San Pedro, fue atropellado por un móvil, estuvo bastante complicado en materia de salud y ahora viene de regreso. Ahora sí, nos vamos. Muchas gracias por la sintonía, que estén bien. Ya se vienen las noticias.

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8: Ladrones sin corazón dejaron sin sus alimentos a los niños de Jardín Infantil y Escuela Santa Rosa del Huerto de La Calera. Tribunal acredita que sí existió vulneración a Sol Millacura, periodista que trabajó en la Secretaría Regional Ministerial de Salud y que terminó con su vida en noviembre del año pasado. 12 años de cárcel para autor de homicidio de padre de 5 hijos en Limache. Conductor de bus quedó detenido tras fatal atropello de niña de 9 años en Viña Alemana. Unión La Calera anunció la llegada de su tercer y último refuerzo para afrontar lo que resta del campeonato de Primera División. Agroil de Boco clasificó al cuadrangular final de la competencia 35 años de fútbol rural. CONAF prohíbe las quemas controladas en la provincia de Quillota. Estas y más noticias en breve, a quien Informa Todo.
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8: Muy buenas tardes, ¿cómo están? Bienvenidos, bienvenidas a Informa Todo este martes 11 de agosto. Estamos listos ya para comenzar con una nueva edición para contarles las principales noticias que han ocurrido estas últimas horas, en estas últimas jornadas, en la región de Valparaíso, en especial en la provincia de Quillota. Esto un trabajo del equipo de reporteros y periodistas de la empresa periodística El Observador, que están investigando la noticia. Les habla Milena Rojas, estamos aquí en los estudios de Radio Observador en conjunto con Radio Quillota, junto a Milton, que está ahí en la parte técnica. Las temperaturas siguen bajas, hoy por la tarde hay máximas probables de solo 14 grados de temperatura y por la noche 6 grados, a eso de las 23 horas, a abrigarse mucho entonces. Vamos de inmediato con las informaciones. En La Calera, ladrones dejaron sin sus alimentos a los niños de jardín infantil y de la escuela Santa Rosa del Huerto. Le robaron además computadores, hicieron daños en el lugar. Nos tiene la noticia Mauricio Valencia.
10: Hola Milena, buenas tardes. Efectivamente, un robo de alimentos a los niños del jardín infantil y de la escuela Santa Rosa del Huerto fue denunciado ayer lunes a los organismos policiales para que se investiguen a los desalmados delincuentes y los que, entre otras cosas, se llevaron los alimentos dispuestos para los niños de ambos establecimientos educacionales. El hecho quedó al descubierto al abrir la escuela en la mañana de ayer y obligó a suspender por la jornada la alimentación de los pequeños, además de determinarse una serie de daños en varias puertas y cerraduras y desaparición de un proyector y un computador desde una oficina. Consultado el director de Educación Municipal respecto del robo, confirmó la lamentable situación y agregó que se han hecho las denuncias correspondientes para dar con los autores del acto delictual y que a través de la Junta Nacional de Auxilio Escolar y Becas, UNAEB, se repondrán los alimentos. Además, también en la jornada de ayer se trabajó para reponer las puertas y cerraduras dañadas por los antisociales y habilitar sistemas de seguridad que impidan que se sigan repitiendo acciones delictuales que ha afectado mayormente a los niños del establecimiento durante la jornada de ayer lunes. Observador Radio y Radio Quillota, siempre con la mejor información.
8: Así es, y no es primera vez que roban en este colegio y tampoco primera vez, ya se hizo frecuente el robo a los jardines infantiles, que es uno de los delitos que podríamos considerar más miserables, ya que dejan sin alimentos a los pequeños y todo un gasto de recursos extras para poder volver a la normalidad en esos establecimientos educacionales. Vamos con una lamentable noticia. Hoy día una niña de 9 años falleció durante la mañana luego de ser atropellada por un bus de locomoción colectiva, esto en Villa Alemana. Tras el fatal accidente, el conductor del vehículo fue detenido por carabineros, nos cuenta y nos tiene los detalles el periodista Juan Pablo Rojas.
11: Una niña de solamente 9 años murió durante la mañana de este martes luego de ser atropellada por un bus de la locomoción colectiva en Villa Alemana. El conductor fue detenido por carabineros mientras se desarrollan las diligencias para establecer las circunstancias de este fatal accidente. El hecho ocurrió alrededor de las 7:20 de la mañana y hasta el sitio del suceso concurrió posteriormente el fiscal Rodrigo Lippi, quien confirmó que se dispuso el aislamiento del lugar y el trabajo del servicio médico legal y del personal especializado de carabineros. Respecto de cómo ocurrió el atropello, el fiscal señaló que la dinámica todavía es confusa y que quedan diversos antecedentes por recopilar. De acuerdo con la versión entregada por el conductor, mientras circulaba en el bus, sintió que había pasado por encima de lo que describió como un bulto. Inmediatamente frenó y se percató de que había atropellado a la menor. La niña se encontraba junto a su madre y, según los antecedentes preliminares entregados por el Ministerio Público, posiblemente se dirigían hacia el centro de Villa Alemana o a un establecimiento educacional. En cuanto al conductor, hasta hace algunos minutos no se había determinado si pasaría a control de detención durante esta jornada. El fiscal explicó que se encuentran pendientes los resultados de la alcoholemia, el narcotest y un preinforme del equipo investigador, antecedentes que serán claves para establecer una eventual responsabilidad por cuasi delito de homicidio. Testigos indicaron además que el conductor no abandonó el lugar después del accidente y permaneció allí hasta la llegada de SAMU y carabineros. En tanto, la investigación continúa para esclarecer la dinámica exacta de esta tragedia ocurrida durante la mañana de este martes en la comuna de Villa Alemana. 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
8: Por otro lado, el tribunal acreditó finalmente que sí existió una vulneración a Sol Millacura en la Seremi de Salud. Este caso del periodista que trabajó en la Secretaría Regional Ministerial en la Seremi de Salud y que lamentablemente terminó con su vida en noviembre del año pasado. La información es de la periodista Natalia Morales.
12: El Juzgado de Letras del Trabajo de Valparaíso reconoció una vulneración de derechos fundamentales en contra de Sol Millacura Hernández, periodista que trabajó en la Secretaría Regional Ministerial, la Seremi de Salud, y que lamentablemente tomó su propia vida en noviembre del año pasado. Tras ser desvinculada de su trabajo en marzo de 2025, la periodista presentó una denuncia por discriminación por identidad de género y vulneración de derechos fundamentales, lo que habría ocurrido durante su periodo en la Seremi de Salud. En su testimonio dio cuenta de que, a través de la jefa de gabinete de la Seremi, se le solicitó no usar ciertas vestimentas y progresivamente se le fue apartando de las salidas a terreno con la autoridad, la Seremi de Salud, que en esa época era Lorena Cofré. Sol Millacura Hernández era una persona transgénero que manifestó que la autoridad no quería que asistiera a las actividades previamente asignadas por su forma de vestir y hablar. En su demanda, la periodista señaló que el trato que recibió afectó gravemente su salud mental. Sol lamentablemente no alcanzó a conocer el resultado de su presentación judicial debido a que ella puso fin a su propia vida el 11 de noviembre de 2025. El suicidio, como establece la Guía Prevención del Suicidio de la Organización Mundial de la Salud, es una acción desencadenada por múltiples factores y causas complejas, íntimamente ligadas a enfermedades graves de la salud mental como la depresión. En este punto es importante recalcar que existen diversos tratamientos para las personas que sufren depresión y otras afectaciones en la salud mental que les pueden ayudar a salir adelante y mejorar su calidad de vida. Finalmente, la sentencia del Juzgado de Letras del Trabajo de Valparaíso estableció que el Estado tuvo una respuesta tardía y deficiente frente al reconocimiento de la identidad de Sol, lo que afectó su integridad psíquica. El fallo ordena al Ministerio de Salud crear en un plazo de 120 días, una vez que la sentencia quede firme, un protocolo obligatorio para todas las seremis de salud del país. Además, condena al fisco al pago de una indemnización de 14 millones de pesos a la parte demandante. El protocolo del Ministerio de Salud en sus distintas secretarías regionales ministeriales deberá garantizar el uso inmediato del nombre social y establecer mecanismos y plazos para que los cambios de identidad registral sean correctamente incorporados en los sistemas institucionales. La sentencia del tribunal no estableció que el acoso laboral y maltrato no hayan sucedido ni los descarta, sino que únicamente no pudieron ser acreditados con el grado de suficiencia exigido para el juicio. Para cerrar, queremos recordar que el Ministerio de Salud tiene habilitada la línea telefónica asterisco 4141 para auxiliar a quienes estén enfrentando una emergencia o crisis de salud mental asociada al suicidio. La atención es totalmente confidencial y está a cargo de un psicólogo que está especialmente capacitado para estas situaciones, quien escuchará y ayudará. La llamada y el servicio es completamente gratuito, funciona las 24 horas del día, de lunes a domingo y todos los días del año. 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
8: Son las 12 horas con 50 minutos. Nos vamos de inmediato al Deportes. Agroil de Buco clasificó al cuadrangular final de la competencia 35 años del fútbol rural. Los quillotanos ahora van por el título nacional. La información es de Juan Carlos Reyes.
16: Contando con la presencia de clubes de diferentes regiones del país, el fin de semana se jugó, y en diferentes ciudades, la fase previa de la competencia nacional para mayores de 35 años, certamen que organiza la Asociación Nacional de Fútbol Rural, FENFUR. Una de las sedes tuvo como escenario el Estadio Las Pataguas en el sector de La Palma, en Quillota, y donde estuvieron presentes clubes de la zona norte, como fueron Unión Las Ramadas de Punitaqui, El Costino de Guanaqueros, Camerún de Calama, y en representación de la Agrupación Agrícola de Deportes de Quillota, en esta oportunidad participó el Club Agroil de Boco. La primera jornada se jugó el sábado, ocasión en que logró clasificar a la final el conjunto de Unión Las Ramadas de Punitaqui, al dejar en el camino a su similar de Camerún de Calama. Luego, en el encuentro de fondo, Agroil de Boco debió enfrentar al club El Costino de Guanaqueros, al que venció por 2-0, y con ello también avanzó a la final de este certamen. Por el título, en la mañana del domingo, los quillotanos enfrentaron al representante de Punitaqui. En un partido marcado por la emoción y los goles, esta vez el triunfo finalmente fue para Agroil de Boco, que venció por 4-3. Ahora, el conjunto quillotano deberá jugar el cuadrangular final a nivel nacional, y donde estarán los ganadores de los otros grupos de la competencia, y donde se definirá al campeón de la Asociación Nacional de Fútbol FENFUR en la categoría mayores de 35 años. Luego de la clasificación de Agroil de Boco, es probable que los dirigentes locales del fútbol rural puedan postular para traer esa final nacional a Quillota, lo que permitiría tener en nuestra ciudad a los mejores equipos del país en esta categoría. Juan Carlos Reyes, para Radio Quillota y Radio Observador, más noticias, mejor información.
8: Unión La Calera anunció la llegada de su tercer y último refuerzo para afrontar lo que resta del campeonato de primera división. Nos cuenta Ricardo Maturana Otey.
17: A días que se cierra el libro de pases para la segunda rueda en primera división, Unión La Calera anunció ayer por la tarde el fichaje de su tercer y último refuerzo para el tramo final del torneo. El conjunto cementero publicó en sus redes sociales la llegada del centro delantero argentino Brian Nicolás Ferreira, quien llega con la misión de ayudar a los rojos a lograr lo que se ve muy complicado: evitar el descenso a la primera B. Cabe recordar que este jueves, a las 23.59 horas, se cierra el plazo para que los clubes de primera división fichen a sus tres refuerzos permitidos por el reglamento para la segunda rueda. Unión La Calera ya había anunciado la llegada del defensor argentino Juan Pablo Salomoni y del volante uruguayo Rodrigo Pérez, quienes ya debutaron incluso en estas primeras tres fechas del torneo. Tal como lo habíamos anticipado en despachos anteriores, Unión La Calera confirmó ayer por la tarde el arribo de Brian Ferreira, delantero trasandino de 29 años, que llega a préstamo desde el Club Gimnasia y Esgrima de Mendoza, elenco de la Primera División de Argentina. El delantero trasandino fue fundamental para el ascenso de su ex equipo el año pasado, donde fue su goleador. Sin embargo, este año, en primera, Ferreira ha tenido poca continuidad, lo que le abrió las puertas para llegar a Unión La Calera, que buscaba un delantero ante la lesión de Sebastián Sáez, que todavía trabaja en su recuperación. La llegada de este nuevo refuerzo argentino se puede concretar por la partida de Axel Encinas, mediocampista argentino que libera el cupo de extranjero. Por lo tanto, el cuadro cementero mantiene la cantidad permitida de extranjeros en su plantel. Ferreira llegó el sábado a Chile y ayer comenzó a entrenar junto a sus nuevos compañeros, y es muy posible que este domingo, cuando Unión La Calera visite a Ñublense en Chillán, esté presente en la nómina de los rojos. Por su parte, la dirigencia calerana por ahora sigue confiando en el trabajo de su técnico Martín Chicotelo, que habría tenido una reunión con los dueños del club, quienes le habrían brindado su apoyo. Mientras tanto, los hinchas caleranos en el estadio tras la derrota y a través de las redes sociales piden la salida del entrenador argentino, a quien se indican como el culpable de la mala campaña que tiene Unión La Calera cerca del descenso. 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
8: Una pena de 12 años de cárcel efectiva deberá cumplir el autor de un homicidio de un hombre, un padre de 5 hijos, ocurrido durante el año pasado, durante mayo del año pasado, en la comuna de Limache. El juicio se desarrolló ante el Tribunal de Juicio Oral en lo penal de Quillota, donde la Fiscalía de Limache presentó los antecedentes reunidos en contra de BFSG, de 37 años, acusados por el crimen cometido con un arma cortopunzante. Para acreditar los hechos, el Ministerio Público presentó pruebas testimoniales, periciales y documentales, además de otros medios de prueba. Un elemento relevante también fueron las declaraciones de los testigos que se encontraban junto a la víctima durante la noche del homicidio y que comparecieron ante el tribunal para relatar lo ocurrido. La investigación desarrollada por la Policía de Investigaciones también fue clave para establecer la identidad del responsable y concretar posteriormente su detención. Luego de ponderar los antecedentes presentados por la Fiscalía y la Defensa, el tribunal entregó un veredicto condenatorio y sentenció al acusado a 12 años de presidio mayor en su grado medio, pena que deberá cumplir de manera efectiva. Además, el tribunal ordenó determinar la huella genética del condenado para su incorporación al registro correspondiente. De esta manera, a más de un año del homicidio que terminó con la vida de este padre de 5 hijos, el proceso judicial concluyó con una condena efectiva de 12 años contra el responsable del crimen. Y para terminar, les contamos que desde el 1 de agosto de este año ya están prohibidas las quemas controladas de desechos agrícolas y forestales en todas las comunas de la provincia de Quillota, es decir, La Calera, La Cruz, Hijuelas, Nogales y Quillota. Esta determinación también afecta a las comunas de Yayay, Catemo y Panquehue, que quedan en la provincia de San Felipe, y también quedan prohibidas las quemas controladas en Puchuncaví, Quintero, Concón y Los Andes. Esta decisión establece el plan de prevención y descontaminación atmosférica para toda la provincia entonces de Quillota y la provincia de Los Andes, San Felipe Los Andes, Catemu, Panquehue y también Yayay. La normativa establece restricciones específicas respecto del uso del fuego en estos territorios, incluyendo la prohibición de registrar avisos de quemas y la posibilidad de autorizar excepcionalmente este tipo de prácticas únicamente en los casos contemplados por el propio decreto. Así que con ello se busca compatibilizar las prácticas agrícolas y forestales con las exigencias ambientales y de prevención de incendios. Con esto ya estamos terminando Informa Todo de hoy día martes 11 de agosto. Los dejamos invitados para que siga en sintonía en la 105.5 y en la 101.5 Radio Quillota y Radio Observador. Y siga escuchando las noticias de Chile y el mundo. Ya viene Radiograma con nuestro medio asociado Radio Bio Bio. Que tenga muy buenas tardes.
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0: Al menos 240 fallecidos es parte del último balance del terremoto en Colombia.
1: En medio de nuevas réplicas, sigue la búsqueda de sobrevivientes entre los escombros.
0: Las primeras precipitaciones y nevadas deja el sistema frontal que está llegando al norte de nuestro país. Las empresas mineras trabajan con normalidad.
1: Tensa reunión del presidente José Antonio Kast con los alcaldes en materia de seguridad. Algunos jefes comunales de oposición se retiraron del Palacio de la Moneda.
0: Con 20 detenidos terminó un mega operativo policial para desbaratar la cúpula de la banda del Cojo César, ligada al tráfico de drogas, armas y también homicidios.
1: Más de 290 familias fueron desalojadas esta mañana desde la toma de Aconcagua en la comuna de Colina.
0: Por primera vez desde su conformación, autoridades de gobierno expusieron ante la Comisión Especial Investigadora sobre el estallido social.
1: La Cámara resuelve en estos minutos la votación de la Ley Corta de Seguridad Municipal y un proyecto de la llamada Agenda Naín Retamal 2.0.
0: Por hacer publicidad a una empresa de quesos y más de una decena de denuncias por ley Karin, removieron de su cargo a la Seremi de Salud de la región de Los Lagos.
1: En una entrevista con BioBio, la radio, el presidente del directorio de Codelco, Bernardo Fonten, descartó la privatización de la empresa minera.
0: Mañana se conocen los resultados del quinto proceso del subsidio eléctrico. Más de 2 millones de hogares van a recibir descuentos en sus cuentas de luz, mientras que el gobierno prepara la extensión del beneficio hasta el año 2027.
1: Continúa la última jornada de defensas, esto en el marco del caso Sartor. Mañana se realizarán las réplicas antes de la resolución de las cautelares.
0: En noticias del exterior, el gobierno de Venezuela acordó con Israel un mecanismo para restablecer las relaciones consulares entre ambas naciones.
1: El ministro del Interior pakistaní llegó a Irán para mantener conversaciones en medio de la suspensión de las negociaciones entre Irán y Estados Unidos.
0: En el deporte, Universidad Católica juega esta noche frente a Estudiantes de La Plata en un duelo válido por los octavos de final de la Copa Libertadores.
1: Chile enfrenta hoy a Turquía, es el último duelo de la fase de grupos del Mundial de Voleibol Femenino Sub-17 que se disputa acá en el país.
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5: 1:04 p.m.
0: Muy buenas tardes, bienvenidos, gracias por acompañarnos. Iniciamos la revisión de las noticias en esta edición del mediodía de Radiograma junto a Catherine Cubillos. Catherine, buenas tardes.
1: Hola, Aníbaldo, buenas tardes. Buenas tardes también a todos nuestros auditores, a todos quienes ya están con nosotros y van a estar acompañándonos en esta revisión de las noticias. Los saludamos a todos ahí en las 43 estaciones de BioBio, la radio en todo el país, que están conectadas para informarse. También, por supuesto, a quienes están en la plataforma digital, es biobiochile.cl, y por supuesto a quienes nos escuchan y nos ven a través de BioBio TV.
0: Vamos de inmediato con las informaciones, vamos a actualizar lo que está ocurriendo en Colombia luego del sismo, el terremoto registrado en el día de ayer, terremoto magnitud 7.4. Al menos 240 personas han muerto en 4 regiones de Colombia por este sismo, de acuerdo al balance, no es un balance, digamos, consolidado. Esto es la suma de distintas versiones o informaciones entregadas por autoridades locales ante la demora del gobierno nacional en actualizar las cifras.
1: Y lo que se hace finalmente es una sumatoria de esos datos porque no hay una información nacional oficial hasta ahora. El temblor tuvo epicentro en la localidad de San José del Palmar, en el departamento del Chocó, en los límites con el Valle del Cauca y Risaralda, las regiones en donde hubo más víctimas y daños.
0: El departamento más afectado es el Valle del Cauca, con al menos 130 fallecidos, de los cuales 95 fueron contabilizados en Cali, que es su capital, y otros 35 en los demás municipios de la zona.
1: El alcalde de Cali es Alejandro Eder. Él dijo además que hay bajo los escombros 239 personas atrapadas y 56 edificios colapsados.
0: Por su parte, la gobernadora del Valle del Cauca, Dilian Francisca Toro, indicó en su cuenta de X que en su departamento hay 3 hospitales colapsados, 18 con afectaciones, 39 centros educativos afectados y unas 5.000 viviendas dañadas.
1: También hay datos del Instituto de Medicina Legal, que es como el servicio médico legal de nuestro país. Lo que ha informado es que a la fecha ha recibido 160 cuerpos provenientes de Chocó, Caldas, Risaralda y el Valle del Cauca, relacionados todos con el terremoto.
0: El presidente colombiano Abelardo de las Pías llegó a la capital de Risaralda, donde se va a reunir con el ministro del Interior, Rodrigo Lara, y desde allí va a coordinar un puesto de mando unificado junto a varios miembros de su gabinete y el gobernador de Risaralda, Juan Diego Patiño.
1: Y después, el mismo de las Pías se va a desplazar a Manizales, ahí lo espera el vicepresidente José Manuel Restrepo, quien visita junto al gobernador de Caldas, Henry Gutiérrez, varios de los municipios afectados, entre ellos Río Sucio, Supía, Villa María, porque quieren conocer, dicen de primera mano, lo que ha sucedido en esos lugares. Vamos a conectarnos de inmediato con Juan Fernando Tavares, es corresponsal de RCN y NTN 24, está en Quibdó, Colombia, ha estado haciendo una revisión durante toda esta mañana, nos va a contar más detalles. Juan Fernando, te saludamos.
6: Buenos días y seguimos con este cubrimiento especial en NTN 24 desde Quibdó, Chocó, con más testimonios de vida en medio de tanta desolación, de tanta tristeza, de tanta incertidumbre. ¿Cómo es su nombre? Buenos días.
7: Javier Palacio.
6: Javier, lo veíamos hace unos minutos sacando una maleta, sacando algo de ropa, tratando de salvar lo poco que pudo.
7: Sí, yo fui una de las personas sobrevivientes. Vivía junto con mi novia en el último piso y cuando sentimos el temblor tratamos de salir lo más rápido que pudimos. Salimos sin llaves, pero gracias a un vecino del tercer piso tenía las llaves, nos pudo abrir, pero ya no. De ahí para allá solo salimos 6 personas. Apenas salimos, todo el edificio colapsó. En el transcurso de la salida nosotros nos estaban pidiendo ayuda.
6: No fue posible ayudar a esas personas.
7: No fue posible porque nosotros íbamos saliendo y todo nos iba cayendo. Ya nos caían trozos del edificio y ya cuando apenas salimos se terminó de descompensar todo el edificio.
6: Nos hablaba usted de que allí había varios niños. Lastimosamente se ha confirmado la muerte de uno de ellos, Mateo Valencia, de 6 años, hijo del alcalde de Bahía, Solano. Es mucha impotencia no poder rescatarlo, no poder ayudar. No,
7: la impotencia fue porque nosotros logramos salir y no los pudimos ayudar porque no nos dio el tiempo. La verdad, no. Solo salimos y apenas salimos, el edificio se descompensó por completo.
6: En este momento la máquina retroexcavadora está quieta, hay personal.

0: Podemos conseguir con trabajo, pero es por la gente, por los niños que nos pedían ayuda y no pudimos ayudarlos. Entonces realmente, pues lo material se recupera, pero las vidas, las personas que están ahí, es lo triste.
1: Compartimos obviamente esa tristeza, ese sentimiento de todo el pueblo chocuano. Le agradecemos mucho, estaremos por acá en este cubrimiento especial y les contaremos en nuestras próximas emisiones todo lo que esté pasando en este balance, que por ahora habla de 14 personas fallecidas en este departamento. También las clases han sido suspendidas. Buenos días, ¿cómo es su nombre?
2: Buenos días, Yuri Borja, Secretaría de Medio Ambiente y Coordinadora Encargada de Gestión de Riesgo de Quito.
1: ¿Qué balance nos puede hacer a esta hora de la mañana?
2: Bueno, ayer teníamos un reporte preliminar de 8 personas fallecidas. Las labores que se realizaban anoche de búsqueda y rescate, se logró sacar o recuperar el cuerpo de una persona más. Por lo tanto, tenemos un consolidado de 9 personas fallecidas. Tenemos un canino también que no ha podido ser rescatado, pero pues ya sabemos que están en mediaciones de una de las infraestructuras del sector de Medrano.
1: La cifra que usted nos daba de 9 personas fallecidas son solo de Quibdó. La gobernadora nos hablaba anoche de 13 más una persona, entonces ya podrían ser 14 en el departamento.
2: Sí, señor, sí, señor.
1: Este balance. Le agradezco mucho, le espero nos aguarde un momentico para dialogar sobre otros temas desde el municipio de Quibdó. Repetimos, una de las poblaciones más afectadas por este terremoto que hoy enluta a Colombia. Me despido desde el territorio chocuano, muy buenos días.
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5: Hola, buenas tardes. Mi nombre es Amelia y quería contarles que hay un accidente y bastante tarde en General Velázquez sobre Vespucio. Camiones están han chocado y tienen un tremendo taco. Es de sur a norte.

0: 1 de la tarde, 13 minutos.
1: Agradecemos a nuestros auditores, en este caso una auditora que nos daba cuenta de esta situación, que es un accidente múltiple. Ustedes veían imágenes recién en Biobío TV de este accidente que se ha registrado hace algunos minutos. Dos camiones, vemos ahí una persona incluso ahí en medio de la vía intentando recoger una parte o pieza de uno de esos vehículos. Son todos vehículos mayores los que están involucrados. Cuatro camiones, alcanzo a contar yo en el video. Uno de transporte de ripio, de implementos de construcción, otro que lleva pallets, otro que parece que es frigorífico, dos por lo menos parece de frigorífico. Bueno, esto es en General Velázquez hacia el norte, kilómetro 9, sector Lo Espejo, Vespucio. Está ocupando las pistas izquierda y la pista central. De hecho, quien nos envió el video va circulando por la pista derecha sin mayor problema, salvo que disminuye la velocidad, ¿no? Está ese descalabro después de ese choque múltiple. Tenga muchísima precaución. Ahora alcanzo a ver, además de los cuatro camiones, una camioneta que quedó ahí entre medio. Si usted tiene más datos, siempre estamos revisando sus mensajes, se lo agradecemos. Está el WhatsApp, más 569-9200-7888. Nos puede enviar videos como el que seguimos viendo en la pantalla de BioBio TV. Nos puede enviar fotos o un audio. Escuchábamos recién la voz de una auditora al aire y texto. Más 569-9200-7888. Está siempre ahí, además, en la pantalla de BioBio TV. Y por teléfono hablamos en el 800-810-810, es una línea telefónica gratuita de BioBio la radio para nuestros auditores y televidentes. 800-810-810 y así nos comunicamos.
2: Pero recordamos que hay una

0: Alarma meteorológica por precipitaciones intensas con isoterma cero alta, además en la precordillera de la región de Atacama. Ya ha caído nieve en sectores de la cordillera de la provincia de Parinacota, mientras que en la zona precordillerana de Cabalones se ha reportado nieve de manera intermitente.
1: Claro, porque la alarma es para la región de Atacama, la zona de la precordillera, pero esto también tiene efectos más hacia el norte. Atacama es norte chico, Tarapacá, Arica, Parinacota es norte grande, lugares que no tienen para nada costumbre de precipitaciones, ni siquiera los más intensos de los inviernos. Entonces, esto ya está complicando la situación. Hasta el momento, hasta esta hora, no se han registrado derrumbes y en general las rutas de la región de Arica a Parinacota están transitables hasta el minuto. Nos vamos de inmediato a Radio Bio Bio en Arica. Andrés Bravo nos informa.
2: Claro, de acuerdo con el reporte de evaluación y seguimiento meteorológico realizado durante las últimas horas, se registraron precipitaciones de nieve en sectores de la cordillera de la provincia de Parinacota. En la zona precordillerana de Cabalones también se reportó nieve de manera intermitente. Respecto a la conectividad, se informó que la cuesta Cultura Chinchorro no presenta derrumbes y en general las rutas de la región se encuentran transitables. La situación de la ruta 11CH en el sector de Chungará continúa en evaluación debido a las condiciones meteorológicas. El delegado presidencial provincial de Parinacota, Sebastián Huerta, se refiere también a la situación del complejo fronterizo Chungará, frontera con Bolivia.
3: Martes 11 de agosto a las 8 de la mañana se vuelve a abrir. El cierre va a ser completo del complejo Chungará para camiones, para buses y también para vehículos particulares. Ya desde Zapagüira los camiones y los buses no van a poder seguir subiendo, así que queremos hacerle un llamado a la comunidad a que si va a andar por la ruta 11CH, que lo haga con toda la precaución posible.
2: Durante este martes y miércoles también se han suspendido las clases en las escuelas Cotacotani, Ancolacane, Umapalca, Cosapilla, Chismuya, Chiyuta, Huacoyo y Colpitas. Durante esta tarde se entregará un próximo reporte por parte de las autoridades. En Arica, Bio Bio, la radio.
1: El pronóstico en Arica habla de un día nublado con viento entre 25 y 40 kilómetros por hora y luego en la noche una tormenta de arena que se está pronosticando, anunciando ya para la noche allá en Arica con viento entre 40 y 60 kilómetros por hora, y esto va a seguir mañana y en la madrugada. Y mañana en la mañana, cubierto, llovizna débil y tormenta de arena con viento entre 40 y 60 kilómetros por hora. Bien variado el panorama y del pronóstico del tiempo allá en Arica, lo que puede ser, por supuesto, muy complicado.
0: ¿Qué ocurre en Iquique? También se esperan precipitaciones, llovizna durante hoy día y también durante la jornada de mañana. Se ha producido, de hecho, viento, lluvias intermitentes en la zona costera de Iquique, pero también nevazones en la zona cordillerana de Tarapacá, que ha producido durante esta jornada un frente inestable de mal tiempo. Desde Radio Bio Bio de Iquique nos va a entregar más antecedentes Cristian Núñez. Cristian.
4: Durante horas de esta mañana se han producido precipitaciones de manera intermitente tanto en Iquique como en Alto Hospicio, a ratos también fuerte viento, aire tibio, cálido acá en la zona costera, situación inusual para nuestra ciudad. Sin embargo, estaba pronosticado esta inestabilidad por parte de meteorología, lo que va a ocurrir durante esta jornada de martes y se repetirá también parte de la jornada de mañana, de acuerdo a lo que está pronosticado. Podría seguir lloviendo en horas de esta tarde y noche también en la zona costera. Hasta ahora, sin ninguna situación anómala, más allá de algunos cortes de energía eléctrica que se han producido en la zona urbana de Iquique, que ya están siendo operados por la empresa CGE para reponer el servicio en puntos acotados. También la caída de árboles acá en el sector del barrio industrial, algunos ventanales, letreros, también algunos cierres perimetrales que han caído por los fuertes vientos. Lo mismo en la comuna de Pica, en la zona precordillerana, donde también han caído árboles en algunos sectores residenciales. Todo esto pronosticado por meteorología respecto a los fuertes vientos que podrían ocurrir a ratos en nuestra zona. Se evalúa hora a hora lo que va ocurriendo con este frente de mal tiempo que afecta a nuestra zona y que podría continuar también más intensamente hacia la zona cordillerana y precordillerana, donde hasta ahora hay fuerte nevazón en faenas mineras y también algunas lluvias intermitentes en la zona precordillerana, lo que ha generado también problemas para automovilistas en las carreteras acá humedad en la zona costera de la Ruta 1, que une Iquique con el Aeropuerto Internacional y también hacia las caletas del sur de la región, es el fuerte viento y algunas tormentas de arena que se han producido justamente por esta situación, generando poca visibilidad en la ruta. Esa es la situación entonces acá en Tarapacá respecto a este frente de mal tiempo que mayormente no ha dejado mayores complicaciones, digo, a la ciudadanía durante esta jornada. En Iquique, Bío Bío y la radio.
0: Y también algunas precipitaciones y nevadas han causado un nuevo frente de mal tiempo. Esto es en la provincia de Loa.
1: En la región de Antofagasta, hacia la zona de la cordillera, las empresas mineras que están ahí en el lugar siguen trabajando hasta esta hora de manera regular sin problemas desde Calama. Nos cuenta Arturo Larraín.
5: Un frente de mal tiempo de menor intensidad ha afectado durante esta jornada a gran parte de las localidades que conforman la provincia de Loa. Cerca de las 6:30 de esta mañana comenzó a llover acá en la ciudad de Calama, pero con menor intensidad, situación que se extendió alrededor de las 11 de la mañana. A esta hora no está lloviendo. Mientras tanto, las empresas mineras de Codelco especialmente han tomado todas las medidas para evitar algún problema mayor en los trabajadores, sobre todo aquellos que laboran en zonas abiertas. Por otra parte, en los pueblos del interior ha estado lloviendo en Ollagüe, San Pedro de Atacama y también las localidades pequeñas que conforman la comuna de Calama, como Caspana, La Sana, Aiquina, entre otros. En lo que respecta a la cordillera propiamente tal, se han tomado las medidas de cerrar los pasos internacionales de Jama, Sico e Itocajón debido a la gran cantidad de nieve que hay precisamente en ese lugar. Mientras tanto, los servicios de energía eléctrica, agua potable, no han tenido algún problema mayor, pero sin embargo, las empresas han tomado todas las medidas para evitar algún problema que pudiera afectar precisamente a los habitantes, sobre todo de la ciudad de Calama. Hasta el momento, todo normal, indicar solamente que las clases en los establecimientos educacionales están suspendidos y se va a analizar durante la tarde si estas se retoman mañana o va a continuar la suspensión de clases. En Calama, Bío Bío, la radio.
1: Hablábamos a propósito siempre del Norte Grande, hablábamos de Arica y les comentábamos del pronóstico de tormenta de arena que estaba para la tarde, para la noche. Bueno, esto ya se está registrando en Arica, nos han compartido algunos registros, ahí lo estamos viendo a través de Bio Bio TV. Se puede ver el viento, el efecto del viento como levanta la arena. Y está llegando efectivamente a la ciudad. Los auditores nos dicen, claro, estaba pronosticado, pero ya está presente. No esperó la tarde, no esperó la noche, está sucediendo a esta hora. Les agradecemos a nuestros auditores por siempre estar en contacto con nosotros. Nosotros contamos todo lo que ustedes nos cuentan desde cualquier lugar del país. Esto es lo que pasa a esta hora allá en Arica, la Puerta Norte.
0: Más al sur, en la región del Biobío, hay una emergencia en Alto Biobío, debido a que todavía hay caminos vecinales cubiertos de nieve que han impedido el acceso y salida de distintas comunidades. Esto ha motivado que por segundo día se hayan suspendido las clases en la comuna cordillerana de la provincia del Biobío.
1: Este problema se agudiza, digo, con la falta de forraje para el ganado y la solidificación además de la nieve, que impide el normal desplazamiento de los vehículos. Comunidades escolares insisten en denunciar lentitud de las acciones de apoyo a la emergencia que han vivido como consecuencia de las nevazones, que han sido muy, muy intensas. Nos informa desde Los Ángeles, desde Radio Biobío, en la ciudad, Mario Tapia.
6: Caminos secundarios aún con nieve y clases suspendidas, asimismo falta de forraje en sectores del Alto Lipoy, siguen complicando a los habitantes de comunidades de Alto Biobío luego de las nevazones ocurridas hasta el sábado último. La profesora de la escuela Alto Lipoy, Camila Palma, definió a la radio el momento de los problemas que han vivido en este sector de la Alta Cordillera.
7: Yo soy la profesora jefe del segundo básico y al menos en el segundo son 13 familias. Tenemos familias del sector de Guayalí, del Barco, de Tiltil, Lepoy, Quebrada Honda. Como le comentaba, los más afectados son algunos como se ven ahí en la fotografía, el sector de Guayalí, que no hay acceso, no hay forraje, nadie se ha hecho presente. Yo tengo 13 familias en el curso, pero en lo que es mi escuela son 140 estudiantes más o menos.
6: Respecto de la falta de forraje que afecta animales en varios sectores como Guayalí y Ribera de Quieuco, la radio consultó el tema en la Seremía de Agricultura, donde Francisco Lagos, el titular de la cartera en la región de Biobío, sostuvo que están desplegados a través de INDAP en esta materia.
8: De los servicios del agro en terreno, evaluando sector por sector cuáles son las afectaciones, cuántos animales, tipo de animales, qué cantidad de forraje disponía ese productor, para enseguida ver cuál es la herramienta o programa de nuestros servicios que va a ir en apoyo.
6: El alcalde Félix Vita, ante estos reclamos de los habitantes, reconoció que hay temas complicados, como por ejemplo el hielo que ha solidificado la nieve y la gran tarea de despeje que deben hacer desde la municipalidad, con maquinaria propia de caminos secundarios, ya que la maquinaria de vialidad solo asiste por mandato legal los caminos troncales incluidos en la red global de conservación programada.
9: Que alto biobío en este minuto, hay sectores que están bastante complicados, el sector de Huellelí, por ejemplo. El sector del barco, ya la máquina pasó, lo único que estamos complicados hoy día por el tema del hielo. Y bueno, también no lo olvidemos que muchos de nuestra gente que reclama hoy día se olvidaron de los caballos, se olvidaron de cómo es el invierno en alto biobío. Se olvidaron que somos pehuenches.
6: Finalmente, sobre este mismo tema, las diputadas del Distrito 21, Joana Pérez y Forbais, se señalaron que el Estado debe acelerar y priorizar el apoyo a esta alejada y necesitada comuna, y que para ello oficiarán a las autoridades que correspondan para evitar lo que llamaron y calificaron burocracia para actuar en estos casos. En Los Ángeles, Biobío, la radio.
1: Y después de varios días y con más de 800 vehículos varados, hoy se reabrió el paso fronterizo Pino Hachado, que está en Lonquimay, en la región de la Araucanía. Nos vamos de inmediato a revisar la información. Estamos ya en contacto con Radio Biobío en Lonquimay. Iván Betancur nos cuenta.
10: A las 10 de esta mañana quedó habilitado el paso fronterizo Pino Hachado para todo tipo de vehículos. Hubo un trabajo coordinado con Vialidad Chilena y Argentina para poder dejar en óptimas condiciones este corredor bioceánico. El Seremi de Obras Públicas en la región de Araucanía, David Plaza, indicó que la mayor complicación estuvo en territorio trasandino.
11: Bueno, en principio la principal dificultad que tuvimos nosotros para poder habilitar el tránsito se debió a la falta de capacidades de parte de la República Argentina. La gran cantidad de nieve que ha caído en los últimos días acá en el límite fronterizo no fue impedimento para la dirección de vialidad de acá de la región de la Araucanía. En todo momento la ruta internacional se mantuvo completamente despejada, sin embargo, por el lado del territorio argentino, eso no fue así.
10: Hasta la localidad de Liucura, donde se estaban realizando los trámites aduaneros, llegó el delegado presidencial provincial en Malleco, Víctor Manoli, quien indicó que por esta jornada solo serán 60 camiones los que podrán cruzar la frontera.
12: En este minuto se están despachando 60 vehículos a la frontera para ver si podemos, si no hay riesgo y hay descongelamiento de la ruta, vamos a seguir enviando. Nosotros tenemos capacidad para enviar más de lo que ellos pueden recibir, entonces va a depender más de lo que puede recibir Argentina que lo que despachamos nosotros.
10: Hay que recordar que en la localidad de Liucura eran cerca de 500 camiones que estaban a la espera de poder cruzar con sus cargas y llegar a lugares de destino. También habían camiones estacionados en Curacautín, Victoria y Lautaro. Y se espera que en los próximos días pueda haber una mayor cantidad de camiones que puedan llegar con sus cargas a lugares de destino. En Lonquimay, Bío Bío, la radio.
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0: Con 20 detenidos terminó un mega operativo policial para desbaratar a la cúpula de la banda del Cojo César, que está ligada al tráfico de drogas, tráfico de armas y también homicidios.
1: En estado grave permanece un funcionario de Carabineros, quien fue atropellado por un camión robado. Esto pasó en Lo Espejo en medio de un operativo policial, un operativo de control. Rodrigo Pino nos cuenta más. Rodrigo, buenas tardes.
16: Sí, hola, buenas tardes. Y partimos con este operativo importante que se desarrolló durante esta madrugada y durante esta mañana en al menos 4 comunas de la región metropolitana y puntualmente al interior de la población Aliagua, la comuna de San Joaquín, destinada a desarticular a la cúpula de esta organización criminal conocida como la del Cojo César, que es la considerada la más importante de la zona sur de la región metropolitana, vinculada al tráfico de drogas, porte ilegal de armas de fuego, además de delitos vinculados a homicidios. Fueron 29 allanamientos desarrollados por el departamento OS7 Carabineros y otras unidades de la Policía Uniformada, además de la Fiscalía Metropolitana Sur, en San Joaquín, en San Miguel, La Pintana y Peñaflor, además de un recinto penal de Santiago, donde se encuentra el líder de esta banda, César Liberona, alias el Cojo César. En total se anotaron 20 detenidos, la mayoría integrantes de la cúpula de esta organización, y entre ellos dos hermanos de César Liberona. Se trata de la cuarta fase de esta operación desarrollada por la Fiscalía Sur para golpear a este grupo, que viene operando desde el año 2006, bien digo, y que en este periodo absorbió a varias bandas criminales de la zona sur de la capital, transformándose prácticamente en una de las más importantes de la comuna. Así lo explicó el fiscal Héctor Barros de la Fiscalía Sur, que además apuntó que en estas cuatro etapas ya hay más de 56 detenidos integrantes de esta banda criminal.
17: Una de las grandes organizaciones que tenemos operando en la zona sur, yo diría que la más grande, no solo es esta organización, hay una serie de otras organizaciones que están acopladas a la estructura, en este caso, del Cojo César, pero que además está vinculado con una serie de otros delitos. Tenemos homicidios que están vinculados con esta organización, bueno, el tráfico de droga, tenemos lavado activo. Están detenidos los tres hermanos que son los líderes de esta organización, y están detenidos todos los brazos operativos.
16: Y además de los cabecillas, la policía incautó diversos elementos vinculados a una serie de ilícitos que se le imputan a estos detenidos. El general Jaime Velasco, de la unidad de inspección criminal de Carabineros, destacó este importante golpe donde el factor sorpresa fue clave, dijo, para dar con los blancos objetivos de esta investigación.
18: Hay drogas incautadas, armamento, munición, por lo tanto estamos dando un golpe contundente. Estamos hablando de una organización muy fuerte respecto de la distribución y tráfico de drogas en toda la zona sur de Santiago. Es una estructura potente que derivó en más de un año de investigación.
16: Sí, de hecho, esta banda también está ligada a otros ilícitos de enfrentamientos con grupos criminales de la zona sur, que son de menor relevancia respecto de estos, pero que de todas formas mantienen disputas territoriales. De hecho, el 19 de julio pasado, en la misma población Aliagua, uno de los integrantes de esta banda de Cojo César resultó baleado en la cabeza, trasladado hasta el hospital Barros Luco, donde él no quiso denunciar los hechos. Por lo tanto, se habla de justicias entre los propios bandas criminales que se van a adoptar en torno a estos hechos. ¿Qué se sabe de César Liberona, que es el líder y que está cumpliendo prisión en Santiago desde el año 2023 por un robo violento ocurrido en la comuna de San Miguel? Pero también él ha sido investigado en otros hechos por otros ilícitos, dos homicidios, uno en el año 2006, otro el año 2011, el último en el sector del Parque Padre Hurtado, Parque Mampato, donde se produjo un asesinato y donde él también está siendo investigado, y es una investigación que también está siendo indagada por parte del Ministerio Público. Estas 20 personas van aquí a la disposición de la Fiscalía. Se va a pedir ampliación de la detención porque hay diligencias aún en desarrollo por parte del Ministerio Público, también por parte del OS7 de Carabineros, donde incluso podría haber más detenidos y más especies incautadas en torno a este mega operativo desarrollado durante esta jornada en 4 comunas de la capital. Nos vamos a otro hecho que también involucra a Carabineros, pero que tiene relación con un funcionario policial, un cabo segundo, que resultó gravemente herido en torno a un atropello del cual fue víctima a través de una fiscalización a un camión que me tenía en cargo por robo y que traía carga a algunos caballares, también vacunos. Todo esto ocurrió en el sector de Clotario Blest, en lo que es la comuna de Lo Espejo, donde se alerta de este vehículo que se desplazaba a alta velocidad y en actitud sospechosa. Se intenta hacer una fiscalización a este vehículo en el sector de la calle Guadalajara. Guadalajara y con Guanajuato, y en este momento es cuando el cabo segundo Víctor Boisier Barahona desciende del radio patrullas y es impactado por el conductor de este camión, resultando gravemente herido, y esta conductor, este camión, escapa del lugar. Este funcionario policial es rápidamente trasladado hasta una unidad policial en condición grave con lesiones en ambas piernas. Escuchemos las palabras al respecto del general Manuel Cifuentes, jefe de zona metropolitana de Carabineros, que le apunta a cómo se produjo este homicidio frustrado en contra de este funcionario policial.
15: Dicho conductor reanuda la marcha, aprisionando con la estructura del camión a un carabinero de la prefectura de Radio Patrulla que venía descendiendo del móvil policial. Respecto del camión, luego de esta conducta dolosa, homicida, se da la fuga también hacia el sector de, conocido como el barrio chino, en la comuna de Los Pejos, lugar donde el conductor huyó.
16: Se constató de que el vehículo tenía cobro por robo desde el mes de julio. Además, las placas patentes con las cuales se desplazaba estaban adulteradas. Además, se está haciendo una investigación respecto del origen de estos animales que estaban al interior de este camión. Por ahora, la preocupación está en la salud de este funcionario policial, que tiene fractura de fémur y tibia izquierda, además de un desforramiento de la pierna derecha a la altura de la rodilla. Escuchemos la condición médica a través del doctor Rodolfo El Valle, subdirector médico del Hospital de Carabineros.
19: Son graves, que ponen en riesgo la salud del paciente, dependiendo de si hay lesiones de tipo vasculares, que hasta donde sabíamos, por lo menos cuando ingresó al servicio de urgencia, no existían. El sangrado es lo que es considerado lo más peligroso en este tipo de circunstancias. Si no encontramos ninguna cosa, ninguna complicación importante durante la cirugía, el paciente evolucione de buena manera.
16: Sí, afortunadamente son lesiones que son graves, no de riesgo vital, pero como indicaba el médico, está sometido a una cirugía durante esta jornada, y dependiendo de la evolución de él, es el tiempo de rehabilitación que podría tardarse, dijo, prácticamente meses, incluso años, un año, indicó el doctor, en torno al trabajo de rehabilitación de este carabinero. Por ahora, una investigación en curso encargada al OS9 de Carabineros en búsqueda del conductor de este camión que generó este atropello y que dejó gravemente herido a este funcionario policial. Bio Bio, la radio.
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14: 1:37 p.m.
0: El presidente José Antonio Kast se reunió con 67 alcaldes en el Palacio de la Moneda para socializar la mega reforma de seguridad.
1: Pese al consenso transversal que hubo respecto del despliegue militar en las calles, alcaldes de oposición se retiraron antes de que terminara la reunión y pidieron que la escucha no sea solo simbólica. Vamos a la Moneda, María José de la Barra, buenas tardes.
21: ¿Cómo están? Muy buenas tardes. En presencia de casi 70 alcaldes y con representación de las 4 asociaciones de municipios, hoy el presidente José Antonio Kast se reunió con distintos representantes, ¿no?, de las regiones de Valparaíso Metropolitana y también de la región de O'Higgins, y con eso se buscó sociabilizar y recoger propuestas en el marco de lo que está siendo el inicio de la tramitación de la agenda contra el crimen organizado y el terrorismo. La idea era recoger experiencias comunales, sumar algunos aspectos a la agenda previa a lo que será su tramitación. Primero, el ministro de Seguridad Martín Arrau estuvo encargado de realizar la exposición respecto a lo que es la agenda y luego distintos jefes comunales también pudieron exponer sus situaciones, plantear eventuales modificaciones y generar algún tipo de pregunta que luego también fue respondida no solamente por el ministro Arrau, sino también por el propio presidente de la República, quien al inicio de esta reunión entregó un mensaje pidiendo que se avance con celeridad en un tema tan transversal y urgente.
3: Pero hay un tema que es transversal y que preocupa a toda la ciudadanía, que es el tema de la seguridad. Y esto va enlazado con una agenda muy grande que recoge cerca de 30 proyectos de ley.
21: Luego de la exposición del ministro Arrau, quien se retiró porque debía ir al Congreso, tal como fue anunciado al inicio de esta reunión, algunos representantes de la oposición también decidieron abandonar el encuentro. Por ejemplo, el alcalde de Maipú, Tomás Godanovich, la alcaldesa de Quinta Normal, Karina Delfino, y también el alcalde de Puente Alto, Matías Toledo, quien cuestionó la efectividad de estas reuniones.
20: Sí, creo que estas reuniones son bien importantes. Sin embargo, creo que al ver tanta gente, muchas veces lo que es relevante se diluye. Yo la verdad es que siempre estoy abierto a que se nos convoque a poder aportar.
21: La alcaldesa de San Miguel, Carol Baun, posterior a este encuentro, cuestionó la actitud de estos liderazgos de la oposición y destacó que La Moneda intente recoger el sentir de los municipios previo a la tramitación de esta agenda de seguridad.
22: Muchos alcaldes de izquierda se quedaron en la reunión hasta el final, se pusieron a disposición del Ejecutivo. Si algunos se pararon con anterioridad, desconozco la razón de esto, pero espero que no haya sido para un show mediático.
21: La Moneda saca cuentas alegres de la reunión porque aseguran de que ya hay una especie de consenso transversal respecto a la necesidad de despliegue militar en algunas comunidades.

0: reforma constitucional que consagraría el deber del Estado de resguardar la seguridad pública, un punto que ha sido cuestionado por algunos liderazgos del oficialismo y que claramente va a significar un dolor de cabeza pensando políticamente, ¿no?, en lo que será la tramitación de esta reforma en el Congreso. Katy Nivaldo.
1: Gracias, María José.
0: Buenas tardes.
2: Y entre la Comisión de Gobierno y la Sala de la Cámara de Diputadas y Diputados, resuelven en estos minutos las votaciones de dos proyectos de la Agenda de Seguridad. Uno es la Ley Corta de Seguridad Municipal y una iniciativa de la llamada Agenda Naín Retamal 2.0.
1: Parlamentarios del oficialismo están impulsando que la legítima defensa privilegiada sea extensiva a las fuerzas policiales de Franco, mientras que la oposición advierte que no está demostrado que exista un vacío legal, lamentando la falta de controles. Luego, el detalle los tiene Gonzalo Holguín. Gonzalo, buenas tardes.
3: Hola, ¿qué tal? Muy buenas tardes, Nivaldo, Katy. Sí, hace solo algunos instantes la Sala de la Cámara de Diputadas y Diputados finalmente ha aprobado este proyecto de ley que se da a llamar de la Agenda Ley Naín Retamal 2.0. Ha sido primero una aprobación en general por 114 votos a favor, 26 en contra y solo 2 abstenciones. Luego se ha rechazado una indicación del diputado Raúl Leiva por 75 votos en contra, 67 a favor. Y finalmente se ha aprobado el artículo único de este proyecto de ley en los términos en los que salió de la Comisión de Seguridad de la Cámara Baja por 106 votos a favor y 36 en contra. ¿Qué es lo que hace este proyecto? Básicamente el trasladar el principio de legítima defensa privilegiada, que es esta presunción legal de que siempre el policía cuando está haciendo uso de su arma o está en defensa de un civil, de una tercera persona o de sí mismo, se presume que actúa de manera proporcional y conforme a la ley, esta presunción legal que ha permitido a las policías actuar con más libertad, según dicen sus impulsores, pero que también ha generado problemas de control y de responsabilidad respecto a las actuaciones de los efectivos policiales, como dicen sus opositores, ya pasa al Senado de la República. Vamos a partir primero escuchando evidentemente las posiciones de los parlamentarios que creen que este es un debate que debe ser sencillo, es un proyecto de artículo único que debe avanzar rápido, y al menos de esa posición es el diputado del Partido Republicano, Benjamín Moreno.
4: Los carabineros y los chilenos se dieron cuenta de la efectividad de la ley Naín Retamal. Extender esto a todos los que están de Franco debería ser algo de sentido común que carezca del debate profundamente ideológico que se dio en su minuto con la ley Naín Retamal.
3: El jefe de bancada del Partido Socialista, Raúl Leiva, ingresó indicaciones en la Comisión de Seguridad, principalmente porque consideraba que debían verse escenarios acotados en los que esta legítima defensa privilegiada, cuando los efectivos policiales o de orden y seguridad estén de Franco, pudiese activarse y que no fuese cualquier circunstancia. Ellos decían que sea solo en el contexto de orden y seguridad pública, en donde tenga que actuar, por ejemplo, cuando una persona asalte a otra, con situaciones que son más evidentes, están ligadas al quehacer policial y que evidentemente hemos tenido incluso en los últimos días y semanas a lo largo y ancho del país. Escuchamos al parlamentario socialista.
5: En la legítima defensa privilegiada se circunscribe a funciones de seguridad y orden público, pero este proyecto de ley podría abarcar cualquier tipo de conducta. Hemos renovado una indicación para que se aplique a las fuerzas de orden y seguridad siempre dentro del marco orden público y seguridad pública.
3: En la sala, el diputado del Partido Comunista, Marcos Barraza, explicó una deficiencia que también observa en el proyecto, que es que actualmente no hay ninguna evidencia, dice él, de que los tribunales de justicia estén de alguna manera, como para decirlo en simple, juzgando mal a los efectivos policiales que actúan de Franco, y como no existe realmente un vacío ilegal, este proyecto de ley sería de alguna manera innecesario. Escuchamos al diputado comunista.
6: No se presentó ningún caso en que los tribunales hubiesen negado esta legítima defensa privilegiada a un funcionario que actuó estando de Franco. Estamos modificando una institución excepcional del Código Penal sin que se haya acreditado el vacío jurídico que justificaría hacerlo.
3: Bueno, además, la Comisión de Gobierno Interior de la Cámara Baja ha despachado un proyecto con discusión inmediata de mucha urgencia, que es la Ley Corta de Seguridad Municipal. Este proyecto de ley va a entrar en vigencia en la Ley de Seguridad Municipal. Nos referimos desde que salió del Congreso Nacional a principios de año, va a entrar en vigencia en los próximos días, y había unos asuntos que ajustar de manera muy urgente, muy rápida, dijo el propio ministro de Seguridad, Martín Arrau, por eso está con urgencia de discusión inmediata, por eso se permitió que la Comisión de Gobierno sesionara en paralelo a la sala. Básicamente tiene varios varios elementos que los alcaldes, los propios municipios fueron alertando que eran deficiencias. Por ejemplo, este proyecto posterga por 36 meses la entrada en vigencia de la norma que exige a los conductores de vehículos de seguridad municipal contar con una licencia clase F. Esto porque daba muy poco tiempo para que pudieran hacer los cursos y actualizar sus licencias. También, entre otros de sus cambios, el texto excluye de las remuneraciones del personal de seguridad municipal del límite de gasto correspondiente al 42% de los ingresos propios de los municipios, que es una norma que aplica para todas las municipalidades. Sobre este tema, escuchamos al ministro de Seguridad, Martín Arrau.
7: La seguridad parte desde la prevención, donde los municipios tienen grandes facultades y acciones, y va avanzando hacia lo policial, la investigación, la persecución penal. Pero la base de la seguridad municipal es fundamental para nuestro sistema.
3: Al cierre, Anibaldo Cati, continúa la agenda de seguridad en el Congreso. La Comisión de Seguridad del Senado también ha votado el proyecto que tiene que ver con las remuneraciones y los incentivos para poder unirse a Carabineros. Y sin duda que el capítulo más importante que queda hoy por vivirse es finalmente la primera sesión de la Comisión Mixta de Reglas de Uso de la Fuerza, que se ha demorado más de 15 meses en conformarse luego de que fuera despachada en mayo del año pasado desde el Senado a la instancia de Comisión Mixta. Anibaldo Cati.
1: Muchas gracias, Gonzalo.
3: Buenas tardes.
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9: Hola, Radio Bío Bío, buenas tardes. Para informar que por Vespucio, al tomar la salida que lleva a Kennedy, que no aparece por el hotel Hyatt, hay un camión que se quiso meter a esa salida, un camión que mueve o que transporta automóviles. Está vacío, pero es tan largo que no alcanza a dar la vuelta en el paso a nivel. Por lo tanto, hay un tránsito detenido y está complicada la cosa porque el camión tiene que retroceder. Es la única manera de que salga, porque metiéndose a la curva no lo puede hacer. Así que está complicado el tránsito en ese sector. Gracias.
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7: Muchas gracias a los auditores que nos escriben. Siempre nos entregan datos interesantes. Nos escribe un auditor, nos dice: hola amigos, aviso que en la calle Nueva Centenario, detrás de la cárcel Santiago 1, recién llegaron tres vehículos. De ahí se bajaron varias personas a tirar pelotas hacia adentro de la cárcel. Presumiblemente, obviamente, con droga. Ocurrió hace instantes. Recordemos que esto ha sido tipificado como delito hace poco.
8: Y a propósito de lo que les contábamos más temprano, cuando empezábamos Radiograma, de variada situación climática, en Arica nos estaban contando de la tormenta de arena. Bueno, a esta hora ya es un ventarrón, se oscureció por completo la ciudad, y nos dicen que hay atochamiento ahora en sectores cercanos a colegios porque llegan los apoderados a retirar a los alumnos. Particularmente nos dicen Rotonda del Agro, mucho taco, todos retirando a los alumnos a esta hora allá en Arica, mientras seguimos viendo fotos más actualizadas. Ya, claro, se oscureció por completo la ciudad, parece un atardecer, pero son recién 8:58 p.m. Gracias por estar en contacto siempre con nosotros.
7: Y por primera vez desde su conformación, autoridades de gobierno expusieron ante la Comisión Especial Investigadora sobre el estallido social.
8: En la instancia, el viceministro Claudio Alvarado reconoció una débil coordinación interinstitucional durante la crisis de 2019 y la oposición acusó que no se les permitió realizar preguntas en la instancia. Francisca Cárez con detalles. Hola, Francisca.
9: ¿Cómo están? Muy buenas tardes. Esto es importante porque es la primera vez desde que comenzó su trabajo. Ministros en ejercicio llegaron a exponer a esta comisión investigadora de la Cámara que indaga la respuesta del Estado frente a los hechos ocurridos desde y durante también el estallido social de 2019. En una de sus últimas jornadas destinadas a, por supuesto, recibir invitados, la instancia escuchó al viceministro del Interior y vocero de gobierno Claudio Alvarado y también al canciller Francisco Pérez en una sesión que además estuvo marcada por nuevos cruces e importantes entre el oficialismo y la oposición. ¿Qué dijo el viceministro Alvarado? Dijo que hay un diagnóstico crítico sobre la capacidad que tenía el Estado en ese momento para enfrentar lo que ocurrió en octubre de 2019 bajo el mandato del expresidente Sebastián Piñera. Según planteó, existió una débil coordinación entre las instituciones, problemas para compartir información y también falencias que dificultaron anticipar la magnitud de los hechos.
10: claramente se evidenció una falla de anticipación estratégica. Fue clarísimo de que había una débil coordinación interinstitucional, insuficiencia en la protección de la infraestructura crítica.
9: En cuanto a lo que fue la dimensión internacional, quedó en manos del canciller, por supuesto, responder esas preguntas. Él abordó la suspensión de la APEC y la COP25, pero también fue consultado por el impacto que tuvo la quema de iglesias y los templos evangélicos en ese momento. El canciller aseguró que esos ataques provocaron un duro efecto sobre la imagen internacional de nuestro país y recordó además que Chile terminó incorporando en informes internacionales entre las naciones bajo observación en materia de libertad religiosa.
11: Fue un duro efecto sobre la imagen internacional de Chile, que básicamente da cuenta de la vulneración de derechos fundamentales, un elemento que todavía está ahí en la retina afectando nuestra imagen.
9: Bueno, de hecho, este fue el punto de mayor tensión durante la sesión, porque precisamente esa fue la intervención que generó más molestia en la izquierda. De hecho, el canciller había sido citado justamente por acuerdo de la propia comisión para abordar las conversaciones entre el actual embajador de Chile en Israel, Gabriel Zalyaznik, y Luis Hermosilla, en las que se habría planteado durante el estallido social cortar el internet y también realizar intercepciones telefónicas y seguimientos a opositores. Sin embargo, los parlamentarios que habían impulsado su comparecencia acusaron que finalmente la sesión terminó sin que se le pudiera formular preguntas sobre esos antecedentes. De hecho, fue el diputado de la UDI, Sergio Bobadilla, quien intervino para finalmente consultarle al canciller por esta otra materia, que fue el impacto internacional que tuvo la quema de iglesias y templos evangélicos durante el estallido social, para lo que el canciller tuvo también un informe que ya venía preparado, ¿cierto?, para poder responder a esta solicitud del diputado Bobadilla. Al respecto, el diputado socialista Daniel Manucheri acusó una colusión en la pauta de preguntas para impedir que la oposición abordara finalmente este caso de Zalyaznik y adelantó que ya evalúan junto a sus bancadas presentar un reclamo formal por lo que ocurrió.
12: No fueron capaces de darle la palabra a la oposición porque tienen pánico a que le pregunten a sus ministros situaciones de las cuales no tienen ninguna respuesta seria. Al contrario, lo que vimos fue una suerte de colusión.
9: Bueno, la controversia se suma a una situación importante, que es que hace pocos minutos ha confirmado que por parte de la oposición también van a buscar sanciones contra el ministro de Seguridad Pública, Martín Arrau, tras no comparecer ante esta comisión, pese a haber sido convocado en varias veces, y es que la secretaría de la instancia va a tener que enviarle un oficio por su inasistencia. Ya con esta jornada termina entonces lo que fue la ronda de entrevistas, una instancia que volverá a reunirse el próximo martes y que ahora va a comenzar lo que es su etapa final, que es ordenar los antecedentes recabados durante estos meses y también avanzar en la elaboración del informe con sus conclusiones sobre la respuesta que finalmente va a tener el Estado entre 2019 y el presente año 2026.
7: Gracias, Francisca.
9: Buenas tardes.
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2: Falta un minuto para las 2 de la tarde.
3: Rodrigo, buenas tardes.
4: Hola, Rodrigo.
5: Hola, ¿cómo están? Buenas tardes. Partido importante para la Universidad Católica, que juega a partir de las 8:30 p.m. frente a Estudiantes de La Plata por los octavos de final ida de la Copa Libertadores. Recordemos que hay 2 equipos chilenos en octavos de final. Mañana va a estar jugando Coquimbo también en Argentina. Partido además que será transmitido por la radio a partir de las 20:00. Justo Gianni, uno de los que va a ser titulares, analizó así el partido de hoy al otro lado de la cordillera.
6: Nosotros venimos de muchos partidos, quizás de lo físico no es tan bueno, pero de lo futbolístico te ayuda. Pero del rival, la realidad es que es un rival duro, difícil, me ha tocado enfrentarlo muchas veces a mí y es una cancha complicada, obviamente, pero nosotros con nuestras armas creo que vamos a ir a hacer un gran partido y a tratar de traernos algo allá.
5: Y en Colo-Colo hay noticias particularmente de Bocinha, de Iván Román y de Diego Valdés. Todos los detalles desde el Estadio Monumental con Felipe Espina. Felipe.
7: Sí, no antes del partido con Unión Española, 26 de agosto por Copa Chile, va a debutar Bocinha. Ese es el partido en el que se apunta aquí en el Estadio Monumental, como para que comience la carrera en la cancha de Bocinha vistiendo la camiseta de Colo-Colo. Es lo que se indica en los pasillos del Estadio Monumental. Más allá de que Colo-Colo juega este próximo domingo ante O'Higgins aquí en el recinto de Macul, el próximo fin de semana en el Superclásico ante la U en el Estadio Nacional. Bajo ninguna circunstancia Bocinha va a debutar en esos 12 compromisos. Insistimos, lo más probable es que el arquero Cabo Verdiano vea sus primeros minutos cuando Colo-Colo enfrenta a Unión Española por la Copa Chile.
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19: Buenas tardes, ¿qué tal? ¿Cómo les va? Bienvenidos, aquí comienza Pulso Deportivo en Radio Observador, en el 105.5. En esta jornada fría de día martes, 11 de agosto. Mucho frío, ¿eh? Mucho frío. Sufrimos el rigor del frío. Acá adentro y afuera hace frío. Hay que abrigarse por todos lados. El saludo para quienes escuchan hasta ahora nuestro programa. Hasta las 15 estaremos entregándoles informaciones del deporte local, nacional e internacional. Lo que ha pasado en las últimas horas. En materia deportiva, usted lo va a conocer junto a nosotros. Aquí estamos con Milton, que también está abrigado y con frío en este martes 11 de agosto. Son las 14 horas con 7 minutos. Antes de ir con el arranque musical, permítame un paréntesis nomás pequeño para saludar a mi santa madre, que el día de hoy está de cumpleaños. La señora Ana Luisa Otey está de cumpleaños, así que le enviamos un beso, un abrazo grande, la quiero mucho, que disfrute la familia el día de hoy. Así que un besito grande para mi mamá, que está de cumpleaños. Uno nunca deja de saludar a las mamás, siempre. El saludo grande entonces para la señora Ana Luisa Otey. Oye, vamos a arrancar el programa del día de hoy, que tiene harto material. Desde México apoyan a Infantino. Oye, Infantino no lo quiere casi nadie en el mundo. Muy poquitas asociaciones, federaciones le tienen estima y lo apoyan. pero a cambio de algo, sí, pues si no es, no es cariño que nació de la nada. Alexis Sánchez encontró club, no sigue en Europa, ya le cuento dónde juega. Se terminó de jugar la fecha de la primera división anoche, le cuento cómo quedó la tabla. Unión La Calera presentó un nuevo refuerzo, todo eso se lo contamos al regreso del inicio musical, porque, ¿cómo? Ah, verdad, juega Católica hoy día por Copa Libertadores, muy bien Milton, es verdad, juega hoy por la tarde-noche. De eso le contamos a partir de este momento, arrancamos con buena música como siempre.

Pulso Deportivo contándoles noticias del fútbol chileno, porque como les decía, ayer por la tarde, la noche en realidad, se disputó el partido que puso fin a la fecha 18 de la primera división, este duelo entre Audax Italiano y Ñublense, los próximos rivales de Unión La Calera. Había interés aquí en La Calera por cómo le iba a Audax. Recordemos que Audax comenzó esta fecha teniendo 19 puntos. Él estaba ahí en el grupo de los 19, es decir, a 6 de Unión La Calera. Y es allá donde mira Unión La Calera. No mira a Cobresal, que tiene 17, porque Cobresal también está en zona de descenso. Mira a los que están fuera de la zona de descenso, es decir, Audax en este caso, que tenía 19 puntos. Y digo tenía porque sumó un punto, hizo 20 al empatar 2-2 en la agonía, en el último minuto, frente a Ñublense de Chillán en La Florida. Con ese resultado, la tabla quedó de la siguiente manera: Colo Colo puntero con 45 puntos, segundo la Universidad de Chile con 33, tercero Católica con 30, cuarto Palestino con 27, quinto Everton con 26, al igual que Ñublense, que hizo 26 puntos. Séptimo lugar para Coquimbo Unido con 25, que tiene un partido menos. Deportes Limache, que tiene 24, junto a Huachipato. Limache también tiene un partido menos. En décima posición, Deportes Concepción con 23, junto a O'Higgins, que también tiene 23. Duodécimo, Audax y La Serena, los dos con 20. Décimo cuarto, la Universidad de Concepción, que tiene 19, pero tiene un partido menos. Penúltimo en zona de descenso, Cobresal con 17. Último, Unión La Calera con 13 puntos. Uno de unir, me refiero. Voy a unir este resultado que cerró la fecha 18 de la primera división con la primera B, que va a jugar una fecha entre semanas. De hecho, hoy día comienza a jugarse la fecha 20 de primera B. Hoy se juega un partido. A las 19 horas van a jugar en el sur del país Deportes Puerto Montt frente a Unión Española. Qué partido este para la Unión, que viene de dos derrotas consecutivas y ahora visita Puerto Montt, que ha tenido un buen arranque de segunda rueda. La fecha va a continuar mañana con el partido que va a jugar Magallanes con Cobreloa en San Bernardo a las 3 de la tarde. A las 6 de mañana juegan en el Estadio Municipal Leonel Sánchez de Recoleta, el local Deportes Recoleta frente a Rangers de Talca, el colista que no logra ganar. A las 6 mañana. A las 20:30 mañana, Antofagasta frente a Santiago Wanderers en el norte del país. Atractivo partido. 20:30 también, a la misma hora, más al norte, San Marcos de Arica recibe Unión San Felipe. El jueves a las 6 en Quillota, San Luis con Deportes Temuco en el Lucio Fariña Fernández. 20:30 del jueves, Iquique con Deportes Copiapó en el Tierra de Campeones. Y el mismo jueves a las 20:30, Curicó Unido con Santa Cruz. Esa es la fecha que se va a jugar entre hoy martes, mañana miércoles y el jueves. El fin de semana también hay fecha de primera vez. Es decir, se juega esta fecha de intersemana entre medio ahí de dos fines de semana. Y este sábado y domingo se juega la fecha 21 del ascenso de nuestro país. Vamos a la música y ya volvemos en Pulso Deportivo.

Alexis Sánchez, el niño maravilla, prepara sus maletas. Perdón. Europa ya queda atrás, no logró fichar en un club europeo como era lo que él pretendía. Y aparece Norteamérica en su horizonte, específicamente Canadá. Ese es el nuevo destino de Alexis Sánchez. Está por oficializarse, pero el futbolista chileno tiene un acuerdo listo para jugar por el Montreal Football Club. El bicampeón de América, Alexis Sánchez, llega como jugador libre y las informaciones apuntan a un contrato por 2 temporadas en el Montreal. Por ahora no han trascendido montos de la operación, pero sí aparece un concepto clave en su fichaje. Va a firmar como jugador franquicia. ¿Qué significa eso? En la MLS, un jugador franquicia es un futbolista cuyo sueldo supera el tope establecido por la Major League Soccer. Hay un tope para pagar, pero el excedente no se contabiliza en el presupuesto general del equipo. Esa es la respuesta. O sea, está claro que Alexis Sánchez tendrá un sueldo top, aunque por ahora se desconocen las cifras. El concepto este de jugador franquicia se creó en el 2007 para permitir que Los Ángeles Galaxy fichara en ese momento a David Beckham, por lo que popularmente se le conoce como la ley Beckham. Esa regla transformó la MLS en una competición capaz de atraer a grandes estrellas mundiales. Por ejemplo, bajo este concepto actualmente figuran y juegan en la MLS jugadores como Lionel Messi, Rodrigo De Paul, Thomas Müller, entre otros. Antes llegaron a distintos clubes con esta misma norma jugadores como Thierry Henry, Zlatan Ibrahimovic, Andrea Pirlo, Kaká, Steven Gerrard, Wayne Rooney, entre otros, Gareth Bale, jugadores de fama mundial y top en el mundo, que se acogieron a esta ley Beckham o este concepto de jugador franquicia. La fórmula es clara: los equipos seducen a figuras mundiales, como es el caso de Alexis Sánchez ahora, con un sueldo top, pero que no puede ser pagado directamente por el club. Entonces, ¿quién asume ese costo? Se fija un monto al presupuesto del club y el dinero extra que supera esa cifra es pagado directamente por los dueños del equipo. En todos lados, así como en Chile ve que no solamente en Chile pasan cosas como que uno dice, echa la ley, echa la trampa, aquí también hacen lo mismo. Un dato importante es que cada equipo de la MLS tiene derecho a tener hasta 3 jugadores franquicia en su plantilla. Para tener una idea, Messi, por ejemplo, de acuerdo a distintos reportes, gana cerca de 2,8 millones de dólares mensuales. Pero el Inter de Miami solo reporta, ante el tope salarial de la MLS, la cantidad fija de 800 mil dólares. Eso paga el Inter. El resto lo paga los dueños del club. En tanto, a la espera de la llegada de Alexis Sánchez, se reveló uno de los motivos que lo habría llevado a elegir el Montreal por sobre otras opciones en la MLS. Según informó el medio Red Gol, la pareja del jugador, la rusa Alexandra Litvinova, enfrentaba complejos y demorados inconvenientes con el proceso del visado e ingreso a Estados Unidos. El entorno de Alexis Sánchez priorizó la vía canadiense, que ofrecía un trámite migratorio y de visado infinitamente más rápido y expedito. Después de casi 20 años en Europa, el futbolista chileno ahora toma rumbo a un nuevo desafío con 37 años. En diciembre cumple 38 Sánchez. La vuelta a nuestro país hoy parece lejana, una utopía, porque sigue ganando bien fuera de Chile. Nos vamos a una pausa y ya volvemos aquí en Pulso Deportivo.

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Estamos de regreso en la segunda parte de la Sintonía Roja aquí. Sintonía Roja, Pulso Deportivo, ya me confundí. ¿Ve? Esto me pasa porque Milton me viene a hablar aquí de Unión La Calera. Entonces yo me pongo a pensar en Unión La Calera, a tirar líneas, a preocuparme de Unión La Calera. Y eso lo hablamos en la tarde, a las 7, con la Sintonía Roja. Estamos en Pulso Deportivo. Son las 14:38. Estamos en directo aquí en Radio Observador. Claro, hablábamos de Calera, que tiene que jugar este fin de semana en Chillán. Iniciar las 12 fechas que quedan. 12 partidos tiene uno en la Calera para pelear por la salvación. Se ve difícil. Ayer Unión La Calera, voy a tomar de ahí para salir del paso. Ayer Unión La Calera hizo oficial el fichaje de su tercer el fichaje del tercer jugador para este segundo semestre. Hablamos de Brian Nicolás Ferreira, delantero argentino, 29 años, que viene a préstamo desde Gimnasia y Esgrima de Mendoza. El jugador llegó el día sábado a Chile. Ya ayer comenzó a entrenar con sus compañeros, sus nuevos compañeros. Ayer por la tarde también fue presentado oficialmente a través de las redes sociales del club, Ferreira, y en una de esas va a asomar ya citado para este fin de semana, para este partido con Ñublense. Y voy a unir esta llegada de Ferreira, que se suma a Rodrigo Pérez, volante uruguayo, y Juan Pablo Salomoni, defensa argentino, que llegaron para sumarse en el segundo semestre a Unión La Calera. Salomoni y Rodrigo Pérez ya debutaron. Bueno, Rodrigo Pérez tuvo un debut no muy positivo, porque se acuerdan, en El Salvador debutó y a los 20 minutos tarjeta roja, 2 fechas de suspensión. Por eso no estuvo frente a Colo Colo y no va a estar con Ñublense. Va a reaparecer recién, si es que así lo estima conveniente Martín Chicotelo, y si es que Chicotelo todavía está a esa altura, con Audax en la Florida. Pero bueno, esos 3 jugadores se sumaron al segundo semestre en Unión La Calera, este último Ferreira ayer, oficialmente. Y eso me lleva y nos lleva a vincularlo con la otra noticia que tiene que ver con Unión La Calera, con un jugador que pasó por acá, David Rulo Romero. Romero, jugador argentino que llegó el 2024, a mediados del 2024, en un escenario muy parecido al de ahora, o casi igual. Calera último en la tabla, teniendo que hacer una gran segunda rueda para salvarse. Ahí sí se tomó una decisión mucho antes, que fue traer a Walter Lema cuando quedaban todavía 2 fechas para terminar la primera rueda. Bueno, termina la primera rueda y Walter Lema empieza a buscar jugadores, al igual que ahora. Había que traer 3 jugadores. Fíjese que trajo, entre otros, si no me equivoco, a Agustín Álvarez Wallace, a Pablo Parra, Nahuel Brunet, David Romero. Por ahí se puede que se me haya escapado algún otro, pero empieza a traer entre reemplazo, entre jugadores sub-21, qué sé yo, jugadores que llegan al fútbol joven. Pudo incluir a 4 o 5 jugadores. Y fíjense que Romero debutó recién en la 5ª fecha de la segunda rueda, casi a esta misma altura, mediados de agosto. Calera ya había perdido con Católica, había perdido un par de partidos, había empatado otro, había ganado uno a Huachipato, me acuerdo. La cosa es que de 12 puntos había sacado 4 en la segunda rueda. Y en la 5ª debuta David Romero. Triunfo sobre Palestino 2-1, 2 goles de Romero. Y de ahí, los goles de David Romero ayudaron a salvar a Unión La Calera. Anotó 7 en su estadía, 7 goles en 11 partidos en poco menos de 3 meses. Cuando termina ese campeonato el 2024, todos decían, oye, a Romero hay que renovarle, tiene que seguir el próximo año. Talleres de Córdoba, dueño de su pase, dijo, perfecto, ¿te quieren que sigan? Pidió algo así como $1,000,000. Aquí los dueños de Unión La Calera, cuando le hablan de pagar, de gastar ellos, como que empiezan a tiritar, transpirar helado, y dicen, no tenemos plata para pagar. Siempre no hay plata. Bueno, está bien. Talleres dijo, no se lo vamos a mandar a préstamo gratis. Paga, usted se queda con él. Calera dijo que no, encontró muy caro. Apareció Tigre, equipo argentino. Pagó $1,3,000,000 por el 100% del pase de David Rulo Romero.
Romero hizo en un año y medio 16 goles y ahora lo quería Boca, lo quería el Sevilla de España. El que se lo lleva es el Parma de Italia. 10 millones de dólares. 10 millones de dólares pagó el Parma italiano al Tigre argentino para llevarse a Rulo Romero, que va a jugar ahora en la Serie A de Italia, una de las ligas top de Europa. Yo me pregunto, ese dueño o ese dirigente de Unión La Calera que dijo no, es muy caro Romero, ¿cómo se estará pegando cabezazo ahora? Porque se perdió por lo menos 9 millones de dólares que entraran fresquitos a las arcas de Unión La Calera. Y bien por Romero, que aquí se ganó el corazón de los hinchas de Unión La Calera a punta de goles, y gracias a esos goles se salvó Unión La Calera. Y si Ferreira hace algo parecido, ojalá sea así, por el bien de Calera. Nos vamos a la música y ya volvemos.

Continuamos en Pulso Deportivo. Se sigue disputando el Mundial Sub-17 Femenino de Voleibol en Chile. Y nuestra selección chilena ayer dio el golpe y consiguió su primer triunfo. Las Guerreras Rojas, que son dirigidas por Raúl Pereira, vencieron a Egipto por 3-1. 22-25, 25-10, 25-20 y 25-20 fue el resultado de estos 4 sets que se jugaron, y meritorio porque comenzó perdiendo, perdió el primer set y de ahí remontó para quedarse con un 3-1 a su favor, partido que se jugó en el Centro de Deportes Colectivos del Estadio Nacional. Con ese triunfo lograron redimirse tras las derrotas ante República Checa, Tailandia y Estados Unidos. Hoy se cierra la fase de grupos y por el momento Chile está cuarto en su grupo y agarrando el último cupo de clasificación en su zona. El rival de hoy martes será Turquía a las 20 horas. Será un partido muy complicado ya que la selección turca ha ganado 3 partidos y perdido solo uno. Es de las mejores selecciones del mundo y del grupo. Aparte, Chile tendrá que mirar con atención el partido que van a jugar Tailandia y Egipto. Las africanas solo han cosechado derrotas. Entonces, Chile ganando hoy día clasifica. Suena fácil decirlo, pero es verdad. Chile gana hoy día, clasifica. Ahora, hay otra chance de pasar de ronda si es que Chile pierde, por ejemplo, y Egipto gana. Ganando al menos 2 sets ante Turquía, lo que les daría un punto para sumar 4. En ese caso, Chile quedaría con 4 y Egipto y Tailandia con 3. Eso sí, el partido entre Tailandia y Egipto se juega antes, a las 5 de la tarde, por lo que Chile ya sabrá el resultado al momento de salir a la cancha. Cabe recordar que en este Mundial participan 24 selecciones divididas en 4 grupos de 6 cada uno. Solo los 4 mejores de cada zona avanzarán a octavos de final, instancia que se va a jugar en el Estadio Nacional. En tanto, las que resulten en los últimos 2 puestos de cada grupo van a jugar fases de consuelo en los Andes y San Felipe. Ojalá que le vaya bien a Chile hoy día. Enfrentan a una selección difícil, pero bueno, nada está perdido y tiene que jugarse ese partido y ojalá pueda conseguir el triunfo el equipo chileno sub-17 femenino en este Mundial de Voleibol. Vamos a la pausa musical y ya volvemos para la despedida.

partidos. Hoy juega la Universidad Católica. Esta semana se retoman las competencias de Copa Libertadores y también Copa Sudamericana. Y en el caso de la Universidad Católica es hoy su reencuentro con la Copa Libertadores. Son los partidos correspondientes a los octavos de final de esta competencia. La Libertadores, por ejemplo, hoy día tiene dos partidos. Van a jugar a las, esto es, 18 horas, si no me equivoco. Sí, 18 horas de nuestro país. Fluminense con, Fluminense de Brasil, con Independiente Rivadavia de Argentina. ¿Ya? Y a las 20:30 horas, hoy, martes 11 de agosto, en Buenos Aires, mejor dicho, en La Plata, van a jugar Estudiantes de La Plata de Argentina con la Universidad Católica. Partido que transmite Chilevisión, televisión abierta, por si acaso, para este reencuentro de Católica con Copa Libertadores de América. Los partidos van a continuar de estos octavos de final mañana miércoles, el jueves también. Hoy se iba a jugar un tercer partido, pero que fue suspendido, entre Deportes Tolima de Colombia con Independiente del Valle de Ecuador. La razón, salta a la vista, el terremoto ocurrido en Colombia llevó a esta suspensión temporal de este partido, el que será reprogramado, y también como apoyo para el pueblo colombiano que lo está pasando mal después del terremoto del día de ayer. Así que Católica hoy a las 20:30 horas. ¿Cuándo juega Coquimbo? Mañana en Argentina, enfrenta a Platense de Argentina. Bien, nos vamos, nos despedimos, nos encontramos mañana con Pulso Deportivo, hoy por la tarde con la Sintonía Roja. Cuídense mucho, que esté bien. Chau.

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14: ¿Qué tal? ¿Cómo están? ¿Cómo les va? Muy buenas tardes, bienvenidos. Ya estamos dando inicio. Comenzamos Tarde Libre saludando a toda la gente que está en nuestra sintonía, como siempre, con toda la energía y toda la alegría que nos caracteriza. De esta manera, entonces, iniciamos y empezamos a escuchar esta tremenda selección musical que preparamos para el día de hoy, acá en Tarde Libre.

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Vamos a una pausa musical y ya estamos de vuelta.

Bien, de regreso nuevamente con ustedes y hoy es 11 de agosto y se celebran varias fechas bien destacadas, ¿eh?, a nivel internacional y también regional. Como por ejemplo el Día del Hip Hop. Esto está en honor a su nacimiento en Nueva York en el año 1973. Y también tenemos el Día Mundial de los Tambores Metálicos. Esto es promovido por la ONU, que reconoce al instrumento de Trinidad y Tobago como símbolo de resiliencia cultural afrodescendiente. Aplaudamos de pie, ¿sabe a quién? A los nutricionistas, pues, que también están ahí en su día. Hay varios países de Latinoamérica que están celebrando este día y recuerdan el nacimiento del médico argentino Pedro Escudero en el año 1887, que fue pionero de la nutrición en la región. Esta es una fecha que se dedica a reconocer y homenajear la labor de los profesionales de la nutrición y dietética, que desempeñan un papel pero sumamente fundamental en la promoción de la salud y también el bienestar a través de una alimentación adecuada. ¿Qué importancia tienen estos profesionales en nuestra vida? Porque usted sabe que la buena alimentación también nos permite tener un cuerpo sano, pero hablemos de la buena alimentación. Ellos son expertos en esta rama. Así que mandamos un tremendo, pero tremendo saludo a todos los nutricionistas, sobre todo de acá de nuestro país. Un besito grande para ellos. Tremenda labor, ¿eh? Felicitaciones. Bien, nosotros continuamos. Vamos a seguir, ¿eh?, acá en Tarde Libre. Tenemos esta tremenda programación musical variada porque pensamos en todos. Así que disfrútela, póngase cómodo y póngase cómoda para seguir escuchando las buenas canciones, los buenos temas acá en Tarde Libre.

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Bien, y estamos ya de vuelta, de regreso acá en Tarde Libre. Bueno, no puedo dejar de mandar un tremendo y caluroso saludo y todas las condolencias para la gente de Colombia, donde ayer todos sabemos por noticias, ¿no? Televisión, radio, diarios, que sintieron un tremendo sismo, un terremoto grado 7.4 que afectó a varias localidades de Colombia, donde han habido muchas pérdidas humanas, donde han habido muchas pérdidas estructurales también, damnificados, en fin, ¿no? Así que mis más sinceras condolencias a toda la gente que ha perdido seres queridos. También tenemos colombianos en nuestro país, así que también va un abrazo para todos ellos. Bien, dicho todo esto, que es bastante lamentable, ¿no? Nos vamos a la música de inmediato. Estamos con ustedes después de esta pausa musical.

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1: 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Dicho todo esto, seguimos avanzando, seguimos disfrutando en la 105.5 Observador Radio.

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Bien, estamos de vuelta y traigo buenos datitos, buenas sorpresas también para toda la gente que le gusta el cine y que fue a esta función en Quillota de Mil Pedazos, donde se repletaron los asientos, donde hubo mucha gente acá en el Centro Cultural Leopoldo Silva. Y muchos quedaron con ganas de ver todas estas funciones. Así que mire, no se ponga triste, porque durante agosto van a continuar las funciones de cine chileno gratuito en Quillota. Recordemos también que después de la función en la cual la sala estuvo en su máxima capacidad, contó con el atractivo de este actor que todos queremos mucho, que es Daniel Muñoz, que fue el protagonista de la película que, una vez que finalizó todo esto, compartió mucho con el público y que es la idea. Ya, la próxima función será este jueves 13 de agosto a las 19 horas. Aún quedan 3 exhibiciones que son con entrada liberada. Se va a proyectar La Corazonada, el largometraje dirigido por Diego Soto, quien asistirá al conversatorio una vez que termine la función, y va a hablar sobre la experiencia, o sobre su experiencia, mejor dicho, durante el rodaje. Va a ser muy bonita esta película, porque habla de dos personas mayores, su romance inesperado entre ellos. Bueno, no hay que contar más, mejor vaya. Y vaya a ver entonces esta película, que estoy segura va a llegar y tocar muchos corazones. Y será también, lo más probable, muy representativa de muchos que tienen algunas vivencias de este tipo. Estén atentos, porque las demás funciones del mes también van a ser los días jueves a las 19 horas en el mismo recinto. Te comento, puedes revisar el detalle de la cartelera en la página web del Centro Cultural Quilpué Audiovisual, que es una institución que está a cargo de llevar estas funciones a Quillota. Ya lo sabes, quilpueaudiovisual.cl, y ahí vas a poder obtener toda la información. Dicho todo esto, y felices y contentos, nosotros continuamos acá en Tarde Libre.

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Continuamos en Tarde Libre.

Bien, nuevamente contigo y tenemos muchas curiosidades y muchos inventos que se realizaron un 11 de agosto, como por ejemplo el inventor estadounidense en el año 1981, Lawrence Brandeis, patenta una bolsa especial que permite por primera vez hacer palomitas de maíz con mantequilla en el microondas. Y esto revolucionó todas las noches de película, pero en casa. Y por otra parte, si nos vamos a la música, en el año 1959 nace un grande, Gustavo Cerati, el carismático líder de Soda Stereo, cuya música y energía en el escenario marcaron la historia del rock en español para siempre. Lo llevamos en el corazón a Gustavo Cerati de todas maneras. Feliz cumpleaños al cielo, ¿no? Y avancemos al año 1991, porque el canal Nickelodeon estrena sus tres primeros dibujos animados originales. Los Rugrats, Aventuras en Pañales, Doug y Ren y Stimpy, cambiando la infancia de toda una generación. Dibujos animados muy entretenidos, de todas maneras, con un estilo diferente. Bueno, ya enterados de todo esto, seguimos poniéndonos cómodos y cómodas para continuar disfrutando de Tarde Libre.

0: Estamos poniendo punto final a nuestro programa Tarde Libre. Recuerda, nos encontramos mañana como de costumbre desde las 15 hasta las 17 horas. Que tengas lindo término de jornada. Hasta mañana. Chao, chao.
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1: Las 5:05.

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1: Oiga, 1.000 millones, un cupón.
2: El 11 de agosto de 1824 se estableció una lotería semanal en Santiago. ¿Para qué? Para atender al servicio de policía. Diego Miranda Becerra cuenta en su libro Un siglo de evolución policial. Dice textualmente: la permanente inseguridad en que vivían los habitantes de Santiago y el riesgo que para su salud entrañaba la crónica falta de aseo de la ciudad llevaron al presidente Freire a dedicar especial interés a la policía a fin de terminar con ambos males. No escapaba a su percepción que la falta de recursos económicos era la principal, sino exclusiva causa de su ineficiencia, por lo que ideó una original fórmula para llegar los fondos económicos que permitieran montarla en mejor pie. Y esto consistió en establecer una lotería semanal en Santiago como fuente de financiamiento de la policía capitalina. El decreto respectivo, de fecha 11 de agosto de 1824, condensa las ideas del director supremo sobre esta materia. Y así rezaba el decreto: sin policía no hay orden en la sociedad, ni salubridad de los pueblos. Sin fondos no hay policía. La insuficiencia de los de Santiago causa su desaseo y algunas enfermedades epidémicas. El gobierno, en su actual situación, no puede desprenderse de los fondos que necesita para el objeto primordial de la República. Así es que, mal pagada la policía, descuida sus atenciones y los males se aumentan. Una lotería semanal, además de contribuir a la distracción del pueblo, decía Freire, y dar signo a sus pequeños ahorros con probabilidad de ganancia, mejorará la capital y desahogará en parte al gobierno. Con estos argumentos entonces, se establecía una lotería semanal en Santiago, rifándose en ella 6 premios. El primero de 200 pesos, tercero y cuarto de 100 pesos cada uno y los dos últimos de 50 pesos cada uno. Las ganancias líquidas que quedaran se aplicarían a los fondos de la policía. El ministro de Hacienda entonces, Diego José Benavente, quedó a cargo de la ejecución del decreto, pero a cargo de la intendencia quedó la administración de la lotería. Este novedoso arbitrio, adelantándose a la época, hay que decirlo, no rindió los frutos que de él se esperaban. Y esto porque las ganancias que produjo fueron escasas e incluso muchas veces la lotería arrojó pérdidas. Se recaudaba menos de los premios que había que entregar. Así la lotería fue suspendida por intervalos y finalmente restablecida, pero para financiar ya no la policía sino el Hospicio de Santiago, hasta que el 20 de agosto de 1844 fue suprimida definitivamente. La Lotería Semanal de Santiago, que para financiar a la policía se estableció el 11 de agosto de 1824.
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3: Los proyectos de seguridad municipal Naim Retamal 2.0 y reglas de uso de la fuerza tuvieron avance este martes en el Congreso.
4: Hubo converso con la visión que tiene el ministerio, el rol que tiene los tribunales militares.
5: Sus funciones son con población civil y por tanto en la justicia ordinaria.
6: Con duras críticas al rol del Estado, ministros de gobierno expusieron por primera vez ante la Comisión Especial Investigadora de la Cámara sobre el denominado estallido social.
7: Había una débil coordinación interinstitucional, insuficiencia en la protección de la infraestructura crítica.
8: Fue un duro efecto sobre la imagen internacional de Chile, un elemento que todavía está ahí en la retina afectando nuestra imagen.
3: Mañana se realizará la audiencia pública del Tribunal Constitucional por los requerimientos contra la ley de reconstrucción.
9: Altera el sistema de responsabilidad del Estado, estableciendo un sistema de responsabilidad objetiva.
10: Tenemos plena confianza que esto va a salir bien porque son absolutamente coherentes con nuestro orden constitucional, así que estamos muy tranquilos.
6: El presidente del directorio de Codelco, Bernardo Fontaine, reiteró que la acuífera estatal no se va a privatizar, pero advirtió que será difícil reducir su deuda durante los próximos 4 años.
11: Pero yo veo muy difícil que podamos disminuir la deuda actual durante estos 4 años. No consideramos privatizar acciones de Codelco, Codelco va a seguir siendo del Estado.
3: La sala de la Cámara de Diputados aprobó una solicitud de acuerdo impulsada por la Unión Demócrata Independiente, donde se expresó preocupación por la decisión del Servicio de Impuestos Internos de cobrar IVA a las ilegales casas de apuestas.
12: La decisión administrativa del Servicio de Impuestos Internos de cobrar IVA a una actividad declarada ilegal por parte de nuestros tribunales es incorrecta.
6: Defensores en el caso Sartor resaltaron la resolución de la Corte Suprema que dejó sin efecto la primera revocación de la Comisión para el Mercado Financiero.
13: No, cambia muchísimo, porque nuestra principal alegación ha sido que la intervención de la CMF fue una intervención ilegal, tal como lo ha señalado la Corte Suprema.
3: La Moneda confirmó ante el Senado que ya están operativas las oficinas consulares de Chile en Venezuela tras el anuncio del restablecimiento de relaciones diplomáticas.
14: Que ya funciona como tal, que Chile tiene abierta esa oficina, ya está abierta.
15: Yo creo que hay una promesa que hizo el presidente de poder expulsar, a contar de qué fecha esto podría concretarse.
6: En noticias del exterior, al menos 240 personas murieron en el terremoto que golpeó a Colombia, esto de acuerdo a cifras entregadas por autoridades regionales.
3: El Comando Central de Estados Unidos confirmó que disparó a un buque de carga con bandera panameña por intentar violar el bloqueo a las costas iraníes.
6: El tribunal sirio condenó en rebeldía al ex dictador Bashar al-Assad a la pena de muerte.
3: Y en el deporte, Universidad Católica enfrenta desde las 20:30 horas a Estudiantes de La Plata por el partido de ida de los octavos de finales de la Copa Libertadores.
16: Llegamos bien, con mucha ilusión. Sabemos la dificultad que vamos a tener. Nos encanta la idea de poder tener este tipo de disputas. El club hace un tiempo que no podía competir a nivel internacional.
6: El Montreal de la MLS oficializó en sus redes sociales a Alexis Sánchez como su nuevo refuerzo para la temporada 2026-2027.
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18: 6:05 PM.
6: Muy buenas tardes, bienvenidos. Gracias por acompañarnos en esta edición, la edición vespertina de Radiograma, para revisar las noticias de esta jornada junto a Néstor Aburto. Néstor, buenas tardes.
3: ¿Cómo estás, Nivaldo? Auditores, muy buenas tardes. Saludamos a todos quienes nos están escuchando, no solo a través de la radio, a través de las 43 estaciones de la radio, sino también a través de la pantalla. Recuerde que Biobío no solo se escucha, sino ahora también se ve a través de la señal 26.1 de televisión digital de libre recepción en Santiago. Estamos en distintos y diversos cable operadores a lo largo y ancho de el país, ahí nos va a encontrar como Biobío TV. Si usted tiene dudas, le puede preguntar también a su operador y le va a entregar el canal específico según el TV cable. En Zapping también estamos en televisión que es por internet, por streaming, en biobiotv.cl, en la app de Radio Biobío. Usted la descarga, nos puede escuchar la radio, puede escuchar o ver Biobío TV como usted quiera. Están todas las plataformas hoy día en este mundo multimedia. Estamos en YouTube en vivo, en @Biobío en Twitter. Son distintas formas para que usted esté enterado de todo lo que está pasando en nuestro país y el mundo. Como de costumbre, lo invitamos a que usted interactúe también con nosotros. Guarde el número si es que no lo tiene registrado en la memoria de su teléfono. +569 9207888. Ese es el número de WhatsApp. Si nos quiere llamar, lo puede hacer al 800-810-810.
6: Vamos de inmediato con las informaciones. El departamento del OS-7 de Carabineros realizó múltiples allanamientos en la capital. Contacto con una de nuestras unidades móviles. Jaime Sepúlveda, buenas tardes.
19: Sí, ¿cómo están? Muy buenas tardes.
3: Tenemos un problema con la comunicación con Jaime Sepúlveda. Están en este operativo. En cualquier momento vamos a retomar justamente con él. 3 emergencias por accidente vehicular se encuentran en desarrollo a esta hora. Esto es Valparaíso, otra en Viña del Mar y otra en la comuna Puerto de San Antonio. Fabián Corrotea, desde Radio Biobío en la región de Valparaíso, nos va a poner al día sobre estos accidentes y cuál es el estrago que está generando. Fabián, buenas tardes.
20: Sí, ¿qué tal? ¿Cómo están? Muy buenas tardes. Son 3 emergencias que se desarrollan a esta hora en la región de Valparaíso en paralelo. 2 de ellas en la provincia justamente de Valparaíso y una tercera en la provincia de San Antonio. Respecto a esta última, se trata de una colisión entre una camioneta gris con pickup, la cual chocó con un vehículo menor de color rojo. 6 personas se ven involucradas en este accidente, en donde una de ellas está

0: registró justamente este accidente. Por otra parte, en la comuna de Viña del Mar se registró la colisión de un vehículo con un motociclista en el sector de Gómez Carreño. Esto justamente en avenida Gómez Carreño con calle Pacífico. Ambulancia y bomberos de la ciudad Jardín tuvieron que concurrir a esta emergencia a raíz de las lesiones que presentaba justamente el conductor de la motocicleta. En tanto, en Valparaíso también se registró un choque de las mismas características entre un vehículo y un motociclista, esto en calle Freire con Chacabuco. Esto mantiene interrumpida una de las vías en dirección hacia la Plaza Victoria, justamente por el trabajo de los equipos de emergencia en cuanto a las condiciones de salud en que quedó el conductor de esta motocicleta, el cual está siendo atendido por los equipos médicos en la comuna de Valparaíso, en la región de Valparaíso. 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
1: Contacto con nuestra unidad móvil en la capital. Jaime Sepúlveda, ahora sí te escuchamos.
2: Sí, retomamos. ¿Cómo están? Muy buenas tardes. Ya que 9 personas detenidas deja estos múltiples operativos registrados durante las últimas horas en las comunas específicamente de Cerro Navia, como también Huechuraba y Loprado, en donde personal de los S7 de Carabineros mantenía una investigación por microtráfico de drogas. Es por eso que se allanaron al menos 10 inmuebles en donde se incautó una cantidad importante de droga, dinero en efectivo que se traduce por la venta de estas mismas sustancias y también distintas armas de fuego que fueron recuperadas tanto por personal de los S7 como también la Fiscalía Metropolitana Centro Norte, quien mantenía esta investigación. Hay un punto importante en este caso con respecto a todos estos allanamientos que se han realizado, ya que uno de estos domicilios ubicado en la zona norte de la capital, en la población La Pincoya, ya ha sido allanado por la policía en al menos 6 oportunidades, por lo cual se está buscando distintas medidas, incluso entregar este inmueble hacia el municipio para que se disponga de distintas medidas y así evitar que nuevamente se disponga para el consumo y la venta de droga. Estas 9 personas mantienen distintos antecedentes policiales, ya han sido trasladados hasta distintos cuarteles policiales y van a pasar el día de mañana al respectivo control de detención y formalización de cargos. Como siempre en estos procedimientos que son en desarrollo, que se mantienen aún por parte de las policías, no se descarta que existan otras personas detenidas dentro de las próximas horas. 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
1: Y el proyecto que amplía la cobertura de FOGAES podría ser despachado a ley hoy por la sala del Senado. Cristóbal López tiene más detalles. Cristóbal, buenas tardes.
3: ¿Qué tal? Muy buenas tardes. Efectivamente, está en la tabla de la sesión del Senado que se encuentra ocurriendo a esta misma hora el poder discutir este proyecto de ley que amplía la cobertura del subsidio a el crédito hipotecario, y esto también considerando que ha sido una tramitación bastante express, donde durante ayer y hoy día se ha podido ver tanto en comisiones como en la sala de la Cámara de Diputados como también del Senado, y ya estaría enfrentando la posibilidad de que sea despachado a ley siempre y cuando no existan cambios y tenga que volver a la Cámara de Diputados para efectuar un tercer trámite legislativo. Esto también ha sido destacado por parte tanto del ministro de Vivienda, Iván Poduje, como también del ministro de Hacienda, Jorge Quirós, en la previa de esta última votación, que podría significar, como bien lo hemos mencionado, que este proyecto ya sea despachado a ley en una tramitación bastante rápida y donde también esto ha sido valorado muy ampliamente por personas que se verían beneficiadas por la ampliación de esta cobertura. En el Congreso Nacional, Bio Bio, la radio.
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0: 4 grados. En la región de Valparaíso también, nubosidad parcial durante todo el día, máximas de 14 en Valparaíso, 15 en Viña del Mar, 15 en Calera, en Quillota, en Quilpué, en Casablanca, 16 en San Felipe y en Los Andes. La Serena y Coquimbo, nubosidad parcial, la máxima será de 16 grados. Atención, vamos más al norte. Copiapó, ¿qué espera Copiapó el día de mañana? Seguirá cubierto, se esperan chubascos, incluso lluvia, probables tormentas eléctricas durante toda la jornada en Copiapó mañana. Se espera también una temperatura máxima de 19 grados en Copiapó. 19 grados en Copiapó el día de mañana, e insistimos con estas precipitaciones que se van a registrar durante toda la jornada y que mantiene bastante, sí, en alerta lo que pueda ocurrir. Digamos en todo caso, por ejemplo, para la región de Coquimbo, en la zona interior también se esperan precipitaciones, por ejemplo en Vicuña. En la Serena y Coquimbo no, pero en Vicuña sí se esperan precipitaciones el día de mañana. Y como decíamos, en Copiapó también, durante la jornada de mañana, precipitaciones durante todo el día en Copiapó, así que eso tendrá que verse. Además, se espera en precipitaciones, por ejemplo, mañana en Vallenar, en Huasco, en Caldera, en Chañaral, digamos, en toda la región se esperan precipitaciones con tormentas eléctricas durante la jornada de mañana en el norte. Más al norte, en Antofagasta, también cielos cubiertos, precipitaciones todo el día en Antofagasta. También se espera el día de mañana precipitaciones en Calama durante la mañana, en Ollagüe durante todo el día, en Mejillones también caerá algo de agua durante la mañana, en San Pedro de Atacama también lluvia durante toda la jornada de mañana. Más al norte, en Iquique, en la mañana algunos chubascos aislados, en la tarde nubosidad parcial. Hacia el interior, Colchane, durante la mañana precipitaciones todavía, en la mañana también precipitaciones en Pica. En Iquique, la máxima mañana, donde se espera una ligera garúa durante la mañana, la temperatura máxima estimada es de 24 grados. En Arica, en tanto, el día de mañana se esperan cielos cubiertos. En la mañana una ligera llovizna, una garúa y una máxima de 25 grados, pero se esperan precipitaciones durante la mañana en Putre y también en Vivir. En Vivir probablemente agua nieve. En la zona central del país, volvamos a la región de O'Higgins, Rancagua, con escasa nubosidad, una máxima de 14. En la región del Maule, nubosidad parcial, variando a despejado. En Talca, con una máxima de 14, una mínima de un grado bajo cero. Chillán, en la mañana nubosidad parcial, en la tarde despejado, máxima de 13, mínima de un grado bajo cero, mañana en Chillán. Concepción estará con nubosidad parcial, variando a escasa nubosidad, una máxima de 13. Temuco, escasa nubosidad, variando a despejado, una máxima de 13. Valdivia, nublado en la mañana, en la tarde escasa nubosidad, la máxima será de 12 grados. Osorno, escasa nubosidad, una máxima de 11. Puerto Montt, escasa nubosidad, en la tarde cubierto, quizás algunas gotas aisladas y una máxima de 11 grados. La isla de Chiloé, escasa nubosidad, en la tarde con cielos cubiertos, máximas de 11 en Ancud, 10 en Castro. Coyhaique con escasa nubosidad, la máxima de 5 grados, atención, la mínima en Coyhaique mañana 6 grados bajo cero. Punta Arenas, escasa nubosidad, una máxima de 6, una mínima de 1 grado bajo cero. El archipiélago Juan Fernández, nubosidad parcial, variando cubierto, máxima de 13. Isla de Pascua, cubierto, chubascos débiles, una máxima de 20 grados el día de mañana. Y les reiteramos que está presente esta alarma meteorológica de la Dirección Meteorológica de Chile, que habla que hasta la noche del miércoles se esperan precipitaciones intensas y con isoterma cero alta, donde en la región de Atacama el día de mañana se esperan en la precordillera hasta unos 40, 50, 60 milímetros de agua, y la isoterma estará entre 3.300 y 3.500 metros, una isoterma alta, y por lo tanto nevará solo de ahí para arriba, y por lo tanto de ahí para abajo caerá agua, y esto provocará probablemente deslizamientos de tierra.
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2: 6:17 p.m.
0: Patricio Leighton, Patricio. Buenas tardes.
3: Buenas tardes, Néstor, Nivaldo y auditores. Vamos a la comuna de Providencia porque hay restricción de pistas en Avenida Nueva Providencia al oriente, a la altura de Miguel Claro, debido a una colisión entre un auto y una moto. Con resultado de una persona lesionada, están los equipos de emergencia, tanto de bomberos y de seguridad municipal de la comuna, tomando

0: Este procedimiento lo que está empezando a generar congestión por las pistas de vehículos particulares. En la comuna de Ñuñoa, mucha atención, hay restricción de pistas en avenida Rodrigo de Araya al poniente, a la altura de avenida José Pedro Alessandri, debido a una colisión también de vehículos. Está personal de emergencia trabajando en el lugar. Hay congestión hacia esta intersección, mucha precaución ahí para los conductores. Revisemos los puntos de congestión. Zona norte de Santiago, hay todavía flujo vehicular bastante aumentado en el nudo Quilicura. El túnel San Cristóbal, dirección Providencia, mantiene alta congestión desde antes del salto hasta la salida en avenida El Cerro Los Conquistadores. En la comuna de Providencia hay flujo vehicular lento por avenida Providencia hacia el poniente, desde Los Leones hasta Eliodoro Yáñez, y hacia el oriente también hay flujo vehicular lento desde Carlos Antunes hasta avenida Tobalaba. En el centro de la capital, el eje Alamea presenta congestión por tramos entre el cruce de Pajaritos y el cruce de Santa Rosa con MacIver. También avenida Mata presenta un incremento de flujo vehicular al poniente desde aproximadamente Santa Rosa hasta avenida Biel. Y hacia el oriente también hay flujo vehicular que está conforme al horario punta tarde, aumentado entre avenida Biel y Vicuña Maquena. Hacia el sector oriente de la capital, avenida Las Condes al oriente presenta tránsito lento desde el cruce de Estoril hasta pasado camino San Francisco de Asís, y también el eje Estoril-Tabancura en dirección norte y sur presenta también una congestión dinámica al minuto. Y por último, hay congestión o tránsito lento en todo el cuadrante comprendido por camino San Antonio, Charles Hamilton, avenida Las Condes y camino San Francisco de Asís. Y por último, avenida La Dehesa al norte está con un tránsito muy lento desde el cruce de avenida Las Condes hasta Robles. Son los datos más relevantes al minuto que podemos compartir con ustedes desde Transporte Informa del Ministerio de Transportes y Telecomunicaciones, Néstor Nibaldo.
1: Gracias, Patricio.
2: Gracias.
0: Buenas tardes.
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0: cosas que comentar? ¿Partamos por las chicas y terminamos en la grande o al revés?
1: Yo quería partir por las chicas porque es casi anecdótico y muy breve. Y hay dos chicas, pero la Seremi de los quesitos. Y esto tiene que ver con la Seremi de los Lagos, que le echaron, ¿no es cierto? La sacaron, chao, váyase, ligada a la Unión Democrática Independiente. Ahí anda la UDI llorando por los pasillos de Puerto Montt, ¿no es cierto? Que dicen que todo esto fue una operación política. Pero lo cierto es que la Seremi de los quesitos, como se le conocía a la señora Evelyn Brintrup, ella particularmente promocionaba quesos en su cuenta de Instagram. Todo indica que era, ¿no es cierto?, ligado a ella. Pero ¿qué fue lo que pasó? Resulta de que la señora no encontró nada mejor que ir a fiscalizar a la competencia de los mejores quesitos, porque así le decía ella, que eran los mejores quesitos de la empresa Futurocop, que estaba ligada a ella, y el mejor queso la llevó a que fiscalizadores que están bajo su tutela, ¿no es cierto?, llegaran a fiscalizar a la competencia. Y si bien esto no es culpa del gobierno, porque estos son personas, ¿no es cierto?, aquí no se puede responsabilizar a malas decisiones, esto demuestra lo complejo que es de tener personas idóneas, adecuadas en la administración de Gabriel Boric, en la administración de José Antonio Kast y probablemente hacia adelante. Demuestra que hay que estar con una lupa observando cada movimiento de las autoridades, grandes y chicas, porque la Seremi de los Quesitos, que además tenía por ley Karim 13 denuncias, la Seremi de los Quesitos ya había dado que hablar. Lo importante es que se tomen decisiones y al menos la ministra Maicho Malí tomó la decisión correcta, que fue
0: buena decisión
1: sacarla. Sí, rápido. Sí, que sacarla rápido.
0: Sí.
1: Y aunque lloren los senadores Moreira u otros, hay que sacarlas porque las actas de fiscalización a la competencia de la empresa que ella promocionaba en Instagram están ahí. Si no las quiere ver la UDI, y es problema de la UDI.
0: Lo otro también. Este acuerdo impulsado en la Cámara de Diputados, donde expresa su preocupación por la decisión del Servicio de Impuestos Internos de cobrar IVA a las ilegales casas de apuestas. Yo creo que es relevante, puede ser muy testimonial, pero la mayoría fue tan abrumadora que el ministro Quiroz, que anda cosechando votos, digamos, para muchos proyectos en la Cámara, tendrá que darse cuenta que no es que se trate una medida impopular, sino que se trata una medida que abre la puerta a que negocios ilegales, por ahora ilegales, en una de esas después los legaliza, digo, pero ahora son negocios
1: la
0: ilegales.
1: La venta de marihuana deberían entonces también cobrar IVA y le iría bastante bien.
0: Pero lo que pasa, este es un negocio ilegal, en una de esas se legaliza. Bueno, la marihuana en cierta medida se ha legalizado en algunos aspectos, pero digamos, para no desviarnos, un negocio ilegal no puede tributar porque es abrirle la puerta para que efectivamente se formalice y por lo tanto, y que después se convierta, y que sea un argumento, digamos, para presionar para que se legalice. En una de esas, el lobby de las casas de apuestas funciona.
1: Esa es la sospecha.
0: Y se legaliza, pero por ahora, al ser ilegal.
1: ¿Hubo lobby acá, en Teatino 120 también?
0: Es que ha habido lobby en todas partes de las casas de apuestas.
1: Están desde el 2022 haciendo lobby. En la segunda trae un artículo bien bueno respecto a eso.
0: Y es muy interesante porque el lobby recurre a los mismos argumentos con los cuales han hecho lobby a nivel mundial. Si estas son transnacionales, son transnacionales del juego. Esa es la verdad, son transnacionales del juego que operan desde paraísos fiscales, que tienen, por ejemplo, empresas contratadas para su publicidad, digamos, que son internacionales, no son empresas nacionales. Entonces, bueno, pero por lo menos ahí hay una señal de alarma que se prende. Lo otro tiene que ver con lo que está ocurriendo hoy día. Mañana se concreta mayormente, es una reunión muy importante que se está realizando en Panamá, que tiene que ver con este escudo de las Américas o coalición contra los carteles de América, al cual se ha incorporado Chile, que
1: está de observador, pero que está ha participado en todos los encuentros,
0: José Antonio Kast. No estuvo en la constitución de ese escudo de las Américas, pero después
1: porque estuvo, se ha integrado como observador. No fue Gabriel Boric, evidentemente.
0: Exacto.
1: Pero sí fue.
0: ¿Cuándo se constituye?
1: Cuando se constituye el 7 de marzo de este año, sí va como presidente electo José Antonio Kast.
0: Entonces, esto es una reunión en Panamá donde Estados Unidos, que ha liderado esta coalición, está pidiendo que se pase a la acción y es básicamente una lucha, digamos, regional contra los carteles del narcotráfico y el crimen organizado, claro. ¿No es cierto?
1: Eso era hasta más o menos hoy mediodía, porque la Secretaría de Estado da un giro sacando un video,
0: claro, y hay un artículo que está en nuestra página web donde esto lo profundiza o lo pone en un contexto, digamos, de una política regional que de acuerdo a la administración Trump, seguiría una política histórica de Estados Unidos, de la doctrina Monroe.
1: Claro, la doctrina Monroe.
0: Que básicamente la zona de influencia, ¿no es cierto? Y esa zona de influencia debería estar bajo la égida de Estados Unidos. Es algo
1: y hablan de protectorado hemisférico. Generar un protectorado hemisférico.
0: Y esto, bueno, uno podría sacar muchas derivadas, pero básicamente es poner como principal amenaza al crimen organizado, y ese crimen organizado, quien lidera la lucha contra ese crimen organizado, es Estados Unidos, y por lo tanto las directrices para la lucha contra el crimen organizado hemisférico vienen de Estados Unidos, y los países tendrían que alinearse o suscribir, y eso puede ser desde las directrices de un porcentaje del PIB en inversión de armamentos, que lo que
1: ellos lo proporcionarían,
0: que es lo que Estados Unidos le está pidiendo, por ejemplo, a la OTAN en relación a lo que está pasando con Rusia. Uno podría ir ahí una especie como de espejo, ¿no es cierto? Pero también alguna exigencia en materia legal. Eso no ha sido explicitado hasta ahora, pero uno podría aventurar que podría avanzar hacia allá. Y esto va a suponer un debate muy, muy interesante de cómo, no es que Chile se alinee, sino cómo Chile se para en la escena internacional, tomando en cuenta que es muy dependiente nuestro país hoy día, por ejemplo, del comercio con China, y Estados Unidos exige, o está pidiendo.
1: El uno es China y el segundo Estados Unidos, a quienes más vendemos.
0: Y por lo tanto, Unidos quiere que esta relación, entre comillas, política, de seguridad, signifique un distanciamiento con China.
1: Pero esto también tiene una pata económica, porque en base al... ¿Y por qué digo que cambió parte del eje, Nivaldo? Porque la publicación, que también este hubo un efecto de publicidad, de la Secretaría de Estado que dirige Marcos Rubio en Estados Unidos, publican un video que usted lo puede ver en biobiochile.cl, de hecho está en portada, que tiene que ver con que Estados Unidos revive la doctrina Monroe. Y en ese video que usted puede ver, la transcripción de hecho, porque está en inglés, la transcripción está en nuestro sitio web, hacen todo un recorrido de los 200 años de cómo ha intervenido Estados Unidos en América Latina, en las Américas, hablan ellos, tanto desde la descolonización de Europa, pasando por todos los momentos más complejos hasta llegar al día de hoy. Pero ojo, porque también hay un puente relacionado con petróleo, con combustibles en general, ¿no es cierto?, con todos los minerales, las bases de minerales que tiene la región. Es como decirle al mundo, por parte de esta administración, que es de Donald Trump, a ver, a mi patio trasero o a estas Américas, tal como fue en 1823, y durante 200 años nadie se puede venir a meter ni intervenir. Entonces esto va más allá de simplemente una lucha contra el narcotráfico, y es un poco lo que está orientado este video, que es el mensaje que en definitiva se esconde detrás de él, de decir, mira, a nosotros nos interesa, pero nos interesa el todo. Y de hecho nombran a Nicolás Maduro y muestran Venezuela. Recuerden ustedes, hoy día el petróleo venezolano ya sabemos que era uno de los intereses.
0: Exacto. De hecho, la salida de Maduro y este acuerdo con Delcy Rodríguez ha posibilitado el ingreso, digamos, de capital estadounidense, claro, empresas estadounidenses para
1: tener el control y sacar a los iraníes, que era lo que quería.
0: Lo que uno dice, bueno, ¿qué proyección tiene esto? Porque finalmente en Estados Unidos hay elecciones medio mandato en noviembre, no se sabe si Donald Trump va a ganar, después en 2 años más hay elecciones presidenciales.
1: Podría pasar lo mismo que con Nixon en los 70.
0: Claro.
1: No va a tener el mismo fin Donald Trump. Estoy diciendo que va a ser lo mismo, que se redibuje todo.
0: Y lo que significó, por ejemplo,
1: Ronald Reagan después en el poder y lo que le pasó a Pinochet.
0: Y lo que significó la elección, por ejemplo, de Jimmy Carter. Jimmy Carter, digamos, hace un giro en la política exterior estadounidense donde pone por delante el tema de los derechos humanos, y eso significa un distanciamiento con las dictaduras que existían en esa época en América Latina. Y después incluso vienen gobiernos republicanos, ¿sí? Y eso es interesante, que mantienen el tema de los derechos humanos también como una presión fuerte hacia los gobiernos que existían en el cono sur, particularmente en América Latina. Entonces, claro, todo esto se va acomodando, pero lo que está en el artículo que está publicado en nuestra página web, vale la pena leer, ver el video, porque es una ofensiva diplomática que tiene muchos aspectos económicos, políticos, de alineamiento, bueno, y comerciales también.
1: Y aquí, solo para terminar, va a estar la muñeca que se pueda generar política de la Cancillería, porque los chinos, usted comprenderá, que también están mirando, observando el minuto a minuto de lo que está ocurriendo.
0: No están mirando, están actuando. Si los chinos también tienen lobistas en nuestro país, tienen gente, digamos, que está alineada con China, por intereses comerciales, digamos, la inocencia o la falta de inocencia no está solamente en uno de los grandes...
1: Claro, pero a lo que me refiero es que China
0: ¿no?
1: también va a mirar para tomar sus propias decisiones. Y ahí es donde Chile va a tener que optar o al menos ver cómo logra sortear para seguir permaneciendo neutrales al medio de este conflicto.
0: ¿Qué tan buen equilibrista puede seguir siendo?
1: Sí.
0: Porque eso es lo que ha sido hasta ahora.
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7: Buenas tardes, Bío. Solo para informar que en el túnel de la Costanera, en dirección al poniente, 300 metros antes de la salida Recoleta, hay dos vehículos detenidos, al parecer por una colisión por alcance, en la pista izquierda. 300 metros antes de la salida Recoleta, pista izquierda, dos vehículos detenidos.
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9: Bien, auditores, Francisco Javier Páez nos envía imágenes de El Salvador, un atardecer con arco iris. Mientras tanto, mientras ocurre eso en El Salvador, en Arica, durante toda la tarde nos han reportado auditores que está pasando tormenta de arena en Arica. Hablábamos con el alcalde de Arica antes de el inicio de esta edición de Radiograma, así que y también nos dicen que en Iquique hasta ahora también hay viento y algunas gotas que caen en Iquique a esta hora.
10: Nos vamos ahora con Cristóbal López hasta el Congreso. Hay novedades, Cristóbal, te escuchamos.
11: Sí, es información que acaba de emerger que tiene que ver con la confirmación que el gobierno va a concurrir, de hecho ya lo hizo con un requerimiento al Tribunal Constitucional por el artículo de la mega reforma que obligaba a las distribuidoras a entregar servicios básicos, a reponer servicios básicos a aquellos clientes que tenían corte por deuda en zonas de catástrofe. Esta decisión va de la mano con la cuarta reserva constitucional de constitucionalidad que había hecho el gobierno en el trámite de este proyecto en el Congreso. 3 de esos artículos ya fueron vetados, están siendo tramitados esos vetos, y ya el cuarto artículo que decía en relación con esta reposición de servicios para aquellos clientes que tenían corte por deuda en zonas de catástrofe fue llevado por el gobierno al Tribunal Constitucional y ya fue ingresado el requerimiento, sumándose así a los otros 3 que fueron ingresados por parte de la oposición y que van a iniciar mañana su periplo por el Tribunal Constitucional en el Congreso Nacional. 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
12: 6 de la tarde, 39 minutos.
9: con el fin de socializar la agenda contra el crimen organizado y el terrorismo e incorporar planteamientos, el presidente José Antonio Kast se reunió esta mañana con 67 alcaldes en el Palacio de la Moneda.
10: Y luego de esta cita, el Ejecutivo destacó el consenso transversal sobre el despliegue militar en las calles y desdramatizó las diferencias oficialistas por la reforma constitucional en materia de seguridad. Bárbara Paillal está en el Palacio de la Moneda, está en contacto con nosotros. Hola, Bárbara.
13: ¿Cómo están? Muy buenas tardes. En presencia de casi 70 alcaldes de las regiones de Valparaíso, O'Higgins y Metropolitana, más las cuatro asociaciones de municipalidades, el presidente José Antonio Kast socializó la agenda contra el crimen organizado y el terrorismo, la ACOT, y recogió las experiencias de los jefes comunales. En una reunión de más de 2 horas, el mandatario y el ministro de Seguridad, Martín Arrau, expusieron los pilares de esta propuesta y recogieron los planteamientos municipales para sumarlos a una discusión legislativa que comienza esta semana. Esto porque, en particular, la reforma constitucional sería ingresada al Congreso a fines de esta semana y, por ende, se dará cuenta en sala durante inicios de la próxima. En paralelo, se han depositado urgencias acerca de 20 iniciativas de la agenda. El plan despachar todo antes de fin de año, por lo que el presidente Kast pidió que se avance con celeridad en este tema que dijo es transversal.
14: Pero hay un tema que es transversal y que preocupa a toda la ciudadanía, que es el tema de la seguridad. Y esto va enlazado con una agenda muy grande que recoge cerca de 30 proyectos de ley.
13: Luego de la exposición del ministro Arrau, quien se retiró porque debía asistir al Congreso, algunos representantes alcaldes de oposición decidieron abandonar el encuentro en público. Señalan que era por temas de agenda, pero hubo representantes que apuntaron a un punto político de la oposición. El alcalde de Puente Alto, Matías Toledo, y su par de La Cisterna, Joel Olmos, manifestaron su descontento, pero también su disposición a trabajar.
15: Yo creo que al ver tanta gente muchas veces lo que es relevante se diluye.
16: Yo la verdad es que siempre estoy abierto a que se nos convoque, a poder aportar.
17: Profundamente decepcionado porque son medidas que no van en la dirección que hemos venido generando acuerdos hace un montón de tiempo. Entonces el gobierno tiene que entender que hay que dar un giro en la política de seguridad, trabajar mucho más con los municipios.
13: La Moneda desdramatizó esta situación y aseguró que la cita fue 100% positiva. Así lo planteó el subsecretario de Desarrollo Regional, Sebastián Figueroa.
18: Hemos invitado a todos los alcaldes porque entendemos que esta es una problemática que nos atañe a todos. El presidente tomó nota, recogió muchos comentarios que hacen los alcaldes y creemos que esa es la manera en la cual tenemos que seguir trabajando, pero también avanzando con celeridad en la tramitación de los proyectos de ley.
13: Uno de los puntos a favor para La Moneda es que hay una especie de consenso transversal respecto a la necesidad de despliegue militar que incorpora este quinto estado de excepción constitucional que está contemplado dentro de la reforma constitucional pro seguridad. Así lo evidenciaron los distintos jefes comunales, tanto el alcalde de Peñalolén, Miguel Concha, como su par de Lo Barnechea, Felipe Alessandri, se mostraron a favor de esta iniciativa del gobierno.
19: Creo que la infraestructura crítica es un espacio que tiene que ser regulado y donde podríamos tener militares para ese tipo de medidas.
20: Intervención militar en sectores acotados claramente puede ser una medida urgente y necesaria en los tiempos que corren hoy día. La seguridad es la principal preocupación de los vecinos.
13: El principal flanco radica ahora en los descuadres, incluso dentro del propio oficialismo, de la necesidad de esta reforma constitucional sobre la seguridad pública. Hay varios aspectos en cuestionamiento, si se debe o no incluir la pérdida de derechos sociales, los alcances de este estado de excepción constitucional, que esta reforma no consagre la igualdad ante la ley, entre otros. Lo que complica es que, de hecho, es el propio oficialismo el descuadrado en esta materia. Por una parte, el senador de Renovación Nacional, Andrés Lonton, mostró sus reticencias y, por otra, el alcalde de Ñuñoa, Sebastián Sichel, aseguró que la reforma es sumamente necesaria.
21: Más que aprehensiones, hay matices y dudas jurídicas que tienen que ver con cómo plasmar ciertas medidas de la Constitución que sean armónicas con todo lo demás.
22: No quedemos con el trauma después de los procesos constitucionales. Chile va a tener que seguir perfeccionando la Constitución y tenía una debilidad. La seguridad no era un principio consagrado constitucionalmente.
13: Sí, parte del debate que se da entonces mientras el gobierno aún le queda espacio para recoger las distintas opiniones. En eso ha estado, de hecho, el ministro de Seguridad Pública, Martín Arrau, reuniéndose con representantes tanto de esta oposición amigable como también parlamentarios del propio oficialismo dentro del Congreso Nacional, porque recordemos, esta reforma será ingresada a fines de esta semana y se dará cuenta en sala durante inicios de la próxima. Néstor Nibaldo.
10: Gracias, Bárbara. Gracias, Bárbara.
13: Muy buenas tardes.
10: Buenas tardes.
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10: Y ante la Comisión Especial Investigadora del Estallido Social, el viceministro Claudio Alvarado reveló una débil coordinación interinstitucional para enfrentar la crisis social que se vivió el año 2019.
9: Se trata de la primera sesión de esta comisión donde comparecieron autoridades en ejercicio a puerta de que la instancia elabore su informe final. La información la tiene Francisca Cárez.
1: Por primera vez desde que comenzó su trabajo, ministros en ejercicio llegaron a exponer ante la Comisión Especial Investigadora de la Cámara que indaga la respuesta del Estado frente a los hechos de violencia ocurridos durante el estallido social. En una de sus últimas sesiones destinadas a recibir invitados, la instancia escuchó al viceministro Claudio Alvarado y al canciller Francisco Pérez. En su intervención, Alvarado expuso que existió una débil coordinación interinstitucional, problemas para compartir información y falencias que dificultaron anticipar la magnitud de los hechos.
2: Claramente se evidenció una falla de anticipación estratégica. Fue clarísimo de que había una débil coordinación interinstitucional, insuficiencia en la protección de la infraestructura crítica.
1: La discusión puso sobre la mesa la actuación de las policías durante las manifestaciones. El diputado republicano Sebastián Zamora, ex carabinero absuelto en el caso Pío Nono, defendió el actuar de los uniformados y aseguró que incluso hubo funcionarios que optaron por salir sin sus armas para evitar utilizarlas.
23: Jamás salimos a matar a nadie. Por ninguna orden. Muchos de nosotros, incumpliendo los reglamentos, dejamos el arma en donde no debía para salir a la calle sin matar y ni utilizar el armamento.
1: El canciller Francisco Pérez planteó que la quema de iglesias y templos evangélicos generó un fuerte impacto en la imagen internacional de Chile. Dicha intervención generó molestia en la oposición. Los diputados del sector esperaban interrogar al secretario de Estado por las conversaciones entre el embajador Gabriel Zalíaznik y Luis Hermosilla, donde se habría planteado cortar internet, realizar interceptaciones y seguimientos durante el estallido. El reproche de los parlamentarios progresistas estuvo en que la sesión terminó sin que pudieran realizar preguntas sobre estos antecedentes. El diputado socialista Daniel Manucheri denunció una colusión en la pauta de preguntas y adelantó que evalúan presentar un reclamo formal ante las bancadas.
24: No fueron capaces de darle la palabra a la oposición porque tienen pánico a que le pregunten a sus ministros situaciones de las cuales no tienen ninguna respuesta seria. Al contrario, lo que vimos fue una suerte de colusión.
1: La jornada cerró la etapa destinada a recibir invitados. La comisión volverá a reunirse el próximo martes para avanzar hacia la elaboración de su informe final, mientras los diputados de oposición buscan oficiar al ministro de Seguridad, Martín Arrau, por no haber comparecido ante la instancia.
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2: Faltan 11 minutos para las 7 de la tarde.
3: Mañana, en una audiencia pública, comenzará la tramitación de los requerimientos ingresados por la oposición a la Ley de Reconstrucción Nacional.
4: Más de un centenar de personas y organizaciones van a alegar, mientras que el gobierno confía en que van a lograr mantener invariabilidad tributaria y la norma relativa a las resoluciones de calificación ambiental.
3: En las últimas horas, y según pudo confirmar Vio la radio, se conoció que el gobierno presentó un requerimiento contra el artículo de servicios básicos de la ley miscelánea, algo que Cristóbal López nos adelantaba. Vamos a retomar la comunicación con el Congreso. Cristóbal, te vamos a escuchar nuevamente.
5: ¿Qué tal? Los saludo nuevamente y efectivamente es la noticia del momento porque hay de hecho bastante descontento por parte de la oposición, desde donde valoran que el gobierno hace este movimiento de recurrir al Tribunal Constitucional por el artículo 31, este artículo que dicta que en casos de zonas de catástrofe las distribuidoras de servicios básicos van a tener que reponer el servicio a aquellos clientes que tengan deuda morosa, esto considerando también la situación que afectaría una zona de catástrofe. Sienten que esto se hizo por debajo, que esto finalmente no se hace por la vía pública, y es a raíz de esto que hay bastante descontento. De hecho, hay algunos parlamentarios que ya han increpado al ministro Quirós, quien ya dio las primeras declaraciones acá en el Congreso Nacional después de que se conociera esta situación, mencionando que esto responde a que ellos consideran que este artículo tiene una buena idea, pero que no está bien ejecutado, y por eso deciden ir al Tribunal Constitucional. Nosotros le preguntábamos que por qué se opta por esta vía y no por la tramitación de un veto, ya sea aditivo o sustitutivo, para poder mejorar este artículo, donde mencionaban que ellos consideran que el Tribunal Constitucional es una vía más rápida que el veto aditivo, siendo que todos los plazos de estas tramitaciones parecieran indicar lo contrario. De hecho, es por esa situación también que el gobierno opta por vetar estos otros tres artículos sobre los cuales habían hecho reserva de constitucionalidad, en vez de llevarlos al Tribunal Constitucional, como se había sopesado también en algún momento. Lo cierto es que este requerimiento ya ingresó en contra del artículo 31, y el motivo por el cual se ingresa este requerimiento, según el documento ingresado, es que este artículo no guarda relación con la idea matriz del gobierno. Esto también ha sido bastante criticado por parte de los parlamentarios de la oposición, mencionando que este es un proyecto que bien lo hemos conocido, se ha tratado como ley ómnibus, miscelánea, mega reforma, porque aborda diversos temas, de temas medioambientales, de temas tributarios, de temas que tienen que ver con reconstrucción, y finalmente encuentran que en un proyecto que aborda esta gran cantidad de temas, finalmente no tiene sentido que se excluya una norma por no cumplir con la idea matriz. Ahora, si vamos a lo que va a ocurrir mañana, donde ya va a iniciar la tramitación en el Tribunal Constitucional de los tres requerimientos que ingresó la oposición sobre las normas de invariabilidad tributaria y también de la restitución de fondos en caso de la invalidación de una resolución de calificación ambiental, le podemos mencionar que mañana se va a llevar a cabo una audiencia pública donde ya hay más de 100 inscritos para poder exponer frente al Tribunal Constitucional. Cada uno va a tener 3 minutos, van a partir a las 9 de la mañana y se espera que sea una sesión que dure cerca de 8 horas. En esta sesión van a estar presentes partidos políticos, exministros, van a estar presentes también organizaciones de la sociedad civil, como por ejemplo Greenpeace, para hacer puntos frente a estos artículos que han sido impugnados por la oposición. En esa línea, de hecho, uno de los artículos importantes es el que dice relación con las resoluciones de calificación ambiental, quien explicó qué es lo que buscan particularmente, o cuál es el argumento de inconstitucionalidad por parte de la oposición, fue el diputado del Frente Amplio y también abogado constitucionalista Jaime Baza.
6: Altera el sistema de responsabilidad del Estado, estableciendo un sistema de responsabilidad objetiva, y vulnera los criterios que establece el artículo 19, número 3, respecto de los juicios del debido proceso.
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16: Buenas tardes, ¿qué tal? ¿Cómo les va? Bienvenidos, aquí comienza la Sintonía Roja, día martes 11 de agosto, son las 19 con un minuto, estamos en directo iniciando esta nueva edición junto a Milton, que está en la parte técnica. Me cansé, estuve corriendo la escalera, que está ahí en la parte técnica, y a mi lado Jorge Elías, Kiko Chaguán. ¿Cómo estás, Kiko?
17: Muy bien, un gusto, ¿eh? De estar contigo, con Milton acá. Todos los días lo mismo, ¿eh?
16: Todos los días lo mismo.
17: Y ya estamos más o menos.
16: ¿Trillado?
17: No, trillado jamás, po.
16: ¿Repetidos qué?
17: Repetitivos con temas, po, que tenemos ahí, ¿eh?
16: Es que si el equipo no gana.
17: De que el equipo no gana, que estamos prácticamente descendidos, que se vaya el técnico. Sí. Algunos, ¿eh? No todos.
16: Pero la mayoría.
17: La mayoría. Y es de esperar que si se va el técnico o no se va el técnico, el equipo tiene que comenzar a ganar igual por Ricardo.
16: Empató Ñublense con Audax.
17: A última hora. Pero empató Audax.
16: Sí.
17: A Ñublense.
16: A última hora se puso en ventaja Ñublense y a última hora
17: minuto
16: empató.
17: Minuto 90 y tanto, creo.
16: 92 el gol de Ñublense. Claro. 2-1 estaba ganando y 99-100 el 2-2.
17: Mira. Increíble, ¿eh? Buenas tardes.
16: Los dos próximos rivales de Unión La Calera se enfrentaron anoche en la Florida.
17: Ah, los dos. Ah, de veras.
16: Sí, Ñublense
17: en Chillán y en la Florida.
16: Y Audax Italiano.
17: Tienen que haber estado viendo el cuerpo técnico y los jugadores del partido.
16: Me imagino.
17: Presenta el tiro al Beto.
16: Al caballero.
17: A empezar el mambo acá.
16: Que te pusiste muy contento.
17: No,
16: cuando
17: no,
16: te dije
17: no,
16: que venía. ¿Cómo está Norberto Zamora, el licenciado del gol?
18: Muy bien, gracias.
16: Un gusto de verte.
18: Gusto
16: de
18: estar con usted. Ayer conversamos hasta tarde,
16: sí.
18: Los dos.
17: ¿Con quién? Ah, usted.
18: Ya que usted no me escribe. No, es que a esa hora usted está durmiendo.
17: Estoy dormido. Sí.
18: Ahí mientras hacemos una minuta de prueba, conversamos, tratando de arreglar la situación, luego de ver.
17: ¿Y aquí llegaron al final con todo lo que hablaron? Tienen que haber llegado a un acuerdo más o menos.
16: Seamos sinceros.
17: ¿Sí?
16: ¿Cuál es? Estábamos anoche muy pesimistas.
17: ¿Pesimistas?
16: Sí, es que vemos el panorama oscuro. Esa es la verdad.
18: Y además, encontré un video que no es de los medios típicos ni conocidos de aquí en La Calera. Es un colectivo, si no me equivoco, de estudiantes de periodismo de la UPLA.
17: UPLA.
18: Alma mater del caballero aquí presente.
16: Han salido varios buenos periodistas de ahí.
18: Sí, señor.
17: No te puedo creer.
16: De los otros también han salido.
18: Y mirando el dolor y la frustración que siente el hincha por este momento. Y el camino es uno solo. Por lo que uno escucha, por lo que uno ve, por lo que uno analiza. Yo ayer miré el partido Audax Newell's. Ambos juegan algo, ambos claron su sistema y ambos le resulta su sistema. Calera no tiene eso. Lamentablemente Calera no tiene eso, así que...
16: Es que ahí volvemos al mismo tema que hemos hablado en las últimas semanas, es que uno mira a Calera y lo compara con los otros equipos que está peleando abajo, salvo Cobresal, diría yo. Como que todos muestran algo.
18: Y yo le pregunto a usted, ¿qué tiene en común Calera con Cobresal?
16: ¿Qué tiene en común? Que ha mantenido el técnico.
18: Ahí está la... Salta la luz. Dos equipos que vienen chocando y chocando, dándose de bruces con la realidad. Cada uno tiene su porqué.
17: De repente, mira, de repente acá, a ver, qué complicada situación, ¿no? De repente puede que pase por el técnico, ¿ya? Que puede que sea el caso de Calera.
18: Sí, señor.
17: ¿Ya? Puede ser Calera. Y hay oportunidades donde no pasa por la parte técnica. Yo creo que pasa por la parte técnica dependiendo de que si tu técnico, el técnico nuestro de Calera, ocupe futbolistas en posiciones erradas.
18: ¿De qué ha pasado?
17: Que no se acomoden los futbolistas. Y lo otro es ver un equipo que no juegue a nada.
16: Hasta antes Colo Colo, Calera como que jugaba. No sé si a nada, pero...
17: Jugaba poco. ¿Verdad?
16: Poco.
18: No, y Kiko, ¿y qué ha pasado? Yo entiendo tu ejemplo, porque no, sé que yo, tú yo pones como digo, un ejemplo Víctor Anselmi, que tú dices que él sí ponía...
17: Y Fernández, Martín, y muchos.
18: Exacto,
17: muchos.
18: Martín. Me confundí.
17: No te vayas a ir a Limache, vos, que ganó un partido Rivero, vos.
18: No, por favor.
17: Ganó un partido, hicieron una fiesta, ¿no?
18: Ahí estaría ofendiendo al profe Víctor.
17: Si no ganaba, ¿cuánto tiempo también?
18: No era por el cruce de nombre.
17: ¿Te acordaste de Rivero?
18: No, sí, por otro, un amigo que se parece. Ah, un amigo que se parece.
16: Víctor y se parece a Anselmi.
18: Pero a lo que voy es que Calera justamente es víctima de ciertos errores que son esos. Porque yo sé que tú pones como ejemplo a Anselmi, que yo ponía el 9 de volante de 5, un central como extremo, yo entiendo ese
17: ejemplo. Teniendo plantel.
18: Exacto.
17: Sí. Teniendo plantel.
18: Pero aquí Martín Checotelo se ha cometido errores, quizás no como tan caricaturescos como esos, han ocurrido.
17: La vamos a hacer corta esta. No, porque no vamos a estar hablando hasta mañana de Checotelo. ¿Por qué no? ¿Por qué no?
18: Si lo merece.
17: No, mira, ¿sabes qué? La vamos a hacer corta. Para mi manera de ver lo que es fútbol, yo siempre he dicho acá que el 20%, 30% tiene la culpabilidad el técnico.
18: ¿Está hablando con Anselmi con esa métrica?
17: No, ¿cómo?
18: Sí. No. ¿Está hablando con Anselmi?
17: Déjame terminar, Beto. Pero el otro día, hace como 20 días atrás, acá mismo lo dije, pero en el fútbol lo único que se ha mantenido es cuando un equipo no marcha, se va el técnico.
16: Ya.
17: Creo que este equipo no está marchando, vamos último en la tabla de posiciones, y se va a tener que ir lamentablemente el técnico.
18: Yo me río, disculpa, porque he escuchado a Checotelo ayer.
17: ¿Cómo? ¿Por qué?
18: Ayer que decía cuando escuchamos a Checotelo. No, cuando el equipo gana, bueno, ahí todo del jugador. Cuando pierde,
17: es lo que creo yo.
18: Es muy simplista, mejor.
17: Pero es lo que creo yo.
18: Es muy simplista porque una derrota no pasa solo por un técnico, y así como una victoria no es solo de los jugadores, es una responsabilidad compartida. Y aquí tú tienes una misión que salvarte. Apremian 12 fechas, Jorge. Son 12.
17: Ya ahora hay otro detalle.
18: Es que estás muy apretado.
17: Oye, yo no es que defienda al técnico, weón. No. El primero que se tiene que ir
18: es él.
17: En las condiciones que estás,
18: es Martín Checotelo.
17: El técnico. Pero mira.
18: Tú temes a quién traen.
17: ¿Cómo?
18: Tú temes a quién traen.
17: Es lo primero. Lo segundo, acá nos formaron un plantel para estar peleando arriba.
16: Ellos dicen
17: que también está. ¿Quién?
16: Pero ellos dicen
17: ¿Quién dice?
16: Ellos, los que toman la decisión. Los jugadores y los dirigentes.
17: Sería una falta de respeto para el técnico decir que su plantel es malo. Pues.
19: Ya, así no, como, los futbolistas también protegen al técnico.
18: Pero tú viste que él me lo dijo una vez, el plantel es corto. Sí. ¿Te acuerdas?
19: Sí, perfecto.
16: Pero él cuando él habla públicamente hasta hace ya dos semanas atrás...
18: El equipo está para Sudamericana.
16: El equipo, estamos confiados, vamos a esperar los 6 puntos, esto se va a levantar y si nos alcanza vamos a luchar por nuestro objetivo, que es ir a un torneo internacional. Para eso se armó este plantel.
19: Es que es lo lógico del fútbol.
16: Y lo bueno, que ayer tú lo dijiste también, lo bueno, creo yo, que al menos uno, ayer, de los jugadores,
18: cambió el chip.
16: Nicolás Avellaneda dijo que ya nos olvidemos de que si merecemos más, merecemos menos, que los 6 puntos.
18: La evaluación no puede ser en base a eso.
16: ¿Vuelvan los 6 puntos o no vuelvan los 6 puntos?
19: No, si vuelven los 6 puntos, igual estás complicado en estos momentos.
16: Eso dijo.
19: Y puede que en octubre nos den los 6 puntos y no nos alcanza a pillar al penúltimo tampoco.
18: Kiko, pero imagínate, hoy día tú quedas penúltimo si te devuelven los puntos.
19: Quedas claro, penúltimo. Queda igual
18: descendido, ¿no?
19: Exacto.
18: Claro. ¿Y a qué voy yo? Es que se demoraron 15 ruedas, o sea, 15 de fecha. Una rueda completa en cambiar ese chip, que no es porque uno, las primeras entrevistas post denuncia, conferencia de prensa, uno le plantea al entrenador dejar ese camino de embolinarles las perdiz a los jugadores. Mira, porque hasta allí tenía sentido, pero ya no. Lamentablemente, y él no va a dar un paso al costado.
19: Perfecto. No.
18: Aquí tiene que venir ahora una actitud de la dirigencia, que está muy pasiva, muy pasiva.
16: Les cuento yo, bueno, a ti te la conté, a ti no, porque te acostaste temprano. Les cuento ayer.
19: ¿Cómo sabes tú que me acosté
16: porque
19: temprano?
16: Porque tú vas a decir que te duermes temprano.
18: Porque le creemos a usted. Pues.
19: ¿Cómo?
18: Porque le creemos a usted.
19: Ah, ya.
16: Que ayer, lunes, no sé, me imagino yo esto por vía Zoom de haber sido...
18: Teleconferencia. Claro, esas conversaciones tampoco, que tienen.
16: Sí, pues tampoco sé si fue dueños con Chicotelo por separado o junto a los capitanes, pero la conversación fue de los dueños con Chicotelo.
19: Con los futbolistas.
16: Conversaron harto y también conversaron los dueños con los capitanes.
18: Eso sería, disculpa.
19: Los capitanes.
18: ¿Alguno de los Pini con Cerioni, que sería la bajada directa que tiene aquí en Mantagua o con La Calera, con el Sacha, Coca y Camilo Moya, podría ser.
16: Esos son los capitanes.
18: Antes estuvo Soto el otro día. Yo no sé si ahora
19: no
18: está
19: difícil. No creo que...
18: Yo creo que se queda hasta Díaz Moya.
16: Más Chicotelo. Es que no sé si todos juntos...
19: ¿Méndez o también ha sido capitán o no? ¿En alguna oportunidad?
18: Creo que no.
19: ¿Kevin Méndez o no? No se ha topado con la capitanía.
16: La cosa es que de esa conversación, la dirigencia le sigue creyendo en el...
19: Respaldando al técnico.
16: En el proceso.
19: En el proceso.
16: Y lo hacen... No sé si están convencidos por ellos mismos, sino porque, como dicen los argentinos, los jugadores bancan el proceso.
19: Al técnico.
16: Bancan el perfecto proceso. Pero, me volvieron a decir, pero sabemos que...
18: Los resultados mandan. Y ahí está en una disyuntiva grave, Kiko, porque lo que plantea Ricardo es que si tú vas a ponderar los jugadores bancan como concepto versus los resultados mandan... ¿Aquí cuál es la decisión que se necesita entonces? ¿Que dé un paso al costado o cambiar el timón? Porque tú eso de los jugadores no vas a poder cambiar la convicción de 25.
19: No, de ninguna manera. Por eso es lo único que se ha mantenido en el fútbol es cuando tu equipo no marcha, el primero que se tiene que ir es el técnico.
18: Chico, ¿por qué crees
19: independiente
18: tú?
19: Del plantel que tengas, ¿eh? Porque puedes tener un plantel de figura y el técnico se va igual, o puedes tener un plantel bajo, pobre futbolísticamente, y el técnico también marcha, ¿eh?
16: Se ha dado también, pero menos que un técnico que los resultados no se le dan, toma él la decisión de decir, ¿sabes qué?
19: Yo hasta acá llego.
18: A lo Walter Lema.
19: Perfecto. ¿Sabes qué? Te digo la verdad. Yo en el puesto del técnico, yo sí estoy en un equipo, de verdad te digo, ¿eh? Y...

0: El tema es que,
1: y que llegue otro.
0: El tema es que ya no es así. Quizás con Bragan tú podías hacer eso y te pagaba los dos meses.
1: Claro.
0: Tú le vas a decir eso a los pines y te van a pedir ellos plata.
1: ¿Cómo?
0: Ellos no te van a pagar. Y ojo, yo aquí no creo que él
1: por ahí va, por ahí puede que vaya el problema también.
0: Es el tema, es el tema.
1: De los dirigentes, ¿ah?
0: Sí, porque ayer una auditora, Valentino, lo decía al final, ¿será por un tema de finiquito, de plata?
1: Claro, de finiquito se refiere a plata.
0: No es, porque hubo un monto recibido por Requena, que era superior al que hablamos.
1: Tiene plata, tiene plata.
2: Perfecto. No quieren gastarla.
0: No quieren gastarla en eso. Ahora, ¿cuál es el tema? Que tú planteas que, por ejemplo, tu temor o tu duda viene por el hecho de que estos jugadores no es un plantel largo formado para pelear arriba, ¿cierto? Entonces es muy fácil que el otro técnico venga, uno, con el cassette de yo no armé este plantel y que no le dé el plantel, ¿cierto?
1: Perfecto.
0: Ya, pero escucha,
1: a ver.
0: Pero el tema es que ese argumento corre para ambos lados, ¿por qué?
1: A ver,
0: corre para ambos lados, ¿en qué sentido? Que Chicotelo tiene este mismo plantel, pues, o sea, desde esa mirada no va a encontrar más cosas de las que ya encontró. ¿Por qué no ver si otra mano, otro sistema, otro año? O sea, al final ya son muchas cosas las que entran en juego.
1: Es que, ¿sabes qué? Mira, en la situación que está el técnico, si él no creyera en los futbolistas, él se podría haber ido.
0: Bueno, lo que,
1: ¿sabes por qué?
0: Lo dijo ayer.
1: Que llegue el veto nomás, ¿ya? Y que se haga cargo de esto, a ver si va a ganar. No, claro. Sé si me entiende.
0: ¿Sí?
1: Ahora, ¿cuál es la responsabilidad grande que tiene Martínez Chicotelo? Es haber formado un plantel, a lo mejor, no vamos a hablar acá, amigo, de que los futbolistas son malos. De ninguna manera podemos hablar de que los futbolistas son malos. Pero sí de que es un equipo que no ha encajado. No sé si me entiendes, que no ha funcionado. Ya, a lo mejor tú sacas al más malo o al de menor rendimiento futbolístico acá y lo instalas en cualquier otro equipo y es figura, ¿eh?
2: Sí,
1: acá esto no te da. Pero lo que sí es haber formado el plantel tan mal como lo formaron.
2: Ese es un punto también, ¿eh?
1: Claro. Porque... y hacer caso de alguien que
2: porque cuando
1: no ha jugado, no ha pasado ni por fuera el estadio, que es garretón.
2: Porque cuando el equipo... comenzó la temporada y las primeras cuatro fechas, ¿cierto? Sumó buenos puntos y estaba ahí en la mitad de la tabla hacia arriba. Ahí, no sé si el cuerpo técnico o quien sea, podía decir, este plantel lo armé yo. ¿Ven el plantel que armé? Estamos bien,
1: perfecto.
2: El plantel lo armé yo.
1: Yo lo armé, claro.
2: Traje los jugadores.
1: Claro. Cuando entonces, ganan, claro.
0: La dupla de Martín.
2: Entonces ahora, que la cosa no camina y vemos que estamos últimos, desmarcarse y decir... Que se equivocó o que le impusieron jugadores o que este
1: pero no fíjate que disculpa
2: no lo ha hecho pero podría darse,
1: pero sabes qué, Ricardo, fíjate que nunca ha sido tema del quién formó el plantel, de si mandaron
2: es
1: a los
2: corto
1: futbolistas
2: y,
1: los
2: o largo
1: pini. No, el plantel es corto, es muy corto el plantel de Galera, es muy corto y hemos el problema que hemos tenido es que no hemos contado con los futbolistas más importantes durante muchas fechas, ¿eh? Ya, ahora, el otro error que se comete, pero que es garrafal, dejar marchar una Requena. A mí no me importa la situación del futbolista. A mí me importa salvar la categoría. No sé si me
2: entiende.
1: Claro, usted lo cumple, compadre. Acá estamos mal, así que nos tiene que ayudar a salir de esto. Que con ese problema que estamos en el momento, también colaboró Requena, que jugó muchos partidos, ¿no?
2: Sí, y faltó en otros también.
1: Claro. Entonces, de repente, hay muchos detalles en esto del fútbol, ¿no? Que,
0: pero tú necesitas solución rápida.
1: Pero si la solución rápida es la que dice todo el mundo, que el técnico se tiene que ir
0: y
1: porque
0: lo
1: es lo
0: pase.
1: Único que ha permanecido en el fútbol durante mil años.
0: Yo quería hacer una pregunta, Jorge, disculpa, Ricardo. ¿Y por qué tú crees que no ha sucedido lo que todo el mundo, todo el pueblo esperaba?
1: A ver,
0: ¿por qué?
1: ¿Qué es lo que no ha sucedido?
0: ¿Cuál es el fundamento para ti del respaldo, pero firme, de estos dirigentes con Martín
1: Chicotelo? Me estás pidiendo que profundice demasiado.
0: Exacto.
1: ¿Yo sabes por qué te digo? Yo creo que es por el problema que hablas tú de las plata.
2: Económico,
1: porque si a Martínez Chicotelo le van a decir, oiga, profe, ¿sabe qué?
2: ¿Cuánto ganará Chicotelo? Más o menos.
1: ¿Cómo
2: para sacar una cálculo?
0: Ahí lo complicaste más.
1: No tengo idea, Ricardo. Si...
2: ¿20 palos? Mucho.
1: Martín.

0: Yo creo que por ahí va.
1: Ya, 30 sí. por, ¿cuánto queda? 30 por, ¿cuántos meses quedan?
2: 4 meses, por
0: agosto,
2: si no queda
0: octubre,
2: mucho.
0: Octubre, noviembre, 5 meses.
1: Ya.
2: Son 120 palos.
1: Ya. 120 palos versus lo que va a dejar de ganar.
0: 2000.
1: Si desciende.
2: Pero, ¿sabes qué? Sí, está bien lo que dices tú. Pero tampoco te da la garantía de que si se va a Chico
1: Pero
2: yo mañana contrato a Ricardo Maturana y al Beto y voy a salvar la categoría porque van a terminar invicto.
0: Yo le pregunto
2: tampoco
0: a usted,
2: te la dan.
0: ¿Y qué? Ya, está bien, ¿cierto? No te, pero ¿qué te da la garantía que con Chico Telo sí?
2: A mí no me da ninguna garantía. ¿Qué garantía me va a dar? Tengo que ser loco.
0: Por eso digo, exacto.
2: Pero tenemos más ventaja.
0: No, pero...
2: Por el conocimiento.
0: No, pero el conocimiento no te da resultados.
2: Pero bueno, pero tiene algo de ventaja con el que pueda llegar.
0: Jorge, llevamos 18 fechas. 8 anteriores. No ganas hace 8.
1: 8.
0: La primera 7 perdió 5. O sea, el conocimiento, ¿dónde está? Si tú me dices, no, es que ahora conoce más que el presidente.
2: Pero ahí ha tenido muchas bajas importantes. Calera ha tenido muchas bajas importantes ahí.
0: Kiko, pero el mismo profesor Chico Telo dice, son imponderables.
2: Fíjate que el otro...
0: Son imponderables, tienen que saber
2: Beto,
0: salir de eso.
2: El otro error que me lo comentó Cristian Guerra, un amigo que hablo, que hace tiempo que no hablábamos, Ricardo, con Cristian, desde España, que me dijo, el error que cometió Martínez Chico Telo fue el haber hecho jugar en la Copa Chile, en la Copa de la Liga
1: a los titulares,
2: amén de que los fue desgastando, y ahí están los dos sin jugar en el campeonato.
1: Es que bajo su lógica, mira, aquí ya nos vamos a meter a tratar de meternos en la cabeza de Chico Telo. Bajo su lógica, él hizo bien en colocar a los titulares en esa Copa de la Liga.
2: Porque mantuvo la permanencia, dices tú.
1: Gracias a esos buenos resultados que obtuvo el equipo, él sigue siendo el técnico de Calera. Porque volvemos, si hubiera quedado eliminado la Copa de la Liga.
2: No fue por eso, Ricardo, es por lo que dice Beto.
1: ¿Qué cosa?
2: Que ellos no tienen, los dueños del club no tienen en mente que el técnico se vaya.
1: Pero
2: por la parte económica.
0: Lo quieren desgastar.
2: Del punto futbolístico.
1: No, desde la lógica del técnico. Y dijo,
2: yo acá me salvo.
0: Claro.
1: Con este me salvo. Entonces, ¿cómo me salvo yo? Ganando los partidos en la Copa de la Liga, clasificando. ¿Y cómo lo hago? Metiendo los titulares. Eso así es como me sostengo yo, pensando él, ¿cómo se dice? De manera individual, no pensando en el bien, que esa es otra cosa que quería plantear. Maya, que sigue, ¿por qué no lo echan? Que la plata, si es por la plata, si no es por la plata, que Chico Telo no renuncia, que no tiene algo de dignidad también, como piensa mucha gente. Al final, el único perjudicado de todo esto es Calera, es el club. Por la indecisión de uno y la decisión de otro.
2: Ustedes que son más estadísticos que yo y son mucho más profesionales que yo en esto del fútbol, tienen las estadísticas de los equipos descendidos en los años anteriores. Que yo siempre te he dicho algo, Ricardo, que ya cuando llega al técnico número 3 en el año, es porque estás colgando perder la categoría.
0: Claro, pero aquí no has cambiado ni uno.
2: No, está bien. Yo quiero saber cuántos técnicos tuvieron en los últimos, no nos vamos a ir a 40 años atrás, en los últimos 3 años los equipos que han descendido.
0: Creo que la Unión y Quique tuvieron 2 cada uno.
2: ¿La Unión? Yo creo que tuvo mal la Unión.
1: El Coto Sierra empezó, ¿no?
2: Empezó el Coto, después llegó otro, Chero. Después llegó otro.
0: No, si tú.
2: Y remató Miguel Ramírez. ¿O no?
0: Bueno, si quieres contar Villagra al final, son 3.
2: Todos esos equipos, y no lograron sacar los equipos.
1: Pero Deporte Concepción
0: tiene 4 y está a 3 puntos de Sudamericana.
2: Ahora, en esto. Les dio resultados. No siempre te lo va a dar.
0: Si yo entiendo ese 50 y 50 que tú tienes de que te vaya bien o no funcione, pero al menos tienes un 50. Hoy Calera tiene menos del 50% de probabilidad de permanecer.
2: Oye, ahora. No creo. Que dependa de mí, de que se vaya Chico Telo se quede Chico Telo. Yo le he dicho acá a ustedes que el único cambio que puede hacer el equipo para buscar nuevos aires, como llaman ustedes, es que se va a tener que ir lamentablemente el técnico.
0: No, o sea, aquí uno está conversando, o sea, aquí lo que digamos nosotros ni la gente, nada importa. Y lo que diga la gente, nada les importa.
1: Esto es como la insignia.
0: Exacto, no les importa. Y ustedes tienen su negocio. Piensa que si fuese porque algo tuvieran un poco de tomar opinión, pero de ser consecuentes con otras decisiones que han tomado, apenas se dan los 6 puntos, lo hubiesen pedido la renuncia.
1: Al fantamita lo echaron.
0: Por menos lo echaron.
1: Al tiro.
0: Por un partido.
3: Los mismos dueños.
0: Exacto. ¿Y cuánto estuvimos esperando esas 2 horas afuera del estadio? Sí. ¿Te acuerdas?
1: Para, lo echaron ahí mismo.
0: Para que saliera Ariel y dijera, no, aquí queda.
1: Entró Pini, entró Braga, entró Camarín, te vas.
0: Y aquí fueron 2 partidos con la misma situación. 2 partidos. Sí. Le cubren la espalda.
3: Le importaba más Calera entonces.
0: Le cubren la espalda para sacar limpio a Martín Garretón y meterlo en Audax, donde ahora metiste a Salomoni, Damián Pizarro, Ariel Uribe y César Pinares. 4 refuerzos de calidad para el fútbol chileno.
2: De calidad, de mucha calidad.
0: Y aquí sigue, o sea, le diste la pega a Martín a otro lado, lo moviste, y a Chicotelo respaldo absoluto. Y el tema que uno escucha, lo que escuchábamos ayer de Martín Chicotelo, él señala que yo no me voy a ir, voy a dejar sudor, todo lo que sea necesario aquí hasta el final, porque yo creo que lo voy a salvar. Entonces tú sumas esa convicción, que el plantel no está roto, porque todos lo respaldan, y lo decíamos, lo único que cambia un poco esa versión.
2: No se ve roto, el plantel no se ve roto entre los futbolistas.
0: Sí,
2: que es lo importante acá.
0: Entonces, las 3 patas de la mesa, o 4 si quieres, propiedad, dirigencia, cuerpo técnico y jugadores están convencidos de una cosa que no está funcionando, lamentablemente.
2: Funcionando.
0: Y ayer a mí me gustó escuchar a Avellaneda, porque él dice, ya hay que parar con el tema de los merecimientos, de evaluar el rendimiento, no puede evaluarse en virtud si eres el cuarto equipo de con mayor posesión o no. Ese sistema puede ser muy bueno, pero en una situación apremiante.
2: Es el cuarto equipo.
0: O el quinto debe ser, si el otro día le quitó la pelota a Colo-Colo, pero... Oye, tiene que haber perdido.
1: José Aníbal Leiva dice, voy a leer algunos mensajes.
2: Que ayer se te pasaron varios.
1: Sí, una disculpa ahí para Marcos Vara, que me paró en la calle y me dijo, ¿no leíste?
2: Y Cristian Guerra
0: y
2: también.
0: Era el mejor escrito. El de Don Marco.
1: El de las Prietas.
0: Claro.
1: Sí, porque ofrecía no Prietas.
2: ¿Cómo los leen ustedes hoy?
1: Están ahí, po. Están
2: no
1: ahí.
2: Te puedo ver, sí. Mira.
1: José
2: Aníbal. Manejan las redes sociales.
1: José Aníbal Leiva dice, hola, buenas tardes al panel de la Sintonía Roja. Así como con Fernando Díaz el Conce subió en la tabla de posiciones, yo creo que con Menellini podríamos tener un renacer y salvarnos.
0: Palabras de Paqui, dijo que él no volvía. Claro, bajo esta dirigencia.
1: Esta gente. Cristian Rodrigo Bernal, Galdames le saca más trote al equipo para salvarnos del descenso y que apunte a la cantera cementera que sí les corre sangre calerana. Saludos a mi hijo Gasparcito de la banda cementera desde el paradero 14 de La Cruz. Mira,
2: de La Cruz.
0: Ahora sí, ¿no?
2: Para él y Gaspar.
1: Cristian Guerra Pimentel dice, en vivo el comentario que ayer no se pudo leer por tantos mensajes recibidos.
2: Está enojado.
1: Concuerdo con Jorge que los equipos profesionales igual antiguamente eran como una familia donde a veces entre los jugadores del equipo en un partido se debían decir improperios y después un abrazo era lo siguiente. El carácter y el temperamento de algunos jugadores definían a un equipo. Quizás ahora sea el momento de sacar el carácter y lograr victorias. Carlos Valenzuela dice saludo al panel aquí en Valparaíso, bajoneado pero con la esperanza que saldremos de esta. Andrés Filojofré está viendo también la transmisión.
0: Abrazo para Andrés.
1: Saludos. Pancho Concha Herrera dice, tenemos un refuerzo que tiene experiencia y tiene una copa en su cuerpo.
2: ¿Quién?
0: No, por Brian Ferreira. Hoy día me comentaba y me decía que ahí pone la fe. Y claro, yo conversaba con él que el año pasado fue espectacular de Ferreira. Este no fue titular, no tuvo esa continuidad. El tema es que...
2: Pero no tiene la garantía de que te venga a anotar goles. Ningún futbolista te va a dar la garantía que va a meter 20 goles en un campeonato.
0: Créeme que el otro día llegó recién el sábado, que lo decía Chicotelo, porque se demoró, pensaban que iba a llegar el jueves, que el CTI, no, llegó el sábado.
1: Como Bocinha se demoró.
0: Exacto. Perfectamente pueden estar y coincidir en un solo partido.
1: Ojalá.
2: ¿Cómo? A ver, disculpa.
0: Perfectamente pueden coincidir en un solo partido, en Newlands.
1: ¿Cómo coincidir quién?
0: Porque uno llega y yo creo que el otro va de salida.
1: ¿Quién se va?
0: Para mí Martín Chicotelo después de...
1: Ah,
0: no creo que...
1: Ya.
0: Si es que ¿qué más puede si alargar el
1: no
0: chico?
1: No sea el resultado.
0: Yo no...
1: Pues no, pues te digo.
0: No, es que es el tema. Porque, ojo, de los 9 que quedan, tienes que sacar al menos 7 para seguir en competencia. Si no, ya se te va mucho.
1: Ojalá
2: es
1: jugué...
2: Que, ¿sabes qué? Yo también... Disculpa, Ricardo.
0: No,
2: Serena y Audax. Acá estamos apuntando muy arriba. ¿Sabes por qué? Porque de repente nosotros desprendiéndonos, mira lo que voy a decir, es algo que a mí no me gusta, desprendiéndonos un poco de Cobresal nomás, pasando a Cobresal, pero, y estando un poquito más arriba, no tenemos para qué ganar tantas fechas. Bueno.
0: Está bien, o sea, chico,
2: pero ¿sabes qué? Porque a mí me da la impresión de que a esos equipos
0: se van
2: le puede ir mucho más mal que a Calera.
0: Pero escúchate, dice, para eso hay que pasar a Cobresal. Sí,
2: tenemos que ganar, po. Bueno.
0: Y para pasar a Cobresal tienes que ganar dos partidos.
2: Sí, tenemos que ganar, po.
0: Y ahora
2: pero
0: tienes...
2: ya, de repente tú puedes ganar tres partidos, cuatro fechas y salvas la categoría si los otros no ganan más.
1: Ya, como
2: la salvamos cuando Cobreloa no ganó nunca más, po.
0: Pero con cambio técnico. Todas las veces que la salvaste fue así, con cambio técnico.
1: Antes de esta fecha ya habían, o sea, después de esta fecha ya dos equipos que hasta hace dos días estaban a 6 puntos, ahora están a 7.
0: Se te están alejando fecha a fecha.
1: Nos vamos a la pausa y ya volvemos.

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0: 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Ya estamos de regreso para seguir analizando todo el deporte en La Sintonía Roja.
4: Estamos de regreso en la Sintonía Roja, segunda parte. Voy a seguir leyendo
5: eso.
4: Mensajes. Que son harto en realidad. Después se me pasan.
5: No, y hay que agradecerle porque esto muestra de que están allí, sí, pendientes, en vivo, acompañando y sufriendo. Sí, uno lo único que uno desea son 3 puntos cada semana.
4: Juan Danilo Piñones dice: buenas noches.
6: Es difícil.
4: Quiero dar mi opinión, pero esto ya no da para más. La Sociedad Anónima está estirando demasiado el chicle con Martín Chicotelo. Ya es cosa de mirar los resultados y Calera no hace nada. Ya la dirigencia debiera haber cortado al técnico y traer otro. Es lamentable la situación en que se encuentra el equipo, dice Juan Danilo Piñones.
5: Toda la razón.
4: Carlos Torres Tapia dice: hola, buenas tardes. Sin querer filosofar profundamente, pero en cualquier actividad económica, deportiva, social, etcétera, no se obtienen resultados distintos haciendo siempre lo mismo. Para mí, Chicotelo ya no le encontró la mano al equipo para ver un cambio necesario y positivo. Solo queda agradecer a Chicotelo por su sincero esfuerzo, pero pensando en un bien superior, que es Unión La Calera. Es un poco lo que yo decía hace un rato. Se necesita imperiosamente una mano nueva y por ende una nueva estrategia. Gracias.
6: ¿Quién fue el que escribió?
4: Carlos Torres.
5: Carlos Torres. Carlos. Yo te pregunto, Jorge, una consulta, Ricardo, usted también.
6: ¿Ya? No, pregúntale
5: a
6: Ricardo.
5: No, a los dos. Si ustedes son parte importante de todos. ¿Ustedes creen que el Calera de Chicotelo ha tocado techo? ¿O creen que puede dar algo más? Yo creo que no puede dar más de lo que ha mostrado.
6: Ahí es donde está el otro detalle.
5: Yo le pregunto a
6: usted. A lo mejor se lo comenté a Cristian Guerra ayer. ¿Ya? Oye, a lo mejor el equipo está jugando lo que más puedan entregar los jugadores también, ¿eh?
5: Bajo o sea, este no sistema.
6: No puede haber más mejoría acá. Ya,
5: pero bajo este reventado sistema y bajo este cuerpo técnico.
6: Puede que pase eso también.
5: A eso voy yo, que es...
6: Y no te alcance como para ganar los partidos.
5: Pero con este sistema y bajo este cuerpo técnico. Porque si no haces ese cambio, no vas a conocer posibilidad de otro techo.
6: Yo a lo que voy... A lo mejor el rendimiento futbolístico... no voy a nombrar a ningún futbolista que tiene, por ejemplo, Matías Campos López, que fue la figura del partido, ya no va a rendir más de lo que rindió metiéndole los 2 goles a Colo Colo y teniendo preocupado durante todo el partido a Vidal. No, a eso me refiero.
5: Kiko, pero yo quería con la pregunta.
6: Individualmente los futbolistas ya estén en el tope de rendimiento futbolístico.
5: Pero bajo este sistema, sí, y bajo esta dirección técnica.
6: Y si puede llegar otro... Y pueden bajar el nivel.
5: Pero eso no lo sabes.
6: Pues no lo sabes.
5: En cambio, la proyección con Chicotelo sí la puedes hacer. ¿Por qué? Tiene 7 partidos el 2025. 18 van de la Liga. 8 de Copa de la Liga. 6 de la Copa Chile. ¿Tú crees que Calera tiene más de lo que ha mostrado? Yo creo que no.
6: Lo que sí tiene, ha tenido más problemas durante el año.
5: Pero todos los equipos tienen
6: problemas. Sí, tienen problemas. Y un equipo corto. O sea, acá.
5: Ñublense ha tenido
6: ¿cuál
5: también
6: eran los mejores de Calera?
5: Los dos que no están, que volvió Méndez
6: y también Cáceres que era Requena. Importante atrás y Requena era importante en el medio. No ha jugado ninguno de los 4 durante muchos partidos.
5: Pero cuando lo que dices tú, durante cuando jugaron también perdió. ¿Cuál era el factor común? Martín Chicotelo.
4: José Aníbal Leiva dice: hola, buenas tardes al panel de la Sintonía Roja. Yo creo que Manuel Fernández nos salva. ¿Qué opina don Kiko? Jajaja. Ja, ja.
6: ¿Quién es? Manuel Fernández,
5: el está siendo más sarcástico que Maturana.
4: Hermano. Pancho Concha Herrera dice: Ese equipo lo formó los dirigentes y Chicotelo, todos saben.
6: Y el gerente,
4: todos saben
6: Garretón,
4: todos saben que técnico que viene para acá no arma el equipo. Esa es la única defensa que tiene Chicotelo.
6: Y no, y es la culpabilidad que pueda tener, ¿eh? Ojo, ¿eh?
5: Martín Chicotelo tiene 39 partidos en su segunda etapa en Unión La Calera. ¿No te parece que ha sido suficiente para ver todo lo que puede dar, lo que dio?
6: Perfecto, ¿no? Y en las condiciones que está.
5: Se nos acaba el tiempo.
6: En el partido número 40.
5: No, por eso se nos acaba. Claro, y eso
6: no
5: es lo
6: puede
5: otro.
6: Seguir esperando más.
5: Van a ser 40 partidos.
6: De verdad, Ricardo.
5: Pensemos eso, son 40 partidos.
4: Es mucho.
5: Donde no has tenido los resultados que esperabas. Y que
6: Que llega a la semifinal de la Copa de la Liga, aunque ganó el partido allá a un rival difícil que. Salimos eliminados, weón, en definición a penales, y ahora que clasifica la Copa Chile, pero esos dos campeonatos para
5: no
6: mí nunca,
5: en la Liga esos
6: nunca tuvieron importancia, weón. ¿Sí? Todo lo contrario, Ricardo, yo creo que esos dos campeonatos hundieron mucho más al equipo, weón, porque tenían en mente de que ganaban allá, de que estaban clasificados acá, y metieron muchas expectativas en eso, y olvidaron que iban último hace mucho tiempo en el campeonato nacional, weón.
5: Eso habla muy mal de todos.
6: Y nos costó, y así tiene que haber sido. Y nos costó
5: perder
6: futbolistas muy importantes, weón.
4: Pancho Concha dice, Kiko, con mucho respeto, es verdad, el respeto al futbolista, que es un trabajador más, pero hay jugadores que no tienen el mínimo de garra. He visto tantos jugadores que a lo mejor no tienen las condiciones técnicas, pero tienen una garra. Voy a dar un ejemplo. Puyol no tenía técnica, pero tenía una garra que le permitió
6: impresionante.
4: Jugar en uno de los mejores clubes del mundo. Sebastián Varas, no es el que no hizo goles, yo creo, dice, yo creo que lo que habla Kiko está bien, es un 20 o 30% la culpa nomás, los demás son los jugadores. No puedes poner, pero esto que dice él aquí es culpa del técnico, porque
6: culpa él toma técnico. Sí, sí,
4: no
6: sí.
4: Puedes poner a los dos que andan en menor rendimiento jugando por el mismo lado, me refiero a Leiva y Gutiérrez, los peores de Calera. Y el cambio de Soto tenía que haber entrado en el segundo tiempo al tiro.
6: Se lo... Que al Seba, al flaco, le gusta.
5: Él es su amigo de la casa.
6: Joaquín, sí, ay, Soto.
4: Miguel Astudillo dice, lo del técnico creo que es por rendimiento, sumando en los tres campeonatos. O sea, de que siga, de que se mantiene, por eso. Esteban Macaya dice, no sabemos cuál es el objetivo de los dirigentes, la Liga de Primera, Copa de la Liga o Copa Chile. Acá queda claro que ambas copas fueron más importantes que el campeonato. Gerardo García dice, el principal problema de Calera es que actualmente el plantel tiene jugadores muy malos y sin actitud, los Gutiérrez, Moya, Leiva, entre otros. No suman nada, faltan jugadores con más sangre para salvarnos. Alan Masicot.
6: Bueno, Gerardo ahí, a ver, apoya en algo al técnico, ¿no? Con lo que está diciendo. Está hablando de futbolistas que tienen bajo rendimiento. ¿O no?
5: Es que no es uno o la otra.
6: Bueno, pero ahí está hablando de Gerardo.
5: No es blanco
6: que
5: no.
6: Me da la impresión de que Gerardo es hijo del flaco García, ¿eh? Sí, del Central Crack, que jugó acá en los años 60. Está hablando del bajo rendimiento de los futbolistas.
4: Alan Masicot dice, Chicotelo está como ese estudiante que se farreó todo el semestre, pero todavía cree que se sacará puro 7 y salvará la carrera. Miguel Aliaga dice, Fernández y Romero le generan 15 millones de dólares. Ahora llega Ferreira, vendrá iluminado y nos salvará. El norte de la administración es ganar dinero. Espera un nuevo milagro partiendo desde el 2017 con Rivero.
6: Se refiere a Brian Fernández y al chico Romero que hizo muchos goles como goleador.
4: Pero ahí no entra nada de plata para Calera.
6: ¿Cómo? ¿Con quién? ¿Con Ferreira? Con Brian Fernández y...
4: Miguel Ángel aquí está equivocado porque David Rulo Romero, ayer se conoció la información.
6: No era de Calera, vino a préstamo. No,
4: está bien. Sí, es que él cree que todavía pertenece a Calera y no es así, pues él pertenecía a Talleres. Vino a Calera, la rompió, hizo goles, nos salvó. Y cuando Calera...
5: Y ahí hay una pausa importante.
4: Cuando Calera le dijo a Talleres, ¿sabe que me interesa comprarle el pase o...?
6: De este cabro.
5: ¿Cómo está barato? ¿$1,500,000?
4: ¿$1,500,000 págame? No, muchas gracias.
5: 8.5 de ganancias.
4: Eso se lo
6: compran
4: dijo...
6: Compran como los paisanos, ¿ah?
4: Eso se lo dijo Pini y se lo dijo don Martín Garretón a Talleres. No hay plata, ¿ya? ¿Qué pasó? Llegó Tigre y...
6: Los pagó.
4: Toma, 1.3 millones de dólares.
6: Ahí, claro.
4: Y ahora Tigre lo vendió en 10 millones de dólares. Mira, al Parma de Italia.
6: Oye, qué manera. Bueno, pero en lo de...
4: Ahí no echa ni un peso para Calera.
6: Sí, pero con Brian Fernández en topo.
4: 2 millones de dólares.
6: Claro, en topo. En topo, mucha plata con
4: César Brian. Molina dice, algunos no quieren quedar viudos de Chicotelo, jaja, saludos.
7: Te mandaron saludos.
4: Saludos, amigo de la Santería
6: Roja. Te mandaron saludos.
4: Tengo una... A ver, me llega una información, esto como para meterlo al caldo de lo que estamos... de la sopa que estamos haciendo. Me llega una información de alguien que participó de una conversación donde participó en esa conversación Ricardo Pini.
5: Ok.
6: Ah, ingenieriado, entonces.
4: No sé, si, no? Esta conversación, no sé si estas palabras salen así, tal cual, de Pini, pero... Ricardo Pini tiene total respaldo para Chicotelo.
6: Se notaba de mucho tiempo, mira, en el momento que estaban contratando a los futbolistas.
4: El argumento de Pini sería que el equipo está mostrando cosas positivas, que juega bien, que se trabaja muy bien en la semana.
5: No, si eso podrá no discutirse. Pero
4: que se hizo una buena Copa de la Liga y una buena Copa Chile.
6: Bueno, y además...
5: Ninguna te sirve para salvarte, le avisamos además, al señor Pini.
6: Sí, pero además de eso, yo creo que como técnico Chicotelo les pone pocos problemas también.
4: Sí.
6: Claro, o sea...
5: Aparte los salvó.
6: Acata nomás, po.
5: Claro. Kiko, cubrió a, por decirlo de una forma, a Garretón para evitar la responsabilidad de él y a la directiva.
6: ¿Quién cubrió a Garretón?
5: Chicotelo, cuando él dice, no, es que no hay que buscar responsabilidades. Entonces también hay una defensa corporativa. Entonces eso se devuelve la mano, lo que yo te decía. Si él blindó a la a propiedad allí y a los dirigentes, ellos no le van a dar la vuelta a la espalda.
4: El empleado del mes fue.
5: Exacto. Si él era quien trajo a Ezequiel Cacase como preparador de arquero, este último como director deportivo ahora, hace un mes, no, no le va a dar la vuelta a la espalda. Perfecto. Entonces es un círculo vicioso lo que está pasando, muy vicioso para Unión La Calera, que nos están cerrando en eso. En eso. No puedes sostener todo con los 5 partidos ganados de los 8 de la Copa de la Liga. No puedes. No basta. ¿Por qué? Porque ese es un torneo que es nivel hacia arriba, Copa Internacional, pero no te sirve para la permanencia, que es lo primero. No, mira, lo prioritario.
6: ¿Sabes qué? Mira, esto yo. Yo te digo, si tú me preguntas a mí, yo te digo, yo no correría el riesgo. De echar al técnico.
5: Yo
6: pero no, perfecto. Yo te lo digo porque yo veo otras miradas. Pero escúchame, en la situación que está Calera, último en la tabla, los partidos que tiene que enfrentar y lo que se nos viene por jugar más adelante, yo creo que acá tiene que haber algún cambio. Y el único cambio que puede obtener el club, el equipo, es que Martín Chicotelo deje de dirigir y que llegue otro futbolista, otro técnico con nuevos aires, y los futbolistas también sacan un envión mental diferente, bueno, y el estado anímico cambia de los que están afuera y de los que están jugando, y se puede formar algo que te pueda llevar a ganar un partido. Nada más.
4: El Chino Sagredo, Pablo Sagredo, me aporta un dato que no es menor y que es bueno también analizarlo. Dice, hola Ricardo, Beto, Kiko, recordemos que en Quillota los actuales dueños siempre pelearon, los actuales dueños de Calera, porque ahí está Cerioni, está Levián, está Pini tras la sombra.
6: Estaban en Quillota ellos.
4: Siempre pelearon de la mitad de la tabla hacia abajo.
6: Exacto.
4: Y en Calera ya llevamos varios años en la misma situación.
6: 4 llevamos, con este,
5: ¿no? Desde que no está Braga, ¿no?
6: Pero nunca de los 4 años que estamos mal habíamos estado en la situación que estamos ahora.
5: Porque los otros...
4: Sí, el 2024.
6: ¿Ah? ¿Pero con cuántas fechas por quedar?
4: Yo ahí quería aportar...
6: Sí, vos.
5: ¿Con cuántas fechas por quedar?
4: Estamos pesimistas y con razón estamos pesimistas. Y lo que voy a decir ahora no asegura nada ni que se va a repetir, porque a veces se repiten las cosas, a veces no. Pero delante, revisando a propósito de las noticias de...
6: Dependiendo de los actores que tengan.
4: Sí, pues. Revisando lo del Rulo Romero, que se va a Italia por los 10 palos, empecé a revisar la estadística de cuando
6: llegó.
4: Que ahí también terminamos último en la primera rueda. Claro que ahí la dirigencia tomó otro...
6: Y él juega en la quinta fecha. ¿Ah?
4: El
6: Rulo debuta en la quinta fecha, Lema, y el equipo último todavía.
4: Lema hace los cambios que a nosotros nos quedó en la memoria como que desde la primera fecha de la
6: prueba. No, desmanteló el equipo, Pogón. Desmanteló el equipo.
4: Y Peña, de hecho, el arquero debuta en la quinta fecha.
5: Exacto.
4: O sea, el partido.
6: O sea, en la quinta fecha, Walter Lema toma la decisión de cortar.
4: No, lo que pasa es que lo toma antes, pero me parece que Romero no había llegado.
5: Exacto, tenía problemas. Pero el tema de Peña también pasa porque allí Ibáñez hace un paupérrimo partido en Calama.
4: Sí, sí.
5: Juega muy mal ese Calera. De hecho, ahí Lema se equivoca, que juega con carrilero.
4: Sí, me acuerdo que lo comentamos.
5: Lo comentamos acá. Se equivoca y después viene esa mejora.
4: Ahí pasaron 4 fechas donde Calera ganó un partido, empató otro y perdió los otros 2.
5: De 2. Pero te sumó 4 en la segunda rueda.
4: Y 4-12.
5: Y súmale el empate que tiene con el partido que se pone el día con la Española.
6: También lo ganó vos.
5: O ese lo está contando.
4: No. Lo que pasa es que ese otro.
6: Había un partido menos.
4: Por eso te decía, esa es la diferencia con ahora, que en la fecha 13. De la primera rueda, la dirigencia le dijo a Manuel Fernández,
6: vaya. Lo cortó antes.
4: En la fecha 11.
5: Lo cortó. Claro, porque tú me dices recién, son 4 años, pero nunca habíamos estado así. Porque nunca se había estirado el chicle de tal manera, más allá de lo coloquial del dicho, como se está haciendo hoy.
6: Pero
5: nunca se había
6: ahora,
5: tenido esta...
4: Porque si recordamos bien, esa segunda rueda empieza... Con la derrota con Católica en Santa Laura.
5: Claro.
4: Donde a pesar de que perdimos, me acuerdo que dijimos,
6: aquí mejoró.
4: Se ve otra cosa distinta. Perfecto,
5: por último, Brunet le pegó un combo a San Pedro, claro, y todas esas cosas.
6: Jugó Brunet también.
4: Y pasaron cuatro fechas hasta que debuta Romero. ¿Y por qué?
5: Citan a Soto, si no me equivoco.
6: Porque se va a topar con Ferreira, dices tú.
4: Porque, claro, llega.
6: Porque puede que llegue
4: un
6: Salvador.
4: Llega un centro delantero nuevo. Pero la única diferencia es que se sostiene el mismo técnico.
6: Ahora. Sí, ahora.
5: Y hay otra diferencia.
4: Si llega, asegura que se repite.
6: Perfecto.
4: La historia,
5: pero hay otra diferencia, porque aquí no va a contar con el SAE, el
6: sí,
5: Sacha.
6: Sí, pero hay un detalle. Claro. Ricardo, hay un detalle. Porque el técnico que llegue, si no está Martín Chicotelo, ¿tú crees que tenga los futbolistas como para hacer 5, 6, 7, 8, 9 cambios?
4: No, por eso digo que es distinto. Son distintas cosas,
6: son distintos momentos.
5: Yo creo que es un tema de sistema. Si los jugadores no van a cambiar, son los mismos, no creo que ellos tengan una gran variación.
6: ¿Cuántos técnicos que han estado en Calera han jugado con línea de 3? Yo creo que el 90% de los técnicos.
5: ¿En el último tiempo?
6: Yo no he visto técnicos que jueguen con línea de 4, que lleguen a Calera acá.
5: Lema era el que más usaba la línea de 4. A él no le gustaba.
6: A mí me gusta la línea de 4.
4: ¿Te acuerdas que la empezó a usar al final cuando no ganaba y trataba de buscar una cosa diferente? Jugó con línea de 3 Lema.
5: Pero él de frentón decía que no le gustaba.
6: Porque el que llegue, yo creo que va a tener las mismas planificaciones.
5: Bueno, y poder un poco más ordenado ahí con la línea
6: que tiene Martín Chicotelo y que han tenido los otros técnicos. Ahora, el cambio anímico de los futbolistas puede cambiar en algo los términos de los partidos, que los salgas ganando, ¿no?
5: Que fue como lo salvó, sí, porque ahí estamos con cosas. Piensa que sí, el año pasado, Chicotelo, de los 7 que dirige, gana 2. Eso tiene que ver con un tema anímico de los jugadores.
4: Ganó el primero.
6: Que dirigió. Tú ves jugar a Cabo Verde, que está Ocinha acá, está de moda, y juega igual, de la misma forma que juega España. No sé si me entiendes. Teniendo la pelota atrás, tocando.
5: No, hombre.
6: Beto, yo ahora con esta cuestión del teléfono veo fútbol mexicano.
5: Sí, pero no es la misma.
6: Fútbol
5: posesión.
6: Colombiano. Fútbol ecuatoriano.
4: Brasileño.
6: Brasilero, de todos lados.
5: ¿Tú ves la Serie B de Brasil?
6: También.
4: Eso es de malo.
6: No, pero bueno. Y todos juegan de la misma forma. No, tratan de poner tres pailones atrás, que la comiencen a tocar. No te puedo creer.
4: La VAI está jugando.
5: No, yo creo que eso es.
6: Yo creo que todos juegan de la misma forma. Colo Colo ahí con línea de 3, con Vidal tratando de sacar y tocando atrás, todos tienen el mismo sistema. Y si llega un técnico acá, va a seguir jugando con la posesión en los centrales y tratar de llegar.
5: Pero quizás da el cambio anímico que necesita Calera para salvarse.
6: Pero sin duda, pues, va
5: porque
6: a tener.
5: Ahora ya no lo.
6: Beto, esto va a tener un cambio si llega un técnico. Puede que sea para empeorar el fútbol que tiene Calera, o puede que lo mejore una enormidad.
5: ¿Qué tú crees que podría empeorar?
6: Si puede empeorar, Beto, puede empeorar. Si tú crees que llegando un técnico esto está obligado a que mejore, empeorar. Pero tenemos la opción también de que tenga una mejoría grande.
5: Kiko, es que yo entiendo
6: ese
5: punto.
6: No sé si me entiende.
5: Desde la base que puede ser 50 y 50,
6: ¿cierto? No
5: creas
6: que va a seguir jugando parejo.
5: No, no, sí
6: está jugando acá.
5: El tema es que
6: va a haber un cambio.
5: Tú no puedes proyectar cómo le va a ir a un técnico nuevo.
6: Pero escúchame.
5: Pero sí puedes proyectar cómo le va a ir a Martín Chicotelo.
6: O cómo le puede seguir yendo.
5: Sí, porque le has visto 40 partidos y tienes los resultados a la vista.
6: Yo ahí comparto contigo.
5: Por eso digo, si es el camino. De 18 has ganado solo 3. De 18, Kiko, solo 3. Son 8 partidos sin ganar de Calera. ¿Qué equipo que quiere salir del descenso no gana en 8 partidos?
6: Y hay un detalle.
5: Y cuando ya contáis con 2.
6: ¿Sabes cuál es el detalle? ¿Sabes cuál es el detalle?
4: La otra pregunta que hay que hacerse es: ¿qué más tiene que pasar para que la dirigencia diga, no, sabes que un Chicotelo ya no?
5: Ya perdiste 4-0.
4: Ya no da más.
5: Final directa.
6: 4-0 con el rival directo.
5: Con el rival. ¿Qué
6: con
5: más?
6: El más pobre de todos.
5: Por eso yo te decía, desde esa vez, Kiko, yo te decía.
6: Y todavía está medio muerto.
5: Lamentablemente, hasta Ñublense fijo que él va a estar. ¿Te acuerdas que tú me decías que no iba a ser así? Cuando hablábamos de eso, yo te decía, lamentablemente, conociendo a los dirigentes y la pasividad que tienen, va a llegar Ñublense, va a perder 3-4 partidos. Y él va a seguir.
6: Bueno, esto, ¿sabes qué? Esto es simple, weón. Nos tocan dos fechas afuera. Creo que la de Chillán es mucho más complicada que la de la Florida.
5: Sí.
6: Si se queda Martín Chicotelo, ojalá logre ganar los dos partidos, ¿ya? Para seguir, no para salvar la categoría esto, sino que para seguir en la lucha. Y si llega un técnico el jueves,
4: que haga lo propio,
6: ¿ya?
4: Que haga lo mismo.
6: Que haga lo mismo. No sé si me entiende. Acá se trata de que Calera comience a ganar, estando quien esté en la banca, si está Galdame, si está Chicotelo, si está Walter Lema, el que esté, que haga ganar este equipo para poder salvar la categoría, Ricardo.
4: Reino Curoto dice, nadie sabe cómo trabajan en la semana, si hacen todo a puerta cerrada. Jonathan Santos trabajaba muy bien, seguramente, dice él. Mauricio Alfaro, tremendo mensaje.
6: Bueno, léelo.
4: Me gustaría que Chicotelo fuera a dar la cara cuando terminan los partidos.
6: ¡Qué malo!
4: Igual como lo hacen los jugadores al término del partido. El Rasca sale arrancando al camarín. Es un Rasca como no toma la decisión el mismo de renunciar. Eso no es tener amor propio. ¿Cómo va a ser tan estúpido si ves que no das en un lugar? Uno por decisión propia toma la iniciativa de buscar nuevos aires. Ya esto por parte del entrenador Chicotelo pasa a ser picante, Rasca, no tiene amor propio, le da lo mismo el resultado. Si es un cara dura, que no es capaz de darse cuenta que ya no da el rendimiento. Y con respecto a Pini, ¿qué idea tiene de fútbol ese tipo si está en otro país? Si aquí el único abogado que sabe de fútbol en Chile es el mejor abogado del Poder Judicial de Familia, el señor Beto Zamora.
6: Pini, ¿Lo salvaste de alguna demanda o no?
4: Pini no tiene idea de fútbol, nos va a hundir. Igual como hundió a Rangers, otro sí, Rasca, Rangers picante, no sin amor muerto. Propio. Dice Mauricio Alfaro.
6: Mirá.
4: Quedamos silentes después.
5: No, porque la situación es muy grave, no, muy compleja, y uno no ve cambio de parte de ellos, Kiko.
6: Lo que pasa, ¿sabes?
5: Porque tú decías, de aquí al jueves, perfecto. De aquí al jueves va a seguir.
6: Pero ¿sabes qué es lo que pasa? Yo comparto con el Mauro, porque yo... 20 minutos antes parece que alcancé a decir lo mismo que dice él, de que si a mí no me está yendo bien en una parte, ya yo tengo que llegar y echar el pie al lado nomás y chao, oye, ¿sabes qué? Hasta acá nomás llego yo ya no puedo seguir luchando ni trabajando de la forma que estoy y sin poder lograr el objetivo que es ganar los domingos, man. Yo hubiese renunciado, ¿eh? De verdad, yo en el caso de Martínez Chicotelo, yo renuncio. De verdad, renuncio. Yo no sé cuál es el miedo que tiene de llegar y decirle, oye, ¿sabes qué? No, yo creo que es problema de plata.
4: ¿De Chicotelo?
6: No, de Chicotelo, es de los dueños, porque los dueños son los que tienen que cortar acá y decirle, oiga, profe, ¿sabe qué? ¿Cuántos meses tiene? 5, ya, y le vamos a dar 3. ¿Se quiere ir? Pero como dice Beto, a lo mejor no le quieren dar ni uno y están esperando...
5: Desgastarlo de para que
6: el técnico
5: renuncie, claro.
6: De que el técnico tome la decisión de la que estoy diciendo yo. Oye, yo hasta acá no llego.
5: Indemnización.
6: Claro.
5: Exacto. Sí, al final,
6: yo creo que puede que sea eso.
5: Totalmente. ¿Eh? Y ojo, tú no sabes también si es que quizás como está esta mancomunión entre ellos. Y como,
6: ¿mancomunado?
5: Claro, y como los trabaja Score Football.
6: Es una
5: que
6: palabra
5: tiene,
6: de.
5: Lo escuché ayer que decía eso usted.
6: No, porque le pregunté a Ricardo.
5: Sí, ayer. Mancomunado. Entonces, todo lo alcalde, como están en esa parada. Yo creo que también ahí hay algo que perfectamente pueden decir, ¿sabes qué, Martín? Hagamos control de daño, mantente, porque tampoco no quiero que quedemos sin nada. Pero ¿a qué costo? Imagínate a lo que estás pensando. Y ojo, hay un tema. Dígame.
6: No, y ¿sabes qué? Nos metimos mucho en lo del técnico, que es lo que se está viviendo en el momento y tiene mucha validez, pero hemos hablado poco del partido que se perdió con Colo-Colo, ¿o no?
5: Sí. Porque, ayer el primer bloque fue más que nada.
6: Claro, porque sabes que a mí me gustó mucho lo que hizo Matías Campos López, man, en el partido. Man.
5: No, sí, lo de él fue
6: que la rompió, de verdad tuvo un nivel pero extraordinario.
5: Es un soldado total de Martín Chicotelo.
6: Yo sabes
5: que... ¿Cierto, Ricardo, para decirlo en esas palabras?
6: Sí. No te puedo creer. Pero, claro. Lo pone, lo saca, lo tira más al lado, más... Y siempre está. Ahora, ¿sabes qué? ¿Dónde se equivoca Martín Chicotelo en el partido con Colo-Colo? Cuando está terminando el primer tiempo y nos bombardean por todos lados, Ricardo, y nos tuvieron en 3-4 oportunidades de empatar el partido. Calera el primer tiempo lo terminó muy mal, que el técnico en el segundo tiempo tendría que haber hecho los cambios. Pues no, del minuto uno. Oye, acá me están... voy a cambiar esto. Voy a meter línea de 20 con el Joaquín Soto dentro de la cancha. Voy a poner a Kevin Méndez al tiro. No sé, no tuvo la reacción.
5: Ayer
6: hasta
5: lo hablamos.
6: Que esperó el empate, el 2-1 para reaccionar.
4: ¿Y en cuántos partidos ha pasado eso?
5: Y ayer lo hablamos, piensa que ayer, ¿qué decíamos? Espera el 1-1 para meter a Méndez. Espera el 2-1 perdiendo para meter a Pozzo. Y ojo, en el primer tiempo ya se notaban aquellos espacios entre la línea de volante y de centrales que tenía Calera, donde se situó en un comienzo Madrid y Hernández. El segundo tiempo lo hace Hernández, Pastrana y Madrid. Porque esa fue la instrucción de Ortiz al ver eso. Martín Chicotelo no lo ve, nuevamente deja a Soto fuera largo un minuto hasta el 70 y tantos que ingresa. Entonces ahí tú ves muchos errores.
6: Y se nos fueron encima mucho más cuando mi equipo baja el nivel físico. Yo creo que Colo Colo...
5: Y como recuerda los primeros tres minutos, igual fueron cuatro corners y siempre estuvieron encima.
6: Es que,
5: Tú nunca dominaste el partido.
6: Pero en ningún partido has dominado el partido.
5: Bueno,
6: nunca.
5: Tienes que irse el técnico, lamentablemente.
6: Ese es el peor error que tiene Calera, que no maneja los partidos. El peor error.
4: Voy a leer este mensaje porque si no después dicen que no leemos todo. Pedro Berríos dice, buenas tardes, algo cortito. Aquí los únicos que queríamos que Oriol La Calera se salve del descenso somos los caleranos.
5: Los hinchas, exacto.
4: ¿Quién dice? Pedro Berríos.
6: Ah, puede ser.
5: ¿Por qué lo que te digo? Claro. A ellos a la larga, si no funciona esto, les conviene. Quedan con un equipo en la A, quedan con un equipo en la B, porque si se desciende Calera, se estaría salvando Audax, porque ellos hacen esa lógica.
6: ¿Y si baja Calera y Audax?
5: No, por eso...
4: Ay, se pudre todo.
5: Pero pregúntame... Pero,
6: ojo.
5: Kiko, pero veamos, pero no,
6: si actúas mal como están actuando ellos,
5: Kiko, pero no crea. Es que ellos, para ellos, no están actuando mal. ¿Por qué? César Pinares al Audax, Damián Pizarro al Audax, Ariel Olive al Audax, el hermano bueno de Salomoni al Audax.
6: A ver, Damián, espérate,
5: Damián Pizarro, Ariel Uribe, César Pinares.
6: O sea, contrataron tres futbolistas Salomón. Nacionales.
5: ¿Eh? Exacto, y un internacional. ¿Por qué? Por la venta de Matus al Olimpia.
4: Y voy a leer a Marcos Varas de ayer para que esté tranquilo.
5: Eso le va a gustar a Jorge.
4: Yo ofrezco unas buenas prietas para los próximos partidos.
6: ¿Pero cuánto?
4: ¿Cuánto qué?
6: ¿Cuántos kilos, ¿para los jugadores o para la gente en la radio?
4: No, para los jugadores, pues sí.
6: Ah, para los jugadores.
5: Ah, usted estaba pensando que usted ya
6: se le imaginaba con puré.
4: Pero la parada.
6: Escribiendo acá,
5: claro.
4: Nos encontramos mañana.
6: Escribiendo acá,
4: cuídense mucho, chau.
5: No mandó la carta.

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